En ASB Colmundo son las 7:45 minutos. 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

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En ASB Colmundo son las 8 en punto. 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

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En ASB Colmundo son las 8:28 minutos.

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En ASB Colmundo son las 9:00 a.m.

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En ASB Colmundo son las 9:15 minutos.

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1: Augusto Galán, director del Centro de Pensamiento Así Vamos en Salud, avaló la intención de la ministra Ana María Vesga de actualizar el valor de la UPC hasta en un 13%.
2: Lo que está mostrando es una voluntad muy clara por parte del ministerio, por parte de la ministra y el gobierno, de financiar lo mejor posible el año entrante al sistema de salud en medio de las dificultades fiscales que son de público conocimiento.
1: Rafael Hernández, gerente general de Fede Arroz, confirmó que por el fenómeno del Niño, el precio del arroz puede subir, pero confió que eso no lesione económicamente a los consumidores.
3: Seguramente el arroz tendrá que subir de precio, pues no considero que desproporcionadamente, porque tenemos inventario suficiente. Nosotros terminamos el semestre con 1.210.000 toneladas de en términos de país seco.
1: El concejal Jairo Avellaneda, firme opositor de la administración Galán en Bogotá y su reforma tributaria, relató lo que se siente ser perseguido por pensar diferente.
4: La presencia de drones a altas horas de la noche me obligaron a hacer eso. Salir a la calle y que me persigan tampoco es chévere. Que en mi lugar de descanso, en mi habitación, me pongan un láser a la hora que me voy a dormir tampoco es chévere.
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0: 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En ASB Colmundo son las 10 en punto. 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

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En ASB Colmundo son las 10:28 minutos.

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0: 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En ASB Colmundo son las 11 en punto. 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

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En ASB Colmundo son las 11:43 minutos.

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2: Augusto Galán, director de Centro de Pensamiento Así Vamos en Salud, avaló la intención de la ministra Ana María Vesgas de actualizar el valor de la UPC hasta en un 13%.
3: Lo que está mostrando es una voluntad muy clara por parte del ministerio, por parte de la ministra y el gobierno, de financiar lo mejor posible el año entrante al sistema de salud en medio de las dificultades fiscales que son de público conocimiento.
2: Rafael Hernández, gerente general de Fede Arroz, confirmó que por el fenómeno del Niño, el precio del arroz puede subir, pero confió que eso no lesione económicamente a los consumidores.
4: Seguramente el arroz tendrá que subir de precio, pues no considero que desproporcionadamente, porque tenemos inventario suficiente. Nosotros terminamos el semestre con 1.210.000 toneladas de en términos de país seco.
2: El concejal Jairo Avellaneda, firme opositor de la administración Galán en Bogotá y su reforma tributaria, relató lo que se siente ser perseguido por pensar diferente.
5: La presencia de drones a altas horas de la noche me obligaron a hacer eso. Salir a la calle y que me persigan tampoco es chévere. Que en mi lugar de descanso, en mi habitación, me pongan un láser a la hora que me voy a dormir tampoco es chévere.
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En ASB Colmundo son las 12 en punto. 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

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En ASB Colmundo, son las 12:09.

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En ASB Colmundo son las 12:42 minutos.

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En ASB Colmundo es la 1:00 p.m.

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En ASB Colmundo es la 1:44 minutos.

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En ASB Colmundo son las 2 en punto. 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

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En ASB Colmundo son las 2:44 minutos.

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En ASB Colmundo son las 3 en punto. 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

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En ASB Colmundo son las 3:31 minutos.

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0: En ASB Colmundo son las 3:42 minutos.

0: Financiar lo mejor posible el año entrante al sistema de salud en medio de las dificultades fiscales que son de público conocimiento.
1: Rafael Hernández, gerente general de Fede Arroz, confirmó que por el fenómeno del Niño, el precio del arroz puede subir, pero confió que eso no lesione económicamente a los consumidores.
2: Seguramente el arroz tendrá que subir de precio, pues no considero que desproporcionadamente, porque tenemos inventario suficiente. Nosotros terminamos el semestre con 1.210.000 toneladas en términos de país seco.
1: El concejal Jairo Avellaneda, firme opositor de la administración Galán en Bogotá y su reforma tributaria, relató lo que se siente ser perseguido por pensar diferente.
3: La presencia de drones a altas horas de la noche me obligaron a hacer eso. Salir a la calle y que me persigan tampoco es chévere. Que en mi lugar de descanso, en mi habitación, me pongan un láser a la hora que me voy a dormir tampoco es chévere.
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En ASB Colmundo son las 4 en punto.

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En ASB Colmundo son las 4:15.

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En ASB Colmundo son las 4:46 minutos.

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1: Conforme a la fe, murieron todos estos sin haber recibido lo prometido, sino mirándolo de lejos y creyéndolo y saludándolo y confesando que eran extranjeros y peregrinos sobre la tierra. Hebreos capítulo 11, versículo 3. Conforme a la fe, murieron todos estos, sin haber recibido lo prometido, sino mirándolo de lejos, y creyéndolo, y saludándolo, y confesando. Hebreos 11, versículo 13. Un cordial saludo para todos los oyentes de Colmundo, la radio que te acerca. Que te acerca a la familia, a las buenas costumbres, a la fe, a la esperanza y al amor. Bienvenidos a su programa AMPM. Estamos transmitiendo para todos ustedes desde la hermosa ciudad de Palmira, la Villa de Las Palmas, la capital agrícola de Colombia aquí en el departamento del Valle del Cauca. Muy agradecidos con Dios, nuestro Padre Celestial, y con cada uno de ustedes por poder compartir estos momentos, estos minutos aquí a través del programa, por Colmundo, a través de la plataforma digital, por internet, www.colmundoradio.com.co. Ya saben que a través de esta plataforma nos pueden escuchar desde cualquier rincón del mundo, desde cualquier rincón del planeta Tierra donde haya internet. Ahí está Colmundo, atento para cada uno de ustedes. Gracias a todos los que nos escuchan por YouTube, como también a todos que se sintonizan por la radio aquí con nuestras emisoras de Colmundo. Allí en cada lugar donde hay una emisora, llega la onda radial, usted con su radiecito. Gran abrazo y gratitud enorme por sus vidas. Bueno, mis queridos oyentes de AMPM, estamos aquí para ustedes con nuestras dos secciones, Manejando tu vida, mi vida y nuestras vidas, y nuestra segunda sección, que es Nutrientes para el alma. Algunas veces comenzamos con nutrientes, otras veces con Manejando tu vida, y ahí nos rotamos dependiendo de las circunstancias, los tiempos y todo, pues ahí vamos organizándonos, pero igual estamos con los consejos y con la teoterapia, todo este material hermoso, estas enseñanzas que vienen del corazón de Dios, que vienen de la palabra de Dios y que, bueno, han sido preparados cada uno de estos temas, de estas reflexiones, a partir de todo nuestro equipo de producción educativa aquí en nuestra gran familia de la fe, la ICT, la Cruzada Estudiantil y Profesional de Colombia. Gracias a todos los que nos escriben a través del chat de YouTube. Aquí hay saluditos también por nuestro chat de WhatsApp. Recuerden escribirnos en ambos chats, en YouTube y en YouTube. Dale por favor like, me gusta cuando vean el programa, lo escuchen. Y ahí escribir un comentario, un saludito, una reflexión de lo que aprendió. Bueno, los comentarios son esos, comentar acerca de lo que hemos escuchado, de lo que hemos visto en el tema, hacer un comentario, una reflexión que le quedó muy guardada en su corazón y usted quiere compartirla, en el chat también interactuamos con muchas personas, igualmente por WhatsApp. Bueno, aquí voy a saludar a algunos de los que se han acercado al programa. Aníbal Molina. Aníbal Molina aquí por YouTube nos saluda desde Cali. Nos envía un amén, manitos arriba, desde Cali, Aníbal Molina Muñoz. Gracias, Aníbal. Bueno, por aquí también tengo el saludito de Gladys Carbonell. Qué mensaje tan maravilloso. Muchas gracias, líder. Bueno, envía un corazoncito. Gladys desde Ibagué. Muchas gracias. Todos esos mensajes pues, nos motivan, nos animan. Y bueno, de verdad que despierta algo muy bonito en el corazón. Ver que ustedes pueden pues ver el programa, escucharlo y sacar un comentario que alienta nuestra vida. Margarita Domínguez también, buenos días familia, Dios les bendiga, qué bendición poder escucharlos, un abrazo a la distancia. Margarita Domínguez desde San Golqui, algún día iremos por allá, sí señora Margarita, por allá en San Golqui, en el valle, debe ser muy bonito, ¿no? El Valle de los Chillos, Quito, Ecuador. Muy bien. Bueno, gracias a todos ustedes que ahí frecuentemente pues nos escriben y nos escriben y nos dicen desde dónde precisamente nos están escuchando. Esto es motivante para nuestra vida. Esto es muy, muy especial para seguir aquí con ustedes, claro, por supuesto, siempre llevándoles este mensaje precioso, maravilloso, que viene del manual de la vida. Bueno, gracias, de verdad. Vamos a mirar por WhatsApp quienes nos saludan por WhatsApp por aquí. Saluditos. Hora de tomar café, de saludarnos. Bueno, aquí está en primera fila Pablo de Jesús Pulido. Nos escribe desde Tuluá. Tuluá, corazón del Valle del Cauca. Claudia Patricia desde Ibagué. Flor Alba Cardona desde Palmira también. Envía una tacita de café. Bueno, de color verde con un girasol, muy bonita. Denis Urrea de Corinto. William Quitián también desde Ibagué. Nos escribe por acá agradecidos con el programa. Ya está Yolanda Salazar preparadita aquí. Leger, Miguel Negrete de Río Negro, Antioquia, también reporta sintonía. Bueno, la lista está larguita hoy. Muchas gracias a todos ustedes. Leider, Fernando Melindres y Gisette, su esposa y su hijita Elizabeth, desde Miranda, en el norte del Cauca. Miranda, Cauca. Muy bien. Saludos a toda la gente linda de Miranda, de Corinto, de Santander, de Quilichao, de Puerto Tejada. Bueno, familias hermosas que de allí tenemos la oportunidad de estar en contacto con ustedes. Saludamos con cariño, con gratitud a nuestros oyentes que escriben por nuestro chat de WhatsApp 311-364-5093. Luz Marina Torres. A ver, Luz Marina Torres, que Dios te proteja, te bendiga y te respalde en todo lo que hagas. Bueno, gracias. Te envío aquí noticas de gratitud, de saludo desde Luz Marina desde Bogotá. Luz Marina Torres desde Bogotá, la capital de Colombia. Continuamos entonces aquí ya para cerrar. Saluditos, Omar Díaz. Omar Díaz nos saluda desde Bogotá, desde Fontibón, Bogotá. Y don Héctor Fabio Ceballos también desde Bogotá, un saludo muy especial. Blanquita Posada en Buga, Yasmín Osorio en Barranca Bermeja, y terminando saludando hoy, último saludito de este programa, lo envía Luz Marina Jiménez desde La Dorada, departamento de Cali. Bueno, hay muchos más, seguiremos saludándoles. Gracias a todos por ese cariño, por el respaldo en los programas de Colmundo, todos los programas de teoterapia que tenemos, que son muy lindos, desde de lunes a domingo. Ahí estamos con ustedes. Sí. Bueno, mi familia hermosa, vamos entonces a nuestra primera sección del programa hoy con Yolanda Salazar. Ya llegó, manejando tu vida, manejando mi vida y manejando nuestras vidas aquí en AMPM. Recuerda que Colmundo es la radio que te acerca.
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2: Y en manejando tu vida, mi vida y nuestras vidas, queridos oyentes, con Yolanda Salazar, recordemos algo muy importante. Para guiar nuestra vida, para guiar nuestras relaciones de pareja y de familia, se hace necesario que todos nosotros tengamos parámetros y sobre todo parámetros claros, parámetros firmes, parámetros sólidos y parámetros estructurados sobre qué es lo mejor para todos nosotros. Sabemos que el mundo ofrece una permanente relatividad donde hoy ya no hay obstáculos, donde nada es un obstáculo, donde todo está sujeto a la perspectiva de cada persona y así todo se va considerando válido y todo tiene que ser o debe ser aceptado. Fundamentemos entonces nuestras vidas en lo que nos enseña Dios y su palabra, porque cuando lo hacemos en nuestro criterio personal o en el del mundo, pues vamos a desvirtuarnos y sobre todo vamos a salirnos del camino. Por eso es tan importante recordar que para enrutarnos, pues es una apuesta bastante arriesgada que no siempre va a terminar bien cuando ustedes y yo solo nos basamos en nuestro propio criterio. Y por eso es imprescindible tomar la palabra de Dios, que es sólida, que es inmutable y que, queridos oyentes, nos recuerdan que es nuestro único faro seguro en toda nuestra vida, en lo personal, en lo familiar, en lo profesional, sí, señores, en nuestra cotidianidad. Y por eso hay algunos casos en los que Dios nos muestra siempre qué es lo mejor. Y esa es una de las preguntas que seguramente nos hacemos en lo profundo de nuestro corazón. ¿Qué es mejor, esto o aquello? Pues el manual de vida nos enseña en Proverbios capítulo 17, versículo 1, nos dice en la palabra de Dios: mejor es un bocado seco y en paz que casa de contiendas llena de provisiones. Imagínense, queridos oyentes, lo que nos enseña Proverbios 17, 1. Mejor es un bocado seco y en paz que casa de contiendas llena de provisiones. Y hoy dolorosamente sí que estamos viendo casas llenas de provisiones, pero también llenas de contiendas. Y dice Proverbios capítulo 15, versículo 16: mejor es lo poco con el temor de Dios que el gran tesoro donde hay turbación. Entonces Proverbios 17, 1 y Proverbios 15, 16 nos hablan de esas dos orillas. ¿Qué es lo mejor? Es mejor un bocado seco y en paz que una casa de contiendas llena de provisiones. ¿Qué es mejor? Mejor es lo poco con el temor de Dios que el gran tesoro donde hay turbación. Y tal vez, queridos oyentes, para muchos es mejor tener muchas provisiones o al menos tener para suplir tranquilamente sus necesidades, claro, cubrir sus deudas. Pues muchas veces, ustedes y yo sabemos que esto es necesario para vivir tranquilamente, sí. Y muchos de hecho piensan que si tuvieran asegurado eso, lo más probable es que estarían bien en lo personal, bien con su relación de pareja, bien con su familia, bien en su trabajo, porque creen que es la falta de provisión lo que no los está dejando tener en paz, lo que no les está dejando estar en paz. Y con esto se demuestra que en el fondo creen que la paz en su hogar, en su vida, en su familia, se asegura con comodidades. O muchos piensan que la paz se asegura con recursos materiales. Pero estamos ignorando la verdad de Dios en estos proverbios, que implícitamente nos están enseñando que se pueden tener muchas provisiones y se puede tener un gran tesoro, pero a la vez vivir sin paz. Se pueden tener grandes provisiones y grandes tesoros y a la vez, queridos oyentes, vivir en contiendas. Se pueden tener, sí, muchas provisiones y grandes tesoros y a la vez vivir con mucha turbación. Por eso, nunca, desde el punto de vista de Dios, el dinero y la abundancia son la base de la paz. No lo han sido, no lo son y no lo serán. Si así usted y yo lo consideramos, pues lo que sí nos dice el Señor es que ahí tenemos puesto el corazón, y lo veíamos en un programa anterior. El dinero no es malo, lo malo es tener el corazón en el dinero. Y aquí vemos algo muy, muy especial, y es que muchas veces, por no decir todas, convertimos el dinero en nuestro ídolo. Pues Dios considera que es mejor que haya paz en la casa y temor de Dios en los corazones, aunque las provisiones que tengamos en el momento sean pocas. Lo que Dios nos quiere enseñar, queridos oyentes, es que nada, sino Él, debe determinar nuestra paz. Sí, eso es lo que Él nos enseña, que para Él es más importante llenar nuestros corazones y nuestras almas con su paz y con su temor que llenar nuestros bolsillos o llenarnos de abundancia de bienes que no siempre nos van a hacer bien. Porque, queridos oyentes, tener muchos bienes pues no es sinónimo de estar bien con Dios, ni tampoco es sinónimo de estar experimentando la bendición de Dios. Por eso, tener unidad en la casa, tener paz en las relaciones interpersonales de nuestras casas, pues tener paz con todos los miembros del hogar es una vital necesidad, ¿sí? De hecho, ayer estaba viendo algo y hablaba de lo que significaba el exceso de cortisol. Y el exceso de cortisol pues lo vuelve iracundo, lo vuelve una mala persona o nos vuelve malas personas. Y está comprobado que el exceso de cortisol en la vida de una persona daña más los matrimonios que una misma infidelidad. Imagínense, queridos oyentes, porque el cortisol nos vuelve huraños, iracundos. Bueno, tantas cosas nos suceden que amando perdemos nuestras propias familias. Y se dice que el exceso de cortisol, el exceso de estrés pueden dañar un matrimonio y quebrarlo mucho más fácil que una infidelidad. Entonces necesitamos llevarnos bien con todos los miembros del hogar, debemos tener paz. Esto, queridos oyentes, es una vital necesidad, esto es mejor que cualquier otra cosa. ¿Saben por qué? Porque eso nos permite como familias enfrentar los momentos difíciles por los que podamos pasar y además pues crea esta armonía, crea el escenario propicio para vivir unidos, sí, en intercesión y así ver la mano de Dios actuando en la vida de cada uno de nosotros y en la vida de todos los miembros de nuestra casa. Entonces podemos decir que lo mejor entre la victoria privada y la pública, siempre será mejor la victoria privada, porque la pública será olvidada, pero la victoria privada, la de cada uno de nosotros en medio de nuestras familias, esa será recordada. De hecho, nos enseña el manual de vida en Proverbios capítulo 16, versículo 32. Mejor es el que tarda en airarse que el fuerte, y el que se enseñorea de su espíritu que el que toma una ciudad. Queridos oyentes, a mí este pasaje toda la vida me ha parecido extraordinario y ahí he anclado mi alma para los momentos difíciles, porque a veces uno cree que ser fuerte es igualarse en una contienda, pero la verdadera fuerza está en negarse a entrar en una contienda innecesaria, a no darle rienda suelta a mi furia y a lo que el otro está tratando de hacer conmigo. Y de eso habla la palabra de Dios en Proverbios 16:32. Mejor es el que tarda en airarse que el fuerte. Imagínese, es más fuerte el que tarda en airarse que el que demuestra toda su fuerza física. Sí, quizás usted ahí ve músculos y ve, asombro, pero asómbrese mucho más de la fortaleza de una persona que tarda en airarse, porque darle rienda suelta a la ira, queridos oyentes, no se necesita de mucho valor ni de mucho esfuerzo. Y la palabra de Dios dice que esa persona que tarda en airarse es mucho más fuerte, y el que se enseñorea de su espíritu, o sea, el que pone su espíritu, porque este espíritu está en minúscula, el que pone su espíritu bajo el poder del Espíritu de Dios y deja que el Espíritu de Dios lo controle. Recordemos que en el Espíritu está la conciencia, la comunión y la intuición. Una conciencia sujeta al Espíritu de Dios no vive airada todo el tiempo, no vive dispuesto a pelear por todo y por nada, porque ese es el verdadero problema. Y esto, queridos oyentes, es lo que destruye realmente un matrimonio. Esto es lo que destruye vidas. Esto es lo que destruye hijos, hermanos, compañeros de trabajo. No hay nada más desesperante que una persona que todo el tiempo está airada. Es que es muy difícil, no se puede tratar. Por eso, cuidado, queridos oyentes, es mejor la victoria privada, tardar en airarse, que entrar en una contienda. Y Proverbios capítulo 14, versículo 29, también nos enseña: el que tarda en airarse es grande de entendimiento. Imagínense, queridos oyentes, la gente se asombra de logros humanos, de victorias públicas, pero el que tarda en airarse, dice la palabra de Dios, es grande en entendimiento, dice Proverbios 14, 29. Entonces nosotros podríamos poner nuestra vida en una evaluación aquí. ¿Qué tanto yo me tardo en airarme? Porque si tardo en airarme, soy fuerte. Y si tardo en airarme, soy de grande entendimiento. Y esto no lo dice Yolanda Salazar. Esto lo dice la palabra de Dios en Proverbios 16:32 y Proverbios 14:29. Entonces, para muchos es mejor ser una persona que conquista una ciudad, una persona que tiene éxitos, es mejor ser una persona con grandes logros, es ser una persona que alcance la cima, es mucho mejor ser una persona que venza todo a su paso y siempre esté, cierto, como un gobernador en lo que haga y emprenda en sus roles públicos. En el mundo de hoy, queridos oyentes de AMPM, en nuestra sección Manejando tu Vida, Mi Vida y Nuestra Vida, esto es muy atractivo. Y tener una vida de victoria pública, pues es lo que todos buscamos. Que los demás puedan ver, que los demás puedan admirar. Aunque en lo privado, en su área de intimidad, solo viva derrotas y fracasos. Son capaces de gobernar un pueblo, una nación, una empresa, pero no son capaces de gobernar sus propias vidas. Entonces surge un problema con aquellos que les parece mejor la victoria pública y solo se enfocan en ella y descuidan lo que pasa de puertas para adentro en su casa o en su propia alma y en su propio corazón. Y es que como continuamente su ego se alimenta y se va inflando por los elogios, por las felicitaciones y los reconocimientos, esto fácilmente, sumado a esa vida privada descuidada, les llena rápidamente de soberbia y les llena rápidamente de altivez. Y esto los ciega en su conciencia. Por eso la palabra de Dios dice que el que se enseñorea de su espíritu, recordemos que la conciencia está ¿dónde? En el espíritu. Y sí, se ciegan en su conciencia y ya ni siquiera perciben lo mal que viven en lo personal, en lo emocional, en lo familiar y quizás aún en lo social. Ya la conciencia, está cauterizada con respecto a lo errado y a lo desajustado que pueda estar pasando en lo privado. Y una conciencia ciega, una conciencia cauterizada, puede llevar a profundos estados de pecado, a profundos estados de deterioro sin que ni siquiera, queridos oyentes, nos demos cuenta. Pero ante esto, hay algo más que podemos ignorar. El Dios que ve en lo secreto, tanto lo que está bien y le agrada como lo contrario, es el mismo que recompensa en público de acuerdo a eso que ha visto en lo íntimo y secreto, sea para bendición o sea para corrección. Y si algo nos recuerda la palabra de Dios fue la vida del rey David en el segundo libro de Samuel capítulo 2 versículo 12. David se había equivocado y pensó que lo había hecho solo en secreto, pero el Dios que ve en lo secreto lo corrigió también en público. Y como vemos en el proverbio, el punto de vista de Dios es diferente. Sí, nunca lo olvidemos. Por eso no viva su vida bajo su criterio, bajo lo que el mundo le dice. Vivamos nuestras vidas bajo los principios de Dios, porque esos son inmutables, queridos oyentes. Nunca van a cambiar. Y Dios mismo nos dice que es mejor una vida de victorias en lo privado y que es mejor ser un hombre y una mujer con un carácter manso. Manso no es menso, queridos oyentes, ¿cierto? Manso es un hombre y una mujer que se dejan moldear por Dios. O sea, Dios nos enseña que es mejor ser esos hombres y mujeres que nos dejamos moldear por las manos de Dios, mansos, apacibles y equilibrados. Ojo, con la vida privada, en orden y en santidad, que ser definitivamente alguien que tiene dominio propio, porque esto, queridos oyentes, evidencia que esta persona es poseedora de un corazón lleno de entendimiento, como nos lo enseña Proverbios 14:29. Sí, esa persona está llena de entendimiento y, por supuesto, una persona con entendimiento siempre le va a ganar a su propio ego. Una persona con entendimiento le va a ganar a su propia soberbia. Una persona con entendimiento le va a ganar aún a ese desequilibrio natural que todos tenemos, bueno, y que seguramente es mucho más fácil airarnos que controlar o tardarnos para enfurecernos. Entonces, sí, vamos a estar habilitados por Dios para sacar adelante cualquier otro desafío. Para Dios es mejor quien aprende, aún como dice la palabra de Dios en Proverbios 14, a enseñorearse de su espíritu, fruto de vivir bajo la guía del espíritu. Y sí, para el Señor siempre será mejor que ustedes y yo manejemos con sabiduría nuestras emociones, porque la fortaleza espiritual mantendrá en orden aún hasta las emociones más fuertes, queridos oyentes. Entonces es fuerte, antes que nada, en su carácter. Sí, esa es la verdadera fortaleza de una vida, que lo lleva, aún esa fortaleza, a resistir y a superar las adversidades, ojo, con gran victoria y no con derrota. Entonces, es importante recordar lo mejor de que tenemos ustedes y yo entre el individualismo y la unidad. Pues la palabra de Dios siempre nos dice que dos son mejor que uno. Uno solo, queridos oyentes, no puede. Ya vimos, nuestra vida sin el Señor, nuestra vida en ausencia de Dios es un caos total. Y sí, ustedes y yo lo sabemos. Bueno, algunos dicen, yo no tuve problemas ni de drogas, ni de alcohol, ni nada, nada de esas cosas. Pero sí tuvo problemas con la depresión, sí tuvo problemas con los miedos, con las angustias, sí tuvo problemas con esa sensación en lo profundo del corazón que no lo podía satisfacer nada ni nadie. Sí, sí tuvo problemas, y muchos, porque fruto de no ser gobernados por Dios, éramos gobernados por nosotros mismos y llenos de ira, llenos de pleitos, llenos aún de sensaciones de menosprecio, de rechazo, que nos llevaban a actuar de una mala manera. Sin el Señor, es absolutamente claro que todos tenemos una mala manera de vivir, porque no tenemos gobierno, porque basamos nuestra vida en nuestros criterios personales y no en Dios y su palabra. Entonces, siempre será mejor que ustedes y yo le entreguemos nuestra vida al Señor. Y también la palabra de Dios nos enseña, aún en nuestra vida matrimonial, que dos también son mejor que uno. ¿Y saben por qué? Porque a veces usted se queja mucho de su esposa, usted se queja de su esposo, pero en realidad, ¿sabe qué debiéramos hacer todos? Orar. Orar para que yo sea de alivio a mi esposa, alivio a su esposa, alivio a mi esposo, para que seamos de alivio el uno del otro, pero no tormento el uno del otro, no en mis desesperos desesperar al otro. Por eso dice mejor, Eclesiastés 4, del 9 al 12, mejor son dos que uno, porque tienen mejor paga de su trabajo, porque si cayeren, el uno levantará a su compañero. Pero hay del solo, que cuando cayere, no habrá segundo que lo levante. También, si dos durmieren juntos, se calentarán mutuamente. Mas, ¿cómo se calentará uno solo? Y si alguno prevaleciere contra uno, dos le resistirán. Y cordón de tres dobleces no se rompe pronto. Hoy, queridos oyentes, se hace énfasis en la individualidad por encima de estar juntos. Y es claro que hay razones que han llevado a las personas a pensar de esa manera. Las vivencias, las malas experiencias en el compartir nuestra vida con alguien, lo que causaron, lo que dañaron, lo que eso provocó, no son cosas que podamos ignorar y mucho menos menospreciar. Pero el Señor insiste en su palabra que mejor es que seamos dos que uno. Uno, porque pues la palabra de Dios es muy clara, porque cuando cae no hay quien lo levante. Y sí, dos son mejor que uno, y no porque desconozca la realidad,

respuesta mutua, es lo que Dios dice que es mejor. Y esto lo podemos vivir mediante las relaciones interpersonales, mediante las relaciones espirituales sanas, y nos dejemos guiar siempre por los principios de Dios. Pero también, queridos oyentes, y mucho más, podemos disfrutar del privilegio de la unidad, de la fraternidad, de la cooperación, de la comunión y, por supuesto, de la reciprocidad en el sagrado vínculo que es el matrimonio. Por supuesto que sí. Entonces, Dios no solo nos dice que esto, lo que está escrito anteriormente en Eclesiastés, es mejor que el individualismo y la soledad. Sí, Dios nos afirma una y otra vez que en la medida en que somos dos, pues vamos a ser mejores. Sí, y sí, queridos oyentes, porque los dos se convertirán en uno. No diciendo que el uno va a ser aplastado o absorbido por el otro, sino que los dos se van a engranar de tal manera que, siendo tan diferentes, podemos seguir avanzando en paz en el camino. Recordemos que su esposa o su esposo no son igual a usted, somos distintos, y dicen los polos opuestos se atraen. Por eso usted se casó con una persona completamente distinta a usted, pero ahora quiere que la otra persona sea como usted, cuando nunca lo ha sido. Y queridos oyentes, les voy a decir de una vez, y nunca lo será, porque las mujeres somos mujeres y los hombres son hombres. Hacemos equipo, por supuesto que sí, nos relevamos, nos amamos, nos acompañamos, nos ayudamos, pero no desaparecemos. Cuando un esposo desaparece en su esencia, cuando una mujer desaparece en su esencia, hay alguien que no es feliz. Cuando dejamos de ser nosotros para complacer al otro, cuando en realidad el otro aprendió y yo aprendí a amar la diferencia del otro. Entonces, ante esta premisa, mejor estar solo que mal acompañado. La palabra de Dios nos enseña algo precisamente para no tener que estar mal acompañado, y nos invita a ustedes y a mí a tener comunión con Él. El primer compañerismo que yo debo tener es con Dios y con su palabra, para que Él sea el centro de mi vida. Y así, fruto de interactuar con Dios, de hablar con Dios, de relacionarme con Dios, aprenderé también entonces a relacionarme con los que me rodean. Y si hay algo que Dios nos enseña, queridos oyentes, es a vivir conforme a Él, ¿sí? Para no meternos en una burbuja de soledad, en una burbuja de individualismo, para mantenernos sanos y tranquilos. Hay gente que dice, yo prefiero la soledad para no tener problemas. No, queridos oyentes, lo que la Biblia nos dice es, mejores son dos que uno. Y finalmente, nos enseña 1 Corintios capítulo 3, del versículo 10 al versículo 11, nos dice el manual de vida: conforme a la gracia de Dios que me ha sido dada, yo, como perito, arquitecto, puse el fundamento, y otro edifica encima, pero cada uno mire cómo sobreedifica, porque nadie puede poner otro fundamento que el que está puesto, el cual es Jesucristo. Entonces, finalmente, Pablo dice que ya el fundamento está puesto, y es el Señor Jesús. Es decir, ya está Cristo en nuestros corazones. Ya tenemos al Espíritu Santo para consolarnos y ayudarnos. Ya tenemos la palabra de Dios que nos indica claramente qué es lo mejor y cómo vivirlo. Y tenemos, claro, la oportunidad de congregarnos, queridos oyentes. Congréguese en el lugar más cercano, busque una de las sedes de la ICT cerca, pero congréguese. Es importante hacerlo para que se edifique, para que pueda tener un acompañamiento en ese crecimiento integral. Entonces, como dice Dios a través de la vida de Pablo, cada uno mire cómo sobre edifica. Y en palabras castizas, queridos oyentes, cada uno mire qué va a hacer con su vida, con qué y cómo va a sobreedificar. Sí, queridos oyentes, si con materiales sólidos, que son la palabra de Dios, o va a seguir sobreedificando con lo que sus

0: argumentos o con lo que otros dictan. Si sobreedifica con la palabra de Dios, va a estar firme aunque venga el viento huracanado. Pero si seguimos edificando con nuestros argumentos o con lo que otros dictan, cuando venga el viento huracanado, va a derribar nuestras propias casas. Así que, queridos oyentes, cada quien decide qué es lo mejor para su vida, porque Dios no lo va a obligar. Ustedes y yo tenemos que aceptar querer vivir una vida con sentido y con felicidad. Es usted, soy yo, somos nosotros los que aceptamos qué es lo mejor para nosotros. Y puedo decirles, queridos oyentes, después de 37 años, Juan, de haber conocido al Señor, yo me voy a sacar la cuenta, 15 y 53, de haber conocido al Señor, sé que escogí lo mejor para mí. Sí, queridos oyentes. Entonces, ¿cuántos años han transcurrido? Seguramente han transcurrido muchos, muchos años, creo que 38 años. Aquí está Juan Carlos haciéndome carita, sacando los años. Hace 38 años confirmado, sí. Hace 38 años escogí lo mejor para mí. La pregunta, queridos oyentes, ¿cuántos años usted lleva escogiendo lo peor para usted? Hoy es la oportunidad para que juntos sigamos escogiendo lo mejor. Por eso les invito a que cerremos nuestros ojos y abramos nuestro corazón y hablemos con Dios. Y que sea esta nuestra oportunidad para decirle: amado Dios, aquí está mi vida y aquí estoy yo. Aquí está mi corazón delante de ti, Señor. Hoy anhelo, como tu palabra me enseña, anhelo, deseo y hoy decido escoger la mejor parte. Tú serás la mejor parte de mi vida, porque, Señor, contigo lo tengo todo. Contigo no me falta nada. Contigo, Señor de los cielos, mi vida cambia. Contigo, fruto de una relación permanente contigo, me enseñas a enseñorearme de mi espíritu, a tener conciencia y a ser un hombre y una mujer que tarda en airarse. Me enseñas a ser fuerte, porque tardar en airarme no es sinónimo de debilidad, ni tampoco de mediocridad. Tardar en airarme es sinónimo de fuerza, pero no la fuerza personal o la fuerza interior, sino la fuerza que viene del cielo. Y tu palabra dice que quien tarda en airarse es de grande entendimiento. Yo quiero ser esa persona de entendimiento. Yo no quiero ser, como nos enseña tu palabra, yo no quiero ser un loco, como Saúl, locamente has hecho. ¿Y cuántas veces nosotros, Señor, hemos actuado locamente? Y locamente, no con la vida de otros, sino con nuestra propia vida. Y cuando actúo locamente por mis argumentos, destruyo a los que están a mi alrededor. Por eso, Señor, ayúdame, ayúdanos, porque tú siempre serás lo mejor para mí. Tú siempre serás mi ayuda, mi consuelo. Tú siempre serás mi guía. Siempre estarás ahí en todo momento y en todo lugar, porque tú eres Dios omnipresente, omnisciente y omnipotente para mí. Tú todo lo sabes, todo lo ves. Y tú, Señor, puedes estar conmigo en todo lugar. Entonces aquí está mi vida. Ayúdame, Señor, a resolver esas situaciones, oh Dios, que están pendientes, fruto de mi necedad, porque un día escogí mal. Escogí vivir lejos de ti. Escogí vivir bajo mi criterio. Y por eso hoy no vivo bien. Quizás hoy estamos pasando por uno de los momentos más difíciles de nuestra vida. Quizás hoy estamos en el peor momento, pero Dios no está aquí para sepultarlo en su peor momento. Dios está aquí para ayudarnos a recordar que fue un mal momento, porque con Él podemos escoger la mejor parte. Por eso, Padre, que la bendición tuya, que es la que enriquece y no añade tristeza con ella, esté en mi vida hoy, mañana y siempre. Padre, te lo pedimos en tu nombre, que es sobre todos los nombres, en el nombre de Jesús. Amén. Amén, queridos oyentes. Bueno, qué maravilloso tiempo el que hemos podido disfrutar hoy aquí en AMPM, en nuestra sección manejando tu vida, mi vida y nuestra vida con Yolanda Salazar. Les recuerdo, queridos oyentes, este es el momento para compartir el programa con sus amigos, compañeros y vecinos. Y sí, señores, es la manera que ustedes tienen para respaldar el amor, el cariño y la dedicación con el que llevamos al aire todos los días de lunes a viernes a las 4 de la mañana y a las 10 de la noche nuestro programa de AMPM y sábados y domingos en la repetición 5 de la mañana. Ya saben, queridos oyentes, los invito a escuchar mi programa de Sexto Sentido con Yolanda Salazar todos los domingos de 8 a 9 de la mañana sin falta. Ahí los espero también con todo el corazón. Bueno, y con todo esto en la mente y en el corazón, nos vamos a nuestra siguiente sección de nuestro programa, Nutrientes para el Alma, con su director, Juan Carlos Gaviria.
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2: Pues muy bien, muchas gracias, Yoli, por esa enseñanza tan importante, tan necesaria. Bueno, todo lo que tiene que ver con la ira, con el mal genio, las reacciones. Es un tema largo, complejo, profundo y del día a día de todos los seres humanos. Mientras hay un ser humano a nuestro alrededor, siempre tendremos que aprender a manejar nuestras relaciones interpersonales, manejar nuestro carácter, manejar nuestro sistema nervioso central, manejar nuestros sentimientos, nuestras emociones. Por supuesto, como también, lo más importante, nuestra vida espiritual. Bueno, ¿qué puedo recordar yo de este tema tan lindo? Lo que dice el Señor en su palabra, airaos, ¿sí? Pero no pequéis. O sea, puede pasar esto y pasa todos los días. Y lo que yo puedo concluir es no pecar. El no pecar, por supuesto, pues no desagradar a Dios, no desagradar a mi Padre, incumpliendo lo que Él dice. Y aún dice allí, no se ponga el sol sobre vuestro enojo. Es decir, que habla de la ira, habla el enojo, que son cosas que pueden suceder, pero lo más importante siempre será, no se ponga el sol sobre vuestro enojo y no pequéis. ¿Cómo podríamos pecar? Bueno, reaccionando con palabras, con golpes, con violencia, haciendo todo lo contrario a lo que es la paz del Señor. ¿Cómo podríamos reaccionar? Bueno, dejando de hablar a una persona por un día, por dos días, por un mes, por un año. Bueno, ¿cuántos no se han dejado de hablar por años, por una ira? Y es lo que dice el Señor, no pequéis. No se ponga el sol sobre vuestro enojo. Y lo que decía yo es muy cierto, es fortalecer la vida espiritual, fortalecernos para no permitir que la ira y el enojo nos dominen. Por el contrario, nosotros tener la templanza, el autocontrol, el dominio propio para superar estas situaciones, que en últimas el que lo está viviendo, el que se llena de rabia y de ira es el que más sufre. ¿Por qué sufre? Porque en últimas termina solo, termina afligido, sus sentimientos destrozados. Hay muchas situaciones que en últimas van afectando al que es más débil en sus sentimientos, en su vida integral. Y sufre, la persona sufre muchísimo, muchísimo. Puede tener que soportar momentos de ira y de rabia por él mismo o por las personas que lo puedan rodear. El llamado entonces es a cumplir lo que nos dice el Señor, no pecar, no dejar que el sol se ponga sobre nuestro enojo y procurar lo que dice el Señor, por supuesto, allí en el libro de Hebreos, capítulo 12, versículo 14. ¿Qué nos dice allí el Señor? Procurad la paz para con todos. Procurad siempre, siempre la paz para con todos. Y el que procura la paz, pues no va a provocar a ira a otra persona. El que procura la paz no se deja afectar por una reacción de otra persona que lo afecte a uno. el que procura la paz, pues procura, por supuesto, permanecer tal cual como Cristo en todo momento. Y también nos dice el texto, el que procura la paz, vamos a leerlo textualmente, Hebreos capítulo 12, en el versículo 14, dice algo maravilloso. Estos son los pasajes que más pues, me gustan, ¿no? Hebreos 12, versículo 14, aquí lo estoy encontrando y así está. Dice, seguid la paz con todos. Y el que sigue la paz, pues se aleja de la rabia, de la ira, de todas las cosas. Seguid la paz con todos. Y luego dice, y la santidad, sin la cual nadie verá al Señor. Entonces, es una promesa, es un regalo de Dios el procurar la paz a cada instante. Y el procurar, por supuesto, y el seguir, ¿no? Procurar la paz, seguir la paz, dice, seguir la paz. No es procurar, seguir la paz, seguirla, para con todos. Seguir la paz con todos. Y seguir también la santidad. La santidad es la llenura del fruto del Espíritu que me lleva a tener la paz, la paciencia, la bondad, la benignidad, la fe, la mansedumbre y la templanza. Así es, la santidad es la que me lleva a ver al Señor. Y ver al Señor es ver a Cristo permanentemente en mi vida, en la vida también de los demás, y no atentar nada contra aquel que tiene a Cristo en su corazón. Entonces es algo maravilloso, especial, que debemos siempre cultivar en nuestras vidas, manejarnos de tal manera de no perder el control, ¿sí? Airaos, pero no pequéis, ¿sí? Y no se ponga el sol sobre vuestro enojo. Ni la ira, ni el enojo nos dominen y nos lleven a vivir lo triste, lo duro, lo lamentable que es cómo queda la persona, uno como persona airada, ¿cierto? Uno sufre muchísimo con eso, cualquier ser humano va a sufrir mucho. Todos en su lugar, pues van a quedar o vamos a quedar mal. Nos dice entonces nuestro tema que estábamos compartiendo al comienzo. Le leí algo que estaba en Hebreos capítulo 11. Bueno, aquí le leí Hebreos 12. Nos regresamos al capítulo 11. En Hebreos 11 les estaba haciendo una mención allí de lo que sucedió con todos aquellos hombres y mujeres de fe que vieron lo invisible, que vieron lo profundo, que vivieron con inteligencia espiritual, que vivieron para la gloria de Dios. Y aquí hay algo maravilloso, ¿no? Nos dice el texto que conforme a la fe murieron todos estos. Es decir, ahí está en esa lista de la fe, Enoch, está Abel, Enoch, está Noé, está Abraham, está Sara, está Moisés, de quien hablaremos más adelante, ya venimos prometiéndolo, y ahí vamos poco a poco llegando a él, Rahab, de quien también hemos prometido compartir, y bueno, son muchos, la lista es larguísima, y nos la estaremos leyendo próximamente también. Y nos dice que por la fe, conforme a la fe, murieron todos estos que están en la galería de la fe en Hebreos 11. Pero mire qué hermoso lo que nos enseña el Señor. Dice que murieron todos estos sin haber recibido lo prometido. ¿Y qué era lo prometido? ¿Y qué es lo prometido? ¿Y cuál es la promesa? Que vendría Jesús, que llegaría el Mesías, que vendría para estar con nosotros. Bueno, ellos no lo vieron. Pues nosotros tampoco lo hemos visto. Pero lo que pasa es que Él ya vino. Él ya vino y ya mostró toda su vida, su esencia, Jesucristo. Es decir, nosotros sí lo vimos. Nosotros, muy cerca, en los tiempos, sí somos testigos hoy por hoy de las obras de Jesucristo en el momento que llegó a la tierra, de lo que Él nos enseñó, vivió y lo que Él también ha hecho con nosotros. O sea, nosotros sí podríamos decir, ¿cierto?, que nosotros pues sí vimos, sí lo vimos, lo prometido, sí lo recibimos. Dice, todos estos sin haber recibido lo prometido, pero nosotros sí lo recibimos. Y está la puerta llamando, dice en Apocalipsis 3:20, he aquí, estoy a la puerta y llamo. Si alguno oye mi voz y abre la puerta, entraré a él, cenaré con él y él conmigo. Por lo tanto, bueno, es lo que nos dice el texto del versículo 13, Hebreos 11. Murieron todos estos sin haber recibido lo prometido. Pero, miren lo importante aquí, sino que ellos lo miraron de lejos y lo creyeron. Lo miraron y lo creyeron. Y por eso tienen sus galardones. Y por eso tienen su salvación. Y por eso tienen lo prometido. La vida eterna. Y habitan con Cristo en estos momentos. Claro que sí. Ellos entonces lo vieron, ¿no? Lo miraron de lejos a Jesús, lo prometido. Y lo creyeron. Y lo saludaron. Y lo confesaron. Lo confesaron. ¿Y qué confesaban ellos? Que ellos no eran de esta tierra. Que ellos eran extranjeros y peregrinos sobre la tierra. Eran instrumentos de nuestro Señor. Eran hijos de nuestro Señor. Eran sus también discípulos de nuestro Padre. Ellos se apropiaron. Ellos vieron y vivieron la gloria de Dios. ¿Por qué? Porque nunca dejaron de verlo, nunca dejaron de creerlo, y nunca, tampoco dice aquí el texto bíblico, tampoco dejaron ellos, claro, nunca dejaron de confesarlo. Así lo dice, creyeron, miraron, nunca dejaron de mirarlo, nunca dejaron de creerlo, nunca dejaron de saludarlo y de confesarlo, que eso prometido también era para ellos, que ellos también eran parte del reino de los cielos, que ellos eran parte de Cristo, nuestro Señor, y que estaban en esta tierra como peregrinos hasta que llegaran allá, a donde está Cristo, a la casa de nuestro Padre. Pero vivieron una vida intensa, una vida maravillosa, y por eso están aquí en la galería de los hombres y mujeres que vivieron por fe, una fe extraordinaria. Bueno, nos dice entonces el versículo 14, porque los que esto dicen claramente dan a entender que buscan una patria. Pues si hubiesen estado pensando en aquella de donde salieron, ciertamente tenían tiempo de volver. Es decir, ellos nunca volvieron a su vida anterior. Continuaron la nueva vida, la vida abundante, la vida que trasciende, la vida eterna. Continuaron viendo lo invisible, continuaron viviendo con inteligencia espiritual. Padre, te damos gracias por tus enseñanzas, por tus palabras maravillosas. Gracias porque tú nos permites ver todos los días a nuestro Señor Jesucristo, puesto los ojos en Jesús, autor, creador, consumador, total de la fe, Señor. Él es para nosotros el mayor regalo que podemos recibir de ti. Y aquellos hombres y mujeres de Hebreos también, en capítulo 11, también lo confesaron y también lo vieron. Gracias porque nuestros ojos siguen puestos en Jesús, Señor. Y gracias porque vivimos una vida hermosa, feliz, contigo, Señor, con la inteligencia que viene de ti, para ver tu gloria, para ver todo lo lindo que tienes para nosotros y para los nuestros. En el nombre de Jesús y en el Espíritu Santo. Amén. Mis queridos oyentes de AMPM, muchísimas gracias por su amable compañía. Nos esperamos el próximo programa. Que el Señor les bendiga rica y abundantemente. Chao.

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1: ¿Qué es lo más desdichado? Le pregunté al derviche en las afueras de Teherán. No encontrarle sentido a la vida, me dijo. ¿Qué hace el hombre maduro? Aceptar que todo termine siendo una monotonía, pero también goza la diversidad de las reiteraciones. El hombre maduro, ante todo, espera. Privilegio del que ha superado la ansiedad. ¿A dónde le gusta vivir, maestro? Por ahora aquí. No podemos ser descorteses con el ahora y aquí que nos eligió el Señor. Sería bueno que mañana quiera vivir donde esté. Al fin y al cabo, el mundo está en uno. ¿Qué le gusta pensar? Que siempre habrá otra oportunidad. ¿Qué es lo que más le gusta, maestro? ¿Ver cómo se renueva la naturaleza, que no pierde tiempo con la cultura que se le opone, que hace trampas para evitarla? Esta es la canción que más me gusta cantar. La canto cada mañana para agradecer la tremenda gentileza del Señor de darme la chance de un nuevo día, es decir, de empezar de nuevo. Decir,

siempre hay un nuevo día. Esto quiere decir que siempre se puede empezar de nuevo. Recuerden que Aristóteles escribió sus grandes obras después de los 55 años. Que Kant escribió la Crítica de la Razón Pura a los 66 años. Que Darwin escribió El Origen de las Especies a los 70 años. Es más, Moisés dirigió el Éxodo a los 80 años. Tamayo, el amado Tamayo, pintó hasta los 91 años. Picasso y Chagall hasta los 92 años. Siempre se puede empezar de nuevo. Siempre hay un nuevo día. Cada mañana el Señor espera en nuestro corazón. Solamente debemos escucharlo para que el día sea lo que debe ser. Una fiesta.

0: Con el paso de los años he aprendido que tropezarse no es caerse, y que caerse no significa quedarse en el suelo, que todo lo que sembramos de eso mismo recogemos, que dando es como recibimos, que los sueños no se alcanzan solamente con deseos. Con el paso de los años he aprendido que en la vida se necesita voluntad para comenzar, disciplina para permanecer y esfuerzo para perseverar. Muy, pero muy buenos días, amigos oyentes en todo el país. Bienvenidos una vez más a este su programa, Amanecer con Dios Dominical. Aquí comienzan 120 minutos para la vida, para la fe, para la concordia, para la paz. Amanecer con Dios, un despertador positivo, una vitamina para el alma, una inyección para el espíritu. Saludamos a nuestros cibernautas, a la gente que nos escucha a través de nuestra página web www.colmundoradio.com.co, porque el mundo es una aldea global. A los que nos oyen en sus teléfonos inteligentes, gracias por estar ahí. No los veo, pero lo siento. Cada palabra, cada idea, cada reflexión de este programa buscará siempre una sola cosa: ayudarte a vivir con la única persona con la que estás destinado a vivir por el resto de tus días, contigo mismo. Por eso hoy, como todos los domingos, en Amanecer con Dios Dominical, tendremos los consejos positivos para comenzar el día y la nueva semana. Tendremos los testimonios, personas que han madrugado para compartir con nosotros la experiencia positiva, maravillosa y transformadora que han tenido con Dios. No puede faltar en este programa la buena música, la que nos invita a la reflexión y al cambio. Tendremos tiempo para el afecto, el amor, la ternura. Abrazoterapia en Amanecer con Dios Dominical, porque nadie es tan rico que no necesite un abrazo, y nadie tan pobre que no le pueda regalar a otro ser humano un abrazo. Y más adelante, por supuesto, el mensaje inspirador de la Biblia, un momento para elevar una plegaria a nuestro Creador. Y los últimos minutos de este programa serán de todos ustedes, cuando a través de las líneas telefónicas de Colmundo Bogotá entren en contacto directo con nosotros para compartir un mensaje positivo o una necesidad. Saludamos a la gente que hoy por primera vez llega a la sintonía de este programa. Dicen que el que escucha este programa la primera vez lo continúa escuchando, así que les damos la más cordial bienvenida. También saludamos a la gente que, digamos, domingo a domingo, pues espera esta tacita de café caliente para el alma, la gente que ya nos está saludando en nuestras redes sociales. Muchas gracias por estar ahí. Saludamos a las emisoras amigas que hacen posible que este programa llegue a más corazones, a la gente de Ecos del Atrato en Quibdó, a los amigos de Armonía FM Estéreo en el Zulia Norte de Santander, a la gente de Sucre FM Estéreo en Ipiales, a los amigos de La Colombia Profunda en Bahía Solano 88.3 Litoral Pacífico, a la gente de Armonía Zipaquireñas en Zipaquirá, y Trascendiendo Fronteras, Los Ángeles Estéreo en los Estados Unidos, Radio Sin Fronteras. La vida es bella y merece vivirse, y hay que gozar la vida mientras dure. Y gozar la vida no es vivir a la ligera, sino aprender a valorar cada instante con gratitud, con propósito. Para gozar la vida tenemos que aprender a ser generosos, amables, humildes y sobre todo serviciales. Pues a este mundo vinimos a servir, porque el que no vive para servir no sirve para vivir. El camino hacia una vida plena es la generosidad, la amabilidad, la humildad y, por supuesto, el ser serviciales. Recuerden ustedes que estamos llamados a ser la clase de personas que Dios quiere que seamos. ¿Qué hora es? Son las 6:10 minutos de la mañana. Hora de despertar. No se quede rascándose el ombligo en esa cama, porque hoy es un nuevo día para empezar de nuevo. Saludamos también a la gente que está privada de la libertad, a los que están secuestrados, a los que están en las cárceles. Desde aquí las palabras que nos enseñó el maestro: conocerán la verdad y la verdad los hará libres. Pueden encadenar nuestros cuerpos, pero no pueden encadenar nuestras almas. Así que seguimos orando para que regresen pronto a casa y recuperen el don inalienable de la libertad. Los estamos esperando. Saludamos también a la gente que está batallando con una enfermedad difícil en una clínica, en un hospital, en una unidad de cuidados intensivos. Recordarles que nadie se muere cuando el médico diga, porque el médico no tiene la última palabra, porque el dueño de la vida es Dios, porque los días del hombre están determinados por Dios y nadie podrá traspasar sus límites. Así que Nadie se muere cuando el médico diga, uno se muere cuando Dios quiera llevárselo a uno a perfumar el cielo. Por eso hay que tener fe como un granito de mostaza, porque el que tiene fe moverá montañas, al que cree todo le es posible. No pierdan la carrera antes de correrla, ni pierdan la batalla antes de pelearla, porque muchas carreras se han perdido antes de haberse corrido y muchos, muchos cobardes han fracasado antes de haber su trabajo empezado. Piensa en grande y tus hechos crecerán. Piensa en pequeño y te quedarás atrás. Piensa que puedes y podrás. Los únicos imposibles que existen son los que admitimos en las esferas de nuestra mente. Jesús dijo, cualquiera que le diga a este monte, quítate y échate en el mar, y no dude en su corazón, lo que diga le será hecho. Así que vamos a decirle a esa montaña de enfermedades, a esa montaña de problemas, quítate y échate en el mar, pero sin dudar, porque el que duda es como la onda del mar. Recuerden que los únicos imposibles que existen son los que admitimos en las esferas de nuestra mente, porque al que cree todo, todo le es posible. ¿Qué hora es? 6:12. Saludamos a la gente que empieza a conectarse con nosotros. Aquí están ya algunas personas reportando sintonía. Don Marco Tulio Moreno, don Olaguer Clavijo, don Luis González, está también Wilma Rodríguez, bueno, en fin, Blanca Espinosa, varias gente a esta hora reportando sintonía a través de nuestras redes sociales. No los veo, pero lo siento. Recuerden que cada palabra, cada idea y cada reflexión de este programa buscará siempre una sola cosa: ayudarte a vivir con la única persona con la que estás destinado a vivir por el resto de tus días, contigo mismo. Vamos a hacer una pausa musical. Recuerden lo que nos decía, lo que decía el dicho popular: hágale al mal tiempo buena cara. Al único ser vivo al que Dios le ha dado la facultad de sonreír es al ser humano. Hágale al mal tiempo buena cara. Entonces, sonríale a la vida, querido amigo. Vamos a empezar con esta bellísima melodía del famoso Daddy Yankee, sonríele a la vida, porque todo esto y muchísimo más será dentro de unos instantes. Ya regresamos con esta carga de amor en este nuevo Amanecer con Dios dominical.
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Dale importancia a las cosas no por su valor material, sino por el significado que tienen para ti. Duerme menos y sueña más. Mantente despierto, vibrante y listo. Las oportunidades son chispas fugaces que solo los audaces y atentos logran capturar. Recuerda que por cada minuto que cerramos los ojos, perdemos 60 segundos de luz. Consejos positivos para comenzar el día y la nueva semana. La paradoja de nuestro tiempo es que tenemos hoy edificios más altos y autopistas más anchas, pero temperamentos más cortos y puntos de vista más estrechos. Hoy gastamos más, pero disfrutamos menos. Tenemos casas más grandes, pero familias más pequeñas. Tenemos más compromisos, pero tenemos menos tiempo. Tenemos más conocimientos, pero menos criterio. Tenemos más medicinas, pero menos salud. Hemos multiplicado nuestras posesiones, pero hemos reducido nuestros valores. Hablamos mucho, amamos poco y odiamos demasiado. Hemos llegado a la luna, hemos vuelto, pero tenemos problemas para cruzar la calle y conocer al vecino. Hemos conquistado el espacio exterior, pero no el espacio interior. Tenemos mayores ingresos, pero menos moral. Estos son tiempos con más libertad, pero menos alegría, con más comida, pero menos nutrición. Son días que llegan dos sueldos a casa, pero aumentan los divorcios. Son tiempos de casas más lindas, pero hogares rotos. Por todo esto, les propongo que de hoy en adelante no guarden nada para una ocasión especial, porque cada día que vivas es una ocasión especial. Te recomiendo que busques a Dios con todo tu corazón, que aprendas a conocerlo, que leas más, sobre todo la Biblia, que te sientes en la terraza y admires la vista sin fijarte en las malas hierbas. Te recomiendo que pases más tiempo con tu familia y con tus amigos, que comas tu comida preferida y que visites los sitios que amas. La vida, queridos amigos, es una sucesión de momentos para disfrutar. La vida no es para sobrevivir, es para vivirla con intensidad. Así que usa tus copas de cristal, no guardes tu mejor perfume, úsalo de vez, la vez que te provoque ponértelo, cada vez que te den ganas de hacerlo, úsalo. Las frases, uno de estos días, algún día, quítalas de tu vocabulario. Escribamos aquella carta que pensábamos escribir, hagámoslo ahora. Y no uno de estos días. Digámosle hoy a nuestros familiares y amigos que los queremos. No hay que esperar a que se mueran para ir a llenarles la tumba de flores. Hay que decirle a los seres que amamos, que los amamos en vida. Por eso, no retardes nada que agregaría risa a tu vida, que agregaría alegría a tu vida. Porque cada día, cada hora, cada minuto y cada segundo de la existencia son especiales. Y no sabemos si pudieran ser los últimos. Consejos positivos para comenzar el día y la nueva semana. Dios nos dio mente, emociones y voluntad. Y una de las cosas más importantes en la vida es tener dominio propio, es decir, es ejercer con sabiduría la voluntad, la posibilidad que Dios nos dio de determinar o de elegir. Y aquí le voy a dar unos tips para que usted ejercite su voluntad. Sonría cuando quiera fruncir el entrecejo. Diga una palabra bondadosa cuando esté pronunciando improperios. Realice una buena obra, aunque sea sencilla. Cuando desea usted permanecer ocioso, haga algo bueno. Piense en algo positivo cuando desee no pensar en nada. Encuentre algo útil en toda tarea, aunque parezca desagradable. Hable siempre bien de cuantos se crucen en su camino. Niéguese a sí mismo una pequeña cosa cada día. Alégrese aún ante las adversidades, porque esos problemas, por grande que sean, también pasarán. Acepte a las personas y a las cosas como son, aun cuando prefieras imponer tu criterio. Dele gracias a Dios todos los días, aún por aquellas cosas que prueban tu alma. De esa manera fortalecerás la voluntad. Saludamos a la gente que está en sintonía del programa. Les cuento que estos consejos quedarán colgados en mi canal de YouTube. 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Este cuento mucha gente lo conoce, pero digamos no se agota a fuerza de repetirlo. Dicen que un maestro paseaba con su discípulo cuando de repente vio a lo lejos un sitio de apariencia muy pobre y decidió visitarlo.
Durante la caminata, el maestro le comentó a su discípulo que era muy importante realizar visitas, conocer personas y aprovechar las oportunidades de aprendizaje que la vida nos brinda. Cuando llegaron al lugar, se dieron cuenta de que era un lugar de mucha pobreza. Ahí vivía una pareja con sus tres hijos, la casa era de madera, todos estaban a pie descalzo y sus ropas estaban sucias y rasgadas. Entonces se aproximó el padre de familia y le preguntó a este par de personajes, en este lugar realmente no existen posibilidades de trabajo ni comercio posible. Entonces le preguntaron al padre de familia, ¿cómo hace usted y su familia para sobrevivir aquí? Y el hombre les respondió, amigos, nosotros tenemos una vaquita que nos da varios litros de leche cada día. Una parte de la leche la vendemos o la cambiamos por otros alimentos ahí en el pueblo. Con la otra parte hacemos queso, yogur y además, pues no solamente vendemos algunos, sino que también lo consumimos. Así es como sobrevivimos. El maestro le agradeció la información, contempló el lugar por último momento y luego se despidió y se fue. En medio del camino, el maestro le dijo a su discípulo, le dio una orden, le dijo, esta noche tienes que aparecer allá sin que nadie se dé cuenta, coger esa vaca, llevarla a aquel despeñadero y empujarla al barranco. El discípulo se quedó perplejo y le preguntó al maestro cuál era el motivo de tan drástica decisión. Si esa vaca era el único medio de subsistencia de esa familia, el maestro no pronunció una palabra, por lo que el discípulo fue a cumplir la orden esa misma noche. De esa manera, empujó la vaca por el precipicio, la vio morir y esa escena quedó grabada en la mente del discípulo durante años. Un día el discípulo, agobiado por la culpa de haber matado a la vaca, decidió volver y visitar a aquella pobre familia para contarles lo que él había hecho y lo que realmente había pasado, para pedirles perdón y ayudarles en lo que fuera posible. Y así lo hizo. A medida que se aproximaba al lugar, él veía todo muy cambiado, porque ya no se veía pobreza. Todo lo contrario, los árboles estaban floridos, todo estaba limpio, ya no había una casa vieja de madera, sino una enorme casa de piedra, con todo tipo de lujos. Incluso niños, que antes estaban tristes y vistiendo ropas sucias, ahora estaban alegres y iban vistiendo finas prendas. El discípulo se sintió triste y desesperado, imaginando que aquella humilde familia hubiese tenido que vender el terreno para poder sobrevivir, por lo que aceleró el paso. Pero cuando llegó a su destino fue recibido por un señor muy simpático. El discípulo preguntó por la familia que vivía ahí hace 3 años. El señor de la casa respondió que son ellos mismos, que siguen viviendo ahí. El discípulo, espantado, entró corriendo a la casa y confirmó que era la misma familia que visitó años atrás con su maestro. Entonces elogió el lugar y le preguntó al padre de familia, ¿qué hizo usted, señor, para mejorar este lugar y cambiar su vida de una manera tan increíble? Entonces el viejo le dijo, nosotros teníamos una vaca que una noche se cayó por el precipicio y se murió. Y de ahí en adelante nos vimos en la necesidad de hacer cosas y desarrollar otras habilidades que no sabíamos que teníamos. Y así alcanzamos el éxito que usted puede ver ahora mismo. ¿Cuál es la moraleja de esta historia? Muchas veces nosotros nos conformamos con tener algo seguro, aunque sea limitado, y no nos produzca real satisfacción. Todos tenemos un talento oculto por descubrir, por expresar, por compartir. Si lo encontramos y nos atrevemos a llevarlo a la acción, entonces encontraremos nuestra prosperidad. Mucha gente está instalada en la zona de confort porque no han tirado la vaca por el precipicio. Arriésguese, sea valiente, tenga confianza en Dios, tenga confianza en usted mismo y no se autolimite. No permita que nada lo limite, porque no existen cosas imposibles, sino seres incapaces de creer. Recuerda que puedes si crees que puedes. Más consejos positivos para comenzar el día y la nueva semana. Mahatma Gandhi decía, cuida tus pensamientos porque se volverán palabras, cuida tus palabras porque se volverán acciones, cuida tus acciones porque se volverán hábitos y cuida tus hábitos porque ellos determinarán tu destino. Así que la vida está hecha de hábitos y pequeños hábitos pueden producir grandes cambios. Entonces, yo te recomiendo que desarrolles el hábito de agradecerle a Dios
todos los días, por todo lo que Él te ha dado, que valores lo que tienes. Sí, comienza el día dando gracias. Recuerda 10 cosas por las cuales sentirte agradecido: tu familia, tu salud, el trabajo, los amigos, una nueva oportunidad, un nuevo día. La gratitud cambia nuestra mirada y nos ayuda a valorar las bendiciones que ya Dios nos ha dado. Segundo hábito, mueve tu cuerpo, cuida tu alimentación. Que tu alimentación sea tu medicina y que tu medicina sea tu alimentación, decía un filósofo en la antigüedad. Y mueva su cuerpo. Lo que se mueve es lo que está vivo, lo que no se mueve está muerto, inerte. Así que camine, estírese, baile, practique algún ejercicio de acuerdo con sus posibilidades. Procure alimentarse de manera saludable. Cuidar el cuerpo es también cuidar nuestro bienestar emocional. Tercer hábito, pequeño hábito, exprese lo que usted siente y enfrente los retos. Aprenda a decir lo que piensa. Y hágalo, eso sí, con respeto. No acumule problemas, no postergue indefinidamente aquello que puede solucionar ahora. No tiene que resolverlo todo hoy, simplemente dé el siguiente paso. Cuarto hábito es rodearte de personas que te hagan bien. Rodearte también de cosas que te hagan bien. Conserva fotografías, frases, recuerdos de las personas que amas. Escucha música que te inspire, comparte con personas positivas. Y si eres creyente, alaba a Dios. Alimenta tu mente y tu corazón con aquello que te da esperanza. También te recomiendo que te vuelvas un ser más amable. Amabilidad, un ser fácil de amar. Practica la amabilidad. Saluda, sonríe, agradece, trata bien a las personas, porque nunca sabemos cuánto puede significar una palabra amable para alguien que está teniendo un día difícil. Una sonrisa puede ser pequeña para ti, pero enorme para quien la recibe. Cuida de ti, usa ropa y zapatos cómodos, cuida tu postura, descansa, presta atención a tu presentación personal. No se trata de aparentar, sino de demostrarte a ti mismo que tu bienestar también es importante. Y por último, desarrolla el hábito de orar, de confiar y de poner tus proyectos en las manos de Dios. Pero también haz tu parte. Por ejemplo, hay cosas que no salen sino con oración y ayuno. El ayuno, cuando se practica por razones espirituales y de manera responsable, puede ser una forma de fortalecer la disciplina, la fe, porque la fe no significa que no vamos a tener dificultades. La fe significa que no las vamos a enfrentar solos. Si Dios está con nosotros, nadie contra nosotros. Y finalmente, recuerda que la felicidad es como un control remoto. A veces la perdemos, nos volvemos locos buscándola y sin darnos cuenta estamos sentados encima de ella. Por eso quizá hoy no necesitas cambiar toda tu vida. Comienza con algo pequeño, comienza a desarrollar un pequeño hábito, agradece, muévete, sonríe, perdona, habla, cuida de ti y ora. Porque una vida positiva no se construye en un solo día, se construye con las pequeñas decisiones que tomamos cada día. Pasaron los consejos positivos en Amanecer con Dios Dominical. Vamos a hacer una pequeña pausa musical, pero ustedes no se retiren porque cuando regresemos, estarán con nosotros los testimonios, personas que han madrugado para compartir la experiencia positiva, maravillosa y transformadora que han tenido con Dios. Tendremos tiempo también para el afecto, el amor, la ternura. Abrazoterapia en Amanecer con Dios Dominical, porque nadie es tan rico que no necesite un abrazo y nadie tan pobre que no le pueda regalar a otro ser humano un abrazo. Hacemos una pausa porque la vida es bella. La vida, como decía Celia Cruz, es un carnaval. Ya regresamos con esta carga de amor en este nuevo Amanecer con Dios Dominical.

Y señores, el mundo andaría distinto y sería más bella la vida si sencillamente, obedeciéramos el gran mandamiento que es el amor. Y una de las maneras de dar y recibir amor, una necesidad profunda que todos los seres humanos, es el abrazo, la abrazoterapia, que hace años venimos proponiendo aquí en Amanecer con Dios Dominical, porque un abrazo sincero puede convertirse en medicina para el alma. La abrazoterapia es una manera de expresar amor, apoyo, aceptación, cercanía a través del contacto físico significativo. Un abrazo dado con empatía puede transmitir seguridad, consuelo, ánimo, esperanza, especialmente en los momentos difíciles, en los momentos de dolor, en los momentos de ansiedad, soledad o tristeza. Un abrazo nos cae bien. Y pensar que eso no cuesta nada, es barato, no engorda, no embaraza. Y pensar que hay gente que es tacaña hasta para dar un abrazo, da más una cauchera de alambre. Quisiera que ustedes entendieran que hace 2000 años Jesús nos enseñó que sobre los enfermos se pondrían las manos y los enfermos sanarían. Es decir, tocar a una persona con intención transmite salud.

Sí, un abrazo transmite salud, no solo afecto. ¿Y saben por qué transmite salud? Porque la abrazoterapia disminuye el estrés y la ansiedad, genera sensación de paz y bienestar, fortalece los vínculos familiares, hace sentir valorada y amada a una persona, ayuda a sanar heridas emocionales y transmite apoyo sin necesidad de palabras. Por eso hay que dar amor, hay que dar cariño. Los seres humanos, así como necesitamos alimento físico para no morirnos de hambre, necesitamos afecto, necesitamos amor, necesitamos más abrazos para no morirnos de inanición emocional. Porque millones de personas que usted se encuentra todos los días en la calle viven emocionalmente vacías. Aunque estén rodeadas de gente, se sienten solas. Hay niños que necesitan más abrazos de parte de sus padres. Hay adolescentes que necesitan más abrazos, más aceptación. Hay esposos y esposas que se volvieron tacaños. Tienen que darse más abrazos. Un abrazo, muchas veces, lo que transmite es: no estás solo, cuenta conmigo, te entiendo, te amo, todo va a estar bien. La Biblia nos enseña el poder restaurador de un abrazo o del contacto físico. ¿Recuerdan ustedes cuando el leproso se hincó ante Jesús y le dijo: si quieres, puedes sanarme? Jesús, dice la Biblia, extendió su mano y lo tocó. Antes de sanarlo, lo tocó. Y luego le dijo: sé sano, sí quiero. Nosotros vivimos en una sociedad llena de tecnología, pero muy, muy vacía de afecto. Hay personas que tienen miles de contactos en las redes sociales, pero no tienen a nadie que las abrace cuando lloran. Así que no subestime el poder de un abrazo sincero. Un abrazo puede detener lágrimas, restaurar fuerzas, sanar emociones y devolver la esperanza. Por eso yo le recomiendo comenzar el día abrazando a su ser querido, al que tiene ahí en su casa, y diciéndole que lo quiere. No espere a que se muera para ir a llenarle la tumba de flores. Dígale de corazón que lo ama y dele ese abrazo en vida, hermano, en vida, decía el poeta. Hay que dar amor, hay que dar cariño. Vamos a abrazarnos, vamos a querernos, vamos a mimarnos, vamos a consentirnos. Hay que dar amor, hay que dar cariño.

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1: Pasó la abrazoterapia en Amanecer con Dios Dominical. El que lo dio y el que no lo dio, lo da la semana entrante, porque a esta hora de la mañana llegan a este programa las historias de vidas transformadas. Me voy para la capital mundial del banano, para Apartadó. En Apartadó se encuentra Maritza Estela Mejía Miranda, profesional en seguridad y salud en el trabajo. Y actualmente se encuentra estudiando una especialización en gestión humana. Maritza, despierta con nosotros en el Urabá antioqueño. Maritza, buenos días.
2: Muy buenos días, mi líder, para todos.
1: Bueno, qué alegría escucharte con tanto ánimo. Bueno, ¿cómo amanece Apartadó hoy?
2: Excelente, una mañana muy fresca y maravillosa.
1: Qué bueno, qué bueno, qué maravilla. Bueno, quiero agradecerte por madrugar, por despertar con nosotros y, bueno, a lo que vinimos, ¿no? Como dice el dermatólogo, al grano. Sí, vamos a al grano. Vamos a contarle a los oyentes cómo era tu vida antes de conocer de Cristo, cómo conociste de Cristo y cómo es tu vida hoy en día.
2: Gracias, mi líder. Primeramente, darle la gracia y la gloria a Dios por esta invitación a través de su vida. Y quiero comenzar diciendo que hay momentos en la vida que nos marcan. Hay heridas que llevamos durante muchos, muchos años. Y hay procesos que, aunque en su momento no entendemos, Dios quiere utilizar estos procesos para transformar completamente nuestra historia, tu historia. Soy la número 11 de 11 hermanos.
1: ¿11?
2: Apenas.
1: ¿11?
2: 11.
1: O sea, que ya no había internet en esa época, ni televisión, ni redes sociales.
2: No,
1: 11.
2: Nada de eso, mi líder. No había internet, no había energía, no había luz, no había nada.
1: Oiga, oiga, a mí se me cayó el pelo criando tres hijas. ¿Cómo será 11? Bueno, tremendo. ¿Y usted qué número era?
2: Soy la número 11, mi líder.
1: ¿La última?
2: La última.
1: Bueno, ¿y qué ocurrió?
2: Soy hija de padres campesinos. Crecí en un hogar donde de pequeña me enseñaron el temor a Dios, el amor a Dios. Conocía de Dios, había escuchado hablar de Él. Sabía que Dios existía. Pero déjeme decirle algo. Una cosa es saber acerca de Dios y otra muy diferente es experimentar personalmente su amor y descubrir quién eres delante de Él. Durante muchos años viví con sentimientos de rechazo, de inseguridad, de inferioridad y una profunda necesidad de aceptación. Yo buscaba siempre agradar a los demás, quería encajar, quería sentir que era importante, quería sentir que me querían. Y muchas veces terminé dándome cuenta y construyendo mi valor personal a partir de la opinión de otras personas. Hasta que un día tuve una conversación con mi mamá que me permitió entender algo que había marcado mi historia. Descubrí que ella había planeado tener varios hijos, pero no 11. Y ya se podrán imaginar, yo fui la número 11.
1: O sea, usted fue una hija no deseada.
2: No deseada. No deseada. No fui recibida de la mejor manera. Para algunos podría parecer un detalle del pasado, ¿cierto? Pero para mí fue una revelación que me permitió comprender muchas, pero muchas cosas que había experimentado interiormente durante muchos años. Esa información alimentó una herida que ya estaba allí, esa herida de no haber sido deseada, donde siempre viví tratando de demostrar que merecía estar allí, tratando de agradar, tratando de ser aceptada, de demostrar mi valor. Quizás usted que me está escuchando se puede identificar conmigo, se puede estar identificando conmigo. tal vez nadie le dijo directamente, usted no es importante, pero usted se sintió así. Tal vez nadie le dijo, usted no es suficiente, pero usted vivió tratando de demostrar que sí lo era. Y cuando una persona crece buscando esa aceptación, puede terminar convirtiéndose en alguien que vive pendiente de la aprobación de los demás. Eso me pasó a mí. Hasta que en el año 2000, mi hermana número 6 me invitó a una reunión de la Cruzada Estudiantil y Profesional de Colombia. Tomé una de mis mejores decisiones, que fue aceptar a Cristo como Señor y Salvador. Pero con el tiempo comprendí algo, que aquella decisión no había producido una verdadera transformación en mi interior, ya que más que por convicción había hecho la oración, más por agradar a mi hermana. Y continué viviendo durante muchos años atrapada en mis mismas luchas. Con el paso del tiempo comprendí algo. Sí, había tomado la mejor decisión de mi vida, abrirle la puerta de mi corazón a Papá Dios. Pero todavía necesitaba permitirle transformar y tratar muchas áreas de mi vida. Yo sabía que Dios era mi Salvador, es mi Salvador, pero todavía seguía cargando heridas. Todavía vivía en esos sentimientos de inseguridad, de inferioridad, y buscando la aprobación de los demás. Todavía necesitaba descubrir mi verdadera identidad. Y fue aquí donde Dios me llevó a vivir uno de los momentos más difíciles de mi vida, que fue en el año 2017. Cuando fui sometida a una cirugía de colicistectomía. Después de esta cirugía se presentaron complicaciones y tuve que ser trasladada de manera urgente a la ciudad de Medellín, donde permanecí hospitalizada 5 meses en la clínica León 3. De esos 5 meses, 1 mes estuve en la unidad de cuidados intensivos.
1: Ahí es donde ve uno cerca la muerte, ¿no? En la unidad de cuidados intensivos.
2: Usted literalmente lo acabó de decir. Esa situación la viví yo.
1: Sí.
2: Y ahí es donde uno comienza a verse de otra manera. Las prioridades cambian y empiezas a hacerte preguntas muy profundas sobre tu vida, sobre tu familia, sobre tu futuro, sobre tu propósito, sobre Dios. Les confieso que estaba atravesando una situación muy, pero muy difícil físicamente. Pero con el tiempo comprendí, y estos 5 meses que estuve allá y que Dios me llevó allá, Dios no solamente estaba trabajando en mi cuerpo, sino que estaba trabajando en mi interior. Fue como si Dios me hubiera cargado y me hubiera llevado a ese lugar, a la clínica León 3, donde ya no podía esconder mis heridas, donde ya no podía distraerme, donde ya no podía correr, donde ya yo no podía depender de la aprobación de los demás, y donde tuve que enfrentarme conmigo misma.
1: O sea que podríamos decir que a partir de ese episodio empezaste entonces, ahí sí, una relación viva y eficaz con Jesucristo. En otras palabras, habías recibido a Cristo, el remedio, pero no te lo habías aplicado. Es decir, no habías vivido lo que era la teoterapia, ¿no? A eso le pasa a muchísima gente, ¿no? Va al médico, le mandan los remedios, los tiene ahí en la gaveta y no se los hace. A ti te pasó eso, recibiste a Cristo por agradar a tu hermana. Mucha gente hace eso, otros lo hacen por quitarse de encima al que está compartiéndoles de Cristo, Pero hay momentos en la vida, ¿no? Como cuando lo acuestan a uno en una cama de esas de cuidados intensivos, y lo amarran con un montonón de aparatos, y uno queda es mirando para arriba, ¿no? Ahí sí ya uno queda es mirando hacia arriba, hacia el cielo, y ahí es donde empieza usted a pensar en Dios. Inicia ese proceso, ¿y qué ocurre, Maritza?
2: Allí Dios comenzó un proceso de restauración. Volví a nacer, volví a nacer. Y no solamente físicamente, volví a nacer emocional y espiritualmente. En aquella situación descubrí algo que había escuchado muchas veces, pero que ahorita empezaba a experimentar de una forma personal. ¿Y qué era aquello? Que Dios me ama, que Dios me amaba y que Dios me amará. Y no porque soy perfecta, no porque fuera perfecta, no porque hubiese logrado algo, no porque todos me aprobaran, no porque quería demostrar mi valor. Dios me ama simplemente porque soy, ¿qué? Su hija. Y allí fue donde comencé a cambiar mi manera de verme. Y entendí y comprendí que mi identidad no estaba en lo que otros habían pensado de mí. Mi identidad no estaba en la circunstancia de mi concepción y de mi nacimiento. Mi identidad no estaba en mis errores, no estaba en la aceptación de las personas. Mi identidad estaba en Cristo Jesús, mi Salvador. Comprendí, líder, y sentí de que yo era una mujer rechazada, pero era una mujer amada por Dios. Que no era una mujer olvidada, era una mujer escogida por Dios. No era una mujer sin valor, no. Soy y era una mujer con propósito. Y esa verdad comenzó a sanar esas heridas que durante muchos años habían gobernado muchas de mis decisiones. Y cómo Dios utilizó, líder, aquel proceso para llevarme a un encuentro mucho más profundo con Él.
1: Me imagino, Maritza, que hoy te sientes más plena, más feliz, más realizada. Te sientes otra mujer, ¿no?
2: Total, líder, total. Hoy puedo decir que soy una mujer feliz.
1: Nueva.
2: Soy una mujer restaurada. Soy una mujer con propósito. Pero déjenme decirle que mi transformación no terminó en aquel hospital, porque el proceso continúa cada día. Uh-huh. ¿Cuál es la primerita? Que ahorita tengo una nueva manera que de verme. Porque ya no busco desesperadamente la aprobación de las personas. Ya no necesito que todos me acepten para sentir que tengo valor. Hoy yo puedo decir, sé quién soy y sé que soy amada por Dios. Soy escogida por Dios y que mi vida tiene un propósito.
1: Maritza, como el tiempo se nos agotó realmente, si alguien te estuviera escuchando en este momento y se ve identificada con tu historia, es decir, es una persona que ha sufrido a lo largo de la vida el impacto del rechazo, que se siente poca cosa, que vive, ¿sí?, de la aprobación de los demás, que a lo mejor de pronto está también hasta enfrentando una situación difícil con su salud, y no sabe qué camino tomar. Si tú le pudieras dar una recomendación, ¿tú qué le dirías?
2: Mira, quizás alguien que me está escuchando este testimonio hoy puede estar viviendo algo parecido. Uh-huh. Tiene una herida que nació hace muchos años, que se sintió rechazado, que se sintió menos que los demás, que ha vivido intentando agradar a todo el mundo. Quizás necesita constantemente que otros le digan que usted vale. Pero hoy quiero decirle algo muy importante y algo que aprendí en mi propio proceso. Que lo que otros dijeron de usted no tiene la última palabra. Que lo que usted vivió no tiene la última palabra. Que su pasado no tiene la última palabra. Que Jesucristo es el que tiene la última palabra. Y que cuando permitimos que Él entre en las áreas más profundas de nuestro corazón, Él puede hacer algo maravilloso así como lo hizo en mi vida y como lo hizo en mi familia, ¿cierto? Puede convertir esas heridas en testimonio, puede convertir ese dolor en propósito y puede convertir esas inseguridades en identidad.
1: Qué bonito.
2: La verdad, líder, yo no niego las heridas, yo no niego los momentos difíciles que viví, pero no vivo atrapados en ellos. Porque debo decir que Dios estuvo conmigo antes, Dios está conmigo durante y Dios está conmigo después. Y mi historia la resumo en tres palabras: antes, aceptación; durante, restauración; y después, propósito.
1: Maritza, a ti te ha ayudado en todo este proceso el participar activamente de nuestro centro de teoterapia allí en Apartadó, ¿no? Allá hay un barrio que se llama Laureles, allá es donde tú participas. Es posible que haya alguien en la ciudad de Apartadó o alguien que tenga un familiar, un amigo, que quiera acercarlo a la teoterapia para que inicie un proceso como tú lo iniciaste. Entonces, ¿dónde queda la sede y qué día podría ir una persona que quiere acercarse a nuestro centro de teoterapia donde tú estás aprendiendo todas estas cosas que no te enseñaron en el colegio, que no te las están enseñando en la universidad, donde tú estás aprendiendo a vivir?
2: Claro que sí, mi líder. Actualmente, como les mencionaba ahorita, mi proceso de restauración no solamente cambió mi vida, sino la de mi familia. Y junto con mi esposa tenemos el privilegio de liderar un grupo de jóvenes en una de las sedes de la Cruzada Estudiantil y Profesional de Colombia, ubicada aquí en el barrio Laureles de Apartadó. Nuestros encuentros los realizamos todos los sábados a las 4 de la tarde.
1: Pero, barrio Laureles. ¿Dónde queda? Ahí, ¿cómo es la dirección? O la Ugueña, ¿no? Al lado de la panadería tal. La gente ya sabe.
2: Al lado de la panadería, se me escapa el nombre ahorita, mi líder, pero sí queda, bueno, al frente de una panadería.
1: Ah, vea pues, o sea que le apunté. Pero entonces hagamos algo. Si alguien quiere de pronto acercarse o quiere hablar contigo, da tu número telefónico para que te llamen o te escriban.
2: Claro que sí, mi líder. Es el 313-664-1062.
1: Repítelo, por favor.
2: 313-664-1062.
1: Maritza Mejía, muchas gracias por compartir esta historia tan maravillosa. Que Dios te siga llevando de su mano y que siga siendo luz, sal y levadura para otros. Saludos a tu esposo y feliz día.
2: Feliz día y muchísimas gracias. Bendiciones.
1: Pasó nuestro primer testimonio. Vamos a conectar de inmediato con la siguiente historia.
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1: Pero muy buenos días, amigos oyentes en todo el país. Bienvenidos una vez más a este su programa, Amanecer con Dios Dominical.
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1: Estamos en Amanecer con Dios Dominical, en nuestra sección Historias de Vidas Transformadas. De Apartadó nos venimos para la bellísima Sultana del Valle, para la ciudad de Cali, donde se encuentra la doctora Angélica María Gudelo Herrera, psicóloga clínica y familiar. Está con nosotros para compartir también parte de su historia. Angélica, buenos días.
3: Buenos días, líder. Buenos días a todos. ¿Cómo están?
1: Bien y mejorando. Muchas gracias por madrugar. ¿En qué sector de Cali se encuentra usted?
3: En el Castillo, líder.
1: En el Castillo. Ya casi llegando a Jamundí, ¿no? Lindo barrio, el Castillo. Sí.
3: Sí.
1: Bueno, muchas gracias, Angélica, por madrugar. Vamos a contarle a los oyentes cómo era tu vida antes de conocer de Cristo, cómo conociste de Cristo y cómo es tu vida hoy en día.
3: Bueno, líder, muchas gracias. ¿Cómo el Señor transformó mi matrimonio y mi vida? Hay momentos en la vida en los que nuestras credenciales profesionales, nuestros conocimientos y todas las herramientas que hemos aprendido simplemente no son suficientes para sostener el peso de nuestras propias crisis. Mi nombre es Angélica María Agudelo Herrera. Soy psicóloga clínica y familiar. Durante muchos años he acompañado a personas, familias, que atraviesan momentos de profundo dolor físico y emocional. Pero hubo un momento en mi vida en el que descubrí algo que marcó para siempre mi historia. Yo podía ayudar a otros a enfrentar sus crisis, pero no encontraba cómo resolver las mías. Hoy quiero compartir con ustedes cómo Jesucristo transformó mi vida, restauró mi matrimonio y me enseñó que cuando nuestras fuerzas llegan hasta donde ya no puedan más, la gracia de Dios puede comenzar a obrar de una manera extraordinaria. Antes de conocer a Cristo, cuando mis herramientas no eran suficientes, llevaba aproximadamente 3 años de casada. Mi esposo y yo nos amábamos, pero no lográbamos adaptarnos adecuadamente a todos los cambios, desafíos y ajustes que implica la convivencia matrimonial. Poco a poco comenzaron a aparecer la frustración, el cansancio y la distancia. Y aunque yo tenía formación profesional, conocía muchas herramientas de la psicología, había una realidad que no podía ignorar. Mi matrimonio estaba atravesando una crisis. Era paradójico. Yo acompañaba profesionalmente a otras personas a enfrentar enfermedades, pérdidas y situaciones emocionales muy difíciles. Pero cuando llegaba a mi propia casa, me encontraba con un silencio y una distancia matrimonial que mis conocimientos profesionales no lograban resolver. Y fue precisamente en ese desierto donde nació en mí una necesidad profunda. Necesitaba buscar a Dios. No quería simplemente una religión de costumbres, ritos o tradiciones. Quería conocer a Dios de una manera personal y real. Quería respuesta. Quería transformación. Entonces comencé a orar. Pero algo empezó a cambiar en mi manera de orar. Muchas veces le pedimos a Dios, Señor, cambia a mi esposo. Señor, cambia a mis hijos. Señor, cambia las circunstancias. Pero yo empecé a entender que quizás la primera persona que necesitaba cambiar era yo. Entonces hice una oración diferente. Señor, empieza por mí. Muéstrame qué necesitas transformar en mi vida. Llévame a un lugar donde pueda conocerte verdaderamente. Y Dios escuchó esa oración. ¿Cómo conocí a Cristo? Dios me atrajo con cuerdas de amor. La respuesta llegó de una manera que todavía hoy considero maravillosa. Un día regresaba de mi trabajo en la clínica. Yo trabajaba en el área de psicología oncológica, así que diariamente cargaba con el impacto emocional de acompañar a personas que enfrentaban enfermedades graves. Al salir del trabajo me encontré con 2 mujeres que cambiarían el rumbo de mi vida. Eran 2 mujeres que yo no conocía, pero hubo algo que llamó poderosamente mi atención. No fue solamente su apariencia, fue lo que transmitían. Había algo en ellas que reflejaba la paz, amor y una profunda relación con Dios. Al principio sentí temor de acercarme. Eran personas completamente desconocidas. Pero decidí vencer esa barrera y conversar con ellas. Y allí ocurrió algo muy especial. Me hablaron del amor de Dios. Me abrieron el panorama de las Escrituras. Y me ayudaron a comprender que Dios no quería simplemente que yo conociera información.

0: corazón una palabra que quedó grabada para siempre. Isaías 55:2. Porque con alegría saldréis y con paz seréis vueltos. Y esa palabra comenzó a cumplirse de una manera extraordinaria. Viajamos a Bogotá únicamente para conocer el apartamento que íbamos a alquilar. Estando allí, los antiguos jefes de mi esposo en Cali nos llamaron de urgencia y nos reunimos con ellos. Y sucedió algo que para nosotros fue una respuesta directa de Dios. Le ofrecieron regresar a su antiguo empleo en Cali, conservando las excelentes condiciones económicas que le habían ofrecido en Bogotá.
1: O sea que lo que la Biblia les había dicho, lo que Dios les había dicho a través de la Biblia, se cumplió tal cual. Se fueron.
0: Esa promesa de... Sí.
1: Y volvieron en paz.
0: Y volvimos en paz, y líder. Sí.
1: Bueno,
0: sí, con mucha alegría. Además, la empresa asumió la penalización por cancelar el contrato del apartamento y le reconoció los 3 meses que había estado por fuera. Nos quedamos sorprendidos porque entendimos que Dios estaba cuidando cada detalle. Y poco tiempo después, en febrero de ese mismo año, quedamos embarazados.
1: Bueno, mi esposo regresó. Es una historia muy bella, ¿no? La que nos estás contando. Pero el tiempo se nos está viniendo encima, Angélica. Es probable que haya una persona que te está oyendo en este momento que se ve identificada con tu historia. Es decir, a veces uno en la vida, y sobre todo cuando es profesional, uno cree que todo lo va a poder resolver por sus propios medios. Yo estoy capacitado, yo tengo talento, yo soy capaz de con esto y con lo que sea. Yo me siento, pero llegan momentos como en el caso tuyo, ¿no? Que siendo psicóloga, paradójicamente, donde se acaba la psicología, que fue lo que te ocurrió a ti, pues comenzó la mano de Dios de una manera extraordinaria, ¿no? Porque Dios salió al encuentro tuyo a través de 2 personas que tú ni conocías. Y a partir de ese momento, de esa experiencia espiritual, das inicio a una nueva vida. Si alguien te está oyendo y se ve en este momento, no sabe qué hacer, tiene el matrimonio en la cuerda floja, es un excelente profesional, le está yendo bien en su trabajo, pero puede ser también que sea una persona que trabaja con el comportamiento humano, un psicólogo, un psiquiatra, ¿sí? Que, digamos, está orientando a otros, pero ¿a él quién lo orienta? ¿Quién ayuda al ayudador? ¿Tú qué le podrías recomendar o qué les dirías?
0: Bueno, líder, pues primero, buscar a Dios en oración, rendir ese corazón a Él y entender que humanamente hay muchas cosas que no podemos, que necesitamos su ayuda. Y segundo, acercarnos a nuestra sede de autoterapia, ¿no? O sea, a mí me ha ayudado muchísimo. Y allí pues he encontrado formación bíblica, comunidad, herramientas espirituales para aprender a vivir de una manera centrada en Cristo, ¿sí? Entonces es buscar también el lugar, ¿no? Para eso estamos nosotros, ¿cierto? La Cruzada Estudiantil y Profesional de Colombia.
1: Correcto, que para los que no saben, la Cruzada tiene centros de teoterapia en todo el país, en 60 países del mundo. Usted, por ejemplo, está en Cali, en solo Cali hay 60 centros de teoterapia. Es probable que haya un centro de teoterapia muy cerca a la casa de esa persona que te está oyendo y que de pronto tu testimonio la está impulsando a iniciar un proceso. En el caso suyo, entiendo que usted está en el centro de teoterapia ubicado en el barrio Limonar, ¿no? En Cali.
0: Sí, señor. Sí, ahí estoy yo.
1: ¿Usted sí, qué reunión?
0: Ya tengo 15 años.
1: ¿Cuántos?
0: 15 años, sí, señor.
1: 15 años en este proceso maravilloso. Y no ha terminado todavía, ¿no? Porque el que comenzó en nosotros la buena obra la perfeccionará hasta el día de Jesucristo. Bueno, ¿qué día usted va? Usted no sé a qué reunión va, la de parejas, me imagino, con su esposo.
0: Líder, en ese momento estamos acudiendo a Raíces, porque pues vamos con el niño.
1: La reunión familiar, ¿no? Porque la gente no sabe qué es Raíces, que hay que ir allá con Raíces Chinas. No, es una reunión familiar que se hace allá en esa sede, ¿qué día? ¿Los sábados?
0: Sábados a las 5 de la tarde.
1: Sábados a las 5 de la tarde en el Limonar.
0: Sí, es muy especial.
1: Bueno, si alguien quisiera hablar contigo, porque este testimonio le ha llegado, ¿a qué teléfono te podrían escribir o te podrían llamar?
0: Mi celular es 313-657-2641.
1: 313-657-2641. Angélica.

0: Le agradezco sobremanera que haya estado con nosotros en el programa de hoy. ¿Qué va a desayunar?
1: Ay, todavía no sé, líder. Vamos a mirar.
0: Estaba pensando en el testimonio, pero bueno.
1: Sí, señor, en eso estaba pensando.
0: Saludos a Gabriel, saludos a tu esposo. Que sigan de la mano de Dios construyendo un hogar y siendo luz, sal y levadura para otros. Un abrazo, feliz día.
1: Muchas gracias, líder. Dios les bendiga. Que tengan un bonito día.
0: Bueno, pasaron las historias en Amanecer con Dios Dominical. Vamos a hacer una pequeña pausa para cumplir con los compromisos de la cadena radial Colmundo. Ustedes no se retiren, porque en unos instantes estaremos compartiendo el mensaje inspirador de la Biblia y tendremos también un tiempo para la plegaria. Ya regresamos con esta carga de amor en este nuevo Amanecer con Dios Dominical.

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Hay heridas, queridos amigos, que no se ven. Una persona puede sonreír, puede trabajar, puede tener una familia, puede tener amigos, proyectos, y sin embargo llevar por dentro una profunda sensación de soledad. La soledad no siempre significa estar sin personas a nuestro lado. A veces estamos rodeados de gente, pero nos sentimos vacíos. A veces hemos experimentado en la vida impactos de rechazo, nos han abandonado, nos han humillado, y muchas personas empiezan a crecer bajo unos patrones que terminan arruinándoles la vida. Por ejemplo, que no somos suficientemente importantes para nadie. Entonces empezamos una búsqueda desesperada de aceptación, de reconocimiento, buscamos lo que nos hace falta en una pareja, en amigos, entre comillas, en más éxito, en más cosas, en más atención, pero al final terminamos descubriendo algo muy doloroso, y es que nada externo puede llenar permanentemente un vacío interno. Ayer se celebró el Día del Amor y la Amistad. El amor y la amistad en muchos países es simplemente una fecha comercial para dar y recibir chocolates, flores, cenas, pero el amor y la amistad verdaderos son realmente los grandes antídotos contra la soledad, el abandono y el rechazo. Pero repito, no cualquier amor, no cualquier amistad. Nosotros necesitamos entender lo que el escribano o el intérprete de la ley le preguntó a Jesús hace 2000 años. Hace 2000 años, para probarlo, dice Lucas capítulo 10, versículo 25, un intérprete de la ley le preguntó: Maestro, ¿haciendo qué cosa heredaré la vida eterna? Jesús, entendiendo que estaba hablando con un hombre muy preparado, le dice: ¿Usted qué ha leído sobre el tema? ¿Qué ha leído usted en la ley? Y el hombre le responde: Yo lo que he leído es que hay que amar a Dios con toda el alma, con toda la mente, con todo el corazón, y amar al prójimo como a sí mismo. Entonces aquí aparece algo muy importante. Hay tres amores en la vida que son determinantes, que son el gran mandamiento para la felicidad, el bienestar y el éxito. Amar a Dios, amarse a uno mismo y amar al prójimo. Ser amigo de Dios, ser amigo de uno mismo y ser amigo del prójimo. Pero para poder amar a Dios hay que descubrir cuánto nos ama Él. El apóstol Juan decía: nosotros amamos a Dios porque Él nos amó primero. La Biblia, por ejemplo, dice en Isaías 43, a mis ojos fuiste de gran estima, fuiste honorable y yo te amé. Qué increíble, ¿no? No dice yo te amaré, sino yo te amé. Entonces, cuando uno descubre y empieza a experimentar el sobrenatural amor de Dios, empieza a sanarse de todas esas heridas, llámese rechazo, abandono, llámese humillación, que le generan a los seres humanos inferioridad, inseguridad, inadecuaciones, grandes sensaciones de vacío y de soledad. Entonces, una persona que no aprende a amarse y abrazarse a sí misma, pues va a tener dificultades para querer a los demás. Entonces, todo comienza con el primer amor, que es el amor a Dios. Y entender que cuando Dios nos creó a su imagen y semejanza. ¿Qué quiere decir esto? Dios es amor en esencia. Nos creó para amar y ser amados. Fuimos creados para eso, para dar y recibir amor. Los seres humanos, en nuestro paso por la vida, necesitamos a alguien que nos quiera y a alguien a quien querer. Por eso a mí me fascina lo que el Evangelio dice, lo que Jesús dijo: ya no os llamaré siervos, os he llamado amigos. Qué impresionante es esto, ¿no? Porque Dios no solamente quiere que lo conozcamos, Él quiere relacionarse con nosotros de una manera efectiva. Y lo que pasa es que hay mucha gente en este mundo que cree en Dios, pero no conoce a Dios, no tiene una relación viva y eficaz con Él. Él no está ocupando el centro de sus vidas. Entonces, ¿qué ocurre? Que cuando uno ha tenido esas experiencias dolorosas en la vida, empieza a sentirse insuficiente. Entonces, es ahí donde la gente empieza a mendigar afecto, cariño, a mendigar aceptación, porque está siendo definida o está permitiendo que la defina el rechazo. Entonces se aferran a veces a relaciones inclusive tóxicas por miedo a quedarse solos. Pero hoy usted puede comenzar una relación distinta, de amor y amistad con Dios, de amor y amistad con usted mismo y de amor y amistad con su prójimo. Sí, cuando comienzo a relacionarme con Dios desde una identidad distinta, ¿cuál? Mas a todos los que le recibieron, a los que creen en su nombre, les dio potestad de ser hechos hijos de Dios.
cuando usted recibe al Señor Jesucristo en su vida, nace de nuevo, se convierte en hijo de Dios. Entonces, como hijo de Dios, usted va a entender el amor de Dios, va a entender que usted tiene valor y va a poder amar, va a poder recibir amor, va a poder poner límites, va a poder perdonar, va a poder volver a confiar, va a poder volver a caminar acompañado. Por eso la pregunta que yo quiero hacerte hoy no es simplemente si tienes personas a tu alrededor. El mundo está sufriendo de soledad y somos 8 mil millones de habitantes en el planeta. La pregunta más profunda es, ¿tienes relaciones que alimentan tu corazón, afirman tu identidad y te acercan a Dios? Porque, digamos, esta es la parte central de este testimonio, esas tres relaciones. ¿Haciendo qué? Voy a vivir una vida con sentido, una vida plena, una vida con bienestar, la vida eterna, que tiene que ver con calidad de vida, no solo con cantidad de vida. Amarás al Señor tu Dios con todo tu corazón, amarás a tu prójimo como a ti mismo. Entonces, digamos, cuando uno encuentra el amor verdadero, deja de buscar desesperadamente a alguien, a un ser humano que llene el vacío de nuestro corazón, que es lo que le ocurre a mucha gente, ¿no? Que busca satisfacer esa necesidad de amor en otro ser humano, pero ese ser humano es limitado, te puede fallar. El que te juró amor para toda la vida te puede abandonar. Esa persona con la que llevas casados 40 años se muere mañana. ¿Y entonces qué va a pasar contigo? La gente, ¿qué necesita realmente para ser feliz? A la luz de la Biblia, usted no necesita más plata, ni más éxito, ni una buena profesión, ni una casa bonita, ni reconocimiento, ni seguidores en las redes sociales. Usted lo que necesita es el verdadero amor para empezar a sanarse. Sí, usted necesita el verdadero amor, porque ayer mientras celebraban millones de personas en este país el amor y la amistad, hoy muchos despertaron sintiéndose solos, a lo mejor usted es uno de ellos, algunos porque no tienen una pareja, otros porque tienen una pareja pero se sienten abandonados en las relaciones, es decir, tienen distanciamiento emocional, algunos tienen cientos de contactos en el celular pero no tienen a quién llamar cuando están pasando una crisis. Viven rodeados de personas, pero llevan años sintiéndose rechazados. Algunos han aprendido a sonreír por fuera, como les dije al comienzo, pero por dentro están gimiendo, están gritando. ¿Qué están gritando? Necesito a alguien que me ame. Y aquí es, digamos, ¿qué es lo que realmente te está haciendo falta? Porque hay historias que a uno lo conmueven, ¿no? Por ejemplo, esta fue noticia. La señora Carmela Massari en Parma, Italia, tenía un problema y es que ella tenía esa sensación de vacío en su mundo interior y para tratar de llenar esto, pues la señora comenzó a comer, a comer, a comer, llegó a pesar 248 kilos, imagínese usted, era más fácil brincarla que darle la vuelta. Y entonces esta señora un día entró al supermercado y comenzó a colocar tarros de comida en el carrito del supermercado. Cuando llegó al parqueadero comenzó a abrirlos y a comérselos, y siguió comiendo, comiendo, hasta que los ojos se le volvieron vidriosos, las manos rígidas y se murió en el acto. Cuando le hicieron la autopsia, ¿qué habían descubierto? Que su estómago se había roto, se había explotado, porque todo tiene un límite. En un mundo donde millones de personas se mueren de hambre física, esta señora se murió de hartazgo, se murió comiendo, hasta que el estómago se le reventó porque todo tiene un límite. Entonces, ¿cuánto desamor puede aguantar una esposa? ¿Cuánto desamor puede aguantar un niño? La pregunta es, ¿cuánto peso tú puedes soportar? Porque hay muchas personas que, digamos, construyen edificios y calculan, ¿no?, cuánto peso puede soportar esas columnas que están poniendo para ese edificio. Los médicos se preguntan cuánto colesterol, cuántos triglicéridos puede soportar una persona antes de que le dé un paro cardíaco. Pero yo hoy lo invito a que usted reflexione cuánto rechazo puede soportar un corazón, cuánto abandono puede soportar un niño, cuánto desprecio puede soportar una esposa, cuánto desamor puede soportar un esposo, cuánto rechazo puede soportar un adolescente y cuánta soledad puede soportar un adulto mayor al que tiraron por allá en una casa de ancianos y los hijos no volvieron a preguntar por él. ¿Sabe qué ocurre cuando esas cosas pasan? Cuando una persona ha sido enfrentada a eso, al abandono, al desprecio, al rechazo, a que lo dejan solo, pues la persona empieza a pensar, tal vez yo no valgo, tal vez yo no valgo.
porque nadie quiere acercarse a mí, nadie quiere estar conmigo. Y entonces la gente empieza a creer que no es suficientemente buena. Y ese vacío a veces los lleva a situaciones más dolorosas. El otro día conocí a una mujer de tan solo 30 años. Había tenido un novio con el que habían durado 4 años. Me contó en consejería, tuvimos problemas y él decidió terminar la relación. Pero un año después regresó arrepentido y yo le di otra oportunidad. Después tuvimos problemas nuevamente y él se fue con otra mujer. Pero al cabo del tiempo regresó otra vez y volví a creerle. Cuando ella ya me estaba contando la historia, le dije, ¿cuántas veces ocurrió eso de que se iba, volvía, te usaba y volvía y te dejaba? Me dijo, 7. Tremendo, ¿no? Tremendo. Ella me dijo, siempre que regresábamos, teníamos intimidad sexual. Y a veces he pensado que solamente él venía a buscarme a mí por eso. Y finalmente ella dijo algo que reveló el verdadero problema que ella tenía. Yo le dije, ¿y usted por qué soportó, aguantó esas cosas? Me dijo, porque me siento muy sola. A veces me dan ganas, don Jaime, de no vivir. Tengo miedo de no encontrar a otra persona que me ame, porque él ha sido el único amor de mi vida. Imagínese, ella no solamente estaba enamorada de un hombre, era principalmente aterrada de quedarse sola. Cuando tenemos miedo a estar solos, pues podemos comenzar a aceptar relaciones que nos hacen daño simplemente porque creemos que es peor estar solos. Y aquí quiero decirles algo importante: estar solo puede ser doloroso. Estar acompañado por alguien que destruye tu autoestima puede ser devastador. Una relación no se convierte en una relación sana simplemente porque exista amor. No, en una relación sana hay otros elementos que son supremamente importantes: el respeto, la verdad, la fidelidad, la responsabilidad, la comunicación y los límites. Y sobre todo, una identidad que no dependa completamente de la aceptación de la otra persona. Pero se celebró amor y amistad. ¿Qué es la amistad? Me fui al diccionario. La amistad es un afecto personal, puro y desinteresado que nace y se fortalece con el trato. Aristóteles decía, sin amistad nadie querría vivir. Y esa frase de Aristóteles tiene mucho sentido, porque el ser humano no fue creado para vivir en soledad. Fuimos creados para vivir en sociedad. Fuimos creados para relacionarnos, porque lo único que vio Dios que no era bueno cuando creó al hombre, era que estuviera solo. Entonces, no todas las personas, ojo, con las que usted tiene contacto, usted las puede llamar amigas. No, usted tiene muchos contactos, muchos conocidos, tiene compañeros, tiene seguramente vecinos, pero amigos, amigos de verdad, ¿cuántos tiene? Porque digamos que hay amistades por diversión, para la juerga, para salir a tomar trago, para la furrusca, y después de que pasa todo eso, ya no son amigos, y sobre todo cuando cometen alguna equivocación en alguna de esas locuras que se llaman diversión, entonces hasta ahí llega la amistad. Esa es una amistad por diversión. Hay otros que son amigos suyos por interés, a ver qué sacan, a ver qué obtienen de usted, pero cuando desaparece el beneficio, desaparece la amistad. Pero hay algunos que son amigos de verdad, ¿sí? ¿Cuál es la amistad verdadera? La que busca el bien del otro. ¿Cuál es un amigo verdadero? El que está dispuesto a ayudarme. El que aparece cuando los demás desaparecen, cuando tengo una necesidad. El que le aporta a mi vida. Ese es un verdadero amigo. ¿Y qué

una pareja que se ama a la intimidad sexual, al erotismo, por eso se llama eros. El amor fileo, ¿cuál es? El que usted siente por su hermano, por su papá, por su mamá, ¿cierto? Por su familia, por eso se llama fileo. Y el amor ágape, que este es el amor más puro, más alto, más elevado, que es el que busca el bien del otro de manera generosa, de manera sacrificial, sin esperar nada a cambio. El amor ágape es el amor de Dios, que es incondicional, ¿sí? Que es eterno, que es atemporal, me ama en todo tiempo, en todo lugar. Entonces, la Biblia dice que Dios es amor. Yo para poder amar tengo que ir a esa fuente, porque no puedo dar de lo que yo no he recibido. Entonces, vuelvo y repito, la necesidad más grande del ser humano es la necesidad de amar y ser amados. Usted necesita a alguien que lo ame, y nadie lo puede amar de manera verdadera como Dios lo ama a usted. Hay amores humanos, claro que sí, pero vuelvo y le digo, son temporales. Cuando esa necesidad de amar y ser amado queda profundamente afectada porque usted recibió rechazo, abandono, malos tratos, traiciones, desamor, empiezan a aparecer una cantidad de síntomas que nos hacen la vida infeliz, que nos impiden desarrollar nuestro potencial. Empieza la gente a sentirse indigna, inferior, se empieza a manifestar el complejo de culpa, empieza a llenarse de miedos paralizantes, de inseguridad, de autodesprecio, de aislamiento, se vuelven las personas perfeccionistas, caen a veces en profundas tristezas y tienen grandes dificultades para expresar emociones. Entonces es cuando la gente empieza a buscar desesperadamente afuera lo que necesitan encontrar primero adentro, como le pasó a la señora Carmela Massari. Nadie puede ocupar el lugar que solo Dios puede ocupar. Así que esta mañana yo quiero invitarte a que tú le abras la puerta de tu corazón a Dios, establezcas un vínculo con Él y te vuelvas amigo de Dios. En el libro de Job dice, vuélvete en amistad con Dios y por ello te vendrá bien, tendrás paz y por ello te vendrá bien. Qué expresión tan hermosa la que trae la Biblia. Vuélvete en amistad con Él. Dios no solamente quiere ser tu Dios, Él quiere ser tu padre, tu refugio, tu compañero, pero también quiere ser tu amigo. Jesús dijo, vosotros sois mis amigos si hacéis lo que yo os mando. Entonces, ¿usted es amigo de Dios? Probablemente no, porque no está haciendo lo que Él manda. Y aquí llegamos al corazón de la charla, ¿no? Jesús dijo, este es mi mandamiento, que os améis unos a otros como yo os he amado. Y nadie tiene mayor amor que este, que uno ponga su vida por los amigos. Y vosotros sois mis amigos si hacéis lo que yo os mando. Jesús nos llama amigos, no porque seamos perfectos, no porque nunca fallemos, no porque siempre hayamos tomado buenas decisiones. No, somos sus amigos porque Él decidió amarnos. Y aquí es donde yo quiero decirle, si usted quiere ser amigo de Dios,

Si el amor es un mandamiento, si el amor es un verbo, entendemos que el amor entonces es una decisión. Y hay cinco formas de decirle a Dios, de decirse a usted mismo y de decirle al prójimo que usted lo ama, que es la clave para heredar la vida plena. ¿Cuáles son esas cinco formas? Las palabras de afirmación. ¿Qué quiere decir? Que usted cuando se acerque a Dios, no se acerque pidiéndole, acérquese diciéndole que usted lo ama, así acérquese exaltando sus virtudes. Eso se llama alabar a Dios, y Él nos creó para gloria y alabanza de su nombre. Dígale: tú eres bueno, tú eres grande, tú eres misericordioso, tú eres fiel, tú eres mi Dios, tú eres mi Rey, tú eres mi todo, yo te amo, yo te necesito. Palabras de afirmación con Dios. Para volverse amigo de Dios hay que amar a Dios. Palabras de afirmación con usted mismo para que se vuelva amigo suyo. Deje de autocriticarse, autocondenarse en su monólogo interno. Deje de decir que usted no sirve para nada. Deje de decir que usted es feo, que usted no tiene nariz sino un monumento al moco. Deje de menospreciarse.

0: Iglesia, cada 8 días, calienta una silla, pero no le sirve a Dios. Sírvale a Dios, sírvase a usted mismo, ayúdese a usted mismo y ayude a los demás. Que cuando usted presta un acto de servicio, está diciéndole al otro que es importante para usted y está estableciendo una amistad fuerte. Y finalmente, el contacto físico. Abrace, acaríciese a usted mismo. Bésese, tan lindo, yo soy un tesoro porque soy su especial tesoro. Sí, dígale a Dios, bueno, usted dirá, pero ¿cómo hago para abrazar a Dios? Pero Jesús nos enseñó, ¿no? Él abrazó a los niños, Él tocó al leproso, al que nadie tocaba. Él dijo, sobre los enfermos se pondrán las manos y sanarán. El contacto físico es supremamente importante, pero también es importante que usted lo practique, no solamente con Dios, con usted mismo, sino con los demás. Si usted practica estos lenguajes universales de amor, usted va a entender que el amor y la amistad son el verdadero antídoto contra la soledad, el abandono y el rechazo. Con esto en mente, quiero invitarte a que allí donde estás, cierres tus ojos y hablemos con Dios.
1: La oración.
0: Padre Dios, hoy te damos gracias por la magnífica oportunidad que nos das de acercarnos a ti. Papito Dios, yo no quiero seguir escondiéndome detrás de apariencias ni de sonrisas aprendidas. Tú me conoces por completo y aún así me recibes con amor, porque tú me amas incondicionalmente. Tú conoces mis alegrías, pero también conoces mis heridas. Tú conoces las veces que he sonreído por fuera mientras por dentro estaba triste. Tú lo conoces todo, Señor. Por eso en este momento, tú que lo sabes todo, sabes también que muchas veces me he menospreciado a mí mismo, me he sentido vacío, he aceptado relaciones tóxicas, me he sentido solo. Mis decepciones, mis pérdidas, mis rechazos, mis frustraciones, tú las conoces. Tú sabes cuando yo he buscado aceptación en personas que no podían darme amor verdadero. Tú sabes cuando yo he intentado demostrar mi valor mediante logros, posesiones o reconocimiento. Y cuando he permitido que el miedo, la ansiedad o la necesidad de aprobación gobiernen mis decisiones. Hoy, Señor, entiendo a través de este mensaje que ninguna persona, ninguna cosa, ningún éxito material, ninguna posesión y ninguna experiencia puede ocupar el lugar que solamente te corresponde a ti. Por eso en esta mañana yo te abro las puertas de mi corazón, yo te recibo en mi vida, yo te acepto como mi Señor y Salvador y te pido que tomes tú el control de todo mi ser. Hoy vuelvo a ti mi corazón, hoy vuelvo a ti, Señor, y te presento mis cansancios, mis contradicciones, mis anhelos. Hoy vuelvo a ti, no porque tenga todo resuelto, porque entendí que tengo que volver en amistad contigo para que venga la paz a mi vida. Sé que lejos de ti me pierdo, sé que separado de ti nada puedo hacer, pero contigo soy más que vencedor. En ti encuentro mi verdadera identidad, mi esperanza, mi paz. Quiero volver en amistad contigo. Quiero amarte y ser tu amigo. Quiero amarme y ser mi amigo. Quiero amar al prójimo y ser amigo. Tú eres mi refugio. Tú eres mi fuente de vida. Enséñame tú a disfrutar tu compañía, a hablar contigo con sinceridad, a escucharte en medio del silencio. Y por favor, Padre, esta mañana te ruego que sanes las heridas del rechazo, que sanes las palabras que todavía duelen, las críticas que se quedaron grabadas en la mente de los que me están oyendo, las voces que los hicieron creer que no eran suficientes, que eran pequeños, que eran inferiores. Sana los recuerdos dolorosos del ayer y haznos volver a sentirnos dignos, haznos volver a sentirnos visibles, haznos seres para dar y recibir amor. Sana las relaciones destructivas que he admitido en mi vida. Sana mi corazón, Señor, de las traiciones que no he podido perdonar y que quebraron mi confianza, y de las experiencias que me enseñaron a levantar muros alrededor de mi corazón. Sáname de las heridas que yo mismo he causado. Perdóname por las veces que he herido a otros por miedo, por orgullo, por indiferencia, por inmadurez. Y ayúdame a reconocer mi responsabilidad sin quedarme atrás.

atrapado en la culpa. Dame sabiduría para reconocer las relaciones que debo cuidar y la valentía para poner límites donde sea necesario. Líbrame de confundir el amor con dependencia, el servicio con sometimiento, la paciencia con tolerancia. Líbrame de confundir el abuso o perdón con permitir que sigan dañándome, que sigan pisoteándome. Enséñame a amarte, a ser tu amigo. Enséñame a amarme, a ser mi amigo. Enséñame a amar al prójimo y a ser amigo del prójimo. Enséñame a amar de verdad. Enséñame a amar sin manipular. Enséñame a perdonar sin permitir abusos. Enséñame a dar sin esperar siempre recibir. Enséñame a escuchar sin preparar inmediatamente una respuesta. Enséñame a comunicarme con claridad, a pedir perdón sin justificarme, a perdonar sin negar el dolor, a reconocer mis errores sin despreciarme y sobre todo, enséñame a amar como Cristo ama, con compasión, con verdad, con paciencia, con humildad, con firmeza y con entrega. Esto te lo pido desde lo más profundo de mi corazón, en el poderoso nombre de Jesús. Con acción de gracias. Amén.

0: Con Dios Dominical, llegamos a un momento importante en el programa, momento de conversar, dialogar e interactuar con todos ustedes, con todos aquellos que marquen las líneas telefónicas de Colmundo Bogotá. Pueden marcar en Bogotá el teléfono fijo 61-745-4707 o nuestro teléfono celular 300-214-8627. La primera llamada la tenemos en el teléfono celular. Aló, buenos días.
1: Aló, buenos días, Jaimito. ¿Cómo
0: Hola.
1: Vamos?
0: ¿Quién habla?
1: Dios te bendiga.
0: Bien,
1: Alexander Hoyos de Chía.
0: Hola, Alexander, bienvenido. ¿Escuchando el programa solo o acompañado?
1: Acompañado con mi esposa y un amigo.
0: ¿Y cómo les pareció el programa de hoy?
1: Maravilloso. Debemos cada día amar más, odiar menos y sacar la vaca que está impidiendo que nosotros podamos progresar y salir adelante.
0: Tirarla por el precipicio.
1: ¿Ah? Tirarla por el precipicio para poder progresar, Jaimito, y buscar nuevas alternativas de salir adelante.
0: Correcto, sí, señor. Y entender el verdadero valor del amor y la amistad como los principales antídotos contra el rechazo, la soledad y el abandono, ¿no?
1: Claro que sí, Jaimito. Qué bueno. Maravilloso programa, qué mensaje tan hermoso, me edificó bastante.
0: Bueno, me encanta. Un abrazo para tu familia, tu esposa, que Dios te bendiga. Feliz día.
1: Bueno, Jaimito, un abrazo grande, Dios te bendiga.
0: Gracias, gracias. Vamos a recibir más oyentes. Aló, buenos días.
2: En Bello todo es bello.
0: En Bello todo es bello. Doña Gladys, ¿cómo está?
2: Bendecida, ¿y usted?
0: También bendecido, contento, feliz. ¿Cómo te pareció el programa de hoy?
2: No, líder, 33 años usted hace que me está preguntando eso, cada vez más hermoso.
0: Oiga, ¿y usted no se cansa de escuchar eso? ¿33 años? ¿No se cansa?
2: No, hasta que el señor... Me llame, aquí voy a estar en el cañón.
0: Te lo agradezco en el alma, tu fiel sintonía, el siempre estar ahí. ¿Qué mensaje le quieren mandar a los colombianos?
2: Más líder, yo agradecida con Dios y con usted, que es una hermosura. Quería mandarle un saludo a todos los oyentes, a Colmundo, que para mí la radio es una magia. Uh-huh. Y a la cruzada, porque... ahí como iglesia cristiana he conocido hermosamente más y más, cada día más a Dios. Los amo en el Señor y gracias, líder, por todo y por tanto. Un beso para los oyentes también. Que Dios los conserve en paz.
0: Feliz amor y amistad. Líderes. Te quiero mucho, Gladys. Hasta pronto.
2: Yo lo amo, líder, en el Señor. Gracias.
0: Gracias. Un beso. Bueno, ahí están los oyentes. Qué rico conversar con ustedes. Los teléfonos están abiertos. Pueden marcar el teléfono fijo 617-45-4707 o nuestro teléfono celular 300-214-8627. ¿Hay algún oyente en el fijo, William? No tenemos oyentes. Entonces, recomendarles a los oyentes que el mensaje central del programa va a quedar colgado con la oración en mi canal de YouTube. 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Entonces, bueno, animo a los oyentes a que marquen el teléfono, porque en este momento no tenemos llamadas. Hay algunas personas que me están, eso sí, escribiendo a través del WhatsApp. Gracias por este espectacular programa. Por favor, compártalo. Claro que sí, ya lo vamos a compartir en minutos. Lo vamos a hacer. Aquí está la gente, digamos, en este momento, escribiendo. Quizá nadie conoce las batallas que estás librando por dentro, pero recuerda que la verdadera fortaleza está en Dios. Bueno, esto nos lo escribe Claudia Patricia. Muchas gracias a Claudia por compartir con nosotros este mensaje. Vamos a mirar otros mensajes para leerlos al aire. Doña Diana Vargas. Líder, buenos días. Muchas gracias por los mensajes. Amar a Dios, amarnos a nosotros mismos y amar al prójimo, entendiendo el verdadero valor del amor y la amistad. Qué bonito. Bueno, vamos a seguir recibiendo a los oyentes. Aquí tenemos otra llamada. Aló, buenos días.
3: Mi líder Jaime.
0: A don Ricaurte, ¿cómo está? ¿Cómo amanece?
1: No quería llamar porque hay que pagarle espacio a más gente que llame, hombre.
0: Oiga, y cuando usted no quiere llamar, entonces nadie llama.
1: Ay,
0: cuando usted va a llamar, todo el mundo llama, entonces no le entra la llamada. Pero bueno, qué rico que hoy cayó la llamada suya. ¿Cómo le pareció el programa de hoy?
1: Maravilloso, como siempre. Y usted sabe que ese mi chocolate caliente de los domingos siempre me da para mi alma.
0: Me alegra mucho. ¿Usted lo escucha solo o acompañado, Ricaute?
1: No, hoy lo escuché con mi compañera.
0: Ah, qué bonito, qué bonito. Sí. ¿Hicieron la oración juntos?
1: Claro que sí.
0: ¿Cómo se sienten después de haber orado juntos, de haber escuchado este mensaje? No,
1: maravilloso, bendito sea Dios, que hay que aprender siempre y hay que recibir el amor de Dios para poderlo dar también a sí mismo.
0: Claro que sí.
1: Primero es recibir el amor de Dios, porque yo pensaba que uno verdaderamente amaba y uno no amaba. Uno simplemente esperaba también era que le dieran primero antes que uno dar, y no. Hay que dar el amor sin interés, sin esperar nada a cambio.
0: Bonito mensaje. Sí. Muchas gracias, Ricaurte, por tu llamada. Un abrazo, feliz día. Que tengas hoy un día hermoso. Tenemos más oyentes. Aló, buenos días.
3: Buenos días, líder, ¿cómo está?
0: Bien y mejorando, ¿quién habla?
3: Nada más que Guillermo Duque.
0: Don Guillo Duque, en el Aguacatal, en Cali, ¿no?
3: Sí, líder, por aquí escuchándolo. Igual que decía Ricaurte, no quería llamar, pero veo la gente desganada. Creo que hay espacio para llamar.
0: No, bienvenido, Guillermo. Me encanta, yo sé que siempre estás ahí en sintonía. ¿Cómo te pareció el programa de hoy?
3: Excelente, líder, como dijo la de Bello. Todo el tiempo es insuperable esos temas suyos. Y gracias a la iglesia cristiana he aprendido mucho, mucho, mucho. Esa es la verdadera enseñanza. Esa es la verdadera enseñanza, llevar el mensaje de Cristo. Amor, amistad, querer y que lo quieran a uno.
0: Qué bonito, Guillermo. Te mando un abrazo. Salúdame a Carmen. Gracias por la sintonía. Que Dios te bendiga.
3: Líder, lo queremos mucho. Abrazo para Claudio y sus hijas. Bendiciones.
0: Bendiciones. Más oyentes a esta hora. Aló, buenos días.
4: Aló, muy buenos días.
0: ¿Quién habla?
4: Le va, Jaimito. ¿No me conoce la voz?
0: Ah, sí, Ocaña en el Zulia.
4: Ajá. La paisana.
0: ¿Doña qué?
4: Doña Paula.
0: Doña Paula, en el Zulia Norte de Santander.
4: Sí.
0: Paula, ¿cómo te pareció el programa de hoy?
4: Muy bien, gracias a Dios, yo siempre lo escucho los domingos. Claro que hoy me paré un poquito tardecito, me agarró sueño.
0: ¿Tuvo un trancón de cobijas?
4: Sí.
0: Creo llegó tarde, pero bueno, sí, pero alcanzó, me imagino, gracias. Algo, ¿no?
4: Sí, gracias a Dios, escuché las bendiciones de Dios, que son las que Él siempre me da, porque sin Él nosotros no podemos ni respirar.
0: Sin Él no somos nada.
4: Nada, eso le digo yo a la gente, yo le hablo. Mire lo que está pasando, todo lo que... Pero la gente dice que no, que son mentiras, es que los evangélicos somos locos, pero bueno, no importa, yo le hablo. Uno cumple con hablarle, ¿sí o no?
0: Hay que llevar el mensaje, sí o no, a tiempo y fuera de tiempo. Sí. Bueno, ¿y qué mensaje le mandas hoy a los colombianos desde allá, desde esa zona del país?
4: De aquí del Zulia, sí. Que busquemos primeramente de Dios, que hay que estar agarrados de la mano de Él, porque sin Él no podemos hacer nada. A orar mucho por todo, por todo el mundo, no solamente que por el Zulia, que por Ocaña, no. Por todo el mundo, por toda Colombia, para que este mundo cambie, porque mire cómo estamos.
0: Sí, señora.
4: Pero gracias a Dios, yo tengo 71 años y le doy gracias a Dios todos los días, cada rato y a todo momento. Porque uno para hablar con Dios no necesita un momento de ir al templo, mira, no, a todo momento que tenemos que estar con Él.
0: Bonito, ¿sí, mensaje, no? Así es, en todo tiempo, sí, en todo lugar, Dios siempre nos oye. Sí. Bueno, Paula.
4: Mire lo que estamos pasando, mire lo que pasó por allá, esos terremotos. Bueno,
0: Paula, entonces, te quiero. Feliz día, que Dios te bendiga. Mismo. No dejes de sintonizarme. Bueno, un abrazo.
4: Yo todos los domingos, todos los domingos.
0: Bueno, un abrazo para ti, feliz domingo. Bueno, qué rico, pues allí conversar con los oyentes. Me parece que tengo una llamada en el celular también, a través de WhatsApp. Aló, buenos días. Aló. No, era una falsa alarma. Pregunto a William si tenemos algún oyente en el fijo. No, entonces despedimos nuestro programa porque el tiempo se nos vino encima, el tiempo pasa raudo y veloz, nuestro tiempo en el día de hoy ha concluido. Si este programa ha sido benéfico para usted, ayúdeme a promoverlo, cuéntele a otros que todos los domingos a las 6 de la mañana tenemos una cita en Colmundo, la radio que te acerca. Hoy los acompañamos con muchísimo gusto en la nave del sonido, en el Máster Central Colmundo, don William Yepes. Y aquí frente al micrófono, como siempre, este amigo y servidor de todos, Jaime Alonso Dueñas. Que tengan un feliz domingo, que Dios los bendiga y los conserve en paz. ¡Que viva Colombia!

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0: 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En ASB Colmundo son las 8 en punto. 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
1: Un cordial saludo para todos nuestros fieles oyentes de Sexto Sentido, una vez más transmitiendo desde la ciudad de Palmira con Yolanda Salazar. Así que, queridos oyentes, ya saben, a tomarnos una tacita de café, una limonadita, un chocolatico, un juguito, una agüita, todo dependiendo del clima donde usted se encuentre. Pero eso sí, queridos oyentes, en familia, ya saben, ahí en la sala de su casa, en la alcoba, en la cocina, en su vehículo si usted va de paseo, pero en familia. Les recuerdo que nuestro programa de Sexto Sentido es un magazine, sí señores, que pueden escuchar desde el más chico hasta el más grande de la familia. Este magazine es para casados, para solteros, sí señores. Este es un tiempo especial donde disfrutaremos de enseñanzas, donde disfrutaremos de la meditación profunda a través de la palabra de Dios en la vida de cada uno de nosotros. Por eso ya saben, queridos oyentes, a compartir el programa a través del YouTube con sus amigos, compañeros, vecinos y familiares, sobre todo con aquellos que se encuentran lejos de casa, que están en otro país. ¿Cómo no compartirles, sí señores, nuestro programa para sentirnos más cerca de casa? Así que ya saben, esa es la manera que ustedes tienen para respaldar el amor, el cariño, la dedicación con el que llevamos al aire cada 8 días nuestro programa de Sexto Sentido, los domingos de 8 a 9 de la mañana, aquí por Colmundo Radio. Por eso, queridos oyentes, un gran abrazo una vez más a todos esos hombres y mujeres que nos escuchan, en especial un gran saludo para quien nos escucha en Shanghái, para quien nos está escuchando en Australia. Un gran abrazo para esa familia maravillosa que nos escucha desde Alemania. Y cómo no saludar a esa familia maravillosa que nos escucha en España. Y cómo no saludar a esas familias maravillosas, a esos hombres y mujeres que nos escuchan en Canadá y que constantemente nos escriben y nos hacen sentir el cariño, su audiencia y lo especial que es para ustedes el programa y lo especial que es para mí recibir el saludo de cada uno de ustedes y bueno, sus comentarios que nos hacen, por supuesto, alegrar el corazón. También un saludo muy, pero muy especial a quienes nos escuchan desde Nueva York, a esa familia maravillosa que nos escucha en Morrovis, a quien nos escucha en Miami, en Houston. Bueno, y si usted me está escuchando desde otro lugar en los Estados Unidos, escríbame a través del chat del YouTube y ahí seguramente yo los estaré saludando, por supuesto que sí. También un gran abrazo a quien nos escucha desde Guatemala, a quien nos está escuchando en México y también a quien nos escucha desde San Andrés Islas y a ese grupo de mujeres maravillosas que hemos tenido la oportunidad de compartir en los rediles, en las peregrinaciones y que bueno, a través de la radio también podemos acercarnos a cada una de ustedes y ustedes se pueden acercar a mí. Bueno, así que un gran abrazo a todas ustedes y un cariño muy, pero muy especial. También, bueno, cómo no saludar a esa audiencia maravillosa aquí en Colombia, de norte a sur, de oriente a occidente. Gracias a cada una de ustedes, a cada uno de esos fieles oyentes que escuchan, como Álvaro Perlaza con su esposita, por supuesto que sí, que nos escucha desde Cali. Cómo no saludar a toda esa fiel audiencia que nos escucha desde Guacarí, desde Ginebra, Valle del Cauca. Así que un gran abrazo a todos ustedes y gracias por estar ahí en sintonía. Sé que Álvaro Perlaza nos escucha como uno de los fieles oyentes de nuestro programa y también

0: para entretenerse y divertir a sus padres. Desde muy pequeña, Jane comenzó a escribir sus propias historias, las cuales solía leerle a su hermana Cassandra para hacerla reír. Los textos de Jane eran como ella, brillantes, creativos, ingeniosos y muy ocurrentes. Para ella, cada detalle era esencial, como por ejemplo reñían las parejas, cómo caminaba un hombre, de qué conversaban las damas entre sí. Todas estas cosas eran claves que revelaban la personalidad de la gente. Jane anotaba todo en su cuaderno para usarlo en sus novelas. En esa época se esperaba que las muchachas se casaran al crecer, pero Jane no quería casarse, así que nunca lo hizo. Oh, Elizabeth, haz cualquier cosa menos casarte sin amor, escribió en una de sus novelas. Jane Austen se convirtió en una de las escritoras más famosas en la historia de la literatura inglesa. Todavía es posible visitar la hermosa cabaña en la que solía sentarse a escribir en un pequeño escritorio y asomarse por la ventana para mirar su jardín de flores. Jane Austen nació el 16 de diciembre de 1775 y murió el 18 de julio de 1817 en el Reino Unido. Jane Austen escribió: "Ay, no hay mayor comodidad que quedarse en casa". Queridos oyentes, qué historia más especial y sobre todo una historia que desafía cada corazón, porque es una historia en momentos donde marcar la historia realmente, queridos oyentes, era de valientes, y cambiar la historia de una mujer en un periodo donde la historia marcaba la vida de ella, queridos oyentes, nos desafía. Y nos desafía a recordar que cuál es el pensamiento en el corazón, tal es él, nos describe el manual de vida. Entonces, no son las historias impuestas, sino las historias que nosotros mismos, queridos oyentes, queremos vivir en nuestra propia vida. Con todo esto en la mente y en el corazón, nos vamos a nuestra siguiente sección de nuestro programa, Estar Bien Está de Moda.
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que es distinto al día de San Valentín, que es solamente la celebración entre parejas. Por eso, a diferencia de San Valentín, que se centra solo en las parejas, en Colombia esta fecha incluye a los amigos, a la familia y hasta sus compañeros. En este espacio de amor y amistad se permite que cualquier persona que tenga pareja o no,

Día del Amor y la Amistad, empecemos por celebrarlo en casa, con los que siempre estarán a nuestro lado. Para todos ustedes, queridos oyentes, un feliz Día del Amor y de la Amistad. Desde aquí, desde nuestro programa Sexto Sentido, con Yolanda Salazar, en nuestra sección Estar Bien Está de Moda. Con todo esto en la mente y en el corazón, nos vamos a nuestra siguiente sección de nuestro programa, Mujeres Empoderadas, Mujeres Sin Límites. 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Y sí, hoy vamos a hablar, queridos oyentes, de esta fecha tan especial, sí señores, como es el amor y la amistad que se está celebrando en Colombia. Pero vamos a hablar de la diferencia en la intensidad del amor y de la amistad. Hay una gran diferencia y es importante entre amor y amistad. El amor de pareja y la amistad comparten un vínculo emocional profundo, pero el amor y la amistad se diferencian en la intensidad, se diferencian en el tipo de compromiso y en la exclusividad. Sí, porque recordemos algo muy importante: el amor requiere exclusividad. Las parejas suelen pedir exclusividad emocional, mientras que la amistad permite tener amigos, sí señores, y no hay celos ni exclusividad. La diferencia entre el compromiso y el proyecto, entre amor y amistad, es que el amor de pareja busca construir un plan de vida en común o una familia, mientras que la amistad acompaña sin exigir metas financieras o domésticas y algunas actividades compartidas. La diferencia entre amor y amistad es que el amor genera más ansiedad y necesita un contacto constante o diario, mientras que la amistad puede durar meses sin verse ni hablar y retomarse como si nada. Por eso, queridos oyentes, es importante recordar que sí hay una diferencia entre el amor y hay una diferencia entre la amistad, por supuesto que sí. De allí entonces que cuando hablamos de las diferencias, pues tenemos que ir a esos artículos que nos llevan seguramente a ver cuál es la diferencia entre el amor y la amistad. Y este es un artículo
que tomamos de psicología.

0: psicología. Por eso, la amistad también es amor, pero hay quienes no saben distinguir el deseo de formar una pareja. Por eso, la amistad también es un tipo de amor. Si bien este vínculo afectivo no es como el que está en la base de las relaciones de pareja, pues tradicionalmente la amistad está asociada al amor, pero no al amor romántico, sino al amor que nos lleva a tenerle a una persona a la cual es nuestra amiga, nuestro amigo. Sin embargo, queda claro que el ámbito de las emociones es muy complejo y es muy difícil de prever. Por eso, tener una comprensión realista acerca de nuestros propios sentimientos realmente es todo un arte, y conseguirlo es la excepción y no la regla. Por eso hay hoy en día quienes dudan a la hora de diferenciar entre el amor y la amistad, y justamente de esto vamos a hablar en nuestra sección, la diferencia del amor y la diferencia de la amistad. Lo primero, queridos oyentes, desde este sentido, que hay que entender a la hora de proponerse distinguir entre el afecto por amistad y el amor romántico, es que ambas experiencias están medidas por el modo en el que nuestra cultura ha influido en nuestra manera de ser, de pensar y de sentir. Y eso significa, entre otras cosas, que lo que sientes no surge de tu cuerpo cifrado en categorías claramente separadas las unas de las otras, tal y como podríamos esperar si las emociones fuesen como los elementos de una tabla periódica. Parte, por supuesto, de lo que sentimos consiste en cómo ustedes y yo lo interpretamos, de manera que las preocupaciones y las creencias sobre lo que estamos experimentando pues afecta la práctica de esa emoción. Parte de la dificultad de distinguir entre amor y amistad es entonces saber distinguir entre lo que esa persona nos hace sentir y lo que nos hace sentir la experiencia de saber que estamos desarrollando un vínculo afectivo cuya naturaleza aún tenemos que entender. La expectativa que nos genera el hecho de sentir algo por alguien juega, queridos oyentes, un papel en cómo queremos relacionarnos con ella y cómo reacciona esa persona en caso de interactuar con ella. Dicho esto, entonces, pues vemos la diferencia entre la amistad y el amor, y se da en la intimidad porque es un aspecto clave de las relaciones amorosas de la pareja. No podemos confundirnos, queridos oyentes, entre una conexión netamente de amistad y una relación que incluye realmente el amor. Por eso es importante recordar en medio de nuestras vidas lo que significa el amor, que es esa dependencia, ese deseo de siempre estar al lado de esa persona. Y sabemos que la amistad pues nos lleva a compartir momentos seguramente de esparcimiento, momentos de gratitud, momentos que vamos a recordar, pero no momentos que nos llevan a un momento de intimidad. Por eso, en la diferencia de amistad y de amor, es que en el amor hay una voluntad de compromiso y en la amistad no. En las relaciones amorosas, las personas involucradas tienden a querer establecer unos mínimos de compromiso. Por eso, si pasa cierto tiempo sin que la otra persona haya intentado contactarlas, por ejemplo, aparece la decepción y la tristeza. Este compromiso no equivale a lo que tradicionalmente ha sido considerado como fidelidad, basado en un modelo de pertenencia. Por eso, cuando hablamos de compromiso, estamos dispuestos a realizar sacrificios y acuerdos para mantener vivo el vínculo y hacer que tenga su lugar en el futuro, en vez de dejarlo solamente como encuentros esporádicos con personas que están a nuestro alrededor y probablemente pueda estar sintiendo una amistad y no un amor convencional. Por eso, queridos oyentes, recordemos que hay una diferencia entre amor y entre amistad, porque las relaciones de pareja empiezan, sí señores, con una mezcla de cariño, con una mezcla de compasión y con una mezcla de atracción, mientras que la amistad pues nos facilita las relaciones tranquilas y seguramente que duran durante toda una vida, pero no tienen una intensidad en la emoción. Así que, queridos oyentes, conservemos las amistades, pero también aprendamos a conservar el amor. Con todo esto en la mente y en el corazón, nos vamos a nuestra siguiente sección, Cambiando Corazones, nuestro tema central.
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0: Y en Cambiando Corazones, queridos oyentes, nuestro tema central, hoy vamos a estudiar algo muy importante para ustedes y para mí. Sí, señores. Y tiene que ver en la vida de cada uno de nosotros en aprender, sí, a tener aún en nuestra propia vida estabilidad. Y cuando hablamos de estabilidad, pues tenemos que hablar del equilibrio en nuestro espíritu, del equilibrio en nuestra alma y del equilibrio en nuestro propio cuerpo. Sí, porque ustedes y yo sabemos que si hay algo importante en nuestra vida es el equilibrio. Cuando una persona se enferma, por ejemplo, y no tiene equilibrio, su vida se vuelve un literal caos. Sí, señor. Por eso es tan importante recordar en nuestra vida que el equilibrio nos lleva a una vida fructífera, a una vida en paz y a una vida con realización. Sí, señores. Y sabemos entonces que cuando hablamos del equilibrio, estamos hablando entonces de la necesidad que todos nosotros tenemos de aprender a escuchar. Sí, y cuando hablamos de aprender a escuchar, también tenemos que tener un equilibrio en aprender a hablar. Sí, porque no solamente escuchamos, sino que también tenemos que hablar. Por eso sabemos, queridos oyentes, que hoy en nuestra cotidianidad nos estamos enfrentando a una vida de muchos desafíos y hoy estamos viendo vidas completamente desequilibradas, vidas inclusive donde estamos viendo reacciones demasiado agresivas, reacciones violentas y un exceso increíble de agresividad, de violencia, aún en nuestras propias vidas, queridos oyentes. Y por eso vivimos una vida seguramente desequilibrada. Por eso tenemos frente a nosotros emociones que se nos hacen muy intensas y muchas veces se nos hacen incontrolables. Y así, cuando ustedes y yo no sabemos gestionar nuestras emociones, es posible que tengamos muchas manifestaciones que no solo destruyen nuestra vida, sino que también pueden destruir nuestra propia familia. Por ejemplo, una reacción que se está viendo hoy desbordada es la agresividad injustificada. Sí, queridos oyentes, estamos reaccionando de forma agresiva, con peleas, destruyendo.

pues nos estamos yendo realmente a extremos, al punto de inclusive de pensar que no podemos vivir sin la otra persona. O también estamos manifestando aislamiento, que es ese momento en el que nos encerramos, en que evitamos los trabajos en grupo, inclusive desde la superioridad a las demás personas, puede ser como una manera de vivir el miedo o el rechazo o la ansiedad que generan las interacciones sociales. Hoy estamos viendo otras manifestaciones, por ejemplo, como el consumo de sustancias, probar el alcohol, sí, drogas, todos los excesos, todas las cosas ilegales, son esas formas que se pueden usar para, entre comillas, poder anestesiar ese malestar de no poder encajar en un grupo a pesar, inclusive, de las consecuencias devastadoras que todo esto puede traer a mi vida. Estamos viendo manifestaciones como las autolesiones. Y en ocasiones, queridos oyentes, cuando la presión o la intensidad emocional se vuelven intolerables, existen personas que acuden inclusive a lastimarse a sí mismos, sí, y creen que a través de lastimarse pueden regular esas sensaciones a costa de su propio bienestar físico. Cada vez necesitamos más equilibrio porque nos estamos yendo realmente a extremos. Por eso hay otras manifestaciones como inclusive la alteración alimentaria, ¿sí? Hoy estamos viendo mucha restricción en la comida, o también estamos viendo como momentos de atracones, de vomitar, como formas de intentar ganar el control. Y hoy estamos viendo un descontrol al enfocarse en el cuerpo y la comida ante el caos emocional que se siente incontrolable en la vida de una persona. Por eso es posible que algunos seguramente hayan experimentado alguna de estas cosas en mayor o menor medida. Y tal vez para uno la agresión implica golpear a la pared o tirar objetos, mientras que para otro se limite a alzar la voz o decir cosas hirientes. Sí, en cualquier caso, queridos oyentes, es necesario identificar de qué manera ustedes y yo estamos viviendo y de qué manera ustedes y yo estamos expresando las emociones, y aprendemos a hacerlo de forma eficaz para que podamos evitar que otras cosas controlen nuestra vida. Por eso, en el manual de vida tenemos el ejemplo de un hombre que se dejó llevar por su emoción al punto de atreverse inclusive a reclamar a Dios sus decisiones. Y este hombre fue llamado Jonás, sí, quien llegó de, seguramente, quien luego de su famosa historia con el gran pez, pues él fue a cumplir el llamado que Dios le había hecho. ¿Y cuál era el llamado que Dios le había hecho a Jonás? Predicar en Nínive, una ciudad que nos queda claro era llena de maldad, y fue enviado para predicar para que esa nación se arrepintiera y no fuera destruida. Pero para sorpresa de Jonás, pues el primero se enojó, pero cuando fue llevado, finalmente el pueblo sí se arrepintió y sucedió cosas extraordinarias. Y quiero que vayamos a la historia de Jonás en Jonás capítulo 3, versículo 10. Cuando Jonás ya se ha rehusado ir a Nínive, tomó una barca que lo llevaría a otro lugar. Finalmente, Jonás es arrojado a las aguas y un gran pez se tragó a Jonás y fue y lo dejó, dice literalmente el manual de vida, y lo vomitó en Nínive. Cuando todo esto ha transcurrido, pues Jonás ya está en Nínive y va a cumplir con lo que Dios le dijo que debía hacer. Por eso en Jonás capítulo 3, versículo 10, en la traducción del lenguaje actual, nos dice el manual de vida: al ver Jonás a toda la gente de Nínive,

dejó de hacer lo malo y Dios decidió no destruirlos. Queridos oyentes, frente a la decisión de Dios, Jonás tuvo una reacción emocional muy, pero muy fuerte. En Jonás capítulo 4. Y vamos a ver, queridos oyentes, que cuando Jonás ve la conversión de Nínive, Jonás no se alegró. Dice el manual de vida en Jonás capítulo 4 que Jonás se enojó muchísimo. Queridos oyentes, y aún nuestra vida vive todas esas dualidades, esas contradicciones y todos esos altibajos en nuestra vida. Y por eso vamos a ver específicamente en Jonás capítulo 4 el enojo de Jonás frente a lo que Dios estaba haciendo. Y dice Jonás capítulo 4 a partir del versículo 1: pero Jonás se apesadumbró en extremo y se enojó, ojo, y oró a Dios y dijo: ahora, oh Dios, ¿no es esto lo que yo decía estando aún en mi tierra? Por eso me apresuré a ir a Tarsis, porque sabía yo que tú eres Dios clemente y piadoso, tardo

gran manera por lo que Dios estaba haciendo en la ciudad de Nínive. Entonces, queridos oyentes, es importante para cada uno de nosotros, pues, retomar la estabilidad de nuestras propias vidas. ¿Cuántas veces ustedes y yo, por una emoción descontrolada, no somos ni siquiera capaz de ver el amor y la misericordia de Dios, no solamente en la vida de otros, sino en nuestra propia vida, queridos oyentes? Sí, Jonás ignora el amor de Dios, y Jonás se indigna ante el amor de Dios y ni siquiera tiene misericordia de aquellos habitantes de Nínive. Y por eso, pues, Dios hace, de hecho, que crezca aquella planta, porque Jonás se hace a lo lejos para ver qué es lo que Dios va a hacer en esa ciudad. Sin embargo, lo hace con mucho desdén, y la palabra de Dios lo dice con claridad. Jonás lo hace con mucho enojo. Y, queridos oyentes, ¿sabe qué hace el enojo? El enojo trae mucho sufrimiento. Sí, Jonás estaba sufriendo porque la calabacera el gusano se la había comido, porque se estaba insolando. Pero realmente esa no era la razón verdadera del enojo de Jonás. Jonás estaba insolando por su enojo, porque él decidió sentarse en ese lugar a esperar lo que Dios iba a hacer. La calabacera y ese lugar de sombra, Dios se lo había proporcionado para darle una gran lección a Jonás. Pero Jonás estaba ahí por enojo, estaba ahí completamente desequilibrado. No tenía conciencia de sí mismo y tampoco tenía conciencia de Dios, al punto, queridos oyentes, que ni siquiera se da cuenta que la calabacera nace en una noche y desaparece a la noche siguiente. El enojo no nos deja ver ni siquiera la obra maravillosa de Dios en nuestra vida. El enojo no nos permite ver la protección de Dios, pero el enojo sí nos hace ver el sol calcinante que nos está quemando. Pero no porque yo busqué quemarme, sino que, de hecho, culpamos es a Dios, cuando en realidad Dios estaba protegiendo a Jonás. Sin embargo, el enojo, queridos oyentes, no nos deja conmovernos por nada ni por nadie. Usted enojado no se conmueve ni por Nínive, ni por la calabacera, ni por su vida. Por eso es tan importante el equilibrio en nuestras vidas, porque el enojo permanente nos hace perderlo todo, queridos oyentes. Sí, y de hecho, el enojo no nos deja ver ni siquiera la necesidad del otro, porque Dios le dice a Jonás que en esa ciudad hay muchos hombres y mujeres. De hecho, dice 120,000 personas que no saben discernir entre su mano derecha y su mano izquierda. ¿Qué le está diciendo Dios a Jonás? Hay 120,000 personas que no saben qué hacer para salvarse. Eso es lo que Dios le está diciendo a Jonás. Pero es tanto el enojo en Jonás que ni siquiera es capaz de ver a 120,000 hombres y mujeres que se están perdiendo, que se van a perder aún, no solamente en su vida física, sino en su vida espiritual. Queridos oyentes, ¿cuántas veces ustedes y yo, por nuestro enojo, pues no hemos visto la realidad de nuestras propias vidas, ni la realidad de los que están frente a nosotros? El enojo, como el enojo de Jonás, nos hace creer lo que es justo para nosotros y lo que es injusto para nosotros, pero no lo que es justo para los demás. Por eso, queridos oyentes, ¿cuántas veces ustedes y yo, aún por un enojo como Jonás, prefieren morir que seguir adelante, esperando el cambio no solamente del otro, sino de nuestras propias vidas? Queridos oyentes, el enojo nos hace actuar con locura.

0: Jonás mismo le está diciendo a Dios que prefiere morir al que puede tomar su vida. Y si Dios le hubiese tomado la palabra, ¿cuántas veces ustedes y yo hemos hablado con locura, con necedad? Gracias a Dios, Dios no ha tomado nuestras palabras y lo que Dios ha hecho es tener misericordia de nosotros. Pero ¿cuántas veces ustedes y yo, por un enojo, hemos inclusive preferido morir? ¿Cuántas veces nos hemos desesperado a tal punto, queridos oyentes, que no solamente se han consumido nuestras vidas en el desespero, sino que se ha consumido nuestra vida y la vida de los demás en medio del desespero? Es que el desespero, queridos oyentes, consume su mente y su corazón. Y no solamente consume su mente y su corazón, sino que también desespera a otros. Y el desespero de uno puede ser el desespero colectivo de una familia. Mire, una persona enojada, una persona desesperada, ¿qué va a hacer? Desestabilizar a toda su familia. Por supuesto que sí. Por eso hay que buscar un equilibrio delante del Señor. Sí, porque cuando el sol salió nuevamente, pues Dios, dice la palabra de Dios aquí en Jonás capítulo 4, que Él envió un viento tan, pero tan caliente, que hasta el pobre Jonás casi se estaba desmayando. O sea, no era un viento cualquiera, era un viento no solamente fuerte, sino que tenía consigo temperatura y abrazaba en ese calor a Jonás. Cuando uno está en un momento perturbador, de enojo, de desespero, ¿qué es lo primero que nosotros sentimos? Un fuego abrasador que nos consume. Sí, a veces la gente dice, es que me sentía hirviendo, ¿sí? Y a veces ustedes y yo hervimos en la ira, en el desespero, en el enojo, queridos oyentes. Y no solo nos estamos quemando nosotros, estamos quemando a todos los que están a nuestro alrededor. Y el primero en vivir esas consecuencias, pues es usted y soy yo. Jonás, vemos aquí en el manual de vida, Jonás estaba en un momento, queridos oyentes, en un mensaje seguramente para su vida. Y en ello, pues sabemos que Dios le había dado pues claridad en medio de lo que él tenía que hacer. Sin embargo, él decidió perturbarse. ¿Sí? A veces estamos esperando una llamada, un mensaje de algo o de alguien y entramos en desespero. Pero cuando ese mensaje llega, seguramente llegó para Jonás a través de la calabaza que le daba protección, o puede llegar a través de otra persona para nosotros. Sin embargo, si el mensaje no llega, ¿qué hacemos ustedes y yo? ¿Decir no puedo más? ¿Prefiero morir antes que seguir? Pues queridos oyentes, Jonás mira a su alrededor, nos dice Jonás capítulo 4, y está desesperado. ¿Por qué? Porque la planta se estaba consumiendo, estaba a punto de desmayarse. Sin embargo, Jonás no ve que hay un pueblo a punto de ser destruido por su gran enojo. Entonces, queridos oyentes, ¿cuántas veces ustedes y yo hemos ignorado una pregunta? ¿Cuántas veces hemos ignorado una situación en nuestra vida? ¿Y cuántas veces ustedes y yo hemos ignorado el dolor de otros? ¿Cuántas veces hemos ignorado el sufrimiento de otros? ¿Y cuántas veces ustedes y yo, quizás como Jonás, hemos tomado la actitud de irnos? Jonás se fue, intentó irse a Tarsis. Dios lo lleva hasta Nínive en el gran pez. Llega a Nínive, habla lo que Dios le dice y se va de Nínive y se va a una colina y se sienta en esa colina a esperar, sí, y seguramente a esperar qué es lo que va a pasar. Pero Jonás no tiene una actitud de felicidad. Jonás no tiene una actitud de agradecimiento a Dios, no. Jonás, en cambio, tiene una actitud de desespero, de rabia. Jonás tiene una actitud de desdén y más bien Jonás se queda mirando a lo lejos, pero no se queda en Nínive. Queridos oyentes, y un equilibrio en nuestra vida, pues es aprender a batallar, sí, los desafíos que Dios tiene para nosotros y no apartarnos. Por eso, queridos oyentes, que sea nuestra oportunidad y que sea nuestro momento, sí, para dejar de sufrir. Sí, seguramente Jonás estaba sufriendo por aquella planta, por una planta que él no regó, por una planta que a él no le costó un centavo, por una planta que apareció de noche y murió al día siguiente. Y seguramente, queridos oyentes, pues ustedes y yo a veces sufrimos por cosas que realmente no debiéramos sufrir. Más bien preguntémonos, ustedes y yo estamos conmovidos por lo que está sucediendo en Nínive, donde hay 120 mil personas que pueden perderse. Queridos oyentes, estamos sufriendo por lo que podemos perder en nuestra propia vida. Hablemos con Dios, y en la medida en que hablemos con Él, Dios nos enseñará el camino por el cual debemos andar y nos ayudará a mantener una vida equilibrada delante de Él y delante de los hombres. Con todo esto en la mente y en el corazón, nos vamos a la última sección de nuestro programa, Aplicando lo Aprendido.
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0: Y en Aplicando lo Aprendido, queridos oyentes, dejemos que Dios nos ayude a ser hombres y mujeres equilibrados. Sí, que ustedes y yo aprendamos a parar, y esto significa no reaccionar de inmediato, sino a pedirle a Dios dominio propio para no actuar desde la emoción en momentos donde detenernos, respirar profundamente y buscar un lugar tranquilo para poder reducir nuestra emoción, será para ustedes y para mí la verdadera respuesta a las necesidades más profundas de nuestro propio ser. Y por eso, en Aplicando lo Aprendido, no olviden, queridos oyentes, compartir el programa. Sí, y no olviden, una vez más, en Aplicando lo Aprendido, el próximo domingo de 8 a 9 de la mañana, los espero aquí en nuestro programa de Sexto Sentido con Yolanda Salazar. Que Dios les bendiga rica y abundantemente. ¡Chao!

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En ASB Colmundo son las 9 en punto. 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

En ASB Colmundo son las 9:27 minutos. 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

Hola mis amigos, ¿qué tal? Muy buenos días y muy buen domingo. Los saludamos desde Bogotá, la capital de Colombia, por las estaciones Colmundo Radio Dial 1040 del AM en la ciudad de Bogotá para toda su red de emisoras en el país. Un saludo también para todos los oyentes que en cualquier ciudad o país del mundo se comunican a través de la página web www.colmundoradio.com.co o por la plataforma digital Kick en vivo, Colmundo Radio Serenata Colombiana. Gracias a Dios que nos permite llegar a sus casas o a sus sitios de descanso o de trabajo en este domingo 20 de septiembre del año 2026, cuando estamos celebrando el día y el mes del amor y amistad. La fecha se celebra desde el día de ayer, sábado 19, en todo el territorio colombiano. Y el mes, ¿no? Siempre decimos que septiembre es el mes de amor y amistad, de manera que entonces tendremos un programa también con canciones románticas y bonitas. Y a propósito, en la primera parte del programa, pues vamos a dedicarlo a recordar las bellas composiciones del maestro José Alejandro Morales, quien nació el 19 de marzo de 1913 en El Socorro, Santander, y murió el día 22 de septiembre de 1978. Se está cumpliendo, o sea, pasado mañana 22, se cumple el 48º aniversario del fallecimiento del maestro José A. Morales. Por esa razón, he seleccionado solo canciones compuestas por el maestro José A. Morales y con sus diversos intérpretes. Y en la segunda parte, a partir de las 11 de la mañana, nos iremos de fiesta por Colombia, con canciones, ritmos, orquestas, bien agradables, muy bailables. En la parte técnica y las comunicaciones nos asiste don William Yepes, y frente al micrófono y en la selección musical, su anfitrión Guillermo Borges Rincón, que hoy les tengo una noticia. No disponemos de teléfono fijo. El teléfono fijo que teníamos entonces, digamos que ha sido cancelado por parte de la emisora Colmundo Radio, pero en su lugar, y para simplificar incluso el tema de las comunicaciones, pues la noticia es que vamos a manejar únicamente el celular. El celular que tiene doble función. Usted puede llamar desde el teléfono fijo de su casa o desde su celular, llama directo al 301-555-3445. Y si usted lo graba en su celular, entonces puede usarlo también como línea WhatsApp, 301-555-3445. Lo graba en su celular y entonces desde ahí puede escribir sus mensajes y aquí nosotros las vamos a recibir, las reciba directamente o a través de nuestro compañero William Yepes. Y las comentamos y las leemos y nos da muchísimo gusto que se comuniquen, que nos cuenten, nos den sus comentarios, si tienen algún saludo, alguna idea o sencillamente quieren alguna canción de nuestra hermosa música colombiana, pues con muchísimo gusto. Bien, entonces vamos a iniciar con un clásico. Este es el pasillo Pueblito Viejo. Y aquí la particularidad es que es compuesto, por supuesto, por el maestro José A. Morales, pero la versión la hace él mismo. Es decir, él canta su Pueblito Viejo.

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1: La oyente Cristina Camacho de la ciudad de Bogotá se comunica, nos reporta sintonía aquí en la ciudad de Bogotá, en el barrio Cedritos, al norte de la capital. Un saludo muy especial para Cristina, para su familia. Nos dice que está escuchando ya desde este comienzo, Pueblito Viejo, con el maestro José A. Morales, que les recordaba, pues está cumpliendo el 48º aniversario de su fallecimiento, que fue el día 22 de septiembre de 1978 aquí en la ciudad de Bogotá. Y recordamos entonces que tenemos únicamente nuestra línea celular, que también funciona como línea WhatsApp, el 301-555-3445. Vamos a invitar a una extraordinaria cantante de Buga, Valle del Cauca, de una familia muy, muy artística, muy musical. Ella es Beatriz Arellano. Una familia, la familia Arellano, pues, es de lejos una familia que ha representado nuestra música andina colombiana, principalmente con sus bellas grabaciones. Su hermano Eugenio, gran compositor, y su otro hermano también, el maestro Arellano, un gran tenor colombiano. Bueno, Beatriz entonces está lista para interpretar un bonito pasillo del maestro José A. Morales, Cenizas al Viento.

Bueno, saludamos a Teresita Bermúdez. Ella ya se comunica con nuestro teléfono y nos alegra mucho su mensaje. Ella dice, saluda con mucho respeto y admiración. Muy buenos días, aquí como siempre pendiente de mi maravilloso programa con mi música que me alegra la vida. Don Guillermito, me gustaría escuchar Soberbia y de paso me regala un saludito para mi Dylan, que ayer hizo su confirmación. Le quedó muy agradecida. Un abracito. Ah, entonces ayer Dylan estuvo de confirmación. Es un sacramento importante después del bautismo, ¿no? Porque es cuando se reafirma la fe católica y, digamos, el compromiso de seguir una vida en rectitud y en amor a Dios, que es lo fundamental. Y si uno habla de amor a Dios, habla de amor a sí mismo y a todos sus hermanos, su familia y al prójimo, como se dice, ¿verdad? Entonces, felicitamos a Dylan Fabián Porras Martín, este chico que fue confirmado en el día de ayer. Y a usted, doña Teresita, muchas gracias por su saludo y su mensaje. Bueno, vamos a escuchar otra canción bonita del maestro José A. Morales, que les decía, va a cumplir pasado mañana 48 años de su fallecimiento. Es la conmemoración, conocido como El Cantor de la Patria. Aquí tenemos a René Cabel y Camino Viejo.

Bueno, decíamos que estamos celebrando el Día del Amor y la Amistad en el mes de septiembre. Y tengo un mensaje muy bonito que he recibido de un gran amigo y oyente, Jairo Alférez Roa, que quiero compartir con los oyentes de Serenata Colombiana. A todos mis familiares, amigos y amigas, hoy en el Día del Amor y la Amistad, quiero desearles un feliz y bendecido día. Le doy gracias por su amistad. Les doy gracias por su amistad, aprecio y apoyo incondicional en los momentos más difíciles por los que he pasado. Hoy forman parte de la historia de mi vida y ocupan un lugar muy especial en mi corazón. En este día quiero rendir un tributo de amor y agradecimiento al ser humano que considero es la mejor amiga del mundo, la única e irreemplazable. Y ese ser humano es nuestra madre, la que nos da todo sin pedir nada a cambio, la que renuncia a sus propios intereses por los nuestros, la que ya sea que esté con nosotros o que esté en el cielo, siempre estará a nuestro lado cuidando.

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1: Mensaje a través de la línea WhatsApp 301-555-3445. Don Guillermo, muy buenos días, feliz domingo para usted y su grupo de radio, reportando sintonía como todos los domingos en compañía de mi esposa Dora Nancy, nietos y demás familia Martínez. Muchas gracias y bendiciones. Bueno, entonces para la familia Martínez, para el amigo que se comunica con nosotros, me habla de su esposa Dora Nancy y sus nietos. Bueno, muchísimas gracias. Entonces, un saludo para la familia. Bueno, por aquí vamos a recibir otra comunicación. Entre tanto, pues les quiero compartir que el maestro José A. Morales, además, el cantó e interpretó el tiple y el requinto y compuso como compositor, se le reconoció como el cantor de la patria. Compuso más de 200 obras musicales consideradas joyas del folclore andino de nuestra patria, especialmente Bambucos y Pasillos. Y recordemos que fue uno de los fundadores de la Sociedad de Autores y Compositores de Colombia, SAICO, y además, pues pionero también de lo que se conoció después como la canción protesta en Colombia. Precisamente tenemos aquí ya preparado el tema que lo dio a conocer con esa particularidad, ¿no? Canción protesta colombiana. Ayer me echaron del pueblo. Del maestro José A. Morales interpreta Lucho García.

Bueno, reportan sintonía en la ciudad de Bogotá, Patricia Alférez Roa, disfrutando con su hijo Pipe, con toda la familia, como todos los domingos, estas bellas melodías de la patria colombiana. Y desde la ciudad de Villavicencio se ha comunicado Lida Amézquita, también muy contenta de escuchar la música de la patria, hoy exaltando la obra musical del maestro José A. Morales. Y vamos a entregar el tema que nos había solicitado doña Teresita Bermúdez, aquí desde la ciudad de Bogotá. Interpreta el cantante, el tenor colombiano Alfonso Restrepo. El título, Soberbia.

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1: Reportó sintonía desde la ciudad de Bogotá, Matilde Rojas. Muchas gracias a Matilde, ella feliz compartiendo su felicidad de poder escuchar música de la patria. Hoy, homenaje al maestro José A. Morales, quien, repito, pasado mañana se conmemora el 48º aniversario de su fallecimiento. Y a través de nuestra línea WhatsApp leemos: Don Guillermito, muy buenos días y santos días. Siempre, cada domingo, enterneciendo y alegrando mi alma con mi preciosa serenata colombiana. Gracias por toda la hermosa música que nos regala cada vez. Enormes bendiciones de amor y amistad para su merced, para su equipo de trabajo y para toda la familia Colmundo Radio. Muchas felicidades y abrazos, nos escribe Lida Amézquita. Bueno, qué mensaje tan bonito de amor y amistad que recibimos con muchísimo cariño. Bueno, tenemos otro tema, lo interpreta Oriol Rangel y Jaime Llano González. Dos glorias de nuestra música colombiana se unen para interpretar un bonito tema de José A. Morales, que titula Bucarelia.

Más mensajes a través de nuestra línea WhatsApp 301-555-3445. Reporta sintonía desde Funza, Cundinamarca, Blanca Moreno y su esposo Gabriel. Y entonces nos dicen que están felices escuchando la música colombiana, que nos desean de todo corazón un feliz día del amor y la amistad, igual que a tus seres queridos, y que Dios los proteja e ilumine y que no falte la salud. Ay, amén, claro que sí. Lindo mensaje que recibimos con mucho cariño. Un abrazo para ellos. Bueno, a través de la línea WhatsApp 301-555-3445, también se comunicaron desde Florida Blanca, Santander, ahí muy cerquita a la capital, a Bucaramanga. Ellos son Juan Darío Suárez y su esposa Marta Espitia, y nos solicitan del maestro José A. Morales un bello bambuco, no tradicional, maravilloso, Campesina Santanderiana, en la versión de Jaime y Mario, los hermanos Martínez.

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1: Mensaje que recibimos a través de nuestra línea WhatsApp 301-555-3445.

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1: Bueno, otro mensaje que recibimos a través de la línea WhatsApp 301

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Bien, aquí comenzamos la parte tropical de Serenata Colombiana, con las orquestas, las voces, los ritmos que nunca pasan de moda, con canciones bonitas para evocar, para disfrutar en familia y para pasar un resto de mañana de domingo, celebrando precisamente el Día del Amor y la Amistad, también con música colombiana, con música bonita y con música bailable. Con el Super Combo Los Tropicales, canta la colombiana Doris Salas, Josefa Matías.

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1: Del compositor Clímaco Sarmiento, La Vaca Vieja, con la orquesta de Rufo Garrido, canta Tony Zúñiga.

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1: Llega el flaco de oro, Celio González, con la Sonora Matancera. Besito de coco.

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1: Con el barranquillero del barrio Rebolo, Nelson Pinedo y la Sonora Matancera, Me voy pa' La Habana.

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1: Ritmo y sabor de merengue dominicano. Con la Billos Caracas Boys, canta Cheo García. Viromar.

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1: Invitamos a Guillermo Huitrago con los trovadores de Barú, por el amor de Claudia.

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1: Ritmo de cumbia del maestro Marco Rayo. Con la orquesta Los Melódicos canta la chilena Lee Palmer, Cartagena de Indias.

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1: Bueno, les comento que a comienzos de la década de los 60, en México ya la orquesta La Sonora Santanera mexicana, pues era toda una sensación. Era, por decir, el equivalente de la Sonora Matancera de Cuba, y también podríamos decir que por la época era el equivalente a los Corraleros de Majagual, aquí nuestra gran orquesta colombiana. Entonces la Sonora Santanera, pues en México ya tenía varios éxitos discográficos, no solamente en su país, sino en países latinoamericanos. Por una casualidad, ellos encontraron a una chica muy joven, 17 años tenía, Sonia López. Y el director de la Sonora Santanera, le encantó la voz de esta chica, además como su frescura y por supuesto su belleza y pues la manera como interpretaba la música tropical. Pues rápidamente la vinculó, se convirtió en la primera vocalista femenina que tuvo esta orquesta. Y a los 17, 18 años grabó con la Sonora Santanera un tema que fue todo un palo, como se dice popularmente, es decir, un suceso musical, que se llamó El Ladrón. Pues aquí vamos a invitar a la orquesta Los Melódicos, de Renato Capriles. En esta oportunidad la voz es de la cubana Emilita Dago, que por allá en la época de los 60, 70, pues hacía también éxitos maravillosos con esta orquesta. Y vamos a escuchar la versión de El Ladrón, que como les conté, en el año 63, pues fue éxito en la voz de la chamaca de oro, Sonia López. Después les voy a presentar la de Sonia López, pero esta vez he escogido a Los Melódicos con Emilita Dago. El Ladrón.

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1: Ahora viene uno de los éxitos de la venezolana, la caraqueña Verónica Rey, con la orquesta Los Melódicos, María Morena.

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1: Ritmo de porro del maestro Lucho Bermúdez y su orquesta. Bueno, en este caso viene el estilo de la orquesta Los Melódicos de Renato Capriles. Y la canción de Lucho Bermúdez se titula Tina Tina.

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1: De Adolfo Echeverría Comas, compositor barranquillero, La Ninfa Morena, canta Víctor Piñero.

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1: Llega el ciclón antillano Manolo Monterrey con su hit musical Caminito de Guarenas.

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1: De Rafael Campo Miranda, con Bovea y sus vallenatos, canta Alberto Fernández, El Pájaro Amarillo.

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1: Agradezco el siguiente mensaje que recibimos. Buenos días con Mundo Radio, Serenata Colombiana. Nos gusta mucho su programa. Muchas gracias, don Guillermo Borges Rincón. Bueno, muchas gracias a la persona o a la familia que envió el mensaje, pero me quedó debiendo su identificación. La próxima me pone, por favor, el nombre para poderlo saludar y agradecerles como debe ser. Bueno, y como debe ser, el tiempo va avanzando y el programa ya está concluyendo por el día de hoy. La invitación es el próximo domingo a partir de las 10 de la mañana para una nueva entrega de Serenata Colombiana. Muchísimas gracias a todos los oyentes de Serenata Colombiana por su amabilidad, por su deferencia de habernos acompañado en la audición. En la parte técnica y las comunicaciones fueron atendidas por don William Yepes, y frente al micrófono y en la selección musical, su amigo de siempre, Guillermo Borges Rincón, quien los deja con el porro del maestro Lucho Bermúdez y su orquesta, Hombre al Agua. Y ustedes, amigos, que tengan un resto de domingo muy feliz.

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0: Hemos venido compartiendo ya hace varias semanas aquí en nuestro podcast una serie de resultados inmediatos. Y hablando de resultados inmediatos, pues Pablo sí que nos habla acerca de este tema. Hace ya un par de semanas entramos a un pasaje de Pablo que está en 1 Timoteo capítulo 6. Versículos 9 y 10, los detuvimos en el programa que comenzó a emitirse el 23 de agosto. Luego continuamos con este mismo pasaje el 30 de ese mismo mes de agosto, o sea, el mes pasado. Pero hoy vamos a continuar, porque este es un tema bastante, bastante espeso. Estos dos versículos de 1 Timoteo 6, cuyo autor es Pablo, y le habla al joven Timoteo, pues hay que ampliarlo, hay que sacarle todo el provecho posible. Recordarles que este programa se emitió a través de diferentes medios, por medio de Spotify, muy fácil de encontrar, con el nombre de Jimmy Chamorro, igualmente por SoundCloud. Y especialmente lo divulgo a través de WhatsApp. Yo le envío a algunos grupos de personas a partir del día domingo y pues ellas lo van reenviando a otras personas y así sucesivamente para que se comparta de una manera pues mucho más efectiva. Recordemos 1 Timoteo 6. Vamos a hacer un resumen muy breve para que de esta manera pues entremos en el tema de hoy. Versículos 9 y 10, dice Pablo, porque los que quieren enriquecerse caen en tentación y lazo, y en muchas codicias necias y dañosas, que hunden a los hombres en destrucción y perdición. Porque raíz de todos los males es el amor al dinero, el cual codiciando a algunos se extraviaron de la fe y fueron traspasados de muchos dolores. No vamos a ir a los puntos que hemos compartido, pero sí vamos a simplemente enunciar los puntos sin entrar en ninguno de ellos. Porque ya llevamos un par de programas hablando de ello, de estos, pero nos faltan otros puntos. Aquí, de acuerdo a este pasaje, recordemos, en primer lugar, el problema comienza es con un deseo. ¿Cuál deseo? El deseo de querer enriquecerse. Por cierto, para que no se malinterprete lo que aquí estamos compartiendo, le recomiendo que oiga estos podcasts, especialmente el de hace 2 semanas y el de hace una semana, porque ahí ampliamos cada uno de estos puntos. Primero entonces, el problema comienza con un deseo, los que quieren enriquecerse, dice aquí Pablo. Ese es nuestro primer punto. Segundo, el resultado inmediato se convierte en tentación. Pablo dice, caen en tentación. Tercero, pero también dice que caen en lazo. Y el lazo es precisamente lo que parece una oportunidad. Recordemos que el lazo es una trampa. Punto número 4, que lo compartimos ya hace una semana. Estos tres, hace 2 semanas. Menciona, o sea, caen, claro. ¿En qué caen? Muchas codicias necias y dañosas. En eso caen. En muchas. Muchas codicias necias y dañosas. Aquí simplemente es mencionar algo, y es que lo que pasa es que el dinero en este momento o en este punto está controlando a la persona. Quinto punto, el resultado inmediato puede producir una consecuencia permanente. Y aquí vemos que la velocidad del resultado no determina el valor del resultado. Punto número 6. Aquí nos basamos en el versículo 10, donde básicamente me muestra dónde está el problema. Y Pablo dice, el amor al dinero, ese es el problema. No dice que el dinero es la raíz de todos los males, no, es el amor al dinero. Pues hemos compartido 6 puntos hasta el momento. Vamos al séptimo. Dice el versículo 10 nuevamente, con este breve resumen. Porque a raíz de todos los males es el amor al dinero, el cual, codiciando a algunos, se extraviaron de la fe y fueron traspasados de muchos dolores. Séptimo punto. Aquí aparece una consecuencia. Una consecuencia espantosa. Dice, se extraviaron de la fe. O sea, pues terminan perdidos. Pues esta consecuencia es muy fuerte. Pablo dice que codiciando qué, es el dinero, porque aman el dinero, se extraviaron de la fe. ¿Y por qué? Porque cuando el resultado inmediato, porque hay gente que vive pues esperando un resultado inmediato o esperando que alguien le plantee una propuesta que le genere resultado inmediato, es más común de lo que uno cree, pues se convierte en el objetivo supremo de su vida. El objetivo es eso, obtener resultado inmediato. Es mi razón de ser. Debajo de él, de esto, no hay otro objetivo. Por eso es el objetivo supremo. Y la persona, ¿qué hace? Empieza a reemplazar a Dios y concretamente la confianza en Dios por la confianza en sus propios recursos. Comienzan a reemplazar su amor a Dios por su amor a las riquezas. Vemos entonces tanto el amor como la confianza son reemplazados, porque esa es la prioridad de su vida. Ese es el objetivo supremo. Pero aquí en este punto, finalmente, dice que se extraviaron de la fe. La codicia lo lleva a extraviar. Ahí está el amor al dinero. Aman el dinero. Y como lo aman, codician. Porque aman el dinero. Yo quiero ese amor. Es como cuando alguien quiere el amor de una persona, un hombre quiere el amor de una mujer. Entonces, ama el dinero y codicia el dinero. Ahí está su corazón. Ya no piensa, por ejemplo, lo siguiente. Ya no dice para sí, Dios proveerá, como lo entendería, por ejemplo, Abraham. Dios le dijo eso a Abraham, por cierto, cuando iba a sacrificar a su hijo, tranquilo, Dios proveerá. Ya no piensa de esa manera, ya no cree, Dios proveerá. Ahora lo que piensa y lo que cree es, yo tengo que conseguirlo ahora. Miren cómo va cambiando lo uno por lo otro. Ya no piensa, voy a esperar el tiempo correcto. Ahora lo que piensa es, tengo que aprovechar esta oportunidad antes de que se me vaya. Y pues entonces es lo que la gente le vende a usted. Oiga, esta oportunidad se acaba hoy a la medianoche. No, esta oportunidad se acabó ayer, pero por tratarse de usted, yo suelo extender hasta hoy, pero tiene que ser ya. ¿No se han dado cuenta? Lo embaucadora que es la gente, engañadores, embaucadores. Entonces la gente, ¿qué es lo que dice? Uy, no, yo tengo que aprovechar. Claro, esta oportunidad. Entonces ya no espera el tiempo correcto. Además, la gente que se deja engañar de esa manera, pues poco carácter tiene. Se dejan presionar, se van a poner contra la pared. Juegan claro, el engañador juega con la codicia. Ya no piensa, bueno, Dios, ¿tú qué quieres que yo haga? Sino que ahora piensa, ¿qué es lo que me produce el resultado más rápido? Y es terrible que hasta hay siervos de Dios que lo que predican es eso, por favor. Pero allí es donde comienza el extravío. Comienzan a perderse. Se extravían de la fe. Cuando hablamos de extraviarse de la fe, pues miremos lo básico, que es fe de la confianza. de la confianza en Dios. Claro, eso es fe en últimas. Es creerle a Dios, de confiar en Él. Me extravío de poner mis ojos en Dios. Recordemos lo que nos comparte también Hebreos, puesto los ojos en Jesús, el autor y consumador de la fe. Pero la gente hoy, bueno, estos, por cierto, que quieren, no digo la gente general, no puedo hacerlo sin gusto, estos que aman profundamente el dinero, que lo codician, terminan extraviándose de la fe. Ya no ponen sus ojos en Cristo, en Dios, en Jesús, el autor y consumador de la fe, sino que sus ojos están puestos es en el dinero, en los bienes. Ahí están sus ojos, ahí está su confianza, ahí está entonces su corazón, ahí está su prioridad. Entonces ya entendemos, se extraviaron de la fe. Veamos entonces este séptimo punto, muy preocupante. Aquí vamos entonces una consecuencia muy grave. Pero luego culmina este versículo décimo. Y fueron traspasados de muchos dolores. Es también muy fuerte el dolor. Pablo entonces termina hablando acerca del dolor. Pongámoslo de esta manera, pues un poco simpática. O sea, pasan de los dólares a los dolores. Eso es lo que me está diciendo aquí. Y aquí aparece una paradoja. La persona que es lo que busca. Porque esto lo podemos aplicar, claro, aplicar en muchos sentidos. La persona que busca, pues aquella persona que buscaba placer, que buscaba seguridad, que buscaba éxito, que buscaba satisfacción, finalmente termina encontrando el dolor. Eso es lo que me dicen. Finalmente, es todo lo contrario. Termina peor que antes. O sea, ¿qué me dice? ¿Qué consecuencia va a encontrar? No solamente se pierde, o sea, se extravía de la fe, sino que también termina encontrando algo distinto a lo que buscaba. Por ejemplo, buscaba riqueza y ¿qué fue lo que encontró? Ansiedad. Por el afán, por supuesto. Entonces, busca seguridad. Porque ama el dinero, porque cree que ahí está la seguridad y confía en ello. Busca seguridad y ¿qué es lo que encuentra? Temor. Todo lo contrario. Busca éxito. Pero encontró estrés, presión, y encontró, en últimas, pues, su caída. Se buscan resultados, pero termina perdiendo la paz. Buscaba, seguramente, pues, darle mucho más a su familia, pero termina perdiendo su familia. Algunos dicen, es que mi familia es lo que me motiva. Y precisamente termina perdiendo aquello que ama y aquello que lo motivaba. O sea, buscaba más en últimas, pero termina perdiendo aún lo que ya tenía, así sea poco. Entonces termina en una situación desesperante, o sea, lleno de ansiedad, se llena de temor. ¿Ahora yo qué voy a hacer? Entonces se llena de dolores, termina peor. Por eso este pasaje no solamente, pues, yo puedo aplicar al dinero, sino que habla de una manera equivocada de vivir. Una manera errada de vivir. Y más, es una manera absolutamente engañosa de vivir. Y miremosle este punto. Aquí en este Este octavo punto, podemos verlo de esta manera, o resumirlo mejor. Y es que la obsesión por obtener resultados inmediatos puede convertirse en una forma de esclavitud. ¿No se han dado cuenta? Porque yo soy esclavo finalmente de ello. Porque yo me convierto en siervo de mi propia codicia. Me convierto en siervo, aún, digámoslo claramente, del dinero. Porque me arrodillo frente a este. Porque lo anhelo. Seguramente, pues, claro, se convierte en mi adoración. Él te termina adorando, por cierto, el dinero. Por eso dice que la raíz de todos los males es el amor al dinero. Ahí está la raíz. Miren todo lo que ahí se deriva. Ansiedad, llanto, intranquilidad, afán, miedo, presión, estrés, hasta termina enfermo. Pasemos entonces a un noveno punto. Ya habiendo visto estos dos versículos, y ya mirándolo como un todo, hay un principio bíblico que es contrario a la cultura de la inmediatez. Por un lado está el principio bíblico y por otro lado la inmediatez. Y este noveno punto tiene que ver con ello, con la inmediatez. Y se aplica no solamente pues, a este pasaje que hemos visto que Pablo, estos dos versículos, le comparte a Timoteo, sino básicamente a tantos pasajes que hemos compartido en esta serie y los que nos faltan. La cultura hoy que nos dice, el mundo hoy que nos dice, lo quiero ahora. Y por todo lado dice, obtenga lo que usted quiere y no espere, téngalo ahora. Pero la Biblia frecuentemente nos enseña todo lo contrario, esperar. Y el esperar, por cierto, no es quietud. El esperar no es pasividad. ¿Quién dijo, por favor? Esperar no es quedarse cruzado de brazos. De manera alguna. Esperar no es pérdida de tiempo. A esto tendremos que dedicar también un tiempo. Aquí en esta serie. Bueno, ahora vamos a compartir algo acerca de ello. Por cierto, aquellos que de lunes a viernes se conectan con nosotros en un programa que tenemos por nuestro canal SOICT de YouTube, pues ahí estamos compartiendo una serie en medio. Y uno de los puntos clave ahí es el esperar. Ahí detallamos y ampliamos mucho este tema del esperar. La cultura hoy, ¿qué dice? Resultados inmediatos, claro. Pero la palabra de Dios me habla acerca de paciencia. ¿Y saben de qué me habla también? De longanimidad. Long. Long es largo, como longitudinal. En inglés, long. Es largo. Entonces tiene que ver con, sí, el tener paciencia, longanimidad, a lo largo del tiempo, he de tener paciencia. Pero la paciencia tampoco es pasiva. Ahí vemos que también en la palabra de Dios, vemos que la espera es un tiempo de preparación, donde Dios también está actuando en nuestra vida. La cultura bien dice, tome un atajo. ¿Para qué va a tomar el camino largo? Tome el atajo. Pero ya sabemos lo que significa tomar el atajo. Y es allí donde las personas caen. Y donde los engañadores, pues, ahí es donde hacen fiestas. ¿Para qué va a esperar, mi señor? ¿Por qué va a esperar, mi señora? Esa platica que usted tiene allí en el banco no está haciendo nada. Usted la tiene bajo el colchón. Pues mire, aquí yo se la puedo multiplicar. Con tan solo un acto de su voluntad. Usted puede tener tanto. Tome el atajo. Pero casi siempre ese atajo, pues, incluso, bueno, algunos atajos son de carácter ilegal. No todos son ilegales. Pero el atajo no es moral, así sea legal. La palabra de Dios, ¿qué es lo que me dice? No, no tomes el atajo. Lo que me dice es, camina, Jimmy, en integridad. No tomar atajos. Caminar en integridad. Y ahí es donde Dios va dando el fruto. La cultura hoy, ¿qué dice? Maximiza el resultado. Usted, uy, y si uno dice, no, pero es que yo ya tengo algunos resultados, yo he trabajado, yo he hecho esto otro. Dice, no, pero usted puede incluso maximizarlo. Lo felicito porque ha tenido resultados, pero lo puede maximizar. O sea, le van a entender a usted. Diga usted lo que usted diga. Siempre le van a decir que le tienen una propuesta mejor. Pero la palabra de Dios, ¿qué es lo que me dice? Y concretamente Jesús, en Marcos 8:36, ¿de qué le sirve al hombre ganar todo el mundo si pierde su alma? ¿Sí lo ven? Entonces aquí vemos un gran contraste entre lo que el mundo y nuestra cultura dice y lo que la palabra de Dios así nos habla. Dios no solamente está interesado en lo que usted tiene, o incluso en lo que usted obtiene. Así sea de acuerdo a los parámetros que dice la palabra de Dios. Pero saben, Dios está más interesado en lo que nos convertimos mientras lo obtenemos. Hay personas que obtienen seguramente un crecimiento significativo. Pero la pregunta es, ¿en qué se está convirtiendo mientras lo está obteniendo? Hay personas que, en la medida en la cual van obteniendo, y van obteniendo más, y lo hacen de acuerdo a los parámetros que vemos en la palabra de Dios, se vuelven más agradecidas. O sea, se convierte en una persona más agradecida. ¿Sí? Hay que reconocer esto. Y los hay. Hay personas. Hay personas que entre más va obteniendo, bajo estos mismos parámetros, parámetros de integridad, por ejemplo, entre otros, se vuelve más humilde. Se convierte en una persona más humilde. ¿Sí? Y eso es, pues sí, y eso es de observarlo también. Hay personas que buscan más a Dios. No para que Dios les dé más, no, no. Buscan más a Dios, dando a entender con ello que su confianza más en lo que ha obtenido está en Dios. Claro. Hay personas que se vuelcan más hacia la familia también. Pero también así mismo hay personas que en la medida en la cual van obteniendo se olvidan de Dios. No le agradecen a Dios. Ah, porque es mi esfuerzo, porque es mi trabajo, yo lo he sudado, yo lo he trabajado. Hay personas que se están convirtiendo en seres humanos, pues, más soberbios. Se están volviendo altivos. Se están volviendo selectivos incluso en sus amistades, en su círculo social. ¿Se han dado cuenta? ¿En qué se está convirtiendo usted? Dios está interesado en ello. Bueno, hoy hemos visto tres puntos adicionales a los seis que ya hemos mencionado. El séptimo, se extraviaron de la fe. El octavo, fueron traspasados de muchos dolores. Y noveno, nos hemos referido, pues, al principio bíblico y lo hemos contrastado con la cultura de la inmediatez. Recordando algo, Dios está interesado en lo que usted se está convirtiendo. Vamos a orar. Ahora, Señor, en este momento nos disponemos para estar delante de ti. Y delante de ti, Dios, Señor, yo te entrego todo mi ser. Guárdame, Señor, de extraviar mi corazón. Guárdame, Señor, de experimentar dolores. Pero ¿por qué el dolor entonces? Y este tipo de dolor, Señor, ¿por qué? Porque ya mi prioridad no eres tú. Porque ya te he desbancado, Dios. Y si bien estás en mi vida, ya no estás en el trono de mi vida. Ya entonces, el amor al dinero me lleva a codiciar y a que esta sea la prioridad suprema de mi vida. Pero Dios, Señor, hoy te digo, enséñame a esperar. Forme en mí, Dios, la paciencia, la longanimidad, todo el fruto del Espíritu Santo. Y Señor, yo quiero caminar siempre en integridad. Ahora, Señor, toma mi vida, toma mi corazón, haz conmigo como tú así lo quieras, Señor. Yo quiero cada día convertirme en una persona más agradecida contigo, en un siervo que se deleita más en estar contigo. Yo quiero convertirme en un, cada vez más y más, en un hombre más espiritual, una mujer más espiritual. Eso es lo que quiero, Señor. Más sencillo, más humilde, Dios. Una persona que te ama cada día más y más. Señor, gracias, porque yo sé que esta es la oración de cada uno de estos tus siervos. Bendícelos y derrama todo tu bien sobre sus vidas en este día. Amén. Muchas gracias por acompañarnos en este día. Si este programa pues ha sido útil para usted, pues de la manera como usted lo recibió, reenvíelo o compártalo con otra persona. Quiero decirles que este pasaje no acaba aquí. Hemos visto nueve puntos a lo largo de tres programas. Nos faltan algunos pocos y los compartiremos en nuestro siguiente programa, nuestro siguiente podcast. Que tengan un feliz día. Que Dios los bendiga.
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2: Augusto Galán, director del Centro de Pensamiento Así Vamos en Salud, avaló la intención de la ministra Ana María Vesga de actualizar el valor de la UPC hasta en un 13%.
3: Lo que está mostrando es una voluntad muy clara por parte del ministerio, por parte de la ministra y el gobierno, de financiar lo mejor posible el año entrante al sistema de salud en medio de las dificultades fiscales que son de público conocimiento.
2: Rafael Hernández, gerente general de Fede Arroz, confirmó que por el fenómeno del Niño, el precio del arroz puede subir, pero confió que eso no lesione económicamente a los consumidores.
4: Seguramente el arroz tendrá que subir de precio, pues no considero que desproporcionadamente, porque tenemos inventario suficiente. Nosotros terminamos el semestre con 1.210.000 toneladas de en términos de país seco.
2: El concejal Jairo Avellaneda, firme opositor de la administración Galán en Bogotá y su reforma tributaria, relató lo que se siente ser perseguido por pensar diferente.
5: La presencia de drones a altas horas de la noche me obligaron a hacer eso. Salir a la calle y que me persigan tampoco es chévere. Que en mi lugar de descanso, en mi habitación, me pongan un láser a la hora que me voy a dormir tampoco es chévere.
1: 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En ASB Colmundo son las 12:30 minutos. 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

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En ASB Colmundo es la 1:00 PM. 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

0: 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En ASB Colmundo es la 1:31. 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

0: buenas tardes a todos nuestros oyentes aquí en Colmundo Radio. Qué placer saludarlos aquí en la Casa del Tiburón, domingo 20 de septiembre, para el encuentro de Junior, nuestro amado Junior, contra Fortaleza. Está para mí saludarlos hoy desde la cabina de Colmundo Radio y ACB Deportes, ACB Radio, con mi compañero César Ruende. César, ¿cómo estás el día de hoy? Buenos días.
1: Gabo, buenas tardes para ti, para todos los que nos escuchan a través de Colmundo Radio y acá en la Casa del Tiburón. Contento de estar una vez más acá con la mejor vibra, esperando que esta vez sí se materialice el triunfo para el Junior de Barranquilla. Un equipo que trae bastantes sorpresas para esta alineación. Sebastián Viera continúa con el movimiento en la nómina para tratar de conseguir el primer triunfo del Junior de Barranquilla en este torneo.
0: Así es, muchos cambios en la nómina. ¿Alguna sorpresa particular que hayas visto o esperabas, digamos, ver rotaciones con lo que había venido mostrando el equipo?
1: Dijimos que era necesario hacer movimientos constantes porque no se encuentra el equipo como tal. No, el Junior no ha obtenido triunfos. Su último partido ante Alianza fue bastante malo. Y Gabo, para este partido son 6 modificaciones respecto a la última titular que tuvo Junior.
0: ¿Cómo va Junior? ¿Ya tenemos alineaciones confirmadas?
1: Sí, claro, ya tenemos a Junior, que tendrá a Silveira en el arco. Jermaine Peña, una de las principales sorpresas, estará en el lateral derecho. Daniel Rivera y Pablo Ortiz serán los centrales. Jason Suárez ocupará el lateral izquierdo. Guillermo Celis y Fabián Ángel serán los titulares en la zona de recuperadores. Deiber Caicedo ocupará la banda derecha. Teo Gutiérrez será el enganche. Brian Castrillón por la banda izquierda. Y Francisco Fridisewski será el delantero titular. O sea, 6 modificaciones respecto al último partido ante Alianza Valledupar. ¿Quiénes salieron? ¿Quiénes no están de aquel equipo? No está Edwin Herrera, quien no está en la convocatoria. Juan David Ríos, quien estará en el banquillo. Jesús Rivas tampoco hace parte de la convocatoria de Junior. Parece que al final le terminó pagando ese mal juego, sí, ante Alianza. Cristian Barrios, Guillermo Paiva y Hanenson Sarmiento.

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0: enganche, Mariano Vázquez en el extremo derecho, John Solís en el extremo izquierdo y otro conocido también por la afición juniorista, Sebastián Herrera, será el delantero titular del conjunto bogotano.
1: Sebastián Herrera, que...
0: Sí, estuvo en Junior en el año 2022, tuvo un paso bastante fugaz por el equipo, también estuvo en el Barranquilla, entonces digamos que por eso fue que conformó parte de esa... durante ese año del equipo juniorista.
1: Y que hasta ahora no ha podido marcar goles con Fortaleza este semestre, ¿no?
0: No le ha ido muy bien. Se ha tenido que alternar la titularidad con Jonier Blanco, precisamente a LG, al que sustituye hoy respecto a ese último partido que tuvo Fortaleza, que fue el empate 2-2 ante Jaguares. Dos modificaciones trae, que son John Solís por Julio Sinisterra y Sebastián Herrera, quien ocupará la plaza que durante el partido pasado tuvo Jonier Blanco.
1: Bien, vamos, vemos ahí cambios en ambos equipos. Y por el árbitro del compromiso tenemos a...
0: El día de hoy tenemos a un árbitro, una de las nuevas caras del arbitraje colombiano en este torneo, Ferney Osa, de Antioquia, será el principal el día de hoy. No ha dirigido a Junior, tampoco ha dirigido a Fortaleza. Apenas tiene dos partidos dirigidos en primera división que han sido en este torneo. El primero de ellos fue el triunfo de Bucaramanga sobre Alianza el 9 de agosto y también el triunfo de Millonarios en su visita a Llaneros en Villavicencio, que fue un 2-0. O sea, como ya te digo, ya es la primera vez que dirige al Junior. Estará acompañado por el asistente David Fuentes y Joan Raigosa, esos serán sus asistentes. El cuarto árbitro será Heiber Calvo. En el VAR estará Ariel Quintana, acompañado de Javier Patiño.
1: Bueno, esperemos no mencionarlos mucho. Primer partido para Junior. Esperemos que, bueno, que empiece a tener una buena relación por su imparcialidad con la hinchada, el señor impartidor de justicia en el compromiso. Y bueno, hablando de mencionar, hoy es un gran placer para mí saludar a un nuevo integrante de la casa del Tiburón. Nos va a acompañar hoy con la narración y afortunadamente, ojalá durante los siguientes programas pueda también estar. Carlos Pérez, buenas tardes y bienvenido al programa. ¿Cómo estás? ¿Cómo te encuentras el día de hoy?
2: Hola, ¿qué tal Gabriel? ¿Qué tal César? ¿Qué tal a la gente que a esta hora se suma con nosotros? Un placer, por supuesto, estar aquí en la casa del Tiburón, en Colmundo Radio. Ya tuve la posibilidad en algunos años atrás de estar en esta casa radial. Para mí es un placer regresar a ella y, bueno, para narrar al Junior de Barranquilla, que está en la posición 20, está en lo último de la tabla de posiciones y se enfrenta a un Fortaleza que está en la posición 14. Tampoco viene muy bien el equipo de Fortaleza, pero la realidad del Junior lo obliga a buscar una victoria que le permita sumar de a 3 en esta Liga del Play 2. Así que un abrazo, un placer Gabriel, y esperemos haya buen fútbol y muchos goles en el Estadio de Techo.
1: Esperemos así sea, buen fútbol. ¿Qué se puede esperar para el ambiente del Estadio de Techo hoy? Un estadio donde a Junior tradicionalmente se le ha complicado, ¿no? Veníamos de una larga racha donde no podíamos ganar, logramos conseguir la victoria recientemente, pero pese a tener acompañamiento de la hinchada, no es una plaza fácil. ¿Qué podemos esperar hoy del ambiente y del juego por cómo han sido los compromisos pasados?
0: No, por lo que vemos en las imágenes, va a haber una buena presencia de la afición juniorista en el Metropolitano de Techo. También acompaña mucho el hecho de que el clima esté bastante favorable el día de hoy y también por la hora del partido, un ambiente, por decirlo así, bastante familiar. Y eso es lo que podemos esperar el día de hoy acá en la capital.
2: Un estadio que tiene una capacidad, Gabriel César, de 7.500 personas, ¿no? Un estadio pequeño que podría ampliarse para tener 20.000 espectadores. Normalmente se llena cuando juega Junior de Barranquilla. Ahí está llegando la gente a este estadio ubicado en el sur de la capital colombiana, en la localidad de Kennedy. Y un dato curioso, fue un estadio que antes de ser estadio de fútbol fue un hipódromo. Es decir, aquí se corrió caballos y hoy esperemos que los que corran sean los jugadores del Junior, que normalmente la altura le pesa. Pero hay unas estadísticas respecto a los últimos partidos que seguramente a lo largo de la transmisión vamos a estar dando y que le dan esperanza al hincha juniorista para, bueno, creer que hoy puede sumar de a 3 el equipo de Mario Sebastián Viera.
1: Bien, así es, sí, Junior ha logrado imponerse al equipo de Fortaleza en las últimas ocasiones, sin contar, ¿no?, el empate que tuvo cuando jugaron en Cota, pero ha sido un rival al que Junior recientemente viene mostrando una mejoría, ¿no?

0: No se le dificulta tanto. Esperemos hoy pueda conseguir sus primeros 3 puntos, porque así como lo mencionaban, son dos equipos que vienen buscando, vienen necesitando, claramente mucho más Junior, que está en lo más profundo de la tabla.
1: Sí, claro, para Junior es una necesidad, ya decirlo es como ser un poco redundante, pero ya lo de Junior preocupa, que a estas alturas del torneo no se haya conseguido el primer triunfo. Matemáticamente todavía Junior tiene muchas posibilidades, tiene la oportunidad todavía de clasificar, pero lo que preocupa es, digamos, lo que ha sido el nivel futbolístico también. Los últimos partidos no han sido muy buenos. Contra Jaguares se pierde una ventaja, contra Alianza se recibe un gol tempranero y no se pudo remontar. Entonces han sido partidos disímiles, pero con un punto en común, y es que Junior no ha podido llevarse el triunfo y su fútbol ha ido, digamos, en decaída.
0: Sí, es decir, contrario, digamos, a lo que veíamos con el inicio de torneo que estaba teniendo el profe Arias, vemos, ¿no?, un Junior más avanzado al ataque, un Junior que propone más, un Junior con más intención de ir por los 3 puntos. Sin embargo, no ha tenido fortuna, y ahora también hay que mencionarlo, ¿no? Tenemos una plantilla en la que tenemos que recurrir a lo que tenemos, porque tenemos casos como jugadores lesionados, como el caso de nuestro goleador, Luis Fernando Muriel. Y bueno, el tema de la lateral, que ya se ha hablado aquí en el programa, ¿no? Vamos a ver cómo resuelve Sebastián Viera. Me parece prudente el querer probar hoy, el querer animarse. Esperemos que hoy la hinchada rojiblanca que está en Bogotá pueda alentar al equipo y podamos llevarnos los primeros 3 puntos.
2: Ha dicho Mario Sebastián Viera que, en conferencia de prensa, ganar 9 de 12 partidos parece una misión imposible, pero hay que comenzar con algo, y ese algo es hoy ganar 3 puntos. No queremos mirar la zona en la que estamos en la tabla de posiciones, dijo el técnico en rueda de prensa. Eso me parece bien. Ha dicho que el ambiente dentro del equipo Tiburón es optimista, que están trabajando con intensidad los jugadores, pero lo que se hace entre semana en los entrenamientos, pues se tiene que transformar el fútbol en los días en los que haya partido. Así que si quiere sumar 9 victorias de 12 partidos, que es ya subir una montaña bastante alta, pues tiene que comenzar dando el primer paso, y ese primer paso es fortaleza en el estadio de Techo.
0: Así es, tenemos que ganar, tenemos que dar ese paso. Y se la juega Viera, ¿no? Se la juega por jugadores que conoce, el caso del regreso a la titular de Teófilo Gutiérrez y David Carcedo, pero específicamente podemos hablar del caso Teófilo, que
2: apela a la experiencia de la plantilla. Teófilo Gutiérrez, David Carcedo, que las lesiones lo han afectado, ¿no? Es un jugador que en su primera temporada en Junior fue muy buena, tanto así que le permitió irse para los Estados Unidos a jugar en la MLS. Pero a su regreso, pues las lesiones y la falta de continuidad no le ha permitido brillar como brilló en aquellos años. Pero esperemos que ante la necesidad, la urgencia que tiene el equipo, pues vuelva a aparecer ese Dedder Caicedo que supo darle muchas alegrías al hincha Tiburón.
0: Muchísimas.
1: Carlos, hay un nombre que también, a pesar de que no es titular, me llama la atención y que no se debatió durante la semana, es el regreso de Jimmy Chará. Estará en el banquillo.
0: Bien, lo hablamos, pero tanto Jimmy Chará como Guillermo Celis y Fabián Ángel, ¿no? Tres nombres que mencionamos, que tocamos tanto el martes como el jueves, de que no podíamos disponer de ningún jugador y el técnico así hace y recurre a ellos.
2: Sí. Conversó bastante con él, perdón, César, conversó bastante con Jimmy Chará, el técnico, en los entrenamientos. Le preguntaron, bueno, Mario Sebastián, algo puntual con Jimmy Chará, y dice, no, yo estoy tratando de conversar y conocer un poco más a los futbolistas, más allá de su rol como futbolista, pues conocer también su día a día como persona, y por eso no hay que extrañarse de esa charla que tuvo con Jimmy Chará, que es otro de los experimentados a los cuales pues tiene que apelar también el técnico, aunque sea en esta oportunidad, César, desde la banca.
1: Carlos, y digamos, sumando un poco al punto que dices, él también comentaba, aunque no daba por hecho, ya lo de Jermaine Peña se veía venir, porque ya lo había entrenado y la información era esa. Él en rueda de prensa no lo confirmó, pero sí fue muy enfático en decir que estaría moviendo a los jugadores y tratar de hacer cualquier movimiento táctico que le permitiera a él salir de este mal momento. Él no descartaba colocar hoy a Jermaine Peña en el lateral derecho, pero lo que hizo fue realmente, para este partido, es otra revolución.
2: y ya, claro que Germán Peña ya sabe lo que es jugar en la posición de lateral, sí, porque él jugó en el Unión Magdalena como lateral en algún momento. Claro, es el mejor central que tiene Junior de Barranquilla, y correrlo, es decir, utilizarlo en una posición donde normalmente no juega, pues llama la atención. Vamos a ver si le va bien a Germán jugando como lateral. Ahora, qué dolor de cabeza para Junior el salir de Guerrero, ¿no? No ha podido llenar ese hueco.
0: Sí, no ha podido, tampoco se intentó mucho, ¿no? Lo hemos hablado de que fue un mercado de fichajes donde dejamos de ir piezas claves y no tuvimos la precaución de recuperarlas o de cerciorarnos de que estábamos cubriendo esos huecos. Es verdad que hoy vamos a jugar con uno de los mejores centrales del fútbol profesional colombiano en una posición que no es su habitual, menos mal la conoce, y eso es, digamos, el de las ventajas que tiene una nómina tan extensa como la de Junior, que tenemos el Cacha Rivera ahí, que nos puede dar una mano. Esperemos que hoy Pablo Ortiz tenga un buen partido, porque es una alternativa válida, ¿no?, jugar con Germain por ahí.
1: No, ya Carlos lo comentaba, también es un tema de que el nivel de Herrera, de verdad, no está en concordancia con lo que pide Junior.
0: No.
1: Y no lo previó la directiva, quizás pensaron que esa polivalencia de Edwin Herrera, de poder jugar en ambos perfiles, los iba a ayudar, pero al final no se pudo.
0: Sí.
3: Ya salen los equipos al terreno de juego. Ya está Junior de Barranquilla en la grama del Estadio Metropolitano de Techo, para la alegría de los cientos de hinchas que han llegado hasta este escenario en el sur de la capital colombiana. A pesar del mal momento, el hincha se mantiene fiel como corresponde a su equipo. Ahí vemos saliendo a toda la nómina del Junior de Barranquilla, que ojalá tenga una gran presentación en esta jornada de hoy con su uniforme, con su segundo uniforme, bastante bonito, ¿no? ¿Le gusta o no le gusta?
0: A mí me encanta su uniforme, un azul elegante con las líneas igual rojiblancas presentes, que es difícil, ¿no?, mantener esa identidad dentro del segundo uniforme. La verdad me parece de los uniformes más bonitos que ha tenido el Junior en la última época.
3: Nada se compara con el amarillo, ¿no?, del 2004.
0: Ah, bueno, ese tiene una obra, una mística especial, pero no se ha atrevido, ¿no?, ningún patrocinador a imitarlo, tratar de replicar esa mística cuando vamos a los actos protocolarios. No, bien. Ahí vemos a los jugadores, y valdría la pena de pronto repasar la dimensión titular una vez más, para los que se acaban de conectar, los que entran apenas a la casa del tiburón.
1: Sí, claro. Tenemos a Junior con Silveira en el arco, Peña, Rivera, Ortiz y Suárez en la defensa, Celis y Ángel en la mitad de la cancha, Deiber, Caicedo, Teo Gutiérrez y Brian Castrillón en la mitad de la cancha en esa zona de ataque, y Francisco Friszewski con el 19 será el delantero titular del Junior de Barranquilla.
0: Y por fortaleza, ¿cómo va el equipo de la capital, Carlos?
3: Sí, señor, fortaleza, el equipo que hoy hace las veces de local con Williams Barlacina, el portero argentino, con la número 1, línea de 4 en el fondo, Johan Cajares con la 16, en la lateral derecha, Jefferson Medina con la 5, haciendo pareja de centrales con Yesid Díaz, que lleva la 6, y por la lateral izquierda, Andrés Copete. Una línea central con Santiago Vivas con la 28, Leo Pico, que también está con la 14, un poco más adelantado con la 8, Sebastián Navarro, por la izquierda, como extremo, John Solís, lleva la 30 en su espalda. Por la derecha, como extremo, Mariano Vázquez, un hombre experimentado, 33 años para el argentino. Y en punta, un hombre conocido de la casa del tiburón, porque vistió los colores del equipo juniorista, Sebastián Herrera, llevará la 9 y será el delantero del equipo que dirige Diego Arias. Es decir, duelo de ex jugadores del fútbol colombiano. Diego Arias, técnico de Fortaleza; Mario Sebastián Viera, técnico del Junior de Barranquilla.
0: Qué buen dato, qué excelente. Bueno, esperamos que tengamos un buen partido. Vamos a ver un partido de dos equipos que en el papel tienen que salir a proponer, en el papel tienen que salir a buscar los tres puntos. Fortaleza, que viene en un mejor momento que Junior, pero bueno, un Junior que viene con unos cambios interesantes y definitivamente mucha hambre para darle al pueblo barranquillero muchas alegrías que se lo merecen.
3: El árbitro, César, el árbitro, ¿quién dirige el compromiso esta tarde en el Estadio Metropolitano de Techo?
1: El árbitro será Ferney Osa de Antioquia, acompañado por David Fuentes y Joan Raigosa. El cuarto árbitro será Heiber Calvo. En el VAR estará Ariel Quintana y Javier Patiño.
3: Bueno, ya lo dijo Gabriel, ojalá no los mencionemos día mucho. Ah, el equipo arbitral, que le vaya muy bien, es un árbitro joven, ojalá tenga un buen partido y ojalá su primer compromiso con Junior signifique una victoria para el equipo Tiburón, Gabriel.
0: Así es, ahora tengo un buen partido, primera vez, como mencionábamos antes de la transmisión, antes de empezar el partido, primera vez que dirige al Junior, así que esperemos que empiece con pie derecho. Estamos ya preparándonos para que inicie el juego, para que ruede la pecosa. Vamos a ver cómo se planta este Junior con el regreso del Perfume como titular, el Perfume que había estado ahí hablando, ¿no?, en redes sociales con el manejador de las redes de Fortaleza, que le estaba mandando amor. Incluso antes del partido vimos que la mascota de Fortaleza fue y se le arrodilló. Bastante respeto que le muestran a Teo, que no es normal en estadios fuera de Barranquilla. Pero bueno, así es Fortaleza, ¿no? Sabemos que se manejan diferente en redes, ellos tienen su propia estrategia. Vamos a ver, ojalá hoy Junior logre imponerse futbolísticamente dentro del terreno.
3: Vaya término, ¿no? La pecosa. Tenía rato que no escuchaba esa manera de llamar el balón de fútbol, que ya no es pecosa.
0: Ya no es pecosa,
3: ¿cierto? Ya le han dado otros diseños al balón. A propósito, bastante bonito, del fútbol profesional colombiano. Los suplentes del Junior de Barranquilla, ¿a quién o de quién puede echar mano el técnico Mario Sebastián Viera en caso de que la cosa no vaya funcionando, o en caso de que la cosa vaya funcionando y toque ajustar el equipo para mantener una ventaja, a César?
1: Junior tendrá en el banquillo a Jefferson Martínez, Dylan Villarreal, Harold Rivera, Jimmy Chará, Guillermo Paiva, Juan David Ríos, Hanenson Sarmiento, Andrés Smartbash y Cristian Barrios.
3: Bueno, ahí está entonces las alternativas que tiene el equipo Junior de Barranquilla. Paiva, que hasta último minuto se pensó que podía ser el delantero titular para la jornada de hoy. Finalmente sigue confiando el entrenador en Fridiseski, este hombre que llegó del Independiente Medellín, donde más allá de los goles era un metelón, ¿no? Un tipo que le mete, que lucha, que es el primer defensor a la hora de hacer la presión arriba en el frente de ataque para tratar de atosigar a quienes salgan desde atrás. Y bueno, le ha tocado caminar con el Junior de Barranquilla en este momento difícil, pero esperemos que hoy se le abra el arco, Gabriel.
0: Sí, así es, Francisco Fridiseski, que llegó esta temporada y no se le ha podido abrir la portería, un delantero que tuvo gol con el Medellín, que viene un buen semestre, que tenía bastante expectativa por parte de la hinchada, pero vamos a ver si de pronto con un jugador como Teófilo Gutiérrez, que le pueda abrir espacios, pueda quedar frente a la portería y abrirse y debutar como el goleador que sabemos que es. Cuando vemos una escena bastante emocional, me parece que del lado de Fortaleza no entendemos bien en este momento el contexto. Algún compañero tiene contexto de qué es la escena. Pero bueno, rueda la pelota, Carlos, voy contigo.
3: El silbato suena, la pelota ya rueda. En el estadio Metropolitano de Techo ya juegan Fortaleza versus Junior de Barranquilla, y usted lo vive, lo disfruta, lo siente a través de la Casa del Tiburón y Colmundo Radio, la radio que te acerca al balón, que lo va teniendo el equipo de Fortaleza. Ojalá le vaya bien al equipo Tiburón, toda la buena vibra. 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
0: Así es, Casa del Tiburón en todas las redes sociales, YouTube, TikTok, Instagram, estamos haciendo mucho contenido ahí.
3: Perfecto, ahí en la primera pelota que va teniendo el equipo del Junior de Barranquilla, caía Ángel, que ante la titularidad de Teófilo Gutiérrez deja de ser, ¿no?, el capitán de campo. Ángel, un hombre que ha venido ganándose también un lugar en el último tiempo en el equipo de Mario Sebastián Viera. Ahí está Fridiseski, el delantero. Ojalá se le abra la portería en la jornada de hoy al polaco. Va Silveira, el guardameta, con su uniforme morado. Lila, ¿no?, le dicen algunos por ahí. Yo de colores no sé mucho. Ay, ay, ay, ay, ay. El balón que lo va a tener. Este sí me lo conozco, el blanco, con el que está jugando Fortaleza, que atraviesa la mitad del campo. El árbitro que va marcando la primera infracción. Y es para el conjunto de Fortaleza, César.
1: Sí, una nueva infracción, ya van tres en menos de 2 minutos en este partido. Parece que viene el árbitro Ferney Osa con bastante disciplina a este partido.
3: Bueno, en el último juego fueron 6 amarillas las que sacó este árbitro, 27 faltas las que marcó en ese compromiso entre Llaneros y Fortaleza. Vaya casual, ¿no? El look y la pinta del técnico Mario Sebastián Viera de jeans. Hay que estar a la moda. Ay, ay, ay. Va jugando Fortaleza, metiendo la pelota por la zona del campo, por la zona media, abriendo el balón por el costado para que vaya apareciendo Johan Cajares. Un poco más arriba, buscando la proyección de Salazar. Tres hombres a la marca por parte del Junior de Barranquilla. Le quitan la pelota y otra falta, aunque esta vez a favor del conjunto Tiburón. La primera allí en esa zona del campo para el equipo visitante, Gabriel.
0: Así es, la primera falta para el Junior. Un partido que en dos minutos ya ve dos interrupciones y una tarjeta amarilla. Vamos a ver. Ojalá no sea muy protagonista el árbitro en lo que queda de encuentro.
3: Ortiz, que con su pierna izquierda va reventando ese balón a la zona donde va apareciendo Cajar, que con la cabeza la va dejando sobre la zona media del campo. Otra vez el esférico para el lateral derecho que tiene el conjunto de Diego Arias. Arriba el balón, todavía no hay un dominador de estos primeros instantes, primeros minutos que usted está disfrutando a través de la Casa del Tiburón con Mundo Radio. Otra falta, otra infracción que va marcando el árbitro del compromiso. Ya son cuatro, César.
1: Cinco, tres para Fortaleza, dos para Junior. Y como le veníamos diciendo, el árbitro Ferney Oso hoy viene bastante disciplinado. El partido hasta el momento no toma ritmo.
0: Sí, un partido que domina Fortaleza, posesión de trámite, pero bueno, vamos a ver si Junior logra recuperar el dominio de la pelota y proyectarse.
3: Va jugando otra vez el equipo de Junior con Suárez, que va a ser el lateral izquierdo, reventando el balón, buscando la velocidad de Fridiseski. Este ha sido uno de los problemas para este número 19. Normalmente no le llega la pelota tan clara, César, y eso también ha impedido que tenga también las oportunidades para anotar gol.
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1: Sí, Carlos, como bien decías, parece que el polaco se ha contagiado un poco de este mal momento de Junior. No digamos que es un mal delantero, pero hasta ahora no se le han dado las cosas. Y sobre todo, digamos, aquel penal que erró ante Barranquilla, creo que lo ha marcado un poquito.
3: Ortiz, va apareciendo uno de los ex que está en cancha, ¿no? El Cachaco Rivera, hombre que llega al Junior de Barranquilla, proveniente precisamente de Fortaleza. Abriendo para Ortiz, que no ha tenido muchos minutos en el equipo Tiburón, pero hoy tiene la posibilidad de hacerse ver en el conjunto de Mario Sebastián Viera, que va perdiendo otra vez el esférico. El balón sobre la zona media del campo. Suárez, que va recuperando, dejando ese esférico poco más arriba para Guillermo Celis. Un bonito túnel, que pase el que siga, dijo allí Ángel. Y abriendo ese balón para Germain, que se va proyectando como lateral. Es una de las grandes novedades que tiene hoy el equipo de Mario Sebastián Viera. Germain Peña no es central en la jornada de hoy, está jugando como lateral derecho el hombre surgido del Unión Magdalena. Otro esférico un poco más arriba. Todavía no aparece la figura de David Caicedo. Ahí le va quedando el balón, abriendo por el costado derecho para que se vaya proyectando otra vez Germain Peña. Se le extiende ese balón, jugando ahora para Castrillón, que puede meter el centro. Ojo, que puede estar la primera del Junior de Barranquilla. El rebote que lo va cazando Guillermo Celis. Piden una mano. El árbitro que dice no señor, siga el juego. Y acaba Rivera jugando como último hombre, apoyándose en su arquero, en el uruguayo Silveira, César.
1: Ya Junior se anima un poco más en ataque. Germain Peña ha logrado para superar la mitad de la cancha. Eso nos da un buen augurio de lo que puede estar pasando en los próximos minutos para Junior de Barranquilla.
0: Sí, también vemos un Fabián Ángel que se está atreviendo a sacar al equipo, que se está atreviendo a pedir la pelota, a mostrarse e incluso a retroceder un poco si hace falta, como vemos en este momento, para poder dar una mano y contribuir con el juego de posesión que quiere implantar Junior.
3: Ahí va apareciendo Teófilo Gutiérrez con la 29 en la espalda, el icónico 30-29, una falta que va marcando el árbitro sobre la zona media del campo. Guillermo Celis, el paisano, ¿no? El paisano, el nacido en el departamento de Sucre, ahí, que tuvo la posibilidad también de tener su chance, su palomita en la selección Colombia. Allí la mano que pedía la gente del Junior de Barranquilla. Bueno, lo piden como si se acabara el mundo. Bueno, de pronto para el Junior sí, porque un penal le abriría la puerta de la victoria. Pero el árbitro, y yo estoy de acuerdo, Gabriel, no marcó la pena máxima. Creo que no era mano penal.
0: No, me parece que no, una mano de trámite del partido, y además me parece que era fuera del área la jugada.
1: Sí, incluso yo vi que era fuera del área. Me pareció que en todo caso no era para tiro penal.
3: Cajares, arriba, mandando el balón con la mano. Ahí Ortiz, bien, colocando el cuerpo. El árbitro dice que lo colocó de manera irregular, es decir, con falta. Herrera caía, el número 9, y el árbitro apoyado en su asistente, va marcando la infracción. Ya perdimos la cuenta de la falta que ha marcado el árbitro en la jornada de hoy, en estos primeros 7 minutos. 0 para Fortaleza, 0 para el Junior de Barranquilla. Se enfrentan el número 14 de la tabla de posiciones, Fortaleza, contra el último, el Junior de Barranquilla. Pero téngale fe, hincha tiburón, téngale fe al equipo de Mario Sebastián Viera. Va a rematar ese balón Mariano Vázquez.
0: Mariano, en la séptima falta del encuentro, en nada más 7 minutos de compromiso, la tercera que pita a favor de Fortaleza.
3: Ahí va el número 33 levantando ese balón bastante elevado, fácil a las manos del portero Silveira, que se queda con ese balón y comienza a jugar por el costado derecho, donde se va proyectando Germain Peña, mandando ese balón rastrero, bonito balón para que vaya corriendo David Caicedo, que de primera la va metiendo, buscando en el área chica. Creía que iba a aparecer Fridiseski, pero el que aparecía era el 29, Teófilo Gutiérrez. Luego de esa buena salida por derecha por parte de Germain Peña, mostrando credenciales en esa función de lateral, César.
1: Sí, en este partido se activa mucho más la banda derecha. Recordemos que fue una de las deudas pendientes en el partido anterior ante Alianza Valledupar. Pero en esta oportunidad, Germain Peña, en combinación con David Caicedo, están encontrando el camino.
3: 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Fecha 11, pero Junior apenas está jugando su octavo partido, ¿cierto?
1: Sí, octavo partido.
3: Perfecto, ahí va saliendo desde atrás el conjunto de Fortaleza, que tiene ya un buen rato que no gana de local desde la fecha 2, cuando venció 2-0 al Cúcuta. No sabe lo que es ganar en este escenario, y esperemos que hoy no sea la segunda. Va arriba metiendo el equipo de Diego Arias, bien por Germain Peña, cortando ese avance. Bueno, ahí se le fue la piernita. Ese es uno de los lunares, ¿no?, que tiene Germain.

0: Pero definitivamente cambia el partido. ¿Cómo ves esto? O sea, no se le había planteado a Junior un partido contra 10 desde tan temprano este semestre, si no recuerdo, si mal no
1: No,
0: recuerdo.
1: no había tenido esa posibilidad, pero también, digamos, mala suerte e imprudencia por parte de John Solís, quien había recibido la oportunidad de Diego Arias de ser titular el día de hoy. Le había dado la confianza de tomar el puesto de extremo derecho y no pudo.
0: Sí, pues ahí lastimosamente se va expulsado, pero bueno, a Junior a aprovechar esta situación y hacer lo mejor que podamos. Afortunadamente tampoco para su jugador Fabián Ángel fue una gran repercusión y no sale lesionado porque pudo ser así, ¿no? Ya la verdad la regla del tache arriba está porque puede lesionar fácilmente al jugador. Fabián Ángel puede continuar y bueno, vamos a ver si Junior logra transformar esta posesión que viene mostrando en 17, 18 minutos de juego en efectivamente acciones de peligro, cuando ya vemos que va a retomar el partido. Bastante asistencia del público rojiblanco, como veníamos anticipando, se ve prácticamente lleno el estadio de techo y todo de afición rojiblanca. 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
2: 18 minutos del primer tiempo. Junior de Barranquilla tiene un hombre de más tras la expulsión de John Solís. O Joan Solís. Habrá que ver cómo la aprovecha el equipo de Mario Sebastián Viera, que por ahora
0: Corner.
2: una pelota fuera, primer tiro de esquina para el conjunto Tiburón.
3: Tiro de esquina, conjunto, tiro de esquina.
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2: Va a levantar ese balón, Deiber Caicedo. Ahí se van acomodando las marcas dentro del área. Jermaine Peña, ahí está. Fridiseski, Ortiz seguramente también. Ahí el cachaco. Rivera también. El esférico que le va quedando a Caicedo. Otro balón para Castrillón que va sacando ese remate. Le va quedando a Jermaine Peña. Tiro de esquina de Deiber Caicedo. La pelota que no tenía dueño. Y dentro del área, como si fuera un delantero 9. Allí apareció el 98. Apareció Peña para de primera rematar, dejar sin posibilidades al portero Williams Barlacina y marcar el primero del Junior, el primero del equipo Tiburón en esta tarde de domingo y decir que el equipo de Mario Sebastián Viera ya gana en Bogotá 1-0.
1: Aprovecha Junior muy bien, ya el jugador que tiene de más en cancha y así como no se le habían dado las cosas anteriormente, en esta oportunidad es Junior el que cuenta con la suerte de que el balón le caiga a Germán Peña, quien aprovecha la caída del portero de Fortaleza para batir con la portería vacía. Muy bien por Junior, que ya en 20 minutos se pone en ventaja.
0: Bien, así tenía que ser, como fuera de rebote, de trámite, de cabeza. Primer gol de Jermaín Peña este semestre con Junior. Primer partido que juega en la lateral, asumiendo ese rol, llenando un hueco. Pero lo venía haciendo bastante bien, ¿no? Venía proponiendo bastante, proyectándose el ataque, buscando conectar con los centros y se le dio su gol. No desde fuera del área, como generalmente intenta, pero estuvo ahí donde tenía que estar. Primer gol de Jermaín Peña este semestre con Junior. Y bueno, se nos abre la portería, uno más tiene Junior, vamos que vamos.
2: Vamos que vamos, sí señor, 20 minutos. Y ahora habrá que ver qué actitud toma el equipo de Mario Sebastián Viera, si decide mantener el pie en el acelerador o si por el contrario comienza a regularse. Esa segunda opción yo no la tomaría, César.
1: No la tomaríamos y es que además no hay necesidad. Junior debería aprovechar este jugador de más para soltarse y tomar confianza. Me está gustando mucho el trabajo de Fabián Ángel, quien no había sido titular y tampoco había sido tomado en cuenta por Sebastián Viera en sus dos primeros partidos.
2: Va abriendo otra vez David Caicedo, también importante dentro de la escena del gol. Fue quien remató ese tiro de esquina. Abriendo ahora Jason Suárez. Abriendo para Castrillón, quien fue quien remató desde fuera del área. La pelota quedó allí, el rebote y bien por Germain Peña, que a esta altura, Gabriel, es la gran figura del compromiso.

0: Sí, sin duda alguna es la gran figura del compromiso, Jermaine Peña, que como veníamos comentando, venía mostrándose jugando de lateral, venía proyectándose el ataque, buscándose asociar, buscando conectar con los centros, pero bueno, goles son amores y para mí definitivamente el haber marcado ese rebote, que para lo que significa Junior en este momento, es definitivamente la figura del encuentro cuando tenemos lo que va a ser seguramente un saque de arco con Red de Paz. 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
1: Williams, Barlacina y el portero que va jugando corto con su zaguero, Yeside Díaz, 29 años ya, un hombre experimentado, bastante espigado, el nacido en Arroyo Hondo, en el departamento de Bolívar, al norte de nuestro país. Va saliendo desde atrás el conjunto de Arias, que, bueno, vaya dolor de cabeza el que tiene. El entrenador de Fortaleza perdió un hombre y a los pocos minutos le anotaron el primero. ¿Y ahora qué hago? Dice el técnico Arias. Va jugando Teófilo Gutiérrez. La experiencia del perfume. El número 29. Hacia atrás. La pelota para Ortiz, Gabriel.
0: El perfume que nos ha mostrado mucho, no se ha notado mucho en la cancha, pero cada vez que aparece realmente resuelve con sus compañeros y le da un aire al Junior que solamente le puede dar la experiencia, ¿no? De un jugador que sabe manejar los tiempos, que no se desespera, que no busca atacar por atacar, sino que sabe que si tiene que airar al equipo, dar un pase al costado o buscar un espacio donde no, en este momento no se está jugando, pues lo va a hacer. Entonces está bien, me parece una apuesta interesante, debiera haberse apostado con Teo Gutiérrez de entrada, pero que le está saliendo porque en los pocos toques que tiene igual logra manejar los ritmos del equipo y manejar, distribuir el partido.
1: Y muy bien lo que está haciendo César en estos momentos, el Junior de Barranquilla, tocando el balón en territorio propio, esperando que salga el equipo de Fortaleza para esto. Va cayendo dentro del área, el Caicedo, penal para el Junior de Barranquilla. Para alegría de todos los hinchas que están en el Estadio del Estecho. Muy bien, lo estábamos diciendo, saliendo, tocando atrás para que salga Fortaleza, dejar los espacios atrás, aprovechar el hombre de más. Y qué bien por Caicedo, entrando al área, cae dentro y creo que no hay ninguna discusión sobre la pena máxima, César.
2: No hay ninguna discusión, la verdad que fue bien.

0: Portero, y lo que se hizo la pelota fue meterse para que Junior ahora gane 2-0 en el estadio de techo y esté configurando su primera victoria en esta Liga de Play 2.
1: Así es, gana Junior 2-0 con goles de Teófilo Gutiérrez y Germán Peña, y me recuerda a ese partido reciente con Millonarios donde también ganamos con goles de Teófilo Gutiérrez y de Germán Peña. No me acuerdo si Teo marcó o solo asistió, pero si no estoy mal, hizo un gol Teo y una asistencia a Teo, y la asistencia fue precisamente a Germán Peña en Bogotá, ¿no?
2: Sí, Gabriel, y además el segundo gol de Teo Gutiérrez en este torneo ya lo había marcado a Jaguares de Córdoba.
1: Dos partidos, dos goles. Cuando retoma Fortaleza, que busca su gol.
0: Muy bien por el Junior de Barranquilla y muy bien por Mario Sebastián Viera. 6 cambios respecto al último compromiso. Le metió la mano al equipo y los hombres que ingresan le dan por ahora la victoria. Porque hay que decirlo que más allá de que Germán Peña no sea o sea titular en todo lo que vaya del torneo, hay una modificación allí. César sale de el lateral, de central, juega como lateral derecho, y esa proyección también está siendo clave para construir por ahora esta victoria, que es la primera de Junior en este torneo.
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2: Sí, Carlos, como bien decías, Germán Peña estrena esta titularidad en el lateral derecho con gol. Allá, ya como bien decías, él conoce esta posición desde el Unión Magdalena. El regreso de Pablo Ortiz también ayudó mucho a que pudiera tener esta alternativa Sebastián Viera ante el nivel de Edwin Herrera. Otro de los nombres que con los que trabajó para el lateral derecho durante esta semana fue Andrés Smalbash. Sin embargo, se decantó en esta oportunidad por Peña, quizás por mayor experiencia.
0: Jugando atrás otra vez, intentando que caiga en el juego el equipo de Fortaleza, la misma, ¿no? Aunque esta vez el receptor no es Caicedo, esta vez el receptor es Germán. El balón dentro del área, pasa como si fueran una pasarela, el balón por toda la área chica, la alcanza Rosán, el portero de Fortaleza, pero lamentablemente para el Junior nadie había en el segundo palo, pero recupera Teófilo Gutiérrez. Mire el talento de Teófilo, sin mirar a lo Ronaldinho Gaucho. No look para el número 29 del Junior, que ahora comienza a ser quien dirige a la Sinfónica del Junior.
1: Un Teófilo
0: hacia atrás, el balón para Ortiz.
1: Un Teófilo que está inspirado, esta es su primera titularidad y lo respalda con un gol. El partido pasado había ingresado en el segundo tiempo y también ha metido gol, es decir, en los dos partidos que ha ingresado ha sido representativo para el equipo, y esto no es un dato menor, ya que al Junior le está costando precisamente marcar cuando vemos que otra vez se proyecta un Castrillón.
0: Y Freddy Sesky también, que llega al choque, va cayendo Cajares, seguramente el árbitro, marcando la infracción a favor del conjunto de Fortaleza. Finalmente, saque de portería para el equipo local.
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0: Ahorita vamos con la tabla de posiciones para ver qué movimiento puede haber en esa tabla de posiciones. Comentario antes de César.
2: Sí, Carlos, lo que quería decir es que nuevamente otra importante combinación entre David Caicedo y Germán Peña por la banda derecha. Es la segunda de este tipo en lo que va del partido, y ambas han sido de cierta manera productivas para Junior, ya que han generado bastante peligro.
1: Sí, así es. En cuanto a la tabla de posiciones, tenemos al Junior que sigue en la posición 20, ya que con 6 puntos no le alcanza para pasar al Deportivo Pereira, que ya tiene 7 unidades. Esto reafirma la importancia que tiene para Junior ganar hoy, ya que donde Junior no consiga hoy llegar a los 6 puntos, definitivamente saldría prácticamente de la carrera. Junior mantiene la posición número 20 y Fortaleza se mantiene en la posición 14 con 8 unidades, es decir, Junior ya se acerca, digamos, a lo que es la mitad de la tabla con este resultado, pero se mantiene en la posición número 20.
0: No le está yendo bien a Fortaleza, 6 partidos que no gana el conjunto bogotano. Y a nivel local ya está sumando su tercera derrota. Lleva 5 partidos con este jugando en Bogotá. Una victoria, la que decíamos, frente al Cúcuta 2-0 en la fecha número 2. Un empate, y con esta sería su tercera derrota para el equipo de Fortaleza. Para el equipo de Diego Arias, que seguramente debe estar también revisando el banco de suplentes, César, para ver qué modificación puede hacer al menos

0: para intentar descontar este compromiso.
1: 10 años tiene Junior que no le gana Fortaleza acá en Bogotá. Su última victoria fue en el año 2016, 2-1, y esperemos pues que se rompa esa racha el día de hoy.
0: Castrillón bonito buscando a Suárez, se proyecta un envío bastante largo, pero allí está Germán Peña proyectándose, metiendo ese centro. Creo que golpea en el hombre de Fortaleza, ¿o no? Será saque de portería.
2: 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Bueno, estará un partido que domina Junior, ¿no? Tanto en el resultado como en el trámite del juego. Fortaleza, sin embargo, con los 10 jugadores, no ha perdido, no ha entregado totalmente el dominio del balón, por más de que lo domine Junior, ¿no? Todavía creo que se aprecia capacidad de generar ataque por parte de Fortaleza, y Junior debe cuidar el resultado y en lo posible ir por más.
0: Va saliendo desde atrás el conjunto de Fortaleza, intentando con Navarro, el número 8, que tiene que aparecer bastante para Fortaleza porque lo necesita, y con un hombre menos aún más. Y ahí está mostrándose el número 8, llega Ángel y el árbitro, que cualquier soplo para él es falta.
2: Cualquier toquecito, realmente es un árbitro, bueno, en el segundo partido, a lo mejor la inexperiencia o el nerviosismo de pitar un encuentro tan importante como es pitarle al Junior, pero definitivamente está cortando mucho el ritmo del juego. Cuando veíamos bastantes rebotes, ¿no? En el gol de Germán Peña, pegan un jugador en la cabeza, un jugador de Fortaleza y...
0: Pero ahí también la repentino, ¿no? Tiene que reaccionar rápido y lo hizo muy bien. Germán Peña le quedó la pelota y de punta a los Romario, y nada que hacer para Fortaleza, así que muy bien, muy concentrado, y eso es lo que necesita también César Junior, mucha concentración en este partido.
1: Sí, es lo que no le ha faltado en los partidos anteriores. Primero ante Jaguares para conservar el triunfo, y también en el gol que le hace a Alianza al principio del partido. Junior ha mejorado por lo menos hasta este punto ese aspecto, y ya digamos que es ganancia para el conjunto de Barranquilla.
0: Va a rematar esta pelota quieta, tiene que tener los ojos bien abiertos la gente del Junior. Va Navarro, saca ese remate, golpea la barrera que estaba bien paradita, y el rebote que lo va a intentar cazar la gente de Fortaleza, pero ya el árbitro estaba marcando una posición irregular, un tiro libre indirecto a favor del Junior de Barranquilla.
2: Tiro libre, tiro de saque de arco que vamos a tener con Radepaz, campeones de respeto, goleadores de paz, todos somos Radepaz Nacional.
0: Ahí va a levantar entonces esa pelota desde atrás Olivera, bueno, Silveira, que deja el balón atrás otra vez. Ahí está el tiro libre indirecto del que hacíamos mención, jugando para Ortiz y este para Rivera. La defensa del Junior que todavía no pasa fugias, se defiende bien con la pelota en los pies el conjunto de Mario Sebastián Viera, aunque aquí presiona bien el equipo de Fortaleza. Va con pico, se saca dos hombres de encima, el hombre de 31 años de edad mete la pelota para Salazar, llega primero Ortiz y manda la pelota al tiro de esquina.
3: Tiro de esquina, todo el mundo, tiro de esquina.
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0: Vivo, ¿no? César Caicedo ve que viene el rival atrás, le pone el cuerpo delante para que con la inercia se le monte encima y cometa el penal. Va a levantar Navarro este tiro de esquina. Bien por Silveira, metiendo el manotazo, el balón que lo intenta agarrar la gente de Fortaleza. Allí se le fue por encima. Bien, y
2: vamos,
0: bien.
2: Vamos, vamos.
0: Ojo que viene la contra del Junior de Barranquilla por el otro sector, por el sector derecho de Iber Caicedo. ¿Qué va a hacer Caicedo? Espera que llegue algún compañero. Uy, más. No. Todavía no llega. Ahora sí va apareciendo Freddy Sesky. Ya retrocede bien la gente de Fortaleza. Al no encontrar el pase arriba, le toca jugar hacia atrás. Se pierde una oportunidad Junior a los 35 minutos.
1: Excelente oportunidad. Me parece que fue muy mal llevada por Brian Castrillón. El pase no se lo dio en ventaja de Iber Caicedo para que continuaran en ese 2-1 que venían, y dilapidó Junior una ocasión que prometía bastante.
2: Sí, una acción de juego de contragolpe con dos jugadores capaces de enganchar como son David Caicedo y Castrillón, prometía más, fue mal manejada porque el bloque de Fortaleza retrocedió rapidísimo y el Junior se quedó colgado, ¿no? Realmente, bueno, también ordenado, ¿no? Para prevenir un desorden por una acción ofensiva que no corresponde, pero al final, bueno, perdimos la ocasión.
0: Ortiz, Ángel, sobre el costado derecho para Rivera.
2: Bien, Rivera.
0: Bien por el, por el central del Junior, abriendo para el lateral derecho, Germain Peña, que por lo hecho hasta ahora pareciera que toda la vida hubiese jugado en esa posición del campo. Abriendo el balón para David Caicedo, moviéndose por todo el frente de ataque en esta ocasión, apareciendo por el costado izquierdo y atrás, Jason Suárez jugando para el perfume para Don Teófilo Gutiérrez Roncancio. Arriba, el balón de espalda, jugando de pívot, aparece Fritiseschi. Otro balón que va por el costado derecho para Germain Peña, de tú a tú con Teófilo Gutiérrez. Otra vez para el número 29, se la regresa a Germain, puede meter el centro buscando la cabeza de Fritiseschi.

0: juego debería llegar, y debería llegar además porque el Junior lo necesita, ¿no? Para reconectar con su hinchada, más allá de tener un trámite de partido tranquilo, para poder volver a mostrar lo que enamoró a la hinchada los semestres pasados, lo que los llevó a ser bicampeones, y también reconectar, ¿no? Previo a de pronto la apertura del Supermetro.
1: Se requiere a Junior con la tenencia del balón. Teófilo Gutiérrez toma el liderazgo en esa zona de creación, y Junior tuvo una ocasión bastante importante. Lástima que no se le abrió el arco al polaco.
2: Importante que se le abra, importante que aproveche la circunstancia que está teniendo en este partido. Es decir, un Junior que tiene la pelota, un Junior que ya tiene el marcador a su favor, un Junior que tiene espacio a partir de la expulsión de Solís para Fortaleza, un Junior que también tiene el público a su favor, más allá de estar de visitante. En la mayoría de quienes están en estos momentos, Gabriel, en el estadio de techo, son hinchas del Junior. Entonces todo ese contexto lo tiene que aprovechar también el polaco para buscar abrir el gol que le permita también comenzar a marcar una historia diferente con el Junior de Barranquilla. Es un gran jugador, pero necesita del gol.
0: Sí, así es, como lo comentabas, creo que las condiciones están dadas. El Junior tiene un jugador de más, tiene la pelota, tiene el resultado, entonces la presión no está, tiene al lado además un jugador del talento del pie como Teófilo Gutiérrez, y una hinchada que rojiblanca fiel, como la hinchada rojiblanca bogotana, que disfruta mucho cuando puede ver al equipo, entonces que además, pese a la situación incómoda que se vive, en este momento están apoyando y arropando a los 11 que están en el juego cuando vemos un tiro libre peligroso a favor de Fortaleza.
2: Bueno, pero aquí el árbitro yo creo que sí se la come todita. Navarro, que se cae al piso, mira, se tira solo.
0: Se deja caer.
2: No hay nada. Falta para Fortaleza.
0: Falta para Fortaleza, que definitivamente necesita Fortaleza, necesita trabajar para ser mejor que ayer, como Bodytech. 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
2: Va a levantar entonces la gente de Fortaleza, media luna del área. Bien paradito tiene que estar el equipo de Mario Sebastián Viera. Ahí ese remate furibundo por parte de Fridiseschi, la pensó bien buscando el segundo palo. Lástima que el balón no termina de abrírsele, y eso también le facilita el trabajo al portero argentino, que de todas formas estaba bien parado. Ahí está Mariano Vázquez, el ex Deportivo Pasto, el ex Fortaleza, pero de Brasil, de Salvador Bahía, en Brasil al norte de este país suramericano. Ahí está el argentino con la 32 a su espalda. Va a cobrar la gente de Fortaleza. Deiber Caicedo Caín le dice algo también al portero del Junior, Silveira. Tiene que evitar Junior que llegue al gol Fortaleza, para evitar que aparezcan fantasmas. Ay, ay, ay, todavía está muy temprano, ¿no?
0: Sí.
2: Va a levantar, también está Navarro. Vamos a ver, Vázquez. Bien por la barrera del Junior.
0: Rebote. ¡Opa!
2: Jugando bien con la contención, cae un hombre de Fortaleza dentro del área, pero el árbitro le da continuidad a la acción. Y bien por Silveira, que se queda con ese balón, mostrando seguridad del guardameta uruguayo.
1: Reclamó penal el equipo de Fortaleza, una jugada en el área. Hasta ahora no nos muestran la repetición para observar si hubo contacto o no, luego del tiro libre cobrado por Mariano Vázquez, pero Fortaleza con vehemencia reclama que el árbitro que esta jugada sea revisada por el VAR.
2: Va a querer que le den una, ¿no? Es decir, penalti para Junior, cartulina roja. Así no, que va a querer Fortaleza algo, pero en esta no va a ser. Yo estoy de acuerdo con el gesto de Gabriel, en el sentido de que no pasó absolutamente nada. Ortiz llega primero la pelota, y en el contacto, claro, el fútbol es un deporte de contacto, así que la fricción está dentro de lo que se puede esperar en un partido de fútbol. Va a sacar el jugador Silveira, Gabriel.
0: Va a sacar Silveira cuando tenemos ese saque de portería con Red de Paz. Campeones de respeto, goleadores de paz, todos somos Red de Paz Nacional. Cuando vemos ahí en primera plana a Teófilo Gutiérrez. Y bueno, aprovechamos ahí el parón para mandar saludos. Nos saluda Charris, dice David y Peña, los más destacados del primer tiempo. También nos saludan desde Cartagena, Marela, a Obedano. Y Wilger61 nos dicen saludos a César desde Palmar de Varela, Atlántico.
2: Bueno, ahí está la gente desde el Caribe colombiano reportando. Le estamos llevando esta transmisión también a través de Colmundo, la radio que te acerca. Va a jugar, bueno, pero ya mucho tiempo, árbitro. Mucho tiempo para, mucho diálogo, César.
1: Sí, si el árbitro no, si el VAR no avisó, no hay nada que revisar. O sea, no entiendo por qué los jugadores de Fortaleza no quieren dejar a realizar el saque.
2: Ya se comió 3 minutos el árbitro allí en esa jugada insignificante.

0: trascendente. Pero bueno, para el Junior también mejor, en el sentido de que le quita ritmo de partido a lo poco que está intentando Fortaleza a nivel ofensivo. Rivera jugando hacia atrás para Silveira. Por el costado izquierdo aparece la figura de Suárez. Más atrás Ortiz. Y este no quiere problemas y la va reventando por los cielos bogotanos. Cielos azul en esta tarde bonita en la capital de la República. Las tardes soleadas en Bogotá, lindas, hermosas. Ahí está la jugada de acción cuando no pasó absolutamente nada.
1: Y más si gana Junior.
0: Decía Carlos Valderrama, cuando Junior gana, uno amanece contento. Bueno, cuando Junior gana, las tardes también son lindas, como la que está haciendo en estos momentos en la capital de la República. Jugando desde atrás, Jefferson Medina, sobre la zona media, Vivas, que le toca retroceder bastante para ser el hombre que intente sacar al equipo de Fortaleza desde atrás, pero en esta no va a ser porque la presión fue buena de Junior de Barranquilla. Le está costando a Fortaleza con un hombre menos tras la expulsión de Solís. Para usted, si se va conectando en estos momentos, Junior juega con un hombre de más por la expulsión de Solís tras un pisotón en el tobillo a Fabián Ángel. A partir de allí, Junior está construyendo su victoria, primero con el gol de Germain Peña y luego con esa falta penal contra Caicedo, que transformó en gol el gran Teófilo Gutiérrez.
2: Y no solo con goles, también con buen juego, juego asociativo, con dominio del balón. O sea que Junior ha logrado traducir ese jugador de más en un excelente triunfo hasta el momento.
1: Sí, un excelente triunfo de Junior, que tiene la posesión 63%, tiene un jugador de más. Y en este momento se ve que le cuesta un poco mantener el dominio del partido. Fortaleza busca ese gol que le pueda dar, acercar a la paridad. Pero bueno, no se acerca con peligro a Silveira tampoco.
0: Hacia atrás vamos caminando sobre los 45 minutos. Habrá que ver cuánto adiciona el señor Ferney Osa. Por ahora el jugador más destacado de estos primeros 45 minutos, César.
2: Para mí, como bien decían en el chat, Germain Peña y Deiber Caicedo han sido los principales protagonistas de este triunfo del Junior.
1: Coincido con Germain Peña, creo que el trabajo de Deiber Caicedo ha sido para destacar, pero quiero sumar a uno a la terna, si me lo permiten, y es Fabián Ángel. Creo que Fabián Ángel ha hecho un muy buen partido, ha mostrado cómo saca el equipo y cómo también da una mano en la recuperación. Entonces creo que Fabián Ángel ha sido clave para el desarrollo del trámite de Junior hoy.
0: Bueno, en el colegio da mención de honor, ¿no? A los que no eran los primeros, entonces una mención de honor para Fabián Ángel, hombre que también ya tiene sus buenas temporadas en el conjunto tiburón, que aquí va teniendo otra vez el esférico con Ortiz, que por ahora está siendo práctico. Cada vez que le toca reventar la pelota, lo está haciendo, como en esta ocasión no quiere problemas Ortiz, y por eso la pelota que se va al saque de lateral.
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0: Navarro con la número 8. Pico, ex Junior de Barranquilla. Campeón, ¿no? Con Junior de Barranquilla.
1: Querido, yo creo, Leo Pico, por la hinchada, porque compartió, me parece, con Celis, ¿no? Con Guillermo Celis.
2: Lo recuerdo más en aquel mediocampo con James Sánchez y Víctor Cantillo.
1: Sí, con Víctor Cantillo. Con la primera etapa de Cantillo. Claro, con Luis Narváez. Teníamos bastantes alternativas para distintos tipos de seis en esa época, que bueno, llegamos a la final de la Sudamericana. Y
2: más de 100 partidos jugó Leonardo Pico con la camiseta de Junior.
0: Sí. Un referente para la gente del Junior de Barranquilla, Leonardo Pico, el nacido en el Cocuy, en el departamento de Boyacá. Ángel, otro nacido en la zona andina de Colombia, jugando por el costado para Brian Castrillón, que llegó al Junior desde Independiente Medellín. Ahora apareciendo otra vez Guillermo Celis. No fue bueno el envío por parte del cincelejano. Leo Pico en la bomba central jugando para Narváez. Y este hacia atrás, apareciendo ahora la figura de Vivas. Y este jugando para Navarro, abriendo por el costado izquierdo. Se va proyectando por ese sector, Copete. Puede mandar el centro, ahí lo va intentando el hombre que fue el responsable de la pena máxima a favor del Junior de Barranquilla, Leo Pico. Estamos jugando el segundo de los 3 minutos de adición que dio el árbitro del compromiso. Ya se está acabando esta primera parte. Está ganando el Junior de Barranquilla. Tu Junior de Barranquilla va. Uy, le vas a pegar desde allá. No, finalmente comprendió que era una locura hacer lo que iba a hacer. Por eso decidió jugar corto. Leo Pico filtrando pase, buscando allí a la gente de Fortaleza. Y él, la pelota que se va afuera para tiro de esquina.
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1: 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Y aprovecho para preguntar, ¿está retrocediendo mucho la línea Junior? ¿Está entregándole demasiado control a Fortaleza? ¿O está esperando más bien que termine el primer tiempo cuando tenemos el córner?
0: Bueno, después del córner y ya cuando entremos a el entretiempo, toda la explicación con Gabriel y César de esa interrogante cuando Silveira que le va sacando y el árbitro, que cualquier toque para él significa falta. Ahí va conversando, seguramente va a acabar el compromiso en el Estadio Metropolitano de Techo en esta primera parte. Sí, señor, el árbitro que señala el punto central de este escenario deportivo, indicando que la primera parte finalizó. Victoria parcial 2-0 del Junior de Barranquilla.
1: Victoria parcial, primera vez que en un buen tiempo, ¿no? Podemos irnos al descanso diciendo victoria, buena victoria del Junior, que se impone con condiciones ante su rival, 2-0, un 2-0 incluso que pudo haberse alargado, que pudo haber sido 3-0, un rival que tiene un jugador de menos desde el minuto 16 y que definitivamente ha mostrado que no está ahí para regalarle el partido a Junior, pero que Junior tiene condiciones para manejar el partido e irse con los 3 puntos a Barranquilla. César.
2: Triunfo con autoridad, con juego, con goles. Así que nada que reprocharle a este Junior en este primer tiempo.
1: Bien, perfecto. Y aprovechamos la pausa del partido para ir con una pausa comercial y ya volvemos con todo el análisis de lo que fue el primer tiempo aquí en la Casa del Tiburón en Colmundo Radio.
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1: ¿En qué centramos? Bueno. Bueno, bienvenidos acá otra vez de nuevo a La Casa del Tiburón en Colmundo Radio, la radio que te acerca. La Casa del Tiburón, un espacio para todos los hinchas del Junior, en donde quiera que nos escuchen, en distintas partes del país y del mundo. Gracias por sintonizarnos. Estamos acá narrando la primera victoria de Junior, la que sería, la que parece que podría llegar a ser la primera victoria de Junior en este semestre que es el semestre inmediatamente posterior al bicampeonato, el semestre donde podríamos llegar a soñar con ese anhelado, raro y el que sería épico tricampeonato. Pero bueno, partido a partido, porque en este momento la situación es desfavorable. Junior se encuentra último de la tabla pese a este resultado. Es verdad que hay unos partidos pendientes, unos partidos por disputar, pero bueno, Junior hoy saca la casta y está consiguiendo hasta ahora en el primer tiempo en Bogotá, en la altura, la que sería la primera victoria del profesor Sebastián Viana al mando del equipo Tiburón. César, como has visto al Junior en este primer tiempo, ¿también tienes esperanza de que estos sean los primeros 3 puntos del equipo o cómo lo ves?
2: Sí, Gabo, no tengo dudas. Recuerdo, no me dejarán mentir el resto del equipo de la Casa de Tiburón, que yo anunciaba un gol de Germán Peña, sí, en el último programa, sí, el del jueves. Quizás lo dije un poco más en tono jocoso, pero fíjate que al final se tradujo ese tanto y lo ha hecho muy bien del lateral derecho. Al resto del staff le preocupaba mucho lo que podría ser la inclusión de Germán Peña como lateral derecho, pero no ha desentonado, se ha proyectado, se ha combinado con Deiber Caicedo, ha defendido muy bien y pues a Junior también quizás lo ha ayudado a tener un jugador de más.
1: Sí, la verdad es que lo ha hecho muy bien. Ha debutado Germán Peña, para los que nos están sintonizando hasta ahora. Germán Peña debuta como lateral en Junior, porque él ya había jugado como lateral en el Unión Magdalena y lo había hecho bastante bien. Sin embargo, en Junior, pues teniendo uno de los mejores centrales del fútbol colombiano y del Junior de historia reciente, pues lo ponemos en su posición natural. Hoy lo ha hecho bastante bien, se ha proyectado bastante bien. Creo que tuvo un par de jugadas donde se le vio un control de balón de muy propio, un defensa central, pero en lo que es el último toque, es la tratar de la conexión, y bueno, marcó el primer gol que abrió el marcador. Creo que lo ha hecho bastante bien y también creo que tengo confianza que el equipo va a poder sacar adelante el partido. ¿Alguna modificación que harías de cara al segundo tiempo o ves bien a los 11 que están?
2: Creo, desde mi punto de vista, que yo sacaría a Brian Castrillón. La verdad, no, sí, me ha gustado su trabajo. Más allá de que el primer gol, el de Germán Peña, viene de un remate de él, no me ha gustado su trabajo. E incluso Sebastián Viera, en cierto punto del partido, invirtió los lugares, envió a Deiber Caicedo al lado izquierdo y a Brian Castrillón al lado derecho. Fue muy corto el tiempo, sí, en el que realizó esta modificación, pero sin embargo no he visto bien a Brian Castrillón. Quizás podríamos optar por incluir a Cristian Barrios en este segundo tiempo.
1: Podría ser un Cristian Barrios, podría ser un Hannerson jugado hacia la lateral, o podría ser incluso un jugador que también comentamos durante el programa del martes y el jueves y que estuvo probando minutos con los equipos titulares durante la semana en los entrenamientos, como el caso de Jimmy Chará, ¿no? que es un jugador que es raro decirlo, pero con el que perdemos velocidad, porque Jimmy era un jugador muy veloz y lo ha sido durante toda su vida, pero con el que ganamos experiencia y que podríamos, con un partido 2-0, de pronto aprovechar, ¿no?, de esa experiencia de Jimmy. Teo, ayer me preguntabas fuera de cámara de el banderazo, cómo fue el banderazo aquí en Bogotá, que siempre hay bastante hinchada rojiblanca dentro de la capital, y como ejemplo el estadio de techo hoy, que vemos casi completamente lleno de hinchas rojiblancos. Ayer Teófilo bajó al final y habló con la hinchada y les dijo que iban a salir de este momento, iban a salir juntos y que iban a dar la cara dentro de la cancha, y bueno, lo están haciendo, están respondiendo, y ahí hay una frase que circula mucho en redes, y es que gana el equipo que tenga

0: este equipo, sí. Y qué mejor momento para este, que para una victoria en este momento, que previo a este trío de encuentros que van a ser bastante
1: duros,
0: bastante complicados.
1: Ya lo dices tú, son tres rivales, los tres posiblemente candidatos al título nacional, que está de tercero detrás de América y Millonarios, pues una carrera que está disputadísima, es decir, casi que es un empate técnico entre los tres. Después tenemos a Medellín con una plantilla excelente, no sé si comparable con la nacional, pero con un jugador como Juanfer Quintero, que cualquier cosa se puede esperar, y que está en buen nivel, que está en la posición número quinto, y el octavo, que es Bucaramanga. Es decir, son tres rivales que en este momento están posicionados para clasificar a la fase final del campeonato, y Junior, que por más de que esté ganando hoy, sigue en la parte baja, y por más de que metamos hoy 2-3 goles, vamos a seguir en la parte más baja del torneo. Entonces, son rivales que nos van o a medir el aceite o a sacar definitivamente del juego. Yo espero que sea la primera y que Junior pueda hacer la heroica, ¿no? Porque además, si venimos de menos a más y nos metemos, ¡ay! Agárrense, pero bueno, vamos a ver, ojalá no sea un espejismo el juego de hoy, y que pueda también retomar el rumbo goleador y el rumbo del triunfo Junior. El regreso, ojalá que se dé para esos partidos de Luis Fernando Muriel. ¿Qué se sabe de eso? ¿Hemos escuchado algo? Tiene entendido que eran 10 días más a partir de ayer, antes de ayer.
0: Sí, este sería el último partido que se pierde Luis Fernando Muriel.
1: Perfecto.
0: En teoría estaría para el partido Independiente de Medellín. Sí, pero llegaría quizás un poco forzado.
1: Ok.
0: Con seguridad sí estará ante Atlético Nacional en Medellín.
1: En Medellín.
0: Probablemente lo esperen un poco más, dependiendo de las necesidades también que tenga el cuerpo técnico para el próximo partido.
1: Se estaba hablando que existe la posibilidad de que Junior Medellín se juegue en el Supermetro, ¿no? ¿Sabemos algo de eso? Igual sé que es un rumor por ahora y que están evaluando la factibilidad de hacerlo, o si no, como está presupuestado, sería en el Romelio Martínez, ¿correcto?
0: Al parecer eso fue un deseo principalmente del alcalde de Barranquilla, Alejandro Char, de que ya Junior estrenara el remodelado metropolitano.
1: Sí.
0: Pero todavía no es nada seguro. Hay que esperar. No sé si este Junior sea el indicado para estrenarlo, aunque es su casa. Nadie le puede quitar a Junior jugar en el que ha sido su templo histórico.
1: Es su
0: pero
1: casa.
0: Pues también queda de parte de la afición responder en el momento que sea llamada también.
1: Es su casa, tiene sus colores y de pronto, como lo hablábamos, al Junior le hace falta su casa. Entonces, con tal de que la hinchada vaya a aportar, vaya a alentar, vaya a sacar al equipo adelante, yo creo que si podemos abrir para 60.000 junioristas que vayan a alentar al equipo, sería un gran refuerzo para el Junior y para el equipo en esta temporada poder contar con la hinchada.
0: ¿Cómo has visto el arbitraje? No hemos dicho nada al respecto, tomando en cuenta que es un árbitro que este apenas es su tercer partido en la primera división del fútbol colombiano. ¿Cómo lo has visto? Al principio empezó como sancionando bastantes infracciones, pero después como que tomó la manija muy bien y llevó muy bien el arbitraje.
1: Sí, definitivamente un arbitraje muy cuestionable a mi parecer, pitando faltas demasiado sencillas que no veríamos en ninguna de las ligas top de Europa. Puntualmente me parece que hay ya 9 faltas que ha pitado a favor del Junior y 8 faltas que ha pitado a favor de Fortaleza. Es decir, un partido bastante trabado, me recuerda a esos juegos contra la Equidad en la época del profe Alexis cuando veníamos a Bogotá, también en el estadio de techo. Pero bueno, ojalá sigamos viendo mucho juego limpio cuando ya vamos a retomar, y para mí es un gran placer presentarles a la que hoy nos acompaña, y es la voz del tiburón hoy en la casa del tiburón, el señor Carlos Pérez.
2: Sí, señores, ya estamos listos. Sí, ya estamos listos para lo que va a ser esta segunda parte. El silbato suena, la pelota rueda en el estadio metropolitano de techo para estos segundos 45 minutos. Junior 2, Fortaleza 0. Ojalá se concrete, se materialice esta victoria del Junior de Barranquilla, que no gana desde
1: otra
2: el 2
1: falta
2: de junio. Una falta y una cartulina amarilla, rapidito. ¿Para quién?
0: Para el polaco Francisco Fridisewski, apenas al inicio del segundo tiempo, por falta sobre Leonardo Pico.
1: Es su segunda tarjeta amarilla con el equipo de Tiburón, segunda tarjeta amarilla y todavía ningún gol para el polaco.
2: 19, entonces, a su

0: Dale al hombre del Junior de Barranquilla que se lleva la cartulina amarilla desde atrás entrándole a Leonardo Pico. Creo que no hay discusión respecto a la cartulina. Algunos jugadores se quejan y le recriminan al árbitro por el minuto en el que se muestra la cartulina. Es decir, temprano para marcar una cartulina amarilla, pero es decir, una falta de cartulina amarilla es al minuto uno, al minuto 20 o al minuto 45, no hay nada que hacer.
1: Así es, creo que estoy de acuerdo, acierta el árbitro en amonestar a Friszewski, que hace una falta realmente innecesaria, pero que totalmente de tarjeta amarilla.
0: Va jugando Fortaleza, que desde el minuto 17 de la primera parte está con un hombre menos.
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0: Ahí se realizó el saque de manos. Va jugando atrás la gente de Fortaleza, que hoy está totalmente de blanco. El equipo bogotano, que lleva tres temporadas
1: Brian.
0: Jugando en la primera liga colombiana. Brian Castrillón abriendo por el costado izquierdo. Teófilo Gutiérrez, un toque abriendo el balón por el otro costado, por el costado derecho. Hacia atrás, Germain Peña, que equivocó los caminos. Intentó jugar con Ángel. Bien, Ángel. Recupera el número 80. Hacia más adelante con Castrillón. Abriendo el espacio. Suárez de primera metiendo el esférico dentro del área. Va apareciendo como una exhalación. Deiber Caicedo.
2: ¡Golazo! ¡Vamos, qué golazo!
0: ¡Gol, gol, gol, gol, gol, gol, gol, gol, gol, gol, gol, gol, gol, gol, gol, gol, gol, gol, gol, gol, gol, gol, gol,
2: gol, gol, gol!
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0: Deiber Caicedo apareciendo detrás del lateral que se durmió, esperando la pelota, y desde atrás apareció el número 28. Robó ese esférico y dentro del área chica sacó un remate cruzado. Nada que hacer para el portero de Fortaleza. Y bueno, en tres minutos del segundo tiempo, Junior tiene tres, Fortaleza tiene cero. Y esto huele a goleada en el Metropolitano de Techo.
4: Tremenda anticipación de Deiber Caicedo en esta jugada. Un centro de Jason Suárez que parecía perdido. Y de nuevo Deiber Caicedo siendo la pesadilla del lateral Andrés Copete. Andrés Copete le cometió el penal y en esta oportunidad es quien se deja anticipar del extremo de Junior para el tercer gol del conjunto barranquillero.
1: Un gol de pura viveza de Deiber Caicedo, que totalmente anticipa al lateral que se queda esperando el balón. Deiber haciendo un movimiento que uno le pediría, ¿no?, a Friszewski, pero entró muy bien Deiber. Y tal como decían en la primera parte en los comentarios de nuestro programa, Germain Peña y Deiber Caicedo hacen un excelente partido y bueno, lo rematan con su propio gol cada uno. Qué bueno ver a Deiber así.
0: Deiber Caicedo entonces anotando como en los viejos tiempos, decíamos al inicio en la previa de este compromiso. Qué bien que le den minutos. No ha tenido regularidad, las lesiones le han impedido tener el brillo que tuvo en sus primeros pasos por el Junior de Barranquilla, pero en un momento de afugia, en un momento de necesidad, en un momento de urgencia, también es importante que aparezcan este tipo de jugadores. Y bien por Deiber Caicedo, que pone el 3-0, que ya puede ser lapidario. Difícilmente Fortaleza de vuelta a este marcador y el Junior a seguir consolidando y también a rebajar el gol diferencia, que era menos 5 al principio de este partido, César.
4: Sí, menos 5. En este momento queda con diferencia de gol de menos 2, Carlos. Y como bien decías, reivindicación personal para Deiber Caicedo, quien sufrió una de las lesiones más complicadas, como es una rotura del tendón.

0: Esperemos, como dicen ustedes, que le den esta oportunidad al polaco para que empiece también a notar y a tomar confianza cuando se preparan dos modificaciones en el equipo de Fortaleza.
1: Sí, así es, se viene con el número 15, el jugador Cuero, y el jugador Picciotti con el número Picciotti.
0: Picciotti. Con el 3, David Ramírez Picciotti, que es un defensor, y con el 15, Santiago Cuero, quien es, además de central, también puede jugar como lateral.
2: Ahí va Fridiseschi, atención, que puede abrir su cuenta goleadora con el Junior de Barranquilla. Ahí va, el polaco va. ¡Gol! ¡Del Junior! Fridiseschi a los 53 minutos de compromiso. A él le cometieron la pena máxima y él se encarga de ejecutarla de gran manera al piso, también rastrero, para vencer la resistencia del guardameta de Fortaleza y decir que Junior ya golea en el Estadio Metropolitano de Techo, 4-0 Fortaleza.
1: Así es, como poníamos en la previa, en las cosas, el tiburón buscaba aire, buscaba oxígeno en la altura y lo está encontrando. Junior, que desde el semestre pasado, desde hace 2 semestres, viene mostrando fortaleza jugando de visitante, viene mostrando que va ganando jerarquía saliendo del Metropolitano. No tenemos Metropolitano y esta vez la gente acompañó al equipo, respaldó al equipo tanto en el banderazo como en el estadio. Bogotá se pintó de rojo y blanco y el Junior con ímpetu demuestra el primer gran resultado de esta temporada, el primer gran resultado de Mario Sebastián Viera al frente del equipo, 4-0. César,
0: partido redondito, de verdad, muy contentos por el rendimiento de Junior. Portería en cero, goles del polaco, gol de Teo, gol de David. La verdad, bastante redondo este partido para el conjunto tiburón.
2: Bonito y bien por Fridiseschi. Yo creo que la energía que le hemos mandado desde aquí en esta transmisión para que haga su golecito, allí llegó.
1: Bueno, tenemos un saque de banda y este saque de banda lo tenemos con Seeker, que no es solo un eléctrico, es Seeker.
2: Va y Cuero, que es una de las novedades y uno de los que salió. Hay que decirlo, el jugador Copete. Lástima, ¿no? Uno no quiere que estos jugadores tengan este tipo de partidos, pero bien por Junior, que aprovecha las circunstancias. Hay que aprovecharlas. Y el Junior la está aprovechando de muy buena manera.
1: Así es, y quedamos con este resultado parcial con una diferencia de gol de -1, que realmente es muy importante por el estatus en el que está el equipo en este momento y que realmente, si pensamos en que podemos llegar a clasificar, vamos a necesitar tanto de la diferencia de gol, de cualquier ayuda posible y cualquier estadística a nuestro favor. Cuando tenemos otro saque de banda a favor del Junior y este lo tenemos con la Casa Nacional del Profesor Canapro.
2: 55 minutos 10 del segundo tiempo. 0 para Fortaleza, 4 para el Junior de Barranquilla. Jermey Peña, Teófilo Gutiérrez, David Caicedo y Fridiseschi. Teófilo y Fridiseschi por la vía del penal. 4-0, golea el Junior. Se saca la sal el conjunto de Mario Sebastián Viera, que aquí defiende esta pelota desde el costado. Bien. Arriba también mostrando seguridad del equipo, Tiburón. Sí.
1: Hoy ha sido también eso particular del equipo con el semestre que venía mostrando, y es que ha estado bastante seguro en los balones por balón parado y balones de pelota quieta por arriba.
2: Bien atrás, llegando Fridiseschi. Bien. También Guillermo Celis, que hoy no lo hemos mencionado mucho, ha aparecido más Ángel, pero también ha aportado en esa contención. El hombre que también ha sabido lucir la cinta de capitán del conjunto tiburón. Ahí va precisamente Celis, jugando para Rivera. Sí, señor. Para Celis, poco más arriba, buscando a quién. Primero la cabeza de Navarro. Buscando arriba el conjunto de Fortaleza. A ver si le aparece alguna palomita para al menos descontar. Pero por ahora Junior se muestra infranqueable. El conjunto de Mario Sebastián Viera.
0: Y confirmamos entonces la modificación, ¿no?, que realizó Fortaleza. El ingreso de David Ramírez Picciotti con el número 3 por Andrés Copete, quien se marcha lamentándose luego de este partido para el olvido. Ahí está.

0: Entonces, si también ingresó Cuero, entonces para revisar esa modificación, por favor. Allí caía el hombre del Junior de Barranquilla, Silveira, que detiene el compromiso. Juega rastrero, Teófilo Gutiérrez muestra, ya encuentra unos huecos inmensos el Junior de Barranquilla. Y ahora viene Brian Castrillón, atención, se mete dentro del área, puede meter el centro atrás, bien por la gente de Fortaleza cortando ese envío para la gente del equipo capitalino. Y ahora ese balón un poco más arriba, intentando con Vivas, tiene a un costado al jugador Navarro, y bien también por Guillermo Celis cortando este avance por parte del equipo blanco. Y el árbitro ahora que detiene la acción por una falta sobre Brian Castrillón.
1: Carlos, aprovecho entonces también para ratificar la segunda modificación que realizó Fortaleza, el ingreso de Santiago Cuero con el 15 por Mariano Vázquez, camiseta número 32.
0: Ahí está, entonces sale el extremo derecho de Fortaleza y el lateral izquierdo, las dos modificaciones para el conjunto de Fortaleza, don Gabriel.
2: Sí, cuando veíamos la repetición del penal, realmente.
0: ¿Cómo le está yendo con el TikTok?
2: Bien, bien, ahí a tanto al personalmente como en la Casa del Tiburón, la idea es que nos puedan seguir y estamos ahí, vamos a subir ayer en el banderazo, que estuvimos también con los del Rebusque y con, bueno, varios integrantes de la Casa del
0: Tiburón. ¿Dónde fue el banderazo?
2: El banderazo fue por la 24, en uno de los hoteles donde casi siempre concentra Junior. Hubo bastante concentración de hinchada rojiblanca que la verdad desde el momento cero tuvieron solo buena vibra y estaban ahí para levantar al equipo de este buen momento y no para reclamar cosas. Entonces sí, síganos en las redes de la Casa del Tiburón y vamos a estar comentando muchas entrevistas que hicimos ese día e incluso en este momento en el estadio tenemos, bueno, a 3-4 integrantes de la casa que van a estar subiendo mucho, mucho contenido, entonces para que no se lo pierdan, la Casa del Tiburón en todas nuestras redes.
0: Ahí está entonces, si se viene la modificación para el Junior de Barranquilla, ¿quién sale, quién entra en el Tiburón?
1: Sale el polaco Francisco Fridiszewski con la camiseta número 19, ingresará Guillermo Paiva con el número 9.
0: Sale el polaco, entra el paraguayo, Gabriel.
2: Bien, sale el polaco, por fin sale con una sonrisa de la cancha, sale aplaudido además por la hinchada y a Paiva, que lo reciben incluso, me parece, con un canto de goleador, goleador. Bueno, está contenta la hinchada en Bogotá y Paiva, que es un jugador que pese a que se le ha resistido a abrir la portería este semestre, pues no tiene malos números con Junior y detrás de Luis Fernando Muriel es de los más goleadores de este equipo.
0: Sí, anotó el gol en esa primera fecha, ¿no? El descuento frente al Deportes Tolima en el estadio Manuel Murillo Toro, que terminó siendo derrota para Junior 2-1. Va jugando Suárez. ¿Qué va a hacer Suárez hacia atrás para acá? Castrillón, Ángel, que de primera saca ese remate, bien a la mano del portero de Fortaleza, quedándose con ese balón. 60 minutos de compromiso, 0 para Fortaleza, con un hombre de menos, 4 para el Junior de Barranquilla. César, el análisis de lo que acontece en el estadio de techo en estos 15 minutos del segundo tiempo.
1: Junior con protagonismo, Junior con dominio, con golpes letales. La verdad que lo que ha hecho el equipo de Sebastián Viera en estos 60 minutos ha sido muy bueno, un partido redondito, como les decía anteriormente, donde han podido destacar jugadores que no venían en un buen momento, y creo que es lo más resaltante de este Junior en lo que va de partido.
2: Bueno, Fortaleza que busca ser mejor, busca hacer unos cambios, y estos cambios los tenemos gracias a Bodytech. 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
0: Ahí van los cambios, las modificaciones para el conjunto de Fortaleza. Ingresarán el 19 y el 25. ¿Quién sale? ¿Quién entra en Fortaleza, don César?
1: Ingresa con el número 19, delantero Franco Pulicastro. Sale con el número y entra también con el número 25, Juan García.
2: Y se va Sebastián Herrera, que hablábamos, ex Junior de mal partido, ¿no? No pudo generar peligro al arco de Silveira, Sebastián.
0: Bueno, tampoco le llegó mucho, ¿no? Hay que decir, como para hacer de abogado del diablo, para ser abogado de Herrera, no le llegó mucho la pelota.
1: Y también sale Santiago Vivas con el número 28.
0: Ahí el volante por la zona centro. Germain Peña, arriba. Casi que partido de 10 puntos, Gabriel, para Germain.
2: Sí, definitivamente partido de 10 puntos y ahorita estaba sonriendo yo solo, mira, pensando yo con yo de equipo que gana no se toca, vamos a jugar con este equipo y con Germain Peña de lateral contra Medellín, yo me la jugaría con un absoluto y rotundo sí, porque no tengo punto en contra para el partido de hoy de Germain, más allá de detalles, ¿no? De par de controles, creo que ha hecho un muy buen partido y me la incluso jugaría con esta línea de volantes de contención. Creo que Celis y Fabián Ángel han mostrado garra y han mostrado que están a la altura para ser la pareja de Junior. ¿Tú, César, cómo lo ves?
1: Sí, veo muy bien lo que fue la línea defensiva. Hasta ahora el resultado lo dice. Portería en cero. Hacía bastante rato que Junior no podía marcharse sin recibir goles en contra.
0: Sí, de los últimos 10 partidos, solamente en 2 sacó el arco en cero jugando en Bogotá. Así que es un dato para tener también en cuenta. El equipo de Mario Sebastián Viera, él como portero o ex portero, sabe la importancia también de comenzar a consolidar el arco sin anotaciones. Va hacia atrás jugando Fortaleza sobre la zona media del campo. Leo Pico otra vez intentando sacar a su equipo desde atrás. Aparece Navarro, que ahora está bastante retrasado. Allí le queda complejo porque es un jugador que no tiene mucha velocidad. Tiene, eso sí, una visión de juego importante, pero jugando en esa zona del campo pues se le dificulta tener también chances de aportar ofensivamente para su equipo, que ahí sigue jugando desde atrás. Se para en la zona media del campo el Junior de Barranquilla con Teófilo Gutiérrez en tándem. ¿Con quién? Con Guillermo Paiva, el paraguayo, que ingresó hace pocos instantes por el nombre de la cuarta anotación, Francisco Fridiseski, que se estrena con gol con el Junior de Barranquilla. Y qué bueno que nosotros a través de Colmundo Radio y la Casa del Tiburón le estemos llevando a ustedes estos detalles.
2: Qué bonito estar escuchando que el cuarto gol de Junior vino de la mano de Fridiseski. La verdad es que ya venía siendo tiempo que se nos abriera el marcador, que no se nos diera un resultado, ganar 3 puntos por la vía de la victoria y, bueno, que se le abriera la portería al polaco. Entonces creo que son buenas noticias aquí en el debut de la voz de la Casa del Tiburón hoy, Carlos Pérez, que la verdad, bueno, qué excelente transmisión hasta ahora, ha sido un placer. Quedan todavía 30 minutos de trámite de partido donde Junior, esperemos, pueda ampliar la ventaja y, ¿por qué no?, irse con un diferencial positivo en goles al siguiente partido.
1: Sí, se encuentra con un diferencial de gol de -1.
0: ¡Hoy! ¡Hoy ese remate viene! Faltaba que apareciera Silveira y ahí apareció. Gran portero, el de Junior de Barranquilla.
2: Sí, me parece que es la primera llegada de peligro de Fortaleza, que con 40% de posesión no había logrado rematar directamente con peligro al arco de Silveira. Hay un buen remate, un poco centrado, que Silveira logra despejar sin mayor preocupación.
0: Otro remate desde afuera, bola longa, gol. Gol, gol, gol, gol, gol, gol, gol, gol, gol, gol, gol, gol, gol, gol, gol, gol, gol de Fortaleza. Díaz, desde una media distancia, bastante lejos. Yo creo que eso también sorprendió al guardameta Silveira, sumado por supuesto a que la altura también hace que la pelota vaya un poco más rápido. Y bueno, 4-1, el gol de el descuento para la gente de Fortaleza. Y ahora el partido entonces, Fortaleza 1, Junior 4.
1: Le pegó desde Saturno Yesic Díaz, ¿no?
2: No, vuelve a ser un golazo.
1: Un remate más o menos de qué, unos 40 metros.
2: Sí.
1: Un golazo, un remate cruzado. Silveira, a pesar de la distancia, no logró contener el remate, aunque lo logró tocar con su mano derecha, pero no logró desviarlo completamente.
2: Sí.
1: Descuenta Fortaleza, Junior con esa motivación de dejar el marco en cero, finalmente parece que en este partido no será.
2: Muy buen remate de Yesic Díaz, un remate que le pica a Silveira, que le dificulta que logre realmente evitar el gol. Y justamente hablábamos de que Junior debería buscar minimizar, ¿no?, ese margen negativo que tiene de goles. Ahora cuando vemos ahí que el jugador de Fortaleza va y empuja a Silveira después del gol, como si fuera a meter 3 goles en lo que queda de partido. Pero bueno, se le complica ahora a Junior, que vuelve a -2, ¿no?, en la diferencia de gol. Igual mantenemos un jugador más y con lo que veníamos mostrando podríamos lograr hacer más goles. Pero bueno, retoma el partido en este momento.
0: Estaba bastante hundida la zona de contención, mucho espacio por delante tuvo Ortiz para sacar ese remate. Sí, señor. Y eso lo aprovechó muy bien la gente de Fortaleza cuando se preparan más variantes para el equipo Tiburón.
2: Así es.
0: Silveira. que va mandando la pelota. Saque del portería.
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0: Ahí está entonces Jermaine Peña. Junior está complicado. Tiene 4 goles de ventaja. Tiene que seguir adelante. Tiene un hombre de más, César. Así que no se puede relajar porque da la sensación de que están como relajados. Y la circunstancia en la que está Junior no da para relajarse.
1: Sí, ya bastantes, bastante relajados. Y esto le ha permitido a Fortaleza inclinar un poquito más la balanza en el juego. Por eso yo creo que ya Sebastián Viera empieza a pensar en modificaciones. Uno de los que vimos por allí preparándose fue a Cristian Barrios y a Jimmy Chará, quienes ya se alistan para ingresar en el partido.
2: Sí, así es, va Cristian Barrios con el número 77 y Jimmy Chará con el 8. Jimmy Chará, que no ha debutado este semestre con Junior, y Cristian Barrios, que por más de que ha sido titular y ha sido uno de los jugadores con más minutos de este equipo, no ha podido aportar, digamos, desde el tema de asistencias o goles, por más de que lo ha intentado bastante y es de los jugadores que más se le ve que trata. Ojalá que hoy sea su partido y ojalá que hoy pueda por fin, así como Filiseski, abrir su registro en Junior este semestre.
0: Se vienen entonces las modificaciones, se vienen
2: con el 77, entra Cristian Barrios y sale con el número 25, el jugador David Caicedo, y entra con el número 8, el jugador Jimmy Chará, Predator, y sale con el 29, como ya hemos anunciado aquí, el jugador Teófilo Gutiérrez del Perfume, que juega 68 minutos en la altura y marca gol.
1: Sí, una modificación que habíamos comentado acá, ¿no? Que podría ser una de las alternativas, la salida de Teo y el ingreso de Jimmy Chará. Y pues Sebastián Viera parece que no se escuchó, porque ese es el planteamiento que acaba de realizar en el partido.
2: Y la banda de capitán va para Jimmy Chará, que uno pudo pensar si hubiera ido para Guillermo Celis o para Fabián Ángel, pero no, definitivamente el chateo sigue con su mística y Teo se la pasa a Chará.
1: Chará creo que no jugaba desde el partido contra Barranquilla, lo recuerdo en la eliminatoria por Copa Colombia.
0: Bueno, ahí están las modificaciones. Sale el gran Teófilo Gutiérrez, hombre con gran carrera en el fútbol, el mejor jugador de América en el 2014.
2: Así es, el rey de América, así como recordó la cuenta de Fortaleza esta semana, que le dijo que venía el rey.
0: Campeón de Suramericana ese año y un gran mundial con la selección nacional de Colombia, logrando esos cuartos de final que nunca en nuestra historia habíamos logrado, ni hemos, lamentablemente, vuelto a lograr. A propósito de eso, hoy clasificó a semifinales del Mundial Sub-20, la selección femenina, qué bueno.
2: Qué bueno.
0: Yo creo que el primer título de Colombia a nivel de selecciones no lo dará la categoría de mujeres. Habrá que ver.
2: Ojalá.
0: Le ganó a un rival bastante fuerte, como Nigeria. Bien por las muchachas de la selección nacional de Colombia. Va jugando, sí, en las postrimerías, un término que se utilizaba antes en los términos del fútbol. Va Fortaleza, Barrios tocando su primer balón, intentando desarmar al hombre. Oye, César, ¿usted recuerda a un Cerviño que jugó precisamente con Costa de Marfil en ese Mundial 2014? Bueno, Cuero tiene un poco la pinta, el look de aquel jugador de la selección marfileña.
1: Sí, Cerviño, que en aquel momento jugaba en el Arsenal de Inglaterra. También sí, usó un look parecido al que está usando Santiago Cuero en Fortaleza.
0: Va jugando el equipo blanco precisamente hacia Cuero. Va el balón con la número 15. Leo Pico, el capitán de campo, con la número 14, jugando sobre la zona media del campo para Medina. Hacia atrás. Se abroquela atrás el Junior de Barranquilla, comprendiendo que el marcador también sería bueno mantenerlo, defendiendo ese 4-1. El 3 sí. Va quedando con el esférico David Ramírez. Pisciotti, el hombre que ingresó también para estos segundos 45 minutos. Ahí está también García. Hacia atrás. Fortalece y se defiende con todo el Junior.
2: Sí, nos entiende mucho la pasividad, ¿no?, del Junior, que le entrega el control del partido a Fortaleza cuando, bueno, ataca Junior.
0: Jimmy Chará jugando para Paiva de primera. ¡Ay! Ese esférico para Brian Castrillón. Se tropezó el número 88, por eso la jugada no terminó en gol, o no terminó al menos en una acción peligrosa para el Junior de Barranquilla.
1: El Junior que espera, que busca este tipo de espacios, le da la posibilidad a Fortaleza de tomar confianza, de avanzar algunos metros para quizás en un contragolpe ampliar la cuenta de goles que llevan hasta este momento.
0: Sí, por eso también ingresaron, ¿no? Los hombres que ingresaron, sobre todo Barrios, por el costado derecho, Gabriel.
2: Sí, Cristian Barrios que entra en su costado derecho. Uy, cuando viene Fortaleza, ataca Fortaleza.
0: ¡Ahí va! ¡Cuero! Bien por Germain Peña. Atosigando al número 15 de Fortaleza. Un descuido, una desatención por parte de la gente.
2: Y tiene que concentrarse.
0: El Junior de Barranquilla que, bueno, le estábamos resaltando la concentración. Y en esta se despabiló.
2: Tiene que concentrarse el Junior.
0: El equipo del Junior, sí señor.
2: Definitivamente el gol de Fortaleza le cayó mal al equipo Tiburón, que de pronto pensó que faltaba menos en el trámite del juego de lo que falta. Y realmente un partido que tenía controlado con un par de acciones ofensivas estaba mostrando que el Tiburón todavía tiene unas falencias defensivas importantes y que todavía hay mucho que corregir y hay que estar muy concentrados. No podemos bajar los brazos, mucho menos en este partido que tenemos que asegurar.
1: Germán Peña salvándonos a Daniel Rivera. Daniel Rivera ahí tuvo como un despiste defensivo, se le coló esa pelota y menos mal estuvo atento Germán Peña para cerrar la jugada que ya venía Santiago Cuero en el mano a mano.
0: La otra opción que había en esa jugada era que al Germán Peña ver que el jugador Cuero iba haciendo la diagonal, pues salir para dejarlo en posición irregular. No hizo eso, sino que hizo la que hace cuando es central, es decir, correr al delantero, y eso también habilitó al número 15 de Fortaleza. Por eso también se configuró esta acción que casi termina en el 4-2.
2: Sí, así es, cuando vemos que Paiva, no, parece que el árbitro va a dar una nueva falta, una nueva intervención en el partido, y ahí retoma el partido de Fortaleza, retoma el juego.
0: Leo Pico, bueno, vamos a saludar a la gente, si hay gente todavía conectada con nosotros, por supuesto, para enviarle los saludos a través de la Casa del Tiburón con Mundo Radio, la radio que te acerca, llevándole la emoción del fútbol profesional colombiano, llevándole todas las incidencias de lo que pasa con el Junior de Barranquilla, el bicampeón de Colombia.
2: Así es, Mario Rubio dice, excelente transmisión, vamos Junior. Luis Alfredo Bolaño nos dice, Junior está jugando solo, un saludo para César. Y Ángela Vida Patiño dice, saludos desde Madrid, seguimos en sintonía, buenos argumentos, pasión por el fútbol y siempre con la camiseta puesta. Junior, tu papá.
0: Junior, tu papá, ahí va, jugando precisamente el Tiburón. Guillermo Paiva, que hace esto muy bien. Contener el balón, esperar que lleguen sus compañeros, apoyarse, ese trabajo lo hace muy bien el paraguayo, por eso es mejor utilizarlo, César, como media punta, es decir, como delantero, para meter goles a veces no está, pero para hacer ese juego de enlace sí aparece muy bien el paraguayo.
1: Sí, hace muy bien ese juego, ya lo había hecho ante Alianza, para mí fue uno de los más destacados durante esos primeros 45 minutos, luego Viera lo cambió, pero sí, ese es el trabajo que él hace muy bien, ese de pivotear, de jugar de espaldas al arco, lo hace a la perfección.
0: Va jugando Jimmy Chará, Gabriel.
2: Sí, abre Jimmy Chará cuando vemos que entrega mal la pelota, de pronto se nota, ¿no?, que le hace falta ritmo, y cuando tenemos ese saque de banda lo tenemos con Abaco, porque recuerda que luchar contra el hambre es una apuesta por el país.
0: Oiga, y vieron el golazo, ¿no?, de un ex Junior de Barranquilla.
2: Uy, Borja.
0: Miguel Ángel Borja. Uf, para el 2-1 en el clásico mexicano.
2: Qué golazo.
0: Frente a Chivas de Guadalajara. Y luego hizo el 2-2, es decir, la gran figura de ese compromiso. Y otro ex Junior de Barranquilla, Josecito Enamorado. Esta mañana jugó en el Brasileirao con Gremio. Entró al minuto 76 en el 0-0 frente a Palmeiras. Así que dos hombres con pasado en el Junior de Barranquilla también, siendo importantes en el fútbol de Brasil y en el fútbol de México.
2: ¿Será soñar mucho pedir uno de esos dos nombres para el siguiente semestre, para la Libertadores, o por precisamente el buen momento que tienen? Son dos jugadores imposibles para el fútbol profesional colombiano en este momento.

0: Falta. Aquel que está volando es el Junior, que aquí ve aterrizar a uno de los suyos. Suárez cae y el árbitro, que no espera mucho, marca la infracción.
1: Así es la falta número 17 que le pitan a Junior en el partido, contra 15 que le han pitado a Fortaleza. Un partido muy interrumpido para ser el segundo partido que arbitra este árbitro, y primero que le pita a Junior. Bueno, la verdad es que, bueno, vamos viendo, conociendo su estilo, ¿no? Un árbitro que le gusta ser protagonista, que le gusta controlar el partido teniéndolo cortico, pero bueno, eso no es de pronto siempre lo más vistoso.
0: ¿Cuánta falta para Junior?
1: Esta es la falta 17.
0: 17 y 15 para Fortaleza, 32, ¿no? En el último partido,
1: 13
0: para este señor, sí. 13 para...
1: 13 para Fortaleza,
0: sí. O sea, ¿serían cuánto?
1: Serían
0: 30.
1: 30.
0: Es decir, ya superó las 27 que había marcado en el partido Llaneros Millonarios. El balón que lo va teniendo Silveira. Ahí se queda el guardameta con ese balón y va saliendo con un trotecito, como quien no quiere la cosa. Pablo Ortiz jugando para Suárez. Camina Junior la cancha. Ya le está haciendo efecto seguramente también el clima, o la altura más bien, de Bogotá al equipo Tiburón, pero ya tiene el botín en su bolsillo.
1: ¿Y qué tal este dato? Por primera vez en toda la historia de los torneos cortos, Junior anota 4 goles en Bogotá.
2: Atazo. Es poca cosa, la verdad, para lo que ha sido el historial de Junior en su visita acá a la capital.
1: Sí, nos ha costado. ¿Cuántas veces no veníamos y partidos de trámite se nos iban complicando simplemente porque no teníamos el físico, no teníamos cómo responder? Y ver un Junior 4-0 en las condiciones en las que está este equipo, bueno, reconforta, ¿no? Da ilusión.
0: Sí, en los últimos 10 partidos, 2 victorias, 1 empate y 7 derrotas jugando en Bogotá. Con esta sería la tercera victoria que suma Junior entonces en sus últimos 11 compromisos jugados en la capital de la República. El último que había jugado, el 1-1 frente a Santa Fe en la semifinal, que terminó siendo también título para el equipo barranquillero. Don César,
2: amarilla por una falta en el equipo Fortaleza, amarilla para Sebastián Navarro en el conjunto capitalino.
0: Bueno, yo llevo contada la de Fridiseski, esta de Navarro, y cuál más, quién más tiene cartulina amarilla en este compromiso, que, bueno, ya lo hemos dicho, tiene bastantes faltas cobradas por el árbitro Osa.
1: La primera me parece que fue la primera de Solís, ¿no? Pero no, esa se la cambiaron por tarjeta roja directa.
2: Sí, es roja directa.
1: Claro. Cuando vemos otro cambio en Fortaleza, entra con el número 13 el jugador Mejía y se va precisamente Navarro.
2: El otro que tenía tarjeta era Andrés Copete, el lateral de Fortaleza.
0: Bueno, ya hace entonces sus 5 modificaciones el conjunto de Fortaleza. Ingresó Mejía, ya había ingresado García, Pulicastro, Cuero, Ramírez, Cortés no, y Mejía. Ahí están los 5 cambios del equipo del técnico Diego Arias, que tiene para revisar bastante, hermano. Tiene bastante trabajo,
1: sí,
0: entre semana el hombre de Fortaleza.
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0: Muy bien, cómo pone esos centros, esos pases. Don Gabriel, 80 minutos. El balón atrás, Pablo Ortiz. Y una fecha de goleadas, estimado César. Por ejemplo, el 4-1 de Santa Fe sobre Alianza, sacándose un poco la espinita de aquel 6-1.
2: Sí, quitándose esa espinita también por ahí. Pues, vimos la goleada de Millonarios sobre Boyacá Chico, 3-0. Otros resultados en la Liga Betplay, el día de ayer tenemos también la victoria de Pasto sobre el 11 Caldas.
1: Sí, 11 Caldas que no logra levantar cabeza, pues a que también parece que es el último semestre, ¿no?, de su gran goleador.
2: También, Gabo, la goleada del Deportivo Cali en casa,
1: claro,
2: sobre el Cúcuta, 3-0. Y el empate de Águilas Doradas con Deportivo Pereira, 2-2.
1: Pregunto si tenemos datos, ¿cómo le ha ido al ídolo en Cali? ¿Participó de la goleada o no vio minutos, Carlos Bacán?
0: Bueno, ahí está, atención, tendido en el piso mientras buscamos el dato del gran Carlos Arturo Baca. Ahí, sonriendo, Germain tratando de no dejarse sacar del partido por la vía

0: de la infracción por parte de la gente de Fortaleza. Ahí conversa, dialoga, charla con él. Su entrenador alcanzó a jugar con Germain, Mario Sebastián.
1: Mario Sebastián, me parece que no alcanzó a jugar con Germain. Germain, si no estoy mal, debuta con Mele.
2: Sí, con Sebastián Mele.
1: Cambio Junior. Poquito, cambio en Junior. Se va Fabián Ángel y entra el jugador Juancho Ríos, con el 14, ¿no? Juancho Ríos.
2: No, me preguntaba si ayer jugó Carlos Vaca. No, no tuvo minutos, ni siquiera estuvo en la convocatoria del Deportivo Cali. Quien sí marcó fue el Titi Rodríguez, otro jugador que también...
1: Qué bueno por él.
2: Ex Junior.
1: Sí, qué bueno por él. Saludos al Titi, que un jugador que siempre dio todo por la camiseta y que creo que es querido por gran parte del juniorismo. Cuando tenemos un saque de banda con Pegacor, pegando duro, pegas tu futuro. Y otro saque de banda que tenemos con Canapro, la casa nacional del profesor.
0: Jugando Fortaleza y Junior, gestionando estos 7 minutos, más lo que adiciona el árbitro en este compromiso. Otra falta que va marcando el árbitro. García era el hombre que caía con la número 25. Y ese look a lo Fellaini, ¿no? Sí. Al belga.
1: Falta número 32 del compromiso. Falta 33 del compromiso. Bastante cortado. Vamos a ver los últimos minutos cómo se desarrollan. Y yo creo que deben unos minutos para ir eligiendo figuras. Yo creo que ya tengo mi candidato, pero me gustaría me gustaría esperar un poco más, porque creo que puede haber más acción del tiburón.
0: Sí, señor.
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1: Así es, síganos en todas las redes, en Colmundo, la Casa del FPC y la Casa del Tiburón, la casa de todos los hinchas del Junior en todas las partes del mundo. Así es, vamos a estar el martes y jueves, todos los martes y jueves, analizando tanto lo que fue este partido de Fortaleza como lo que se viene, los dos partidos de Medellín, Nacional, y bueno, todas las semanas, porque con Junior estamos en las buenas y en las malas, y bueno, qué tal que las malas se pongan buenas. Entonces aquí estamos firmes con Junior.
0: Va jugando Junior de Barranquilla. Entonces ya sabe usted la invitación, 7 de la noche, martes y jueves, a través de Colmundo, la Casa del Tiburón. Aquí viene Barrios, se va a animar desde afuera. No, decidió meter un pase, ahí le queda Paiva, se resbaló Paiva. Se resbaló Paiva allí en la puerta del área grande. No le pudo dar bien a esa pelota. Por eso sacará de portería la gente de Fortaleza.
1: Ha habido ya varios resbalones de jugadores de Junior en esa área específica de Fortaleza, ¿no? En ese pedacito, tres resbalones de Junior.
2: Sí, al parecer no usaron los taches correspondientes, ¿no? Lo que deberían para este tipo de terreno.
1: O mojaron la cancha al medio tiempo, porque no era, mira, no es algo que estuviera pasando en el primer tiempo. Y lo que hablamos, hace un clima muy bonito en Bogotá, no hay clima de lluvia, entonces a lo mejor les mojaron la cancha y no adaptaron los guayos, porque ya es el cuarto resbalón que le cuento al Junior en terreno de Fortaleza.
0: César, salió Germain Peña. ¿Quién ingresó?
2: Sí, ingresó Andrés Smallbach, otro de las variantes que le habíamos dicho que había trabajado Sebastián Viera, con Smallbach como lateral derecho. Ingresó por el defensor de Junior, Germain Peña, quien tuvo un partido bastante destacado.
1: Sí, muy bien lo de Germain. Qué bueno que no fue para más el susto que tuvimos ahí con la entrada fuerte que recibió. Y bien también, creo que los cambios han entrado bien, aparte de la mala entrega de Jimmy, que de los primeros toques, creo que ha podido oxigenar al equipo. Junior retomó la pelota y bien ataca Junior.
0: Smallback jugando ahí precisamente Jimmy Chará. Barrios hacia el costado para Guillermo Celi, otra vez para el jovencito. Ahí el lateral con la número 38, que va a ser jugando, interiorizando juego para Castrillón, que sigue en cancha. Un taquito bonito de Paiva. Castrillón saca ese remate, Medina, pero el árbitro ya estaba marcando una acción cuando vemos a Germain Peña con hielo en su pierna derecha. Esperemos no sea para mayores, y la sonrisa de don Teófilo Gutiérrez, ¿no? Tranquilito.
1: Parece fácil.
0: Sí, señor. Ahí está el hombre de Fortaleza, tendido en el piso. 84 minutos.
2: Esperemos que lo de 86, Peña sea solo mejor. Precaución, ¿no? Que sea solo precaución lo de Peña, porque sería lo que le faltaría a Junior en este momento.
1: Ay, después del partido que se pegó Peña, siendo lo que necesitamos para resolver el problema que tenemos, Estoy con César, ojalá sea de precaución y sería muy grave lo que viene sin Muriel y sin Germain. Ojalá sea de precaución y podamos contar con estos dos estandartes y pilares en los partidos que se vienen contra los equipos paisas, cuando vemos a Daniel Alcacha Rivera bastante adolorido, bastante dolorido.
0: 87 minutos, es decir, ¿faltan cuánto? Faltan 3 para que finalice.
1: Más la adición.
0: El compromiso, más la adición, sí,
1: señor. Podrán ser otros 4 fácilmente.
0: Y ahí está Juan David Ríos, el hombre que llegó desde el Deportivo Pereira para el Junior de Barranquilla. Ya sabe lo que es ser campeón también con Junior. Y ahí la molestia por parte de Rivera, el número 5 de Junior. Y una cartulina amarilla para Cuero, así que anotar otra cartulina amarilla, otro cartón amarillo. Ahora sí, don Gabriel, ¿cuál es su figura del compromiso?
1: Para mí, la figura del compromiso, porque además de que goles son amores, me parece que fue destacado, que no tuvo malas intervenciones y que realmente le devuelve la ilusión, aparte del juniorismo. Para mí la figura es David Caicedo. César.
2: Sin duda, Gabo, ya creo que tú dijiste todas las características de este jugador y su funcionamiento en este partido. Yo también me quedo con David Caicedo en este duelo ante Fortaleza.
0: Barrios, que precisamente reemplazó al 28, va, cae Jimmy Chará. El árbitro la está marcando todas, que los jugadores se caen al piso esperando que le marque también a ellos.
1: Para el relator, ¿está de acuerdo con David Caicedo o qué proponen de...?
0: Sí, sí, está bien. Yo cojo a Germain Peña, sobre todo porque está jugando en una posición donde no lo venía haciendo y lo hizo realmente bien, además de que fue el hombre que abrió este marcador, este 4-1.
1: Válido, válido. Creo que cualquiera de las dos elecciones es válida y ojalá Germain esté bien para el siguiente partido, porque yo me llevo buenas sensaciones de este equipo, me llevo buenas sensaciones de lo que planteó Viera, de los cambios que hizo. Me dio buenas sensaciones de ver a Teo en cancha 70 minutos en Bogotá, como lo vimos. Cosas que mejorar, claro, somos los últimos, pero vamos para adelante.
0: Sí, señor. Ahí va jugando Cuero contra Independiente Medellín. ¿Ese partido cuándo es?
2: El próximo sábado, 8:20 de la noche. Junior recibe al Independiente Medellín en el Romelio Martínez.
0: Ahí está entonces.
1: Hasta ahora, ¿no? En el Romelio. Podría cambiar eso.
0: El Supermetro se supone que debe estar listo para el 21 de noviembre, que será la gran final de la Conmebol Suramericana. Ya probaron las luces exteriores del Supermetro y al parecer está quedando bastante bonito, sí, señor. Sí.
2: Se jugarán 2 minutos más.
0: 2 minutos.
1: Y ese tiempo de extradición lo anunciamos con ASB Noticias, que de lunes a viernes te da una buena noticia.
0: ¿Y la buena noticia para el hincha del Junior cuál es, don Gabriel?
1: Bueno, la buena noticia para el hincha del Junior es que el Junior consigue sus primeros 3 puntos por vía de victoria este campeonato, que retomamos a figuras como Germain Peña, como Teófilo Gutiérrez y como David Caicedo mostrando buen nivel, y que el polaco Francisco Fiszewski se encontró por fin con el gol. Creo que tenemos muy buenas noticias para empezar la semana. César, ¿alguna otra noticia que destaques del Junior de hoy?
2: No, creo que lo único que echamos de menos es no habernos ido con la valla invicta, pero sin embargo creo que Junior por fin pudo demostrar dominio y poderío que tiene esta nómina.
0: Un hincha, sí, exigente, don César, a pesar del 4-1, viendo allí las cosas a mejorar para el equipo de Mario Sebastián Viera, que se está estrenando también, ¿no? Como entrenador de Junior en su primera victoria, con su primera victoria, luego de que este es su tercer partido,
2: sí.
0: Perfecto. Empate 3-3 con Jaguares, derrota 0-1 con Alianza, y este 4-1. Mario Sebastián Viera, ídolo, leyenda del conjunto tiburón. Hacia atrás, como la ha hecho bien al Junior Uruguay, ¿cierto? Abriendo Fortaleza, estamos caminando sobre los últimos segundos de este compromiso. Estamos a expensas del señor Ferney Osa, el árbitro del compromiso, que marca el punto central. del Estadio Metropolitano de Techo y dice que este partido finalizó. Victoria del Junior, 4-1 frente a Fortaleza, y rompe una racha de 110 días sin conocer la victoria. La última victoria, el 3-0 frente a Atlético Nacional en la gran final del fútbol colombiano de el mes de junio. Había pasado bastante agua debajo de ese río, pero volvió a la victoria y es o ha sido un placer llevarles esta narración a ustedes, Gabriel César.
1: Así es, muchísimas gracias a todos los que nos escucharon hoy en la Casa del Tiburón, la primera victoria del Junior de Barranquilla este semestre. Carlos, muchísimas gracias por acompañarnos, esperemos que nos puedas acompañar en las siguientes transmisiones. Qué energía que se dio hoy del equipo, 4-0, muchas gracias a todos los que nos acompañaron hoy. Recuerden que vamos a estar los martes y los jueves en Colmundo Radio, en la Casa del Tiburón. Carlos Pérez, Gabo Amaranto, quien les habla. Me despido también hoy esta tarde de César Ruende. César, unas últimas palabras para nuestra audiencia. Muchos saludos te mandaron, también aprovechar a mandar.
2: Primero, bueno, ratificar la bienvenida a Carlos. Excelente narración, excelente triunfo para Junior. Gabo, me voy satisfecho. Creo que Junior por fin rompe esa sequía de triunfos y esperemos que este sea el preámbulo de un montón de puntos para Junior de aquí al final del torneo. Y si, bueno, si al final no alcanza para clasificar, pues que mostremos otra imagen.
1: Va a alcanzar, porque si no se sufre no es Junior. Y realmente hoy pegamos duro, como Pegacor, que pegando duro pegas tu futuro. 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Muchas gracias por sintonizarnos, qué bueno que ganamos y Junior manda. Gracias. Y ahora nos quedamos aquí en Colmundo con la transmisión de el Bucaramanga contra el Internacional de Bogotá. Ya tenemos la transmisión, ya arranca, así que quédense acá con el mejor fútbol, el fútbol profesional colombiano. Muchas gracias por sintonizarnos y buena tarde.
3: Vamos a la admiración, primero que todo, en la voz de Alejandro Suárez, ayude, y saludamos. Ya estamos en línea, ya estamos conectados, agradecemos a ver a gente pasa, quien está en el estudio. Vamos a hablar de la admiración, de Alejandro Suárez, ayude. Está vistiendo de negro.

Vamos a ver.

escuchando a la ciudad de la ciudad, y ya nos saludan.

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9: Gracias, señores. Ya vamos en el minuto 6:49. 6:49, señoras y señores. Hoy día, desde el Estadio Américo Montanini, desde el Estadio Oriente, desde el Estadio de Bucaramanga. Continúe nomás, continúe haciendo lo que está haciendo. Ahora la tiene el portero. Y ahora le entrega, señoras y señores, el balón al número 19. Señoras y señores, ahora le entrega el balón al 17 del conjunto al medio, señoras y señores, al medio, y casi ahí recupera el balón el Pipo Vivas, sigue avanzando, número 11, Dájome, ahora viene Diwar Victoria, hacia atrás, se quiere meter, Pernia. Sale el balón afuera. Hay un saque de costado para el conjunto del Atlético Bucaramanga. ¿Cómo estás viendo el partido, Alejandro Suárez Aludure?
10: Veo un partido con muchas imprecisiones, Dani, de parte de ambos equipos. He visto también que varios jugadores se han resbalado. Quién sabe si es que no escogieron los tacos correctos para sus zapatillas o si es que la cancha no permite el buen juego en este momento.
9: Bueno, y ahí viene nuevamente el Atlético Bucaramanga buscando, pero la quita de igual victoria. Señoras y señores, ahora va a sacar el balón desde atrás el portero Wilker Fariñez. Wilker sigue con el balón. Vamos a ver qué sucede. Pipo Vivas le entrega el balón a Miguel Bernía. Ahora le entrega el balón a Diwan Victoria en el medio del campo. Ahora viene nuevamente. Que siga con la pelotita. Ahora le entrega el balón a Joan Caballero. Sigue con el balón Joan. Se va a meter por el lado derecho. Sigue avanzando. Sigue con el balón. Pero le quitan el balón ahí en el medio terreno. Señoras y señores. Tiene la pelotita ahora el Bucaramanga. Alejandro Suárez Ayure. Ya llevamos casi 10 minutos de juego. Casi 10 minutos de juego. El Inter no ha tenido ninguna llegada clara en 10 minutos. Solamente el Atlético Bucaramanga. El equipo local se ha hecho dueño del balón.
10: Pues tampoco es que Bucaramanga haya tenido llegadas claras, pero sí ha llegado con mayor profundidad al arco de Wilker Fariñez.
9: Exactamente, somos ACB con Mundo Radio, la radio que está cerca. Va con el balón Joan Caballero, se la entrega a Diwan Victoria. Avanza con la pelotita, avanza con el balón hacia atrás con Joan Castro, le entrega el balón a Larry. Señoras y señores, Miguel Pernía, Julian Gómez, Miguel Pernía hacia atrás. La tiene el Carlos el Pipo Vivas. Miguel Pernía. Sigue el balón con Larry Vázquez. Le entrega el balón a Dajome. Sigue hacia atrás. Va avanzando. Va teniendo el balón. Ahora la tiene Larry Vázquez. Quien va buscando por encima. Ahora va teniendo el balón el Inter. Va combinando a través de Bonet. Tratando de buscar. Ahora la tiene en el medio del área. Va a disparar. Ahí estuvo cerca. Le pegó. Le pegó. Le pegó de zurdazo. Le pegó el jugador Diwan Victoria. Alejandro Suárez Ayure.
10: Así es, Dani, una jugada de Inter Bogotá que ya se le ve mejor manejo de balón, un poco más de profundidad con un pase al área de parte de Facundo Bonet, que no logra tomar de buena manera Fabricio Sanguinetti, y cazando el rebote de Diwan Victoria, golpea el balón y sale por encima del travesaño.
9: Exactamente, somos ACB con Mundo Radio, la radio que está cerca. Ahora viene el número 22, que echa Rubí, ahí por arriba. Por arriba, combinaba ahí con el jugador número 17, que es Batalla. Lamentablemente para el equipo de Bucaramanga. Se va por arriba, se va hacia arriba el balón. Lamentablemente para los búcaros, esto sigue en tablas, 0-0. Le pegó tanto como le pega Cor. Obviamente el que más pega. Ahora vamos a ver qué sucede. Ahora viene el número 13, que le quita el balón. 11 y es un tiro de esquina para el conjunto de Bucaramanga.
1: Tiro de esquina, conjunto, tiro de esquina.
9: Exactamente. Y ahora tomó el balón el número 11, que es Salazar. Señoras y señores, va a disparar el centro. El tiro de esquina. Vamos a ver el cabezazo. Gol del conjunto de Bucaramanga. Los búcaros a través del número 22. Señoras y señores, que es Castro. Anotan el primero. Toda la gente se levanta. Anota el primero Bucaramanga. ¿Cómo lo viste, Alejandro Suárez Ayure?
10: Un tiro de esquina en el que pierde la marca el jugador Johan Castro. Y el jugador de Bucaramanga cabecea completa y absolutamente solo. Un pequeño despiste que nos cuesta el primer gol en los primeros 11 minutos del primer tiempo.
9: Ahí la tuvieron. Le voy a preguntar a nuestro invitado, al señor. ¿Cómo vio el gol, señor? Porque finalmente, obviamente, empezamos perdiendo este partido.
11: Bueno, Dani, creo que ya se volvió una costumbre del Inter iniciar perdiendo y adicional Otro tiro de esquina que para nosotros es una debilidad grandísima y que ha demostrado que en eso no está trabajando el profe Baliño.
9: Pero parece que, y no sé, le voy a preguntar al profe Cristian, profe, ¿qué pasa ahí? Que están reuniéndose, parece que hubo un poco un altercado ahí en el área, al parecer están pidiendo que lo revisen.
12: Sí, Dani, está pidiendo una sujeción a Edward Victoria, como si lo hubieran anclado desde el cuello, como un gancho. Están revisando, de pronto quizás el videoanalista les avisó, porque ellos abajo tienen las tablets en los cuales les aparece todo. Entonces, bueno, esperemos a ver de que analicen bien la jugada.

0: Número 11, Salazar, que trataba de presionar a Wilker Fariñez. Nuevamente sigue avanzando, ahora tiene el balón Joan Caballero, tratando de buscar, tratando de tener el balón el conjunto del Inter, pero no puede. Trataban de buscar ahí a Sanguinetti, que hoy día hace de piloto de ataque. Lamentablemente hay una falta, sí señor, pero le dice juegue, juegue, juegue, juegue. Ahora viene el número 8, tratando de buscar, tratando de presionar. ¿Qué es Diego Victoria? Todos estamos nerviosos, todos estamos impacientes porque el Inter lamentablemente va cayendo. Va cayendo por 1-0 ante el conjunto de Leopardo. Nuevamente viene el conjunto de Bucaramanga a través de Gutiérrez. Gutiérrez le entrega el balón. Ahora nuevamente recupera el Inter. Va avanzando, va metiéndose Sanguinetti. Vamos a ver qué pasa. Vamos a ver qué sucede. Pero nuevamente se la quitan. Pero la recupera Diego Victoria. Ahora viene Larry, tratando de buscar a Joan Caballero. Va a lanzar el centro, vamos a ver qué pasa. Cuidado, el balón está suelto. Ahí, no puede, no puede, no puede. No puede el conjunto del Inter. Lamentablemente, vamos cayendo 1-0. Acá ya en 17 minutos. Todavía podemos, muchachos. Ahora viene Dajome. Le entrega el balón a Joan Caballero. ¿Qué está tratando de buscar por el centro? No, el balón se va como el viento y va a sacar de meta el conjunto del Bucaramanga. Alejandro Suárez Ayuri, ¿qué crees tú que debería mejorar el Inter? Porque realmente lo veo muy perdido en el partido.
1: Bueno, yo creería que Inter Bogotá lo que tiene que mejorar es la precisión en los pases, porque está teniendo mayor control de balón que en los minutos iniciales. Sin embargo, es muy improductivo porque el balón no llega al destino que debería llegar, sino que queda en disputa constantemente y por lo general lo están ganando los rebotes los jugadores de Bucaramanga.
0: Y ahora viene, señores, señores, batalla, tratando de salir ahí, tratando de pasar, pero ahí el Pipo Vivas, el seleccionado venezolano, ahí poniendo la cobertura y realmente casi, obviamente no permitió, hay que pasar a... Ahora nuevamente viene el conjunto de Atlético Bucaramanga con el balón. Nuevamente Inestrosa hacia atrás, nuevamente tratando de buscar a su portero Fiermarín. Fiermarín que está fuera del área. Nuevamente va a disparar, tratando de buscar, tratando de tener el balón. El conjunto de Atlético Bucaramanga va a buscar el segundo, va a disparar. Ahí le pegó. Y ahí a las manos firmes de Wilker Fariñez. Ahí nuevamente la tiene Miguel Ángel Pernilla. Se la entrega a Julián Gómez, uno que retorna en este partido. Miguel Ángel Pernilla hacia atrás. Ahora se la entrega al Pipo, que hace de libro hoy día, hace de hombre de fondo. Ahora se la entregaron a Joan Castro, tratando de buscar a Cristian Dajome. Pero nuevamente recupera el balón el conjunto de Atlético Bucaramanga. Hacia atrás con Romaña. Romaña le entrega el balón ahí en el centro del terreno. Nuevamente tiene el balón Atlético Bucaramanga con batalla. Batalla buscando y ahí de cabeza recupera el balón en las manos del portero Wilker Fariñez. Nuevamente Larry Vázquez. Larry con Diwar. Diwar Victoria. Tratando de buscar, tratando de tener el balón. Ahora vamos a ver qué pasa con Dajome. ¿Qué pasa con Dajome? Pero no. Ahí se va. Ahí vamos a ver qué pasa. Sale el baloncito ahí. Hay un pequeño golpe. No. No pasó nada. Ahora le entrega el balón al número 11, que es Salazar, que se va metiendo. Salazar que está buscando. Se la entrega batalla. Tratando de pasar. El hombre que da la batalla ahí. Ahora el 19. Que es Gutiérrez. Gutiérrez hacia atrás el balón con el 24, que es Ortiz, uno de los defensores. Batalla, se la entrega al 22, que es Castro, el capitán. Ahora nuevamente recupera Castro, está justo en el medio del terreno. Se la entrega al 24, que es el jugador Charupi. Ahora mete un foul, el señor hombre a tierra, cuerpo al piso, deja la ley de la ventaja. Obviamente, pero está en el piso, cayó feo ahí el jugador de Atlético Bucaramanga. Vamos a ver qué pasa. Hacia atrás, nuevamente con Romaña. Romaña se vuelve a parar ahí el número 11, que es Salazar. Ahora nuevamente sigue avanzando el conjunto de Atlético Bucaramanga. Con las manos nuevamente del portero Wilker Fariñez. Estamos en 20 minutos, estamos en 20. Voy a pedir al profe Cristian que evalúe estos primeros 20 minutos, profe. porque realmente te veo nervioso, profe Cristiana, con estos 20 minutos primero que hace el

0: punto del Inter.
1: Bueno, primero que todo, Dani, acá hablando con mi compañero Felipe, estamos hablando que el cuerpo del Inter de Bogotá discutió mucho y con el cuarto árbitro, que están pidiendo una mano previa que hubo, porque pues bueno, hubo primero una falta que no se revisó, que fue la, bueno, que si se revisó, no la tenemos acá clara, pero bueno, ya después están peleando una mano que ocurrió en un rebote dentro del área del Bucaramanga. Pero bueno, el Inter de Bogotá, ni lo veníamos hablando en la previa, que parece una selección Colombia femenina, un equipo muy largo entre líneas, entre la línea defensiva y la línea de los volantes. Si se va Edward, se queda Larry, queda solo Larry, pues el campo es muy ancho para que lo cobra solamente Larry. Entonces las líneas tienen que estar muy cercas para que no ocurra esto. Entre más cerca estén las líneas, más difícil se hace al rival para filtrarnos esos balones y jugar entre líneas. Les toca lanzar balones. Entre más cerca podamos estar, podemos también tener un juego más combinativo. Pero con la formación que tenemos, es para tener un Inter de Bogotá más proyectado al ataque por bandas, pero ni el uno ni el otro se está viendo.
0: Profe, pero este equipo, ¿en qué tendría que mejorar? Porque son los primeros 20. Es el primer cuarto, en este caso, de partido.
1: Lo que tiene que mejorar es en la zona medular. La zona medular, si tú no mejoras tu columna vertebral, todo el partido te va a salir mal. Si tú lo corriges desde ahí, desde la columna vertebral, todo va a ser contrario. ¿Qué puede hacer? Cambiar todo el esquema. No jugar con dos en la mitad, sino hacer un diamante. Dejar a un Larry más defensivo, a un Diego Victoria lanzado un poco más por izquierda, a un Caballero lanzado por derecha y a un Bonet tirado como el 10, que debe ser acá en el
0: centro.
1: Y ya por fuera, pues entonces ya sea a Dahomey, se deja a los demás jugadores también.
0: Exactamente, somos ACB con Mundo Radio, la radio que te acerca. Obviamente, voy a disparar, le pegó ahí, le pegaba ahí, un poco trabado. Obviamente tiene el balón arriba, aquí, tratando de buscar a San Fabrizio Trinetti. Sanguinetti, el ángel de Kennedy, señores y señores, el rochense, ahora viene, le va a pegar, ahora viene con él, le pegó tan débil, le pegó un puntín, como le digo yo, le pegó un puntín, realmente le pegó muy despacio le pegó, señores y señores, de verdad, ahora hay un jugador en el piso, está muy desordenado, obviamente, las líneas atrás. Vamos a ver qué sucede. Pero esto todavía va 1-0. En 23 minutos anotó Luciano Pons. Obviamente iniciando el juego. Luciano, vamos a ver. Aguante Inter, dicen todos. Vamos a ver qué sucede. Ahora viene el conjunto de Bucaramanga a través de Nestroza. Va a tratar de buscar, obviamente, hacia atrás. No puede. Ahí nuevamente trata de recuperar el balón del conjunto del Inter, pero el Bucaramanga no lo deja, tratando de meterse por el medio. Ahora viene Salazar combinando con Pons, cayó Luciano Pons, no dice que nada, juegue, señores y señores, buscando, ahí lamentablemente no pueden combinar ahí con el jugador Sanguinetti, nuevamente, ahora viene el 21, que es Charrupi, ahí se detiene mucho el balón, tratan de estudiar a quién se la entregan. Saludos, muchachos, saludamos a don Guillermo Mendoza, padre acá del profe Cristian, lo saludamos a la distancia, va a volver bien su hijo, tranquilo.
1: Un saludo, papi, Dios te bendiga, bendiciones, te vamos mucho acá desde Bucaramanga.
0: Exactamente, somos ACB con Mundo Radio, la radio que te acerca. Vamos a ver, va a lanzar el centro, señores y señores, sale el balón, ahí sale. Hay un saque de costado, auspiciado por la Lotería de Bogotá, la lotería que te da suerte. Vamos a ver, va a lanzar el centro, cuidado, y ahí, tratando de pasó el balón y hay un saque de meta para el conjunto del Inter. Alejandro Suárez Ayure, compañero, vamos a pedirte, obviamente, al igual que el profe Cristian, ¿qué debemos mejorar? Porque yo no veo todavía ni siquiera una llegada de riesgo para el conjunto del Inter. Muchos disparos de lejos, pero no puede el Inter.
2: No, para empezar, Dani, la precisión. Acá acabamos de ver un supuesto pase de Pipo Vivas, pero el balón se fue al costado lateral. Entonces tenemos que mejorar la precisión, porque están tratando de pasar, filtrar el balón entre líneas, debido a que están atacando con muy poca presencia el Inter Bogotá. Entonces tienen que mejorar primero la precisión y segundo tener un poco más de presencia en ataque, porque solamente vemos a los tres de punta.
0: Presencia en el área rival.
2: Así es. Así es, así es, porque solamente vemos a los tres de punta, que son Sanguinetti, Dahomey y Bonet, pero por lo general uno de los tres tiene el balón y los otros dos corren a recibir y están o sea, no están haciendo el pase preciso, entonces no están llegando el balón a destino.
0: 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Nuevamente el balón lo tiene Inter, va a disparar. Ahora viene Dahomey hacia atrás. El árbitro dice nuevamente, repítalo por favor, replay de esta jugada. Ahora la tiene Larry Vázquez, Larry con Diwar Victoria, Diwar con Julián Gómez, hacia atrás, nuevamente con Diwar Victoria, con el capitán, el capitano, Larry Vázquez, Larry, vamos a ver, Carlos el Pipo Vivas, tiene el balón, tratando de entregarle el balón ahí a alguien, ahora nuevamente Carlos el Pipo Vivas, nuevamente con el balón, tratando de avanzar unos metros, entrega el balón a Miguel Ángel Pernilla. Hoy día tratando de buscar ahí por la banda, compartida ahí con Julián Gómez, pero la tiene ahora Bonet, le quitan el balón a Bonet, muy fácil hoy día Bonet, le quitan la pelotita, lamentablemente. Ahora viene Luciano Pons, nuevamente con batalla, hacia atrás, tratando de buscar, tratando de mantener el balón, hacia atrás con Romaña le entrega el balón, ahí Ortiz nuevamente con Romaña, nuevamente hacia atrás, se mete en el área. El local en este caso, ahora tiene Firmarín, el portero del conjunto de Bucaramanga, pero recupera el balón gracias al largo pase de Firmarín. Ahora tiene el jugador Joan Castro hacia atrás, ahora tiene Larry, sigue avanzando el Inter, está en el medio terreno, justo en el círculo central. Ahora nuevamente buscando Joan Castro, viendo a quién se la entregó, ahora se la entregó a Miguel Ángel Pernilla. Miguel, que está siendo de titular ya en su tercer partido, nuevamente Miguel Ángel sigue avanzando, se la entrega Joan Castro, pero no puede salir el Inter, no puede salir, lo mismo que decía Alejandro Suárez Ayure, va hacia atrás nuevamente, tiene el valor, el jugador que hoy día viste de un rosado fluorescente, ahora le entrega el balón a Larry Vázquez, nuevamente Carlos el mismo Vivas, nuevamente avanzando el conjunto del Inter, se va a meter, ahora quería, y hay un foul, sí señor, hay una falta, hay una... Realmente vamos a cumplir una de las media hora de juego. Alejandro Suárez Ayure. No avanzamos, Alejandro.
2: Bueno, en este momento vemos que Inter está teniendo un poco más la pelota. Está prefiriendo jugar con su primera línea y mantener el balón en primera línea antes de hacer pases improductivos, que me parece pues algo un poco bueno. Le está mejorando un poco la posesión a Inter. Y ahorita vemos un pase de
0: filtrar.
2: Bueno, llegó primero el portero Firmarín. Y bueno, Inter ya se le ve una cara un poco diferente. Hay que decir también que Atlético Bucaramanga está presionando de muy buena manera las líneas defensivas de Inter Bogotá y por eso se está haciendo la posesión del balón.
0: 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Estamos en directo desde Bucaramanga, desde el departamento de Santander, llevándote la mejor alternativa. Nuevamente le dice que se pare porque hay un jugador en el piso, cayó solito, juegue, le dice. Obviamente el conjunto del Inter que saca del fondo, nuevamente viene ahí el jugador del conjunto del Inter, que es Diwar Victoria, le entregan el balón al jugador Julián Gómez, Diwar Victoria, sigue Diwar, señoras y señores, vamos a ver qué pasa con este partido, vamos cayendo, 0-0-1, ahora tiene el balón Sanguinetti, tratando de buscar y no le dispara a nadie.
2: Fuera de lugar.
0: ¿Va a sacar de banda? ¿Quién va a sacar de banda?
2: Fuera de lugar, Dani.
0: Fuera de lugar. Fuera de lugar. Levantan la banderola. Primeros 30 minutos. Y le voy a entregar el micrófono a Pipe Serna. A Pipe Illich, perdón. Illich Serna. Pipe, estos primeros 30, ¿qué te han parecido? Obviamente desde acá de la tribuna de prensa del estadio Américo Montanini.
3: Bueno, Dani, creo que... la verdad, un poco decepcionado por el esquema táctico que tiene el profe. Estábamos hablando con Cris. No podemos jugar con dos volantes. Estamos dejando todo el carril izquierdo totalmente desocupado. No sé, están atacando por ahí. También estamos diciendo que Pipo Vivas está jugando un partidazo. realmente de la defensa que en este momento tenemos.
0: Hay un bosque de piernas, ahí, disculpa que te interrumpa, había un bosque de piernas que dispararon ahí para el conjunto de Atlético Bucaramanga, lamentablemente para ellos, no anotan, continúen nomás.
3: Bueno, el partidazo que se está jugando Pipo Vivas, creo que no está escrito, veo un Caballero, un Julián Gómez bastante perdidos en el partido, y el esquema táctico realmente deja mucho que decir. Creo que ya lo dijo el profe Cris, tenemos que, el profe Aliño tiene que volver a replantear, porque de ser así, nos va a llegar más rápido el segundo que nosotros del empate.
0: Hay un foul, sí señor, hombre, tierra cuerpo al piso, hay un saque de tiro libre, lo hace en efectivo Miguel Ángel Pernilla, pero un piso de Pegacor, el que más pega, Pegacor, así como también auspiciado por el Banco Agrario, el banco que cuida tus finanzas es el Banco Agrario. Señoras y señores, desde el estadio Américo Montanini. Ahora viene Diego Victoria. Entrega el balón al Pipo Vivas. Profe, ¿hay algún jugador que destacar, profe? Usted que al menos tiene un ojo más clínico,
1: sí, claro,
0: que nosotros.
1: Claro, Dani, no. Lo que está hablando acá con Felipe, la labor que está haciendo el Pipo Vivas. Yo creo que los últimos dos, tres partidos más o menos del Pipo Vivas han sido fenomenales. Y la verdad, el partido de hoy no es la excepción.
0: Cuidado, viene. Estuvo cerca, ahí le pegaba Fabrizio Sanguinetti, cuadra de centro. Y es un tiro de esquina para el conjunto del Inter. Inter
1: de la verdad, muy sorprendido por la jugada que acaba de pasar. De frente al arco, de cara al arco. Solo frente al arquero, Fabrizio Sanguinetti. Era solamente lanzar el balón arriba, el arquero está jugado en el piso y se la lanzas al piso, nada que hacer. Y nada, nuevamente destacar al Pipo Vivas, espero que siga haciendo buena labor y que el profe replantee el labor de jugar con solo dos centrales y poder tratar de... ¡Ay, le bajo la pantaloneta al Pipo Vivas! No jugar con dos volantes, sino con los tres volantes aproximadamente.
0: Y hay otro tiro de esquina para el Inter. Inter de Bogotá, corazón está aquí. 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Le va a pegar, le va a tirar el tiro de esquina. Le pegó, ahora el cabezazo. Ahí. Hay un jugador. Y nuevamente recupera el balón en conjunto de Bucaramanga. Va a sacar la pelotita. Va a sacar, señoras y señores, el balón.

Señores, con Diwar, tratando de avanzar, tratando de tener el balón, tratando de mover la pelotita. Ahora viene Joan Castro con Joan Caballero, los Joanes, tratando de avanzar y ahí la pierde el balón. Jugador FAP, el Cacu Boné, pero la recupera. Nuevamente viene el Cacu, y hay una tarjeta.

0: juego, señoras y señores, tratando de buscar nuevamente por el 22 Castro, entregan el balón nuevamente hacia atrás con Romaña nuevamente le entrega el balón a Ortiz, toca, rota, se mete el conjunto de Atlético Bucaramanga. Señoras y señores, vamos Bucaramanga, vamos Inter, muestren un buen juego. Pero específicamente Casa Albinegra obviamente está con Inter, porque somos la casa del Inter. Señoras y señores, viene ahora Wilker Fariñez. Ahora la tiene Carlos Vivas, el Pipo, la entrega al capitán. Ahora trata de buscar al capitán, justo en el medio del terreno. Va a pasar por el lado izquierdo del conjunto del Inter. Nuevamente casi pasa el balón ahí, tratando de buscar, tratando de quitar el balón. Nuevamente el conjunto del Inter, pero no puede. Ahí va la marca, Miguel Ángel Pernilla, a Pons. Ahora salió, afortunadamente para el Inter. Ya en 37 minutos, compañeros, quiero que se preparen. El profe Romero ya me dijo quién era para él el jugador del partido, para el del lado del Inter. Yo creo que ya lo va a repetir, porque ya estamos en 38 minutos, profe. ¿Te mantienes con decir que Carlos, el Pipo Vivas, para ti es el jugador del Inter del primer tiempo?
1: Sí, Ari, para mí el mejor jugador es el Carlos, el Pipo Vivas.
0: Y hay un jugador en el piso, se tiene que poner de pie el Cacu Boné. Y prepárese, Pipe Irish, porque le voy a preguntar para usted quién es el jugador del Inter que lo está demostrando en el partido. Vamos a ver, si repite lo mismo del profe.
2: Sí, la verdad, estoy de acuerdo con Chris. Creo que si no fuera por el Pipo Vivas, ya nos hubieran encajado dos goles.
0: Bueno, a ver, no sé. Ah, vale, perfecto. No, tenemos más comentarios. ¿Qué dice? Excelente narración, Laura. La saludamos, Laura Gil. Excelente narración del equipo de trabajo. Lo hacemos con amor, con cariño. Alejandro Suárez Ayure, ya llegando a los 39 minutos para ti. ¿Quién es el jugador del Inter que se ha destacado en este partido?
2: Bueno, yo destaco el trabajo que ha hecho Pipo Vivas, porque en defensa ha sido el que más ha cortado el juego sin falta. Es el que mejor ha defendido, es el que ha hecho las cosas de mejor manera en defensa para mí.
0: Exactamente, y Carlos, el Pipo Vivas, es el jugador del Inter del primer tiempo, el jugador más padrote, como dicen en México, el jugador más, que ha demostrado más en este caso, en este partido. Ahora la tiene Sanguinetti, nuevamente la tiene por el lado izquierdo, tratando de meterse, lanzando el centro, tratando de buscar a Joan Caballero, lamentablemente no tiene el balón. Ahora nuevamente sigue avanzando el conjunto, la ofensiva del conjunto de Atlético Bucaramanga, a través del número 11, que es Salazar, hacia atrás nuevamente. Ahora la tiene Ortiz, la tiene García se la entrega a Fierra Marín, ahora se la entrega Ortiz, ahora sí es Ortiz, por el lado derecho del campo de Bucaramanga. Nuevamente trata de buscar, trata de mantenerse con el balón Bucaramanga, nuevamente con Ortiz, tratando de salir, lanza un tiro largo, tratando de buscar a Luciano Pons. Ahora viene Pipo Vivas, siga, juegue con el balón, no hubo nada, no hubo mano. Ahora viene Joan Castro, tratando de salir, tratando de mantenerse con el balón. Y ahora la tiene Fabrizio Anguinetti, que está tratando de meterse con Julián Gómez. Vamos a ver qué pasa, vamos a ver qué sucede. Y ahí le quitan el balón, lamentablemente. Ahí se veía buena. Alejandro Suárez Ayure, ¿cómo la viste?
2: No, muy lento el pase, o sea, dos pasos antes tenía que haber hecho el pase para Cristian Dajome, que iba solo por el costado derecho para definir. Pero se tardó mucho en hacer el pase y le llegó muy bien la cobertura del defensa de Atlético.
0: Justamente. Lamentablemente lo que hizo Julián Gómez, hubiera sido una gran posibilidad. Disparó ahí a nada, dispara Joan Castro. Ahora nuevamente la tiene el jugador del primer tiempo del Inter. Vamos a ver qué pasa. Balanza en el centro, tratando de buscar, tratando de tener el balón, pero no puede. Ahí, nuevamente saliendo el conjunto de Bucaramanga. Cuando ya quedan pocos minutos, estamos en el epílogo del primer tiempo. 1-0 gana el conjunto de Atlético Bucaramanga. Lamentablemente vamos cayendo en esta visita acá al departamento de Santander. Nuevamente la tiene el 19, el jugador tiene la casa aquí, 19, que es Gutiérrez. Nuevamente tratando de avanzar, tratando de mantener el balón con Salazar, nuevamente con Gutiérrez, hacia atrás con Ortiz, está tratando de mantener en el área del conjunto del Inter, nuevamente tratando de sacar el balón, nuevamente Pipo. Ahora vamos a ver, ya viene el Cacu Boné, va a dispararle el Cacu, le pegó el Cacu, el Cacu Goné. Lamentablemente, Cacu.

0: ¡Fuera, fuera! ¡Fuera, fuera, fuera! Oye, saluda al profe Cristian. El profe Cristian es muy famoso, ¿ah? El profe Cristian. Obviamente con sus comentarios, obviamente lo hace. Saludos al profe Cristian. Muy bien, muy bien. Así saluden a cada uno de nuestros...
1: Un saludo muy fraternal también, de acá desde Bucaramanga.
0: Exactamente, porque cada uno de nuestros anfitriones acá, cada uno de nuestros panelistas, tiene su barra, tiene sus fans. La otra vez saludan a Alejandro.
2: Sí, sí. Linis que me debe estar escuchando. Sí,
0: no, necesito, Linis. Saludando también a Lina. A mí también me saludan, así que bueno. Gracias, gracias por todos los saludos. Gracias porque lo hacemos con amor. Ahora viene Iván Caballero, tratando de buscar nuevamente con Cristian Dajome, tratando de mantenerse. Viene Cristian metiéndose ahora con Caballero. Y ahí hay un tiro de esquina para el conjunto del Inter.
3: Inter de Bogotá, corazón está aquí.
0: Con la pelotita ahora, el conjunto del Inter. Con la pelotita, con el balón, el conjunto albinegro. Vamos a ver qué pasa con este tiro de esquina. 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Vamos a ver, van a hacer el centro. Ahora viene el cuidado. Y ahí el cabezazo le pegó.
2: Cabezazo Joan de Pipo Vivas.
0: Joan Castro era el número 20. ¿O era el Pipo?
2: Yo vi al Pipo.
0: Había el Pipo Vivas.
2: Era que se lamentaba.
0: Exactamente.
2: El cabezazo que no se veía como con mucho peligro y estaba sorprendiendo al arquero.
0: Sí, no, porque fue realmente muy de bote. Ahí es un tiro de esquina para el conjunto del Inter.
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0: Y se prepara, señores y señores, desde la esquina, el jugador Víguar Victoria. Vamos a ver qué pasa, vamos a ver qué sucede con este tiro de esquina. Vamos a ver. Le va a pegar Cristian Dajome. Va a lanzar el centro, Dajome. Ahí buscando las cabecitas. Nuevamente en un bosque, obviamente de jugadores. Nuevamente Joan Castro, Joan Caballero. Ahí tiene el balón, le entrega el balón nuevamente con su compañero. Nuevamente era el jugador ahí. Número 10. El jugador Kaku Boné, tratando de buscar, tratando de tener. Ahora viene Sanguinetti, le pegó Sanguinetti. Pero por el lado derecho, lamentablemente, fuera, afuera. Este es el momento del Inter. Este es el momento que está calentito el balón, Alejandro Suárez.
2: Así es, Dani, se anima el Internacional de Bogotá, que ya tiene un poco más de profundidad, ya tiene un poco más de presencia en el final del área y está atacando de mejor manera el pórtico defendido por el Atlético Bucaramanga.
0: Señoras y señores, estamos cerca de terminar el primer tiempo, pero nuevamente viene el conjunto, le pegó. El delantero del conjunto de Atlético Bucaramanga, tratando de buscar ese era Batalla, quien trataba de meterse, pero no puede, fue muy largo ahí. Vamos a ver cuántos minutitos le dieron. Felipe Illich, ¿cuántos minutos jugamos más?
4: Yo creo que 2 minutos.
0: Y nuevamente sale el balón, sí señor. Sale.
1: No lo veo cuántos minutos. Me avisa, por favor.
0: ¿Cuántos minutos van a jugarse? Hay un jugador
4: más de un minuto de juego.
1: 4 minutos más.
0: Un minuto de juego y no jugamos más. Solamente y de hecho se está jugando.
4: 2 minutos de juego.
1: Es que dale, hay que meterle como al Real Madrid a la transmisión, no está serio.
0: Bueno. Señoras y señores, 2 minutos entonces, tenemos más y no jugamos más en este partido. Y no ha tenido muchas detenciones Alejandro Suárez.
2: No, Dani, no ha habido mucho corte de juego.
0: Exactamente. Y la tiene Díguar. Díguar Victoria, hacia atrás. Tiene el balón el Pipo Vivas. La entrega al otro que tiene los zapatillitos de color ahí, fluorescente, que es Joan Castro. Ahora se la entregan a Caballero, que también está jugando con zapatos muy vistosos. Nuevamente hacia atrás con Joan Castro, le entrega el balón a Díguar Victoria. Díguar, sigue avanzando Díguar, entrega el balón ahora. Nuevamente a Julian, tratando de meterse Dajome. Ahí le quitan el balón y no le dice nada el profe, le dice que juegue. Pero viene Batalla, sigue metiéndose Batalla hacia atrás con Inestrosa. Inestrosa tratando de buscar. Va ganando en este primer tiempo el conjunto de Atlético Bucaramanga. Vamos a ver qué pasa en la segunda fracción. Vamos a tener ahí los comentarios del profe Cristian. Vamos a tener obviamente las impresiones de Felipe Illich, de Alejandro Suárez Ayure. Y terminó. Esto se acaba y esto se acaba. Y termina el primer tiempo. Va ganando el Atlético Bucaramanga, el local, por 1-0. Nos vamos a la pausa. Nos vamos al corte. Porque realmente ha sido un partido realmente muy para ambos lados en el último tiempo. En los últimos minutos, en los últimos instantes de este partido. Realmente ha sido también para el Inter, ha sido también para poder llegar esa llegada ahí de Pipo Vivas de cabezazo. Obviamente la vamos a estar comentando en un ratito más cuando se viene al medio. Cuando se viene al medio el círculo, exactamente, se viene al medio Betplay, obviamente, perdón, porque no puedo nombrarlo. Nos vamos entonces, seguimos, entonces nos vamos a una pausa, nos vamos a un corre, nos vamos con nuestros auspiciadores, obviamente nuestros auspiciantes, y ya volvemos con la transmisión del partido Atlético Bucaramanga versus Internacional de Bogotá.

0: 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Nos hace falta uno para el partido. ¿Va a llegar o qué?
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0: hoy día con nosotros, hoy día con esta transmisión que llega en directo desde la ciudad de Bucaramanga, de Estadio Américo Montanini. Le voy a preguntar acá quien está a mi lado, Alejandro Suárez Ayure, ¿qué te pareció el primer tiempo? Un primer tiempo que termina, obviamente, con mucha llegada para Inter. Obviamente estaba calentito, pero lamentablemente se terminó el primer tiempo. Obviamente quizá a lo mejor con un poquito de tiempo más hubiéramos podido nuevamente se enfría el partido y vamos a empezar el segundo tiempo. Pero el primer tiempo, Alejandro Suárez, ¿qué te pareció?
1: Bueno, Dani, un primer tiempo con puntos muy bajos para Inter y con puntos muy altos. Y digo puntos muy bajos porque comenzaron de una muy mala manera, con muchas imprecisiones, sin presencia en el frente de ataque. Empezaron recibiendo el gol al minuto 11, muy temprano en el partido, y ya a medida que iban pasando los minutos estaban cogiendo más confianza, estaban sosteniendo un poco mejor la pelota, estaban sosteniendo también la pelota con más llegadas, acercándose un poco más al área defendida por Fiermarín, que también resultó sacando un par de pelotas con dirección de gol. Y un Internacional de Bogotá que ya empezaba a reponerse, se le veía mucha mejor cara, atacando más, logrando tiros de esquina, logrando centros desde los costados, que desafortunadamente no lograban llegar al destino que se requería.
0: Le pregunto al profe Cristian también, obviamente, con su análisis de este primer tiempo. En resumen, profe Cristian, lamentablemente vamos cayendo, pero al final del partido, creo yo, algunas pateadas del Pipo, como decíamos también, algunos corners, obviamente mostraron una buena cara, que lamentablemente se acabó el primer tiempo y que no pudieron seguir atacando.
2: Claro, Dani, bueno. Primero tenemos que nosotros corregir nuestro esquema. Nosotros no podemos seguir jugando con esa línea de dos volantes en la mitad del campo, y más en un campo que es tan ancho y tan largo a la vez también. Yo siento que es uno de los campos más largos de los estadios en Colombia, y no podemos ser un equipo tan largo, empezando por ahí. El profe Valiño tiene que corregir el tema entre líneas, de que si la línea ofensiva, la línea de volantes y defensivo, máximo exagerando unos 15 metros de distancia entre líneas, y eso que es mucho. 10 metros siento que está bien. Dar esa distancia entre 10 metros entre líneas, todo está perfecto. Ahora, ¿por qué necesitamos nosotros mejorar el espacio entre líneas? Estamos más cerca para recuperar el balón, estamos más cerca para hacer un juego combinativo. Está bien que tras la tenencia de balón el profe quiera hacer una amplitud del terreno de juego, tener el balón, darle vuelta y jugar por los costados, que es donde hemos tenido las opciones más claras, que fue una con Julián Gómez frente al arco.
3: Exacto.
2: Y prefirió hacer un pase que está acostumbrado a decirse que es el pase de la muerte o el pase de la vida. Ey, hermano, patea que es frente del arco. Ahora Sanguinetti estuvo uno frente al arquero, solo frente al arco, los dos ahí, y le cabeceas abajo, cabecearle el arriba, porque es que el arquero está jugado en el piso. Entonces son cosas e interpretaciones que se tienen que ir dando durante el partido. El profe tiene que darles a entender a los jugadores eso. Haría unos cambios, empezando por el capitán. No sé mis compañeros cómo lo vean, pero yo sacaría a Larry Vázquez y metería un Santa María o una Maya, o sacaría un bajo, me quedaría, la verdad no lo veo. Mandaría a Sanguinetti por un costado, meteríamos a Duarte, sacaría a Boné, meteríamos por el costado derecho al pelado este, a Palomeque. Entonces tener un poquito de refresco en el ataque, y más que la temperatura, el ambiente en este momento no es caliente, es todo lo contrario, es un ambiente agradable para jugar, no está bochornoso, es un poquito húmedo. Pero el Inter está para correr ahorita, y con los jugadores que tienen en el banquillo lo puede hacer. También sacaría un Johan Castro, un Johan Caballero más por encima de Castro, y metería a Ronaldo Julio, porque estamos perdidos por el sector derecho y todo lo estamos haciendo por el carril izquierdo, y dependemos de que Sanguinetti baje y pase Julián Gómez por ese costado. Felipe.
4: Bueno, sí estoy de acuerdo con muchas cosas que tú dices, Cris. Yo tengo tres cambios claros. Sacaría a Larry, sacaría a Bonet y sacaría a Caballero. Y que me ingresen Duarte, Palomeque y Ronaldo Julio. Eso para asegurar un mediocampo mucho más consolidado y también una mejora en el ataque y en la definición.
0: Oye, profe Cristian, de hecho, profe, creo que quedó con muchas ganas de debutar por ese accidente que se dio ese día con John Palomeque, un chico que realmente entró con mucho entusiasmo, profe, y que obviamente creo que hoy día podría tener su oportunidad ya que está convocado por el profe Ariño.
2: Claro que sí, Ani. Es un jugador que cuando lo pones a debutar, y más en un partido que se está necesitando, entran con actitud para ganarse la titularidad. Entonces, claro, al entrar, y eso muchas veces hace y le da esa chispa al equipo que se necesita. Entonces muchas veces necesitamos esa chispita y esperemos de que Palomeque tenga sus minutos para poder entrar y aportar al equipo. Alejo, tenemos un comentario.
0: Tenemos un comentario, Alejo. A ver, vamos a leerlo. Qué buen trabajo, chicos. Felicitaciones, Dani, profe Cristian, y un saludo especial a Alejo. Oye, hoy día están bien saludados ustedes. Ah, no puede ser. Pero de hecho, Alejo obviamente viene con mucha gana aquí a Bucaramanga.
2: Claro que sí, pero antes de... A mí se me reclamó que porque era fan. No se podía decir que era fan.
0: Ah, no.
2: Entonces ahí me hizo un pequeño reclamo. ¿Cómo la ven, muchachos?
0: No dice nada, no. Gracias, ¿no va a ser tú?
1: Sí, un saludo para Linis. Un abracito.
0: Exactamente, y está por partir el encuentro. Está por dar inicio. Obviamente, el Internacional del Relato. Desde acá de Bucaramanga, comenzó el partido. Señoras y señores, a quienes se ve con Mundo Radio. Y comenzó con el Inter, quien está atacando nuevamente, recupera el balón, tratando de buscar a Mauricio Ginetti. Está adelantado, sí señor, Banderón el alto. Le dice, no. Usted no debe avanzar. Con el balón.
1: Estaba adelantado ahí, como 3 metros.
0: Exactamente. Lamentablemente adelantado Sanguinetti, quien ingresa con toda la fuerza, con todo el entusiasmo.
1: Dani, sin cambios en ninguno de los dos equipos, los mismos 11 para cada uno de los equipos que están en este momento en cancha.
0: Los mismos 11 en estos últimos 45 minutos. Vamos, Inter, vamos que se puede. Porque ustedes pueden. Señoras y señores. Ahora viene el conjunto del Internacional de Bogotá, que nuevamente recupera la balona, nuevamente por el lado izquierdo del área. Ahora se mueve ahí el jugador, en este caso Miguel Ángel Pernilla. Ahí va a disparar, le pegó. Señoras y señores, ahora viene Wilker Fariñez con el balón, que viene detrás, sacando desde atrás. 46 minutos de juego, 1-0, lamentablemente cae el conjunto del Inter. Nuevamente ahora viene el conjunto Atlético Bucaramanga con batalla. Nuevamente le quitan el balón ahí. Nuevamente el Inter recuperando a través ahí del saque del jugador número 20. Que es ahora nuevamente le quitan el balón. Lo tienen los dos equipos. Ahora viene Caballero. Johan se lo entrega a Diwar. Sigue avanzando Diwar. Se va retrocediendo. Hay un foul, sí, señor. Hombre a tierra, cuerpo al piso. Hay un tiro libre. 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Señoras y señores, va a salir el Inter. Va a salir a través de Larry Vázquez, el capitán. Está viendo a quién se la da. Se la dio a Diwar Victoria. Diwar sigue avanzando. Diwar va avanzando nuevamente. Ahora viene Kaku Boné, quien se pone de pie. Nuevamente el 21, que es Charrupí. Charrupí metiéndose. Charrupí se mete entre varios. Recupera el balón. Sigue avanzando, dice. Pero fue foul. Ahora el Kaku Boné, tratando de buscar a su compatriota, el rochense. Y ahí pierde el balón nuevamente ante Romaña, quien saca el balón limpito. Señoras y señores, viene ahora el número 11, que es Salazar. Sale el balón, sí señor, pero no lo saque de costado para el conjunto de Bucaramanga. ¿Con qué entusiasmo parece que ingresaron ambos equipos también, Alejandro Suárez?
1: Así es, Dani, los dos equipos están haciendo una presión alta, están atacando, en este momento está atacando.
0: Y ahora viene el conjunto de Atlético Bucaramanga.
1: Muy bien, la araña Fariñez ahí.
0: Exactamente, la araña albinegra. Continúe, Alejandro.
1: Bueno, decía que los dos equipos salieron con intenciones de atacar, de presionar alto a la delantera del rival. Y bueno, Inter también está con un poco más de posesión de lo que terminó el primer tiempo. La retrotrae, hay una falta ahí contra Fabrizio Sanguinetti que
0: tuerce el dolor. Hay un jugador en el piso. ¿Quién es, Alejandro Suárez?
1: Fabrizio Sanguinetti, número 7 de
0: Inter. Fabrizio Sanguinetti, el rochense. El ángel albinegro. Y en este caso la tiene el balón. El conjunto de Bucaramanga va a tener que recuperarla, porque detuvieron el juego tras ese jugador caído. ¿Va a haber un bote a tierra, profe, cierto?
3: Sí, Daniel, por lo general, cuando se define ahí el balón, se da un balón a tierra, pero están pidiendo una revisión de VAR. La verdad no vi para una expulsión o algo así, pero bueno, ya van a reanudar un balón a tierra, porque es el último equipo que haya tenido el contacto del balón o haya rechazado el balón, y en ese caso fue Bucaramanga.
0: Exactamente las explicaciones del profe Cristian acá en este caso de las jugadas, para que usted pueda también aprender un poquito de lo que es el fútbol, obviamente el por qué se detiene el balón. Nuevamente el conjunto de Atlético Bucaramanga. ¿Qué pasa con el balón? Le viene batalla, va a lanzar el centro hacia Pons. No, le dice que no Wilker Fariñez, nuevamente va saliendo. Ahora viene Dajomes, le entrega el balón ahí, tratando de pasar, y ahí viene Joan Caballero, que quiere recuperar, le dice que fue mano, el árbitro le dice que no, que juegue. Señoras y señores, ahora viene nuevamente el conjunto de el Bucaramanga, a través de Salazar, va a lanzar el centro, y ahí detiene el balón el conjunto del Inter. Ahí viene Joan Caballero. Joan, sigue avanzando Joan con el balón, ahora nuevamente viene avanzando, viene con el balón, lamentablemente ahí salió con el balón hacia afuera. Ya viene Sanguinetti, llega el balón al Cacu, sigue el Cacu, el Cacu Boné, ahora viene ahí, lamentablemente, y hay un nuevo tiro de esquina para el conjunto del Inter. Inter de Bogotá, corazón está aquí. 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Nuevamente ahora viene el conjunto del Inter a través de Joan Caballero con este tiro de esquina. Vamos a ver qué pasa, vamos a ver qué sucede. Cabezas en alto, fuerza aérea del conjunto de Inter. Nuevamente, pero no fue intencionada. Todo el mundo dice mano. Sale centro, cuidado, y hay cuidado, y hay nuevo tiro de esquina para el Inter. Inter de Bogotá, corazón está aquí. Vamos a ver qué pasa. Vamos a ver qué pasa con este partido. Ya vamos en 51 minutos y el Inter está en la posesión del balón. El Inter tiene el balón en el área del conjunto búcaro. Vamos a ver, va a disparar Dajome desde el lado izquierdo de la cancha del Américo Montanini. Vamos a ver, va a disparar. Ahí trata de ordenar un poquito el bosque de piernas. El disparo no, le dice que no va a hacer, lo suspende el tiro de esquina. Lo suspende, le dice que va a sacar de fondo. Lamentablemente para el Inter hubiera sido una jugada de riesgo. 52 minutos, muchachos. Obviamente, yo creo que ya prontamente debería ser momento de cambio, profe Cristian. Debería haber momento de una sustitución en el Inter, porque realmente para poder resolver esto tiene que ser a tiempo.
3: Sí, Dani, bueno, estábamos hablando de meter a un delantero centro, que es lo que le hace falta al Inter de Bogotá. Está, bueno, mi compañero Felipe, él dice que sacar a Dajome. Yo también sacaría un Boné más.
0: Sacaría Boné.
3: Porque de una u otra manera ya lo condicionó con la amarilla.
2: está haciendo un buen trabajo, pero ya se condicionó solito con la amarilla. Y es un partido físico, y más en el terreno, en el lugar donde estamos, que se presta mucho para un juego bastante físico.
0: Oye, se han suscitado varios tiros de esquina, y aquí, como digo, y no es por bromearte, profe, y ahora lo digo en serio, hace falta Papula en los córneres, de verdad, hace falta Papula después de ese gol que hizo, ese maravilloso gol frente al conjunto de
4: Llaneros.
0: De Llaneros, realmente falta Papula, y no sé si yo creo que tú coincides conmigo.
2: Yo, quizás una pregunta que yo le haga al profe, si se puede aparte después de la rueda de prensa, el por qué Papula no convocarlo. Son dos jugadores que son los que te están haciendo goles, lo que es Duarte y lo que es Johan Garcés, y no pones ninguno como titular y al otro no lo convocas. Llama a uno y déjalo de titular, que es el que te está haciendo goles. Entonces la verdad no tiene como sentido. Y de que hace falta, yo siempre lo voy a decir, Papula es un jugador que te resuelve un partido independientemente de cualquier cosa. Ataca Inter de Bogotá, pero bueno, los pases imprecisos ahí fueron los
0: errores. Exactamente. Te preguntaba, profe, porque realmente quién podría ser la alternativa.
2: Y lo sacaría a las ruedas, que se metería a Santa María.
0: Exactamente, ahí. Hay un foul, sí señor. ¿A quién entraría usted, Alejandro Suárez Ayuri? ¿A quién entraría usted?
1: Para mí el cambio sería Diego Duarte por Facundo Bonet. Lo pongo en el borde del área como número 9 y mando a Fabricio Sanguinetti al extremo derecho.
0: Es su posición natural, que es la que él realmente es la que donde hace goles.
1: Diego Duarte
0: donde hace goles.
1: Oh, y Sanguinetti también.
0: Exactamente. Bueno, somos ACB con Mundo Radio, la radio que te acerca. Señoras y señores, viene con el balón el conjunto de Atlético Bucaramanga a través del 22. Señoras y señores, se viene un cambio, ¿no? Viene un cambio, cuidado. Viene Atlético Bucaramanga y lanzaba el centro ahí, que no puede, cuidado. Bueno, va saliendo con el balón el conjunto Atlético Bucaramanga. Quiero decir algo, pero un momento, Felipe Lynch, porque está llegando Bucaramanga a través de Salazar. Entregan el balón, nuevamente es el tuyo, mira, por arriba. Y ahí la gente se levanta, obviamente. ¿Qué me quería decir Felipe Lynch?
4: Bueno, Dani, que estamos viendo en la parte baja, llamaron a Ronaldo Julio para, fijo, empezar a entrar a la cancha, igual que Rubén Manjarres. La pregunta es, ¿por quién los va a cambiar?
0: Rubén Manjarres también lo viene desde el banco.
2: Quizás vaya a sacar un Dewar Victoria y a Ronaldo Julio vaya a sacar a un Caballero. Sí, o quizás manda un Caballero por izquierda y saca a Julián Gómez, pero Julián Gómez no lo ha hecho mal en este segundo tiempo.
0: Vamos a ver si estas alternativas se dan en este encuentro. Lanza un centro, ahí le pegó ahí Joan Castro, pero cuidado, ahí no, cuidado Facundo ahí, traba con el balón ahí. ¿Hay penal? Parece no creo por lo que dice el profe, a ver, el profe.
2: Dani, no, lo que están alegando acá. Según lo que yo veo en la jugada, Bonet iba trotando, saliendo del área. Y fue a sacar el arquero.
0: El arquero se enredó con Bonet.
2: Exacto. Y pues le estaba pidiendo la segunda tarjeta amarilla por obstrucción al arquero. Y pues era para la expulsión de Bonet. Yo ya sacaría a Bonet. Entonces yo creo que más bien el cambio de Manjarres de pronto sea por un Bonet. O quizás metan un poquito más a Guinetti en la mitad y manden a un Ronaldo Julio de extremo.
0: Exactamente. Somos ASB con Mundo Radio, la radio que te acerca. La radio de los análisis, la radio de las comunidades, obviamente. Vamos a ver, ahí viene Joan Caballero, sale con el balón, nuevamente va a salir, sí señor, hay un saque de costado para el Inter, ahí la gente de Bucaramanga está un poquito molesta, obviamente, porque decían que el saque era para ellos, que no es así, va a sacar el Inter, la tiene en sus manos Joan Castro, ahí trataba de salir, obviamente, con Sanguinetti, que no puede, realmente lo tiene el número 4, que es el jugador García, y ahí parece que se están preparando. Hay uno que se va a sacar el uso. Parece que es, y lo voy a decir el nuestro corresponsal Alejandro Suárez Ayure, ¿quién se está preparando en el Inter?
1: Johan Manjarrés y Ronaldo Julio vienen a quitarse el pelo.
0: Rubén Manjarrés y Ronaldo Julio, cambios en el equipo. Vamos a ver qué pasa, vamos a ver qué sucede, vamos a ver qué acontece. Ahí ya le va a indicar.
1: Yo sacaría en ese caso a Larry y a Dahomey.
0: Se va acercando obviamente Rubén Ali Coronel al en este caso. ¿Quién se va? ¿Para usted quién se va?
2: Para mí, Bonet por la amarilla y por el costado derecho, caballero.
0: Sí, no, ya Rubén ahí, ya fue entre.
4: Yo también sacaría a un Larry. Creo que ya es hora de darle más frescura al medio campo. Y como lo comentabas, Dani, ahorita, los hinchas del Bucaramanga sí están molestos porque tanto Bonet como Caballero y como Larry están haciendo faltas sin alguna necesidad. Están cortando el juego sin necesidad y creo que por eso mismo haría los cambios.
0: 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Bodytech, obviamente, ahí tiene el balón, va a disparar, y están preparándose el 24 y el 25, Rubén Majarés, Rubén, con Rato Julio, ahora va a lanzar, yo caballero, voy a lanzar este tiro libre, y hay un nuevo tiro de esquina para el Inter. Y nuevamente la tiene Juan Caballero, se están preparando ahí, obviamente, está con la paletita en la mano, pero van a esperar este tiro de esquina, van a esperar este tiro de escanteo, va a lanzar el centro, le va a pegar, y ahora de cabeza, le pegó y ahora viene Sanguinetti, por arriba Sanguinetti. Ahora yo creo que es momento de cambio, momento de sustitución. Va a levantar la paletita, me va informando cuando ingresen Alejandro Suárez Ayune. Ahí dentro, en el campo de juego. Vamos a ver qué pasa. Nuevamente le entregan el balón a Pierre Marín. A Pierre Marín, que tiene el balón. Parece que va a haber cambios. No, todavía no. Le dicen que parece que no. Está esperando. Está esperándola con la paletita. No sé qué están viendo ahí. Ahora va a salir el número 23. Va a salir Iván Caballero. Va a ingresar Rubén Manjarrés. Y sale también. Me va a informar el último cambio.
1: El número 8 sale de Eduard Victoria. Ingresa el número 25, Ronaldo Julio.
0: Exactamente. Entonces, lamentablemente, bueno, el profe lo dijo. Debieron haber sacado realmente a un Cacu Bonet y no a un jugador que es todo terreno en la cancha, profe.
3: Sí, Dani, bueno. Cosas que el profe tiene en la cabeza, no entiendo muchas veces la lectura del juego que el profesor tiene. Yo lo sacaría, la verdad, porque es toda una jugada, la verdad, muy inocente de que lo escuchara. Entonces, esperemos a ver si los cambios le hacen algo y le sirven de algo. Yo hubiera sacado un Larry o un Bonet también.
0: Sí, no, la verdad de las cosas que lo que pasa es que yo creo que el profe en cierta forma también, no sé, confía a lo mejor mucho en Bonet. Yo la verdad de las cosas que lo pone siempre para él, para mí, que es uno de los jugadores indispensables. No lo sé, para mí no, este equipo puede jugar sin Bonet. Ahora viene nuevamente Ronaldo Julio. Se va a meter Ronaldo. Ahí lamentablemente se va el balón afuera. El número 25 quería disparar. ¿Qué opina de estos cambios, señor Alejandro Suárez Ayure?
1: Pues me pareció muy extraña la salida de Eduard Victoria. Yo hubiera sacado más bien a Larry Vázquez, que estaba un poco impreciso. Pero bueno, el profe es el que los ve, los que tiene entrenando todo el tiempo. No sé qué tendrá planeado en este momento.
0: Ya pasamos la primera hora, dos juegos, 62 minutos. Tratando de buscar ahí a Fabrizio Sanguinetti y ahí se... Oye, ahí lo empujan, ¿ah? Lo empuja. lo reconviene ahí el jugador del conjunto de Bucaramanga, pero no hace ningún foul. La verdad de las cosas, como que solamente vino una reconvención. Alejandro, no sé cómo lo viste tú en la cancha.
1: Sí, le llamó la atención por un poco la fuerza con la que sacó al jugador Sanguinetti, con la que lo desplazó. No hubo falta, era hombro contra hombro, pero sí se excedió un poco en la fuerza y lo sacó del campo. Entonces yo creo que ese era el llamado de atención que le hacía el árbitro.
0: ¿Cómo se llama el árbitro? Me va diciendo usted, porque usted lo tiene ahí el dato. Obviamente, vamos a buscar el dato ahí de dónde es el árbitro. Pero nuevamente la tiene el conjunto de Atlético Bucaramanga hacia atrás. La tiene Inestrosa. Inestrosa se quiere meter. Pasa ahí a Rubén. A Rubén Majarrés. Nuevamente. Y la quita Rolando Julio. Él se cayó y ahí un foul. Y señor hombre, a tierra, cuerpo al piso. Amarilla para quién.
1: Amarilla para el número 20, Johan Castro.
0: Para Johan Castro. ¿Y quién le puso la amarilla?
1: El árbitro central del Valle del Cauca, el señor Diego Ulloa, Dani.
0: Diego Ulloa le pone ahí la tarjeta amarilla, el cartao amarelo para el jugador Johan Castro. Vamos a ver. Necesito que me busque, por favor, ¿qué jugadores tienen en amarilla en el Inter, en este partido? Por favor. Profe, ¿usted qué tiene para ese dato ahí, no? A usted me lo busca ahí, sí, para claro, que me lo pueda confirmar, por favor.
5: Claro que sí, Ari, ya en un segundo te lo voy a confirmar. Los jugadores que en este momento están amonestados por el Inter de Bogotá es Facundo Boné y la tarjeta
0: se la sacaron a Johan Castro. Exactamente, solamente dos jugadores en el equipo del Internacional de Bogotá. Vamos a ver qué sucede. Vamos a ver si esto sigue avanzando. Ahora hay una tarjeta amarilla para otras personas, ¿ah?
2: Para el profesor Ricardo Valin.
0: Y echaron también a otro.
2: Y expulsaron, si no estoy mal, al... Creo que es el PF.
0: El PF, sí.
2: Preparador físico del Inter de Bogotá.
0: Y ahí Rubén Ali Coronel dice, levanta las manos, sale, dice el cuarto árbitro. Obviamente el delegado en este caso del Inter de Bogotá, que va a cargo de la comisión en este caso del partido, en este caso que es el que está vestido de negro, está vestido de, obviamente, de uniforme del Inter. Él es el encargado del equipo acá en Bucaramanga y él le dice el por qué echaron al profe, al PF. Profe Cristian, recordemos que pueden expulsar también a la gente del banquillo.
2: Sí, Dani, bueno, nosotros estamos acá arriba. No sabemos qué le puedo decir, de qué enfermedad se iba a morir la mamá o algo al árbitro. Porque cosas pueden pasar abajo. Se fue la luz en el estadio.
0: Se fue la luz. Señores, se fue la luz. Qué raro, ¿eh? Se fue la luz. Bueno, vamos a ver qué pasa. Vamos a ver qué sucede con este partido.
1: Sí, se fue la luz.
0: Se detiene el juego porque se fue la luz. Ya no podemos ver en qué minuto vamos. Obviamente no tenemos nuestros cronómetros. En el minuto, profe, me va diciendo usted, ¿en qué minuto se cortó la luz?
2: Claro, Dani, bueno. ¿Cómo se dice?
5: Insólito.
2: Se cortó la luz en el minuto 65 del segundo tiempo. Recordemos que ya a partir de las 5 de la tarde, 5 y cuarto de la tarde, sí o sí los partidos se tienen que jugar con iluminaria. Entonces, al no haber iluminaria no se puede jugar de esta manera. Siento que esta pausa, aprovechemos esta pausa que tenemos en este momento, ¿para qué equipo le trae o qué le viene mejor? ¿Para el Internacional de Bogotá o para Bucaramanga? Para replantearse, para mirar qué podríamos mejorar en pos de la posesión de balón y de las transiciones de defensa-ataque, que es lo que está haciendo falta acá en el Inter de Bogotá. Alejandro.
1: Profe, yo veo que en este momento el profe Ricardo Valiño está hablando tú a tú con Cristian Dajome. No alcanzamos a ver qué es lo que le está diciendo. Y alrededor de él, todos los jugadores, todo el equipo, están escuchando las directrices que les da el director técnico argentino en este momento.
4: Bueno, yo creo que ya hemos visto en varias ocasiones que el Inter juega un primer tiempo no muy bueno, lo vimos contra Nacional, y el segundo tiempo mucho mejor. Muy probablemente este descanso, este receso, nos convenga más a nosotros, y también para que los amonestados que están en el Inter, como es Joan Castro y Facundo Boné, empiecen un poco a bajar las revoluciones del partido, porque pues ya están amonestados. Y creo que lo último que nos toca es resistir, buscar el gol y evitar alguna suspensión.
3: Sí, Felipe, tienes toda la razón. El profe tiene que hacer intensificar bastante en ese aspecto, en el tema de bajar un poco las revoluciones, ser más inteligente al momento de no tener el balón, y al choque, sin mala intención, no ir al jugador, sino ir a la pelota fuerte, como en su momento lo hizo Pernia en el primer tiempo y Carlos el Pipo Vivas en el primer tiempo. Para seguir destacando este segundo tiempo, Pernia y Carlos Vivas muy acertados en la parte de atrás, la verdad. En la mitad del campo no voy a decir nada, muy desastroso esa mitad del campo. Ha mejorado un poco lo que ha sido Fabrizio Sanguinetti, una que otra tiene que mejorar el tema de la toma de decisiones, pero bueno, Felipe, ¿quieres decir algo?
4: Bueno, Cris, Dani, Alejo, estoy viendo en la parte baja, el Bucaramanga se alistan tres cambios correspondientes a el número 28, Leonardo Flores, número 3, Martín Rea, y número 5, Adrián Felipe Murillo Estrada. Vamos a ver qué estrategia, qué planteamiento nuevo tiene el profe Bucaramanga para este break.
3: Son cambios más defensivos que ofensivos, ¿no?
4: Sí,
3: porque el 3 creo que es un volante, el 5 el 3 es un defensa,
4: el 5 un recuperador.
3: Y el 28 es más un extremo, si no estoy mal.
4: Sí.
3: Bueno, esperemos a mirar a ver qué ocurre.
4: Bueno, ya creo que volvió la luz en el estadio, se está recuperando la luz.
3: Sí, ya está, ya volvió.
4: Entonces creo que esperamos que en unos 3-5 minutos
3: llega la luz a las
4: vuelvan a

0: partido. Después de este corte de luz, después de este corte de energía, obviamente donde los compañeros estaban hablando, obviamente, de cómo podíamos mejorar ya en 74 minutos. Algunos minutos de juego se detuvieron debido a este corte de energía acá en el Américo Montanile, pero todo vuelve a la normalidad. Y así como vuelve a la normalidad, tiene el balón Wilker Fariñez. Nuevamente recupera el balón Atlético Bucaramanga. Le va a entregar el balón nuevamente, más alto que largo. Recupera el balón el Inter. Nuevamente con Larry Vázquez, el capitán. Le entrega el balón a Joan Castro. Nuevamente. Ahora viene. Exactamente. Somos los pocos hinchas que decimos: ¡vamos, Inter Bogotá! Señoras y señores, ahora viene con el balón. Nuevamente el conjunto del Atlético Bucaramanga, a través de Murillo, uno de los que ingresó en este partido, en este juego, en este duelo que se da acá en el Américo Montanini, y que tú lo escuchas a través de ACB Mundo Radio, la radio que te acerca. Nuevamente tiene el balón el número 23, ahí cuidado, y ahí venía el número 23, uno de los que ingresó, el número 23, era Romaña. Nuevamente, ahora bien saliendo el conjunto del Inter a través de Larry Vázquez. Nuevamente pasa en el medio terreno. Le van entregando el balón a Fabrizio Sanguinetti. Fabrizio tratando de buscar, tratando de meterse. Señoras y señores, a través de Rubén Majarrés. Nuevamente Rubén Rube sigue avanzando. Nuevamente a través del Pipo Vivas, uno de los que destacó este primer tiempo. Nuevamente a través de Miguel Pernilla, va avanzando, nuevamente retrocede con Pernilla, nuevamente con el Carlos, el Pipo Vivas, nuevamente el 20, la tiene Joan Castro, tratando de buscar al Cacu, ahí que tiene tarjeta amarilla el Cacu, cuidado, nuevamente, ahora viene el número 5, que es Murillo le entrega el balón, tratando de buscar al delantero, pero no puede, porque la quita antes el capitán Larry Vázquez. Ahí cae ese señor, hombre a tierra, cuerpo al piso. Nuevamente va a sacar el Inter a través de...
1: Intensifica en este momento Diego Duarte, va a ingresar, lo llamaron. Bueno, el cambio creo que está más que cantado, compañero. Yo creo que va a salir Facundo One, no sé qué opinen los demás.
2: Sí, la verdad, yo creo que es la mejor opción, empezando porque está condicionado y necesitamos es buscar

0: características de... Bueno, a comparación de los jugadores del Bucaramanga.
1: Exactamente, mucho más corpulentos, con mucho más físico en este caso los jugadores de Bucaramanga. Y va a prepararse Diego. Y ahí está en el, justamente en la línea del Ecuador del campo. Yo creo que el cambio más correcto, ojalá no saque a Sanguinetti, porque en cierta forma ya ahí, porque ya no
2: vamos aquí, vámonos.
1: Vamos a ver qué va a levantar la carrera.
0: Vamos a ver
1: si es Cacu. Cacu Boné, entonces, obviamente el profe ahí acierta con el cambio. Cacu Boné sale del balón, del campo de juego, de la disciplina deportiva sale. Ahora va a ingresar Diego Duarte. Para ver, suponemos, nos ponemos en empate. Por favor, Diego, andas inspirado. Vamos a ver, y ahí sale el baloncito y ahí cabecea. Ahora nuevamente, ahora tiene el balón Ronaldo Julio. Ronaldo se la entrega a Tarroni. Señoras y señores, lleva el balón, ahora el Capi. El Capi pasa por el medio del campo. Y ahora viene Ronaldo Julio. Ronaldo Julio con el Capi. Capi con Manjarres. Le lleva Rube. Vamos a ver qué pasa con Rube. Rube Manjarres, se la entrega a Carlos el Pipo Vivas, el llanero, el venezolano. Nuevamente va a buscar el balón. Ahora nuevamente Julián Gómez. La entregan otra vez hacia atrás con Pila que pernía. Ahí va nuevamente Cristian Dajome tratando de obtener el balón. Ahora va a lanzar el centro. Vamos a ver. Ahí un nuevo tiro de esquina para el Internacional.
3: Bueno, en ese momento estamos viendo también la parte baja que se prepara Kevin Londoño.
1: Y ahí va a buscar el
3: delantero. Kevin Londoño es un delantero que supongo que será el reemplazo de Luciano Ponce, el autor del único gol en este momento. Y hay un tiro de esquina a favor del Inter de Bogotá.
1: Ahora nuevamente tiene el balón el jugador del Inter. Perdón, Fiermarín. Exactamente, vamos a ver. Vamos a ver qué pasa. Sale el balón. No salió. Sí salió. Le dice que salió. Hay un nuevo cambio en el conjunto del Atlético Bucaramanga.
4: David, yo quisiera que en unos minutos nuestro compañero desde el máster en Bogotá, Jim Perlaza, nos pueda colaborar. ¿Cómo ha visto el partido? ¿Y qué le parece o qué cree que debería mejorar el Internacional de Bogotá para buscar el empate?
5: Claro que sí, compañeros, buenas tardes. El partido ha estado bastante truncado en este segundo tiempo, ¿no? Uno pues por el tema de la luz, dos pues porque el Inter de Bogotá no ha comprendido que tiene que salir a arrebatar esos tres puntos. Salió a aguantar, por supuesto Bucaramanga entendió muy bien lo que salió a proponerle Inter y le ha aguantado ahí con esa línea de cinco que está plantando en defensa. Entonces Inter lo que tiene que buscar es como soltar la pelota rápido, tratar de no transportar tanto la pelota, tocar de primera y de esa manera buscar romper esa línea de cinco que le está plasmando ahí Bucaramanga al Inter en el estadio pues de Bucaramanga, ¿no?
4: Claro que sí, muchísimas gracias. Seguimos con el relato de Dani Muñoz.
1: Exactamente, continuamos con el relato desde acá de Bucaramanga, tratando de buscar ahí a Diego Duarte. Diego, casi Diego, anda fino Diego, tratando de avanzar. Sí, exactamente, porque ingresó por Cacu Boné. Ahora viene nuevamente el Inter ahí como el típico delantero paraguayo, obviamente trató de sostener el balón y disparó, estuvo muy cerca de vencer a Pierre Marín. Ahora nuevamente viene Ronaldo Julio se la entrega a Joan Castro, que está en el medio terreno. Nuevamente sigue avanzando. Ahora viene Pipo Vivas. Pipo, el venezolano, se la entrega a Pernilla. Pernilla con el Pipo. Nuevamente, tratando de avanzar, tratando de tener baloncito. Vamos a ver qué sucede. Vamos a ver qué acontece con este partido. Ahora nuevamente la tiene Miguel Ángel Pernilla. Pernilla se la entrega al Pipo. Todo Inter prácticamente en territorio búcaro. Nuevamente vamos a ver qué pasa. Ahora viene Rubén Manjarres. Sigue con el balón Rubén.
4: Trata de avanzar Rubén.
1: No puede. Ahí nuevamente con el balón. El conjunto amarillo, el conjunto búcaro. Sigue avanzando otra vez.

0: Allá, nuevamente tratando de avanzar, tratando de tener el valor, nuevamente se va a entregar a Murillo. Murillo que se va por el lado izquierdo. Murillo tratando de lanzar un centro, que no puede. Ahora viene Ortiz. Ortiz nuevamente con el balón, se le ataca a Murillo. Murillo tratando de avanzar, ahí tratando de pasar el conjunto búcaro. Cayó, que no hay nada. Le dice, párese y juegue. Párese, señor, porque no hubo nada. Ahora viene el conjunto del Inter de Bogotá a través de Iván Castro. Pasa el Ecuador, se la entregan a Ronaldo Julio. Ronnie, la tiene Ronnie. Y una señores, se la entrega ¿a quién? A Rubén Mazarrés. Nuevamente el Inter se metió en el área tratando de buscar a Diego Duarte, pero el balón salió nuevamente. Tenemos 75 minutos. ¿Cuánto fue más o menos la detención, profe Cristian? Porque realmente ¿cuánto en base a eso van a dar los minutos?
1: Dani, fueron 8 minutos, pero bueno, acá en el cartel del estadio nos marcan 76 minutos jugados, pero como tal en materia de juego, contando los minutos que se perdieron, llevamos 84 minutos de juego.
0: Exactamente, bueno.
1: Tiro de esquina al favor del Inter de Bogotá.
0: Sí, la tiene Ronaldo Julio. Ronaldo, sí señor, Ronaldo Julio. Tiene el balón. Va a disparar Ronaldo. Ronnie se prepara. Tiro de esquina a favor del Inter. Es empezado por Pegacor. Vamos a ver. Ahí buscaba el balón. Ahí Diego Duarte. Hombre. Julián Gómez. Ahora la tiene. Cristian Dajome. Nuevamente quiere pasar. Quiere pasar y le quitan el balón ahí. Los jugadores del Bucaramanga nuevamente tratando de ir a la defensa y cuidado que viene solo. No, gracias a Dios recupera el balón ahí Ronaldo Julio. Oye, con un foul, un cariñito que le dejó ahí Ronaldo Julio. Vamos a ver, ahora viene nuevamente el jugador Joan Castro, que se la va a entregar a su compañero de banda, que es Aldo Julio. Ronnie, ahora se la entrega a Joan. Viene Castro se la entrega al Pipo Vivas. Sigue avanzando, 77 minutos. Vamos a seguir con Mundo Radio, la radio de las comunidades. Nuevamente, sigue avanzando, sigue teniendo el balón. Nuevamente se la quitaron, señoras y señores, eso sí. Ahora viene el número 2, que es el Pipo. Nuevamente se involucra en toda la cancha, en todo el lado de Bucaramanga, tratando de buscar, tratando de mantener el balón. Nuevamente y hay un nuevo tiro de esquina para Inter. Inter de Bogotá, corazón está. Y nuevamente va a sacar. Y este tiro de esquina se despistó por Pegacor, el que más pega y por el que te pone, el que te pone en forma, que es el Bodytech, obviamente el gym partner que está allá en el estudio. Lo saludamos a Jim Perlaza, amigo de la casa. Y bien, señores, va a disparar, va a tener el balón. Señores, hay una estadística, señores, señores. Exactamente cuántos corners los robos.
1: Alejo, regálame por favor las estadísticas del partido hasta el minuto.
0: Exactamente, era el tercer corner, pero claro, las estadísticas, Alejo.
2: Bueno, muchachos, tenemos 8 tiros de esquina a favor de Internacional de Bogotá. 9, perdón, y solamente 2 tiros de esquina a favor de Atlético Bucaramanga, el equipo local.
0: ¿En posesión de juego? ¿Cómo estamos?
2: Posesión de juego, estamos 43% a favor del local Bucaramanga y 57% a favor de Internacional de Bogotá.
0: ¿Y cuánto han disparado al arco ambos?
2: Estamos en tablas, 3 tiros al arco para Bucaramanga, 3 tiros para Inter Bogotá.
0: ¡Y cuidado! Y ahí venía el tiro del conjunto de Bucaramanga, del conjunto amarillo, casi el segundo. Y ahí se hubiera sido un golpe muy tremendo, compañeros de mesa, hubiera sido un golpe prácticamente mortal, porque ya quedan 80 minutos buscando a Diego Duarte.

0: Estamos de vuelta. Sí. Con todos ustedes. Desde ACB con Mundo Radio, la radio que te acerca. Y nuevamente la tiene el jugador Miguel Ángel Pernía. Hacia atrás. Ahora nuevamente jugándola con el jugador, en este caso, Juan Castro, que va a pasar el. Julián Gómez. Nuevamente tiene el balón. Ahora viene Rubén Manjarres. Entrega el balón a Kena. Fabrizio Sanguinetti. Que ahora está jugando de extremo. Ahora nuevamente Julián. Julián Gómez. Le quitan el balón. Nuevamente tiene que salir desde atrás. Nuevamente el Inter. Juan Castro tiene el balón. Entrega el balón a Ronaldo Julio. Con exactamente Ronaldo Julio, con el 25, tratando de meterse por la banda, nuevamente con Joan Castro, tratando de meterse, Cristian Dajome, con la rapidez que le caracteriza, buscaban ahí a, cuidado, buscaban ahí a Bonet, nuevamente tiene el balón, Joan Castro, y señoras y señores, hace un calor del mil demonios acá, hace un calor muy grande, pero el calor deberían impregnarlo en la cancha los muchachos. Vamos a ver, Ronaldo Julio, mete entonces, Ronaldo, y hay un córner, nuevo tiro de esquina para Inter.
1: Inter de Bogotá, corazón está aquí.
0: Nuevamente, ahora viene Ronaldo Julio con ese tiro de esquina. Lo va a hacer con el oficio de Pegacor, el que más pega, señoras y señores. Le va a pegar fuerte, vamos a ver, le pegó, vamos a ver ahí, se la encuentra. Ahora viene Ronaldo Julio nuevamente. Ronaldo Julio, viene Diego Duarte, ahí, lamentablemente ya vamos a los 83 minutos de partido. Vamos a ver quién es el que va a ingresar, quién es el que tiene la oportunidad. Me va diciendo Alejandro Suárez Ayure,
2: se está preparando. ¿Quién es? El jugador número 19, John Palomeque,
0: un hombre que tuvo un debut un poco accidentado, Alejandro Suárez.
2: Un poco demasiado, Dani.
0: Un poco demasiado, justamente. Ahí viene Rubén Manjarres. ¿Dónde voy a buscar? Ahora viene Cristian Dajome. Ahí, Cristian Dajome, tratando de buscar al jugador que está en el centro del campo, que es Diego Duarte. No puede. Recupera el balón el Inter. Nuevamente, a través de Rubén Manjarres. Ahí. Larry, le pegó un puntín. Y ahí, un saque de costado para el conjunto del Inter. Lo va a hacer efectivo ahí. Sanguinetti va a lanzar el centro, Larry. No puede, nuevamente recupera el balón. El conjunto del Bucaramanga a través de Batalla. Nuevamente la tiene ahora. La tiene Joan Castro. La pierde ahí porque se cae. Nuevamente recupera el balón. Rubén Manjarres.
2: Dani, recordemos que el jugador Palomeque tuvo su debut en el fútbol profesional en la fecha de

0: ha sido un juego accidentado, ha sido un juego realmente que ha tenido detenciones por temas externos a la pelotita.
1: Así es, Dani, yo creo que diría que por ahí unos 10 minutos de adición tiene que dar el puesto yo.
0: 10 minutitos, y ahora viene, viene el equipo de Atlético Bucaramanga. ¡Bucaramanga! ¡Bucaramanga! Nuevamente anota el segundo. Nuevamente, nuevamente es vencido el Inter. Lamentable, lamentable lo que pasa acá. Lamentable lo que pasa. Le voy a pedir al profe Cristian que desplose la jugada porque realmente lo tuvimos ahí, profe, pero no. Parece que no, parece que no.
2: Bueno, creo que volvimos a ver un error defensivo de todo el bloque del Inter.

0: con este, que realmente ha sido un partido bastante, bastante para comentarlo, para verlo, para decir el próximo lunes, obviamente, porque realmente nos vamos un poquito tristes, bastante triste diría yo, no un poquito, bastante tristes. Se van ahí nuestros señoras y señores. Vamos a ver el número 5 y la gente se pone de pie nuevamente con Murillo. Y ahí quita el balón, ahí le quita el balón, le quita el balón. Se despide el profe que le va a preguntar, al igual que Alejandro Suárez Ayuné. Vamos a ver qué pasa. Vamos a ver si los jugadores nos van a también a contestar en zona mixta. Muchas gracias a Pipe y los Bros también. Felicitaciones a todos los muchachos que intentan hacer las cosas bien, pero no se han dado. Le da ánimo. Gracias, Pipe. Obviamente, Pipe y los Bros. Vamos a ver qué sucede. Prontamente también vamos a entregar la transmisión, obviamente, a quienes nos van a seguir. Obviamente, que es. Vamos a ver el próximo partido. Le vamos a entregar la transmisión a nuestros colegas, a nuestros, obviamente, compañeros, quienes van a estar con el partido también el día de hoy. El día de hoy con, obviamente, esta transmisión de la liga,
1: claro que sí, porque somos la radio de América, a continuación.
0: La radio que, obviamente, te acompaña, la Casa Escarlata, con el Tolima enfrentando a la América. Nuevamente viene avanzando, ahora viene el conjunto del Inter, señoras y señores, a través de Ronaldo. Vamos a ver qué pasa. Ahora la tiene Larry Vázquez. Larry. Señoras y señores, estamos ya por terminar este encuentro. Lamentablemente se cayó otra vez el Inter en este estadio de Bucaramanga. 2-0 va ganando el conjunto de Bucaramanga. Aún no termina el partido. Prontamente estamos con Tolima enfrentando al América. Obviamente sale el balón. Hay un nuevo saque costado. Hay un nuevo tiro de esquina. Hay un nuevo tiro de esquina para el Inter. Vamos a ver, ahora viene señoras y señores, ahora viene con el balón, ahora vamos a ver qué pasa, vamos a ver qué sucede. Nuevamente sale Wilker Fariñez, está por terminar el encuentro, y esto se acaba y terminó el partido. Agradecemos a todos los que escucharon este partido a través de la CB con Mundo Radio, la radio que te acerca. Nos vemos el próximo lunes en Casa Albinegra. Pasamos la transmisión a Casa Escarlata. Muy buenas noches y que Dios los bendiga.
2: Toda la transmisión de la Casa Escarlata con el juego en donde el América visita al Deportes Tolima en la ciudad de Ibagué. En el Mamú del Manuel Murillo Toro acaba de ganar el Atlético Bucaramanga, que se mete en la conversa y seriamente por los 8 de Colombia, por los 8 de fin de año, señoras y señores. 18 horas con 6 minutos en territorio nacional. 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

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En ASB Colmundo son las 6:08. 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

0: Vamos. Señoras y señores, balón en juego en la ciudad de Ibagué, ciudad musical de Colombia. El pitazo, el kickoff de Wilmer Roldán y el relato. Andrés Muñoz, el líder de la voz, 18-11 en Colombia.
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3: Afición americana, estamos ya presentes acá desde el estadio Manuel Murillo Toro para ver cómo América va a derrotar hoy al Deportes Tolima. Arrancó el juego en la ciudad de Ibagué. Vamos, mi mechita, vamos con todo. Sale corriendo por esa punta rápidamente el Deportes Tolima. Cierra ahí con toda, como debe ser siempre, nuestro gran Yanni Quintero. Ahí está Cristian Tobar volviendo a su posición. América formando con total, con uniforme totalmente blanco con vivos rojos. Camiseta, pantaloneta y medias blancas.
0: Vamos a ver rápidamente la formación del América. Sale con Montoya, buzo número 12 en el cuarteto defensivo. Está Yanni Quintero como lateral derecho. Lo acompaña Dani Rosero en la saga central de la defensa con el número 3, 18 para Quintero respectivamente. Cristian Tobar con la 24 y Omar Bertel con la 30. En la zona de contención y de salida estará Rafael Carrascal, camisa número 15, capitán de campo del América de Cali, acompañado de Jocelyn Escobar por izquierda. Trío de creativos con Luisao Quiñones, camisa número 23, en todo el centro de la cancha Jason Guzmán y por el sector izquierdo John, el depredador Murillo. De adelante Tomás Ángel, Deportes Tolima sale con este 11 con Neto Volpi en portería número 1. Hizo un cambio el propio Oliveros porque puso a Eduard López de lateral derecho con la 28, a Anderson Angulo acompañándolo en la saga central de la defensa, capitán con el número 2, Jan Angulo por izquierda con la 3, Barbosa con la número 30, es el hombre de la lateral izquierda. Estarán como de contención y salida Cristian Arrieta con la 17 por la derecha, Homer Martínez 14 con el rol de destruir jugadas, camisa número 14, trío de creativos con Adrián Parra, extremo por derecha, Ever Valencia en todo el centro de la cancha y Junior Hernández como a la izquierda, y el mexicano Sergio Aguayo Castillo será el único delantero del Deportes Tolima, del propio Oliveros. Y les recordamos que el señor Wilmar Roldán es el árbitro principal de esta contienda. Lo estarán acompañando don Jonathan Paniagua, asistente 1 de Antioquia, Freddy Garcés, asistente 2 de Casanare, el cuarto juez, el amigo de Mafe, el señor Jairo Mayorga, el departamento del Tolima, por supuesto, Nicolás Rodríguez, bar principal, y el asistente bar, don Gustavo Cortés de Cundinamarca, señor Andrés Muñoz, la ficha técnica de este partido.
3: Ya vamos a ir en unos minuticos, obviamente también vamos a ir intercambiando con los datos históricos que usted maneja, señor Miguel Ramón García, para que la gente vaya conociendo cómo está el equipo precisamente jugando hoy en la capital musical de Colombia. Ahí va Sergio Guaya con la pelota, empieza a perder unos metros y echa atrás, buscando al señor López. López con la pelota, atrás va y se apoya rápidamente en uno de los ángulos. Ángulo la toca con el otro, con el señor Jan, que la tenía Anderson. Ya la tira hacia la izquierda, buscando la salida rápidamente con Hernández. Va Tolima buscando la profundidad, pasando la mitad de la cancha. Viene con todo el equipo, Pijao, recupera América de Cali, vamos Mechita. Ahí está nuestro único Quiñones. Quiñones mete el pelotazo, recupera atrás en la mitad de la cancha. Viene América de Cali sobre la mitad. Tiene el pelotazo buscando gol de mi pupilo. En vos confío, Pupi, ni más faltaba. Atrás, Omar Bertel se apoya en el gran jugador Tani Rosero, el goleador de América de Cali. La tiene por el lado izquierdo, lado derecho, perdona, Rafael Carrascal. Abre la pelota para Quiñones, la pierde, no, mantiene el control. Quiñones se frena, para, pisa, controla, domina y atrás para Rafael Carrascal. Él hace una pausa, acomoda con sus manos, la mete el pelotazo buscando a Tomás Ángel, le trata de hacer una pared con Ñan Quiñones, pero pierde el esférico, vuelve y la recupera el Tolima. Vuelve y la recupera América de Cali en la mitad de la cancha. Concentra y quita el equipo Escarlata, Josena Rafa. Rafael Carrascal con la pelota, buscando la salida rápidamente por ese costado con jugador Yanni Quintero. A Quiñones, Quiñones mete el pelotazo y queda en posesión de Jan Angulo. Angulo empieza a perder unos metros. Atrás, el Neto Volpi, ex arquero de América Cali, pierna zurda, rechaza con toda por el costado oriental. Viene el cabezazo de nuevo Josen Escobar, mantiene el control del esférico. Josen queda con la pelota, hombre, Josen recupera a Martínez. Va el equipo Pijao, avanza unos metros, pasa a la mitad de la cancha, todo se juega por el costado oriental, parte alta de sus pantallas. Va el equipo Pijao, dominando la pelota el jugador Parra, mete el centro buscando al... Ese es paraguayo, ¿cierto, amigo?
0: ¿Quién?
3: El señor Aguayo
0: Espada. Es mexicano.
3: Es mexicano, ¿cierto? Gracias. Muy amable. Y fuera de lugar a favor de América de Cali.
0: Sí, señor. América de Cali está llegando en este instante, mis estimados compañeros. Ya les digo por acá. Entonces, el cuadro americano llega a su partido. 3.402 en la primera división de Colombia. Con, perdón, 3.403 partidos jugados en primera división con este que está disputándose en Ibagué. 3.402 juegos disputados. Va por el triunfo. 1.399 triunfos. 985 empates, 1.018 derrotas, 4.978 goles marcados, recibidos 4.131 más 847, la diferencia y la efectividad histórica es del 41.1%, 5.121 puntos ha obtenido América de Cali. Está el partido 209 frente al Tolima, 208 partidos jugados previamente, 85 triunfos del América, 57 del Vinotinto y 66 empates. La última vez que América ganó en suelo ibaguereño fue el 28 de octubre del 2021, la fecha 16. América vencía al mando de Juan Carlos Osorio 0-1 al Tolima con gol de Gustavo Torres hoy en el Cúcuta Deportivo.
3: Recibe la pelota Montoya hoy con su uniforme chicle. El que es de Jan Fernández se lo prestó a Montoya y está ahí con el ojo que pierde América la pelota ahí en tres cuartos de cancha. Viene tratando de recuperar, pero vuelve y se queda con ella Adrián Parra. Parra toca el esférico rápidamente con Valencia. Valencia con el balón atrás buscando el apoyo de sus compañeros con Arrieta. Arrieta sin costado buscando la salida del equipo vino tinto y oro. El equipo de la capital musical de Colombia por el costado oriental, parte alta de sus pantallas, buscando a Hernández. Hernández atrás va y se apoya rápidamente en Anderson. Anderson vuelve y la echa atrás con el jugador Jan Angulo. Angulo mete el pelotazo buscando la salida por este colado, costado para López. López camiseta número 28 atrás, vuelve y se apoya en Jan Angulo, en Anderson Angulo, perdón. Anderson con el esférico ahí atrás, donde está Arrieta, pierde la pelota, la recupera América de Cali. Vaya, hizo un malo pelotazo, tratando de coger desprevenido a Neto Volpi, que recibe la pelota, se la queda con ella y la controla. El equipo de Ibagué va con la pelota dominada sobre tres cuartos de cancha, sobre su primer cuarto de cancha. Viene América a tratar de presionarlo. América, como les digo, con uniforme totalmente blanco, vivo rojos. Ahí está por el costado orientalmente pelotazo, buscando la salida de López. Viene con todo el equipo de la capital musical de Colombia. Recibe América de Cali con Rafa Carrascal. Baila, pelea con Johnny Quintero. La pelota se va al saque de banda por el costado oriental a favor del equipo del Tolima.
4: Señor director Miguel Ramón, nuestro querido Jimmy en el Máster, y a todos nuestros seguidores de Casa Escarlata que nos ven a través del canal de YouTube y que nos siguen también en la transmisión de Colmundo Radio, muy buenas tardes. Bueno, vemos un América de Cali que está esperando. El Tolima es el de la obligación, es el local, salió con ganas de arremeter, pero pues hasta el momento no ha generado muchas opciones de peligro. América en este momento depende de que aparezcan esos jugadores en la mitad de la cancha, caso Jason Guzmán, caso Jocen Escobar y Rafael Carrascal, para que haya dinamismo en la parte de adelante de nuestros atacantes, señor director.
3: Muchas gracias. Minuto 8 del primer tiempo. Está Omar Vete con la pelota saliendo por el costado mentalmente, pelotazo buscando el devorador de mundos. El Colombo venezolano Murillo pierde unos metros, trata de mantener el control del esférico, camiseta número 7. El buen jugador del América de Cali ahí para Jason Guzmán. El goleador del equipo mete el pelotazo buscando a Rafa Carrascal, viene primero Angulo y rechaza con toda. Vuelve con todo el equipo del Tolima. Empieza Aguayo a ganar unos metros atrás. Va y se apoya rápidamente con Valencia. Valencia con el esférico ahora buscando a López. Ahí está el equipo del Tolima, troca, ahí va López con el balón, sale, hace el relevo, pierna derecha, frena, América logra recomponer su posición, trata de componer, rechaza con toda el goleador de América de Cali, el señor Dani Rosero, ahí queda de nuevo para Volpi, no se les olvide, gracias a Esencia, el Nemesio Campancha se pone a punto para la noche de juego de Independiente Santa Fe con la 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
5: 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También Red de Paz, campeones del respeto, goleadores de la paz, hacen parte de esta transmisión. Pelota en posición del América de Cali.
3: Uy, aquí hay una posible falta en el área a favor del Tolima. El señor Guimar Roldán dice que no, que continúe. El VAR debe estar actuando en este momento. Sale Johnny Quintero con la pelota dominada atrás, buscando la posición de Jocen Escobar. Jocen Escobar perde unos metros atrás, va y se apoya rápidamente. No, nada, están como frenando el juego. Nada, eso es problema de ellos. Vamos, Rafa Carrascal. La toca para Cristian Tovar. Tovar buscando a Jason Guzmán, que tiene que bajar a buscar en la pelota para que se la pasen. Abre la punta izquierda donde está Omar Bertel. Omar Bertel para Jason Guzmán, buscando a Tomás Ángel. Tomás Ángel atrás para Guzmán. La pelota trata de recuperar al devorador de mundos, pero rechaza con toda el jugador Jan Angulo, quedando de nuevo en Montoya el esférico, el piloto de la portería. Ahí está, sale América de Cali con pelota dominada, Quiñones, vamos Mechita, empieza Mecha, América a ganar terreno, aparece Tomás Ángel con el balón, la toca para Quiñones, rechaza con toda el jugador Jan Angulo y la pelota surca los aires, se va al saque de banda, un momentico.
4: Para mirar la revisión en el área.
3: Exactamente, sí,
0: hay revisión de VAR a esta hora en Colombia.
3: Como demoradito, ¿no? O sea, se echaron casi un minuto para hacer esa vuelta, ¿no?
5: Esa es la misma jugada que viene del área americana.
3: Claro. Ahí está. Es esa misma. Ahí
5: que
3: está
5: posible el penal.
3: Rondal, posible penal, está revisando VAR. Vamos a ver qué pasó. Ahí aparece Yanny Quintero, cruza el pie, toca. Sí, eso es penalti.
4: Es penalti.
3: Eso es penalti. No hay nada que hacer. Eso es penalti. ¡Lúcete, Montoya! ¡Lúcete, Miguel!
0: Pues bueno, el Tolima creo que era el que tenía mejores intenciones de jugar al fútbol en estos primeros 11 minutos en la ciudad de Ibagué. Y pues, como manda el canon, el local impone condiciones. Y si se da el penal, pues es premio para el Deportes Tolima. América lo veo peloteando mucho. No sé si producto de la desesperación, pero qué desesperación va a tener en 11 minutos, pregunto yo.
4: No, y llegó muy a destiempo, Rosero. El balón y se le pasó al jugador del Deportes Tolima y entró en desesperación, como dice usted, Miguel, y chocó al jugador cayendo en el área. Esperemos de que el arquero Juan Pablo Montoya nos regale el milagro de la noche y logre sacar en ceros el arco en 11 minutos. Y va Roldán a tomar la decisión. ¡Juegue!
3: ¡Que juegue! Es muy raro que pase eso, ¿no? Es muy raro. ¡Llegó! ¡Llegó!
4: Nuestro director.
3: Director de marketing. Yo no sé, yo sigo dudando, mire.
0: A ver, es que vamos a verla nuevamente.
3: Yo sigo dudando ahí.
0: No, le llega primero al balón, ahí se alcanza a notar.
3: Bueno,
0: atento, ¿no? Roldán es un viejo zorro esto.
3: Ese no llega a comer cuento de nadie ni ningún estadio.
4: Pero
3: se le paró a Paredes así de esa manera.
4: Pero ¿sabe que sí me pareció que Dani Rosero llegó un poquito a destiempo.
0: Afortunadamente tocó el balón primero, o si no sería penal cantado a favor del Deportes Tolima. Relata Andrés Muñoz en Casa Escarlata.
3: Está el equipo América de Cali saliendo con Quiñones, el esférico rápidamente. Vamos con toda Mechita, en ti confiamos. Ahí está el equipo del Tolima, rechaza, vuelve otra vez Quiñones, se queda con la pelota. Lo que pasa es que el volumen de ataque de América cuando recupera el balón es muy poco, Miguel. Es muy poco. Y con eso obviamente no asustan a nadie ya.
0: Porque ya le conocen su jugado, de todas maneras el Tolima también, aunque no está tan desbarajustado, digámoslo así. O sea, no está ni peleando entre los ocho, porque está en los ocho con este empate, es quinto lugar por ahora. Entonces, el propio Oliveros entiende es que tiene que jugar mejor, o sea, no mostrar esas imágenes pálidas de los últimos partidos, incluyendo los de Conmebol Libertadores.
3: Está Dani Rosero con el balón, se vuelve atrás buscando al arquero Montoya. Montoya con el balón, pierna derecha, se le pone ahí la pierna derecha también de Cristian Tobar, atrás de nuevo para Montoya. América en su terreno de juego. Montoya le dice, salgan, ábranse, adelante. Aparece Dani Rosero con el balón, va con todo América de Cali. Está listo la Mechita, ahí atrás buscando la salida rápidamente de Cristian Tobar de nuevo. Cristian Tobar con el esférico, tiene que devolverse. Está el equipo del Tolima metido casi en el área de América de Cali. Montoya ahí, vuelve y la busca de nuevo para Dani Rosero, el goleador de América de Cali. Pierna izquierda, empieza a avanzar unos metros, mira, alza la cabeza, a ver a quién se la pone, viene a buscarla Jason Guzmán. Jason Guzmán casi parece un central más. Ahí está América de Cali, Cristian Tobar con el balón. Cristian Tobar y sus guayos azules, mete el pelotazo buscando la salida rápidamente de Rafael Carcal, pero se va al cobro del saque de banda a favor del equipo del Tolima, Miguel.
0: Bueno, Tolima sigue imponiendo, está jugando un poco más a ras de piso y América pues trata de salir por momentos, busca el rojo jugar a ras de piso, hacerle también peso al Tolima a través de esa vía, pero veo más ordenado al Deportes Tolima en estos primeros ya 14 minutos.
3: Exactamente, y esa es la que le duele a América, la que le duele a América. Si el equipo rival se mete prácticamente en la mitad de la cancha, en lo que llaman la zona 2, ahí América empieza a sufrir. Ahí América empieza a sufrir porque no es capaz de pasar ese filtro, ese muro que le ponen los equipos. López atrás con la pelota buscando la salida del Tolima, vuelve para atrás para Angulo. El jugador Angulo, Jan Angulo con el balón, mete el pelotazo, recoge América de Cani, Quiñones recupera el balón, tiene que apoyarse atrás con Montoya. A veces me parece innecesario esos regresos de esas pelotas tan atrás.
4: Es
3: cuando
4: muy
3: no
4: riesgoso.
3: Tiene nadie, cuando está solo.
4: Es muy riesgoso, afortunadamente el Deportes Tolima no tiene como ese ímpetu de salir a presionar tan alto, porque en un error de esos puede llegar un gol desafortunado. Va el arquero Juan Pablo Montoya saliendo con nuestro querido Dani Rosero. Miguel.
0: Sí, señor. Pues por ahora se salvó gracias al VAR el señor Rosero de haber cometido un penal. Pero mire la facilidad con que América pierde la pelota.
3: Exactamente. Ahí ataca el Tolima, número 8, el jugador Valencia. Y queda afortunadamente la pelota en manos del arquero Montoya. Afortunadamente le pegó mal porque tenía todo el ángulo.
4: Afortunadamente, como decía, el Deportes Tolimano tiene una intensidad de presión arriba tan alta. Y pues bueno, no han... Va América.
3: Sale la mechita rápidamente, Quiñones se mete en el área, peligro para el equipo del Tolima. Ojo que hay un forcejeo ahí, se va al piso Quiñones, alza la mano, parece que le pegaron la cara, el árbitro no dice nada. Sale el Tolima por el costado oriental, va corriendo con todo el jugador Martínez, viene y domina para pisa, controla la pelota, alza la cabeza, toca ahí, buscando rápidamente a Valencia y se tira al piso precisamente a Cristian Tobón y la manda al cobro de banda. Buenas noches, Juan.
0: Señor Víctor Parra, buenas noches.
6: ¿Cómo buenas noches a todos ustedes, buenas noches a toda la fanaticada del América de Cali. Aquí estamos ya haciendo lo que nos gusta, y así no nos gustara, pues aquí estamos. Ah. ¿Cómo sigue don Andrés Muñoz?
3: Mal, hermano, pero acá estoy firme.
6: Exactamente, para toda la gente en todas las plataformas digitales, estamos a partir de este momento, también estamos en TikTok transmitiendo. Ya, ¿cómo es que dicen? ¿El qué? ¿El Bambino Muñoz?
4: El Bambino Andrés Muñoz.
3: El Bambino Muñoz. Ya acaba de entrar, ¿sí? Estás igual que Mayer, ¿sí? Ah, qué bonito.
0: Falta Lima.
3: Falta Lima. Está López con el balón. Empieza a buscar la salida. La toca, la para, la pisa con Martínez. Mete el centro. ¡Uy! Dios mío, tiro de esquina.
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4: Primer tiro de esquina del partido. El primero para Deportes Tolima.
0: Recordamos la banca del América de Cali con Alejandro Benítez, 37, portero suplente, Marlon Torres con la número 2, Nicolás Hernández con la 22, Marcos Mina con la 14, Tilman Palacios 88, Juana Ponzá con la 31, José Cabadía la 6, Edson Tortolero con la 77 y Daniel Valencia con la 9. Es el banco del América de Cali, ya repetiremos la del Tolima.
3: Muy bien, va a cobrar el Tolima. Ahí está Valencia, levanta con pierna zurda, había cerrado el centro, rechaza con toda, ahí sale Tomás Ángel cabeceando. Viene y recoge el Tolima, nuevo ojo, pelotazo.
0: Bien.
3: ¡Qué estiradón de Montoya, por Dios! Se la valgo. La sacó con la mugre de las uñas al tiro de esquina.
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4: Segundo tiro de esquina del partido, el segundo para Deportes Tolima. Oigan, como en los manuales, con mano cambiada, excelente tapadón
3: de
4: Juan Pablo Montoya.
3: Y como que uy, no alcanzó, sacó la de la mano cambiada.
0: Excelente recurso. Midió muy bien. Tolima tiene a Miguel Ortega como arquero suplente con la 13, Gerson Mosquera la 33, Jordan Osorio con la 71, Santiago Cabeza la 25, Sebastián Guzmán el mariachi con la 32, Kelvin Flores 18, Víctor Reyes 16, Luis Sandoval el chino con la 9 y Jorge Hurtado Cabezas con la 7, ex millonarios.
3: Ahí está Wilmar Roldán diciéndole a los dos, a Rafael Carrascal y al otro que creo que es el señor Adrián Parra, le dice bueno, o se calman o se van. Y con él las cosas no son fáciles. Nadie le alega nada a Roldán. Nada.
6: Me encanta.
3: Valencia levanta con piernas unas, tiro cerrado. Tiene que rechazar de nuevo Tomás Ángel. La pelota queda gravitando sobre el costado oriental. Mira, recogerla por ese costado. Martínez levanta con piernas zurda de nuevo y la pelota se va al tiro de esquina a favor del Tolima.
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4: Tercer tiro de esquina del partido, el tercero para Deportes Tolima en una seguidilla. No nos han dejado respirar y va nuevamente al cobro del conjunto Pijao.
3: Va a levantar Hernández, pierna zurda, costado que corresponde a la tribuna de sur con oriental. Ahí está el hombre con un guayón color y otro de otro. Levanta Martínez, pelota más abierta, tiene que rechazar Rosero. Viene y la recoge Valencia y de nuevo, pierna zurda. Rechaza de nuevo Rafael Carrasca, queda la pelota sobre la mitad de la cancha. Viene el jugador Angulo, vuelve a meter el pelotazo, buscando por ese costado rápidamente Martínez. La recupera, sí, la frena, hace un amague, trata de meterse en el área. Viene y le dobla las marcas a América de Cali. Peche la pelota atrás, buscando a Anderson Angulo. Mete el pelotazo, viene el devorador de mundos, buscando la marca. ¿Qué pasó? Tiro esquina de nuevo, sí señor.
4: Cuarto tiro de esquina del partido, del cuarto para el Vinotinto de Oro.
3: Va a levantar Valencia, pierna zurda, esquina de sur con occidental. Levanta Valencia, tiro bien cerrado, buscando el cabezazo. Ojo que la pelota quedó ahí flotando. Y ahí saque. Ojo que tarjeta amarilla. Por Alegón, papá. ¿Pero quién te llama a meterte donde no te están llamando?
6: Ay, Quintero.
7: Se quiere ganar otra roja innecesaria.
3: Te están llamando.
4: Y no, dale, y no se ponga a alegarle a Wilmar.
6: Todavía Roldán. Todavía Roldán, señor.
3: Es que parece que fuera la primera vez que los arbitrara él.
4: Pero el penalti. Yo creo que esto es crónica.
6: Es penalti.
4: Es que es penalti.
3: A ver, vamos a levanta Valencia.
6: 20 minutos.
4: Es penalti. Lo que está apuntando.
6: Cobro.
4: Sí, es penalti. Sí, lo viene agarrando.
3: Es penal.
4: Es penal lo que están decretando.
3: Y hay como cuatro ahí agarrando.
4: Véalo.
3: Pero, a ver, un momento.
6: No, se vienen agarrando ambos.
4: Sí. Yo creo que eso es revisión del VAR, porque es que los dos vienen quitando de las camisetas.
3: Exactamente, y el número dos.
4: El primero.
3: ¿Y Anderson Angulo qué?
4: El primero.
3: Estaba pitándole a Arrieta.
6: Quintero sobre Arrieta es el penal.
3: Ese es el penal. ¡Muchas gracias!
6: ¡Ay, ya!
3: ¡Muy amable!
6: Cobrará don Sergio Aguayo, el mexicano que ha dejado buenas sensaciones en las toldas del
4: GAR. Perdón, Miguel Ramón, antes de que cobran el penalti, quiero hacer algo y para interrumpirlo, pero es que todos los primeros penales que le ponen a los arqueros nuevos, si fue Jan, fue el Orejón, fueron atajados bajo el mandato
3: de Orejón.
4: Ya no se va a salir
6: Silva.
4: Santiago Silva, el uruguayo.
3: Ojo que va ahí el mexicano.
4: Han sido atajados.
3: Aguayo.
4: Ojalá sea
3: esa tendencia. Sergio Aguayo, todo el centro. Va y se acomoda, gana tiempo el piloto Montoya.
4: Portero bueno.
3: Eva Guayo, pierna derecha. ¡Ay! Casi lo agarra. Gol del Deportes Tolima. Bueno.
6: Señoras y señores, a través de la vía del penal estamos sobre 22 minutos. Gana el Tolima, le estábamos diciendo. Sergio Aguayo, el mexicano, anota su cuarto gol en el fútbol profesional colombiano. De buenas sensaciones para el profe Liberos. Y ahora el Tolima, creo que si esto llegase a quedar así, quedaría tercero en la tabla de posiciones. Tolima vence al América 1-0.
4: Penal innecesario, de verdad.
5: Ya nos habíamos salvado incluso de uno.
4: Sí, ¿qué? Sí. Yo venía atento a ese, una revisión del VAR de una...
7: Sí, una jugada de Dani Rosero, pero que a la final no fue penal. Y en este caso, pues, hombre, la Yanni Quintero, que ha venido cometiendo bastantes errores, haciéndose expulsar de manera injustificada y en este caso cometiendo un penal increíble.
4: Muy bien leído el penalti por el arquero, lástima que no alcanzó a llegar, o sea, fue un roce por un moquito ahí, dicen vulgarmente, que ya no lo alcanzaba.
7: No se hubiese cortado las uñas, lo tapaba.
3: 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América empieza con la pelota a transitarla en el sistema defensivo, como por variar, ¿no? Cristian Tobar al señor Rosero. Rosero a Cristian Tobar. ¿Y ahora qué se le va a pasar? A Yanni Quintero, se los aseguro. Ahí la toca hacia la mitad de la cancha buscando Quiñones. Viene saliendo precisamente con Joseph Escobar. ¡Ay, vaya el Chocumán! Llega primero Neto Volpi, pierna derecha, rechaza la pelota.
7: ¿Cuál está fuera de lugar?
3: ¿Está fuera de lugar igual?
7: Fuera de lugar, sí, señor.
6: Sí, es verdad. El asistente dice que fuera de lugar. Mientras tanto, viejo Jim, no sé qué usted fuera de lugar, porque aquí están los anunciantes en Colmundo Radio.
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6: Señoras y señores, sigue el Tolima. América está absolutamente aturdido y puede venir el segundo del Tolima si se lo propone don Andrés.
3: Está precisamente Adrián Parra buscando la pelota y sobre la mitad de la cancha para Anderson Angulo. Quieta Arrieta, Arrieta recoge el balón, busca de nuevo Aguayo. Hay una falta ahí. Sí, señor, una falta. Juego peligroso.
7: Pierna muy arriba contra Dani Rosero.
3: Contra nuestro goleador, se dice.
6: Hay una anécdota de Wilmar Roldán el día de la final del fútbol colombiano, la vuelta frente a Millonarios, la de Nacional 2023, primer semestre, que Dorlan Pavón le dijo de todo, le dijo hasta de que se iba a morir, bueno, y le dijo que era un poco hombre, en cierta forma, por no decir otra cosa. Entonces le dijo Roldán, bueno, yo iba a 2 mundiales y vos a cuántos. Ahí lo dejó callado. Oiga, saludando a la gente en las redes sociales, por ejemplo en TikTok, el señor Cristian Leandro Medina, que buenas tardes, Dios los bendiga, siempre un fuerte abrazo desde la ciudad de Bogotá. No sé quién más tiene ahí.
3: Andrés Alfonso, está preocupado, estamos graves, arrancamos mal, siempre Andrés Alfonso. Ojo que está América de Cali, aparece Quiñones con el balón, recibe, está en la esquina del área, mete con la pierna izquierda, la zurda buscando a Mabertel, mete el cabezazo, queda la...

0: La ley del ex en Tolima. América empata sobre el minuto 25. 1-1. Comenta Miguel Ramón García.
1: Bueno, la jugada concebida, digámoslo, con amor propio, aprovechando el rebote de Eduardo López, llegó como un karateca Jason Guzmán, que no lo celebra por su pasado en Deportes Tolima. 18º gol para él, vistiendo la camiseta del rojo del Valle del Cauca. Y ahí, muy bien Bertel, no dejarla salir, atento siempre a la jugada, a no dejar que el balón saliera.
2: Y estuvo bien. Oiga, Miguel Ramón, y gran anticipo. Muchas veces
3: van a pasar la factura de cobro acá.
2: Ya va a empezar aquí usted.
0: ¿A quién hizo la asistencia?
2: Ay, Andrés Muñoz.
0: No, por favor, díganlo.
1: El oiga, señor díganlo. Omar Bertel.
0: Usted también. Usted díganlo también. Dígalo usted.
1: ¿Quién muy hizo parecida la a la jugada del gol del título mundial de España, oiga, cuando exacto. Nico Williams no deja salir el balón y ahí asiste.
2: Oiga, le quiero decir una Herrán cosa. Torres. Con este gol, el señor Jason Guzmán se reafirma como el goleador del torneo.
3: Con 7 goles.
2: Con 7 goles.
0: O sea, la pelota le llegó.
4: No, y excelente la forma en que Jason Guzmán anticipa el defensa para, claro, pues, para definir al arco, ¿no?
2: Señor Andrés Muñoz, no estamos.
0: Entonces, el Espíritu Santo hizo la asistencia. No tengo nada más, no. El Espíritu Santo hizo la asistencia.
2: Nadie está diciendo lo que.
0: Y la hizo, díganlo, por favor.
3: No, el señor Omar Bertel.
0: Es coro.
1: Pero más allá de eso, es que no perdió de vista el balón. O sea, si nos vamos a la parte técnica de la jugada, es no dejar perder el balón. Y pues ahí estaba Jason Guzmán, el copete, para marcar su 7º gol en liga, 18º desde que viste la camiseta del América de Cali.
0: Ok, listo, papá. Ahí no hay ningún problema. Hecho, ya. Está América de Cali saliendo con la pelota. Omar Bertel mete el pelotazo buscando la salida. Pensó que le iba a arrancar en el pique el jugador Tomás Ángel, pero no. Neto Volpi. ¿Extrañan a Neto Volpi?
5: Sí. Estudiamos a Neto Volpi porque solo sacó una
1: pelota. O sea, pues si estaba pidiendo que Matías Pizano que volviera a la América, hola.
0: No,
2: ¿Quién lo pidió?
1: Hay gente que lo estaba pidiendo.
2: Bueno, no.
0: Yo te hago una pregunta. Si te ponen, te vamos a traer uno. ¿A Neto Volpi o a Pizano? ¿A quién traes?
1: Ninguno de los dos.
0: ¿A ninguno de los dos? ¿A quién traes?
3: Entre los dos, elijo a Volpi. Entre los dos.
0: ¿Qué traes?
2: Uy, no, a Volpi.
0: ¿A quién traes?
4: Esas dos opciones, Volpi.
0: Yo también, a Volpi.
1: Yo no vivo recuerdo.
2: Lo que pasa es que el fútbol, los aficionados colombianos vivimos del sentimentalismo de lo que fue. Y no dejamos morir el pasado.
3: Dele duro, Germán.
0: Ahí sale América de Cali. ¡Ojo! ¡Va Tomás Ángel! ¡Pierna zurda! Oh. Se salvó.
3: Con Rom.
0: Y les tengo un dato. En el artículo que te pasé hoy, Miguel, hay un dato espeluznante. El promedio de edad del futbolista colombiano en la liga es de 28 años.
1: Uy, no. Pero es que la selección Colombia en el Mundial tenía el tercer más alto promedio de edad con 31 años, imagínense. En el Mundial de fútbol.
2: Sí, Colombia era uno de los.
1: El tercero con mayor promedio de edad.
2: Pero bueno, digamos que hay un nuevo recambio, pero eso lo hablamos después. Ataca Tolima, señor.
0: Está atacando el Tolima, sale con la pierna izquierda buscando esa salida. Precisamente ahí Yanny Quintero, pierna derecha, rechaza el balón. Vamos, Mechita, yo sé que tú puedes. En ti confiamos. Vamos, América de Cali. Vamos con toda. Muy bien, aquí acomodando todo. Sale Deportes Tolima, pelota atrás, buscando uno del de Angulo. Angulo. Ahí está Jan Angulo, Anderson Angulo, atrás, tiene que apoyarse Neto Volpi. ¿Qué pasó?
2: No, nada. Oiga, Jim, se acercan las compras navideñas.
4: Ya se viene.
2: Me acordé mucho de un personaje que uno pone en la puerta de la casa bailando. Yo, uy, Dios María.
0: Aquí en la puerta. Ahí está cuadramos eso, Arrieta. Arrieta con la pelota, vuélvanse serios. Buscando la salida por allá por el costado de Hernández. Hernández con el balón atrás viene el apoyo de nuevo para el jugador Adrián Parra. Parra la toca, la mete a Parra, la del área, se mete el centro. La pelota pasó y tiene que venir López a recogerla sobre el costado occidental.

0: Rafael Carrascal, Carrascal buscando el pelotazo para Quiñones. Quiñones viene, se para, pisa contra la domina, recibe una patadita, una caricia, y ahí falta a favor de América de Cali, Miguel Ramón.
1: Bueno, eran 5 minutos tras el gol del Tolima. América pues despertó afortunadamente, y este confronto entre tolimenses y americanos pues está de pierna fuerte, como se acaba de ver, la verdad. Ese era Omar Martínez, y no estoy mal, ¿no?
2: Sí, señor. Miguel Ramón, y algo que quiero resaltar es de este América de Cali. Si hemos notado, ha empezado perdiendo muchos partidos, pero es la facilidad de remontar, cosa que antes no tenía este equipo. Antes le hacían el primero y guarde. En estos momentos América sabe despertar y reaccionar cuando va perdiendo, cuando va abajo en el marcador.

0: Mira, mira, mira, mira. Claro.
1: Sí, ese amarillo le corta el avance.
0: Ya, ahí se la tragó, ahí se la comió.
2: Pero pues el señor Roldán dice, jueguen, jueguen más.
0: Y nadie le alega. Nadie le alega.
3: Me encanta. Ojalá pudiéramos clonar a Roldano.
0: Ah, bueno. ¿Y te regalamos uno?
2: ¿Cuándo lo hacía la
3: Y eso que está enfermo, yo no lo quiero ver cuando esté en el
1: Hoy hay un fuerte choque entre
0: el devorador de mundos.
2: Creo que Eduardo López, ¿no? O sí.
3: No, papi, tarjeta roja en la mano.
0: Con tarjeta
1: roja. No digas que tarjeta roja para Murillo.
3: Murillo.
2: Se va a ir Murillo.
0: ¿Y por qué muestra de regalar una pelota?
2: Toca esperar a que le echen allá carbón a la producción del canal que ya no queremos, entonces.
0: No, pues ya.
1: Oye, América y
0: ya que les comente la jugada y por
3: roja expulsión.
1: En los últimos partidos rojo para el América de Cali. Vamos a ver qué pasa aquí en esta jugada.
4: Para el epípedo a esta hora que hay una falta sobre el costado de occidental.
0: Ya, tome su marroja.
3: Afuera que hace calor. Emelec se nos está uniendo.
0: Ahí está.
2: Afuera que hace calor. Le dicen a John Murillo y malas noticias para el conjunto América.
3: Miremos replay, por favor.
1: Otro encuentro América con 10 hombres.
3: A ver, veamos
2: a ver la jugada. La tiene Murillo.
1: Oye, pero no es para roja.
3: No es para roja. El VAR tiene que llamar.
2: El número 8 del Tolima, que es Ever Valencia.
3: Ah, sí, señor.
2: Ahí, va, ahí.
1: No, pero ahí se resbala y cae, ¿no?
3: No. Él pone los taches hacia adelante.
0: Pero no lo toca.
1: No hay intención. Le pega la pelota y se resbala ahí.
4: El tache toca el pie.
3: O sea, vamos a jugar.
4: Si el tache toca el pie.
3: Señor Andrés Muñoz, roja. Señor Andrés Muñoz, entonces.
1: No, eso no es roja, no.
3: Vamos a jugar a que el VAR lo revise.
1: Él le pega la pelota y pierde el equilibrio en el pie de apoyo y cae, pero para roja no creo tanto.
2: Conociendo como conozco a Roldán, yo creo que no van allá.
3: No se va.
2: No se va
3: para atrás. Recuérdeme quién está en el VAR.
5: Sí, señor. En el VAR está Nicolás Rodríguez y el VAR es Gustavo Cortés.
3: Uy, dijo Nicolás y yo ya pensé que era el otro. Dios mío, padre amado. Yo dije, no, se pueden juntar.
5: El Nicolás que del apellido que canta.
2: No. Es el peor árbitro de la historia del fútbol colombiano. Bien sea en el VAR o bien sea pitando en una cancha.
0: Los miles de voluntarios fueron mejor jugada de este encuentro. El estadio abrió sus puertas y Cencia dispuso toda su logística para organizar las ayudas ciudadanas tras el terremoto.
3: No,
0: la capital ruge incluso en la adversidad. Cencia.
2: Santa Roldán, no lo llamó el VAR, se mantuvo en su decisión.
3: Miguel Ramón, me preocupa es la des,
5: sale entre lágrimas Murillo.
3: Nico Hernández y Tortolero ahí no está.
0: ¿Y el patacón?
3: Ay, pero nadie le dice así a Bertel.
0: Yo, no, pues que.
3: Ah, bueno, entonces, por favor.
0: Mejor, ¿Bertel o el patacón Tortolero?
3: Por favor, manejemos lo que se llama el respeto.
2: Pero mire, con todo y que Bertel haga asistencia, no va a recuperar.
5: Creo que va a amonestar a alguien en el Banco de América, el señor Roldán.
3: Se va Iván Vélez.
0: Y se va Iván Vélez. Chao, Vélez. Este man está hoy como un pistolero sacando tarjetas por todo lado.
2: Pero es que también, o sea, no es por defender a Roldán, pero es que Iván Vélez también es medio bocón, entonces.
0: Y le dice quieto, papá, le dice quieto. Lejitos, allá, atrasito del área.
3: Pero no, él faltó el llamado del VAR.
0: Eso no es expulsión.
3: No.
0: Lo que pasa es que ya la puso clara Roldán con el penalti. Porque para mí esa jugada fue penalti del Tolima. Ya la puso clara, no me llamen porque no les voy a hacer caso.
1: Aquí el que manda soy yo.
3: El que manda.
5: Sí, no, falta.
2: A la vieja prepotencia. Usanza. A la vieja usanza.
0: La vieja usanza, exactamente. Ya, Iván Vélez, ya saliste, papá, que la sanción puede ser peor.
3: Bueno.
0: ¿Qué le vamos a hacer?
2: América
0: queda con 10 jugadores.
3: Señor, ahí sí canto, protégeme, señor, con tu espíritu, porque.
0: ¡Ojo, que se mete López en el área!
3: Salió.
0: ¡Rechazo! ¡Uy, qué golazo!
3: No, salió. Salió, el balón ya había salido por el.
2: Dice Roldán que salió la pelota, ¿sí?
3: Ya salió, sí señor, se le salió. No, tampoco nos van a hacer la Miguel Ángel Borja hoy, pues. No,
1: Calcao.
3: Sí, bueno, le dije no.
0: No, gratis.
3: A ver, vamos a ver la
5: respuesta. Claro, no, se le. Ahí se le fue.
0: Sí, se le fue completica, no hay nada que hacer.
3: Tampoco, pues ya.
0: No, pues tampoco. ¿Cómo más comparar ese? ¿Cómo más a comparar ese con la chalaca de?
2: Por el gesto técnico está bien elaborado.
1: Sí, el gesto técnico es una muy buena chalaca.
3: Espere. Raya medio. Sí, señor.
5: Uy,
3: sí,
5: está afuera completamente.
3: ¿Se le fue la marca a quién, señor director?
0: No, pero no más de Bertel.
3: Gracias.
0: Ah, ahí sí viene la
3: correa.
0: Ahí sí viene la correa.
3: Oiga,
2: los jugadores del Tolima se lamentan, ¿sabes?
0: Sí.
2: Pero están revisando.
1: Ah, este sí lo revisaron, sí. Sí, claro, es una anotación.
2: Este aguayo el mexicano.
3: No, juegue. Oiga, quiero decirle una cosa y bueno, a minuto 40. ¿Qué pasó?
0: ¿Qué pasó?
3: Minuto

0: 40 del primer tiempo y ojalá que liberemos todo lo que se llama después de una roja América, cómo se repone, porque mira lo que nos pasó con Pasto. Entonces vamos a ver cómo nos va. Eso. No, pero ya falta fuerte.
1: Sobre Arrieta y amarilla para este Mancella, no,
2: Carrascal.
0: Ya les cantó que no les, o sea, con lo que les está haciendo, les está diciendo que no les va a tolerar nada.
2: Y no, y un jugador como Carrascal, que siempre es una amarilla andante durante el partido, tiene que cuidarse.
1: No, lo importante es que termine rápido este primer tiempo para que los jugadores se tranquilicen. Viene la amarilla, la otra, pues la repetición. También para Josen.
2: Para Josen Escobar.
3: Por Alegón.
1: ¿Pero para qué se ponen a pelear? ¿Para qué?
4: Pues es que hay que ver si la falta también amerita la amarilla, porque es que...
0: A ver.
3: Sí. No, amerita.
4: Sí, eso es amarilla.
3: Eso sí no tiene discusión.
1: No, entonces ahora los dos volantes de recuperación con amarilla.
2: Con amarilla, condicionados.
3: Entonces ya tenemos tres amarillas y una roja
1: amarilla. Van a sacar alguno de los dos. ¿Qué te parece?
3: Ya actualizamos las amonestaciones que hay.
1: Y ya se lo digo, sigo molestando y sigo sacando tarjetas.
3: ¿Cuánto se demoró en la expulsión de Murillo? Por unos 3 minutos, más o menos.
1: Más o menos, aproximadamente.
0: Y aprovechando que estás ahí, Miguel Ramón, ¿qué dice la gente en el YouTube, en las plataformas digitales? Doña Miriam, don Julio Garavito, si están conectados, ¿qué nos dicen?
3: Don Julio dice que no fue roja, que exagera, no. Qué pena, don Julio, pero ahí sí es el árbitro el que tiene la última palabra y ahí sí que se le puede decir.
1: Pero yo digo, para mí no fue roja.
2: No fue roja.
4: Sí, para mí tampoco lo es.
1: Para eso no es roja. Eso es una amarilla.
2: Fue una jugada infortunada porque Murillo perdió el equilibrio y se resbaló, pero roja no es.
1: Es excesivo ese cartón rojo en esa jugada. Arrieta con el balón, la toca rápidamente para Valencia. Valencia con el esférico, empieza a avanzar, a meterse en el área de América. Jesús con balón en la marca, mete pelotazo, cambia de frente, buscando por ese con Gustavo Martínez, rechaza con toda América de Cali. Viene Quiñones con el balón, sale con pelota dominada. Quiñones, aluda 3-4, mantiene el esférico, suéltala, papá. Allá atrás para Omar Bertel, pierna zurda con toda, rechaza. Buscando a Tomás Ángel, va y queda en posesión del jugador Jean Angulo. Angulo buscando la salida por ese costado con Hernández. Hernández, pierna zurda, abre la pelota, casi la pierde, casi la deja salir, pero afortunadamente Parra la recupera. De nuevo para Martínez. Martínez con el balón, cambia de frente al otro costado, buscando a López. López la barra con su muslo izquierdo, controla el esférico, viene América. Josen Escobar a la marca, atrás López buscando a Arrieta. Arrieta con el balón, Arrieta de nuevo atrás buscando a Angulo. Angulo para el jugador Anderson ahora. Anderson con el balón, pierna derecha, cambia por el otro costado, buscando la salida por allá donde está el jugador Martínez. Recoge el balón, aparece Hernández, de nuevo para Martínez. Martínez con el balón atrás, va y la toca de nuevo para el jugador Adrián Parra. Atrás buscando a Anderson Angulo. Anderson la pasa para Jan. Jan con el esférico toca y abre buscando a López. López recibe sobre el costado occidental. América baja y empieza a marcar. La toca rápidamente, ahí aparece de nuevo Valencia. Valencia, pierna zurda.
0: Con Romo.
1: Y se va la pelota.
3: Gol de campo, se salvó el conjunto americano.
0: Ley del ex con Valencia, ¿no? Le hubiera hecho el gol.
3: ¿A dónde puede?
1: Ahí está Valencia, que está en América. Que
2: sí, claro, el Valencia. Valencia. Es que en el Deportes Tolima hay... A ver, está Neto Volpi, está Eduard López, está Cristian Arrieta, está Ever Valencia. Cuatro ex-América.
3: Cuatro ex-jugadores del América. Sí salió la pelota.
0: Oiga, en este momento quiero también contarles, decirles, informarles. América está después de la expulsión con un 4-1-3-1. O sea, está colocando los cuatro defensas, Carrascal como eje o como volante de recuperación, una línea de tres con Josen, Guzmán por un costado y el Luis Quiñones por el otro y Juan Pablo y Tomás Ángel de arriba. O sea, Guzmán se viene para el lado izquierdo donde estaba
2: John Murillo
0: y Josen pasa a ser el trabajo que estaba haciendo Guzmán, quedan haciendo una línea de tres. Y le detiene el desgaste físico en estos momentos, y además de que tiene amarilla, lo está haciendo Carrascal.
1: Creo que 4 minutos, ¿cierto, Miguel?
3: Cuatro minutos de adición.
1: Ahí está el Deportes Tolima buscando a Martínez rápidamente para el jugador Valencia. Ahí toca para Pisa contra la domina, buscando para el jugador Hernández. Hernández amaga, toca Valencia. Atrás de nuevo para Martínez. Martínez a Valencia. Valencia, pierna zurda, mete el centro, rechaza con toda rápidamente a Cristian Tobar y se va al cobro de banda a favor del equipo del Deportes Tolima.
3: Bueno, señores y señores, 4 minutos de edición, lo reiteramos. Tolima pues se va al abordaje del área de Montoya, aprovechando que tiene la nómina completa por la expulsión de Murillo en el minuto 36, si no estoy mal. Entonces ahí está buscando el Vinotinto y Oro una vez más ponerse arriba en el marco.
1: Sale, mete el pelotazo cruzado, recoge López, ojo Verte, la dejaste mal, ahí, atrás, vuelve y la toca para Arrieta, Arrieta va y se apoya rápidamente en los ángulos, que ahí fuera el lugar, a favor de América de Cali. Muy bien.
0: Te salvaste.
1: Tiempo de juego, el Colmundo Radio. 45 cumplidos y estamos en el primer minuto de recuperación.
0: Ve Andrés Muñoz.
1: América empata 1-1 con el Deportes Tolima. Ahora sí.
0: ¿Por qué cuando uno te va a decir algo de Vertela y si tú mandas pauta? O sea, no se le puede decir, no se le puede
1: tratar. Beneficios, eso se llama, mi estimado Jim, beneficios del cargo. Ahora sí, diga lo que tenga que decir. No, dígalo. No. ¿O le da miedo?
0: No.
1: ¿No?
0: ¿Ah? Ahorita en el entretiempo hablaremos del...
1: Ojo que sale Tolima buscando a López. Un Verte viene a la marca. Lo elude, no. Si mantiene el control López. López atrás, país se apoya rápidamente en ángulo. La pelota se va al saque de banda a favor de América de Cali. Por el costado occidental, que muy seguro nuevamente lo hará Omar Vertel. Ah, no, dice que no, que saque de banda a favor del Tolima.
0: ¿Qué? Sí. Este López, López no estuvo también en América. Estuvo el semestre pasado en Santa Fe. Estuvo en América, sí. Ese fue el que le hizo el pase a Rodallega para la final con Santa Fe. Y el semestre anterior había jugado con América.
1: Sí, señor. Tiene toda la razón. Arrieta atrás buscando la posición de la pelota para Anderson Angulo. Pierna derecha, la cambia de frente buscando de nuevo a Kena López, que la controla. La baja López, viene Omar Vertel a la marca. Va con toda América de Cali. La toca de Valencia. Valencia con el balón. Pierna zurda, alza la cabeza. Viene Jocelyn Escobar. Se perfila para la marca, Valencia con la pelota, todavía la domina, cambia de lado donde está Martín, la toca buscando a Hernández. Hernández con el esférico, viene, rechaza con todo, obviamente, Yanni Quintero. Vuelve y la recupera Hernández. Ahí va con todo el Tolima. El equipo de la capital musical de Colombia mete el pelotazo y queda en posesión, afortunadamente, de Montoya, el arquero de América de Cali.
2: Bueno, comentaban ustedes que Wilmar Roldán generaba un poco de seguridad, pero para mí en este partido se ha equivocado mucho. No ha sacado tarjetas amarillas que debía haber sacado para los jugadores del Deportes Tolima. Y el arbitraje no ha sido totalmente justo. Ha sido muy parcializado y ha sido un árbitro muy localista en este partido.
1: Está el equipo del Tolima con posesión de la pelota del jugador Martínez. Ahí buscando para López. López atrás buscando para Martínez de nuevo. Martínez y Arrieta se volvieron a cambiar de lado. Va a tocar ahí buscando al jugador Anderson Angulo. Angulo sale, la mete hacia la profundidad del costado oriental. Levanta con todo Hernández. Viene, recoge la pelota América de Cali. La rechaza con todo Jason Guzmán. Vuelve a complementar ahí Tomás Ángel. Sale con pelota dominada y hay una falta, si no estoy mal, sobre Rafael Carrascal, a favor de América de Cali. Sobre el minuto 45 más 4 ya casi, Miguel.
0: O sea, ya casi usted se pudiera tomar una infusión de potasio con hierro, don Andrés Muñoz.
1: Uy, sí, la necesito.
0: O sea, café, por si, café. No, sabe, por si no sabe química.
1: Sí, o sea, eso lo aprendió de alguien, lo escucha y se le quedó para toda la vida.
0: Hay que educarse un poquito.
1: Hay que leer,
0: hay que leer, dijo un famoso filósofo.
1: Termina el primer tiempo en la ciudad, en la capital musical de Colombia.
3: Bueno, ahí estamos viendo la repetición ya más detallada.
0: Punto y está de contacto.
3: Está bien expulsado. O sea, con todo lo que estaban diciendo ahí en el YouTube de Casa Escarlata, no, está bien expulsado.
2: Punto, pero, de contacto. Pero para mí fue... No fue por...
0: Es que lo...
4: Una jugada infortunada.
0: Infortunada. No, sí, o sea, puede que se haya resbalado, pero la cuestión se llama punto de contacto, donde el pie del señor Murillo toca al jugador del Tolima, es calificado, o sea, del tobillo hacia la rodilla.
4: Sí, por eso nada que hacer, un infortunio de Murillo que cae y pues con el pie contacta al jugador del Deportes Tolima, pero no fue a propósito, pero el punto de contacto daba para la tarjeta.
0: Como el maní, salado.
3: Ahí ya el punto de contacto es determinante y pues bueno, se va expulsado desde el minuto 36 que se presentó la jugada el amigo John, el depredador Murillo. Vamos, Jim, a una pausa aquí en Colmundo Radio, cuando en Colombia son las 19:01, y ya volvemos con lo mejor que ha dejado este 1-1 parcial entre América de Cali visitando al Deportes Tolima y Ibagué. ¡Vamos!
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